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1: 7 de la tarde con 2 minutos.
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Hola amigos, bienvenidos una vez más al canal. Hoy quiero compartir con ustedes una noticia que estuve leyendo y que nos puede arrojar un interesante análisis y reflexión sobre el tema de la ufología, ¿no? Todo el mundo de la ufología, el estudio de los ovnis. En los años de investigación que hemos estado pues profundizando en muchos temas, claramente, pues una gran parte de nuestras investigaciones se han enfocado en el tema extraterrestre también. Y hay muchas conclusiones que hemos sacado a lo largo de estos años que distan mucho de ciertas visiones del mundo de la ufología. Vamos a leer la noticia y vamos a ir comentándola. La tengo por acá. La nota nos dice: los alienígenas tienen una agenda y no vendrán en paz, según un experto en ovnis. Este hombre ha investigado docenas de incidentes con extraterrestres. Malcolm Robinson es considerado como un experto en ovnis, pues ha investigado docenas de avistamientos durante 45 años. En nuevas revelaciones ha dado a conocer que los extraterrestres no vienen en son de paz y tienen una agenda. Robinson es uno de los principales especialistas en fenómenos extraterrestres del Reino Unido. Ha investigado sobre los encuentros extraterrestres y abducciones. Aunque este hombre ha logrado explicar los avistamientos recientes, asegura que hay otros que no han sido comprendidos en su totalidad. Si bien una gran proporción de los ovnis pueden explicarse por tener explicaciones naturales, solo quedan unos pocos y es ese pequeño 1% al que mis colegas y yo en todo el mundo estamos tratando de llegar al fondo, dijo Robinson al Daily Star. El experto también asegura que estas sociedades extraterrestres han convivido con la humanidad durante un largo tiempo. Vemos esto en pinturas renacentistas y antiguas pinturas rupestres. Estas extrañas formas y entidades, al ser cuestionado sobre los objetivos de los extraterrestres con la humanidad, Robinson respondió: no diría que son pacíficos debido a los miles de secuestros de ovnis en todo el mundo. Sobre la apariencia de estas entidades, el experto en aliens asegura que son pequeñas criaturas infantiles de unos 3 o 4 pies de altura, con piel traslúcida de color gris azulado, cabezas grandes en forma de pera, con ojos envolventes negros como la tinta. No hay signos de genitales, asegura él en la descripción física, ¿no? Después de 45 años de investigación, él asegura, ¿no?, y como lo dice ahí él y muchos otros colegas, de que muchos de los avistamientos de ovnis tienen una explicación, ya sea en tecnología, en fenómenos naturales o cualquier otro tipo de explicación que le encuentre. Y hay un 1%, dicen ellos, que no pueden explicar, y ese 1% es lo que ellos les hace pensar que podría tratarse de algún fenómeno extraterrestre, de una entidad biológica extraterrestre. Afirma de que esto ha ocurrido durante toda la historia, de que la humanidad ha sido visitada. Y la prueba está en algunos de los registros antiguos y pinturas rupestres de muchas de las civilizaciones, ¿no? Él concluye de que estos visitantes tienen una agenda negativa por la cantidad de casos de abducciones y secuestros con relación a estos ovnis. Esto obviamente es una visión desde un investigador ufológico, y hay muchas cosas que concuerdo, pero hay otras que sería interesante analizar. Antes de reflexionar, ¿no?, sobre varios detalles de esta nota, quisiera compartir con ustedes la definición de lo que es ufología. Y la tenemos por acá, ufología. La ufología, calco del inglés ufology, palabra formada a partir de las siglas UFO, que en español se traduce como ovni, ¿no?, las siglas, y eso significa objeto volador no identificado. Hay que entender que cuando sale una noticia o alguna investigación que habla sobre un ovni, no necesariamente se está hablando de una entidad extraterrestre. Eso es importante que lo tengamos en cuenta cuando leemos notas o investigaciones asociadas a la ufología. La ufología, muchos piensan que es esa área que se encarga de estudiar los extraterrestres. No, la ufología se encarga principalmente de estudiar el fenómeno ovni
y el fenómeno ovni son objetos voladores que la ciencia no puede explicar. Es decir, que no son objetos convencionales como helicópteros, aviones, cohetes, drones. Cuando se sale de todas esas categorías, sería un ovni. Un objeto que no se logra identificar y es donde entra la ufología a investigar. La ufología, como vimos por ejemplo en la nota, el último o la última explicación que se podría dar, hablo de la ufología más ortodoxa, más cercana a la ciencia convencional, porque obviamente hay muchos ufólogos y algunas ramas de la ufología que consideran mucho más como explicación a estos fenómenos el tema extraterrestre. Eso es cierto y hay que decirlo. Pero una gran parte de la ufología, primero, descarta todo tipo de elementos científicos o de elementos tecnológicos para dar explicación a un fenómeno de estos. Es decir, el tema extraterrestre lo dejan por allá de último. Ese punto es importante aclararlo para que entendamos que no siempre que se habla de ufología se está hablando de extraterrestres. No, hay ciertos matices que es necesario tenerlos en cuenta. También conocida en español como ovnilogía, es la investigación de objetos voladores no identificados por parte de personas que creen que pueden tener un origen extraordinario, con mayor frecuencia de visitantes extraterrestres. Aunque hay casos de investigaciones gubernamentales, privadas y de ciencias marginales sobre los ovnis, la ufología es considerada por los escépticos y los educadores científicos como un ejemplo canónico de pseudociencia. Claro, era lo que decía, hay una ufología más cercana a entes gubernamentales, que es la que decía que el tema extraterrestre no lo consideran tanto, buscan darle otras explicaciones. Y hay una ufología que sí considera mucho más la explicación a esto por parte de el tema extraterrestre, y esta es la que le llaman como una pseudociencia. Sin embargo, esa ufología también tiene un problema, considero yo, y es que se queda mucho en el fenómeno, ¿no? De qué forma es la nave, de qué material es, cómo son los visitantes, son cabezones, son altos, son bajos. Y eso es importante, pero a veces eso se queda corto porque lo que más debería llamarnos la atención es por qué nos visitan, qué intenciones tienen, cuáles son sus propósitos. Eso sería lo más interesante. La ufología surgió poco después de la gran oleada de observaciones que trajo el final de la Segunda Guerra Mundial, el 24 de junio de 1947. Kenneth Arnold informó sobre 9 inusuales objetos volantes en formación sobre el Mount Rainier en Washington. Trató de informar al FBI, pero al encontrar la oficina cerrada se dirigió al periódico local. El periodista Bill Bakes, durante la entrevista, confundió la forma de los objetos, parecidos a un boomerang, con la descripción del movimiento que parecían hacer, es decir, como platillos rebotando sobre el agua. La confusión sufrida por Bake dio lugar al conocido nombre de platillo volante, pero dicha denominación no era del agrado de muchos científicos, entre ellos el astrónomo Allen Hynek. Tras la observación de Arnold, muchos otros ciudadanos declararon haber visto también objetos sobrevolando el cielo de los Estados Unidos ante la posibilidad de que ingenios extranjeros, especialmente soviéticos, estuviesen volando el espacio aéreo estadounidense. La administración de Harry Truman puso en marcha el proyecto Signo en 1947 para conocer qué había de cierto en el creciente número de observaciones. 2 años después, los militares rebautizaron dicho proyecto con el nombre del Proyecto Fastidio, por el sentimiento que tenían las fuerzas aéreas estadounidenses hacia él. Al final del mandato de Truman en 1952, las investigaciones serían

que tras los ovnis no se oculta ningún fenómeno desconocido de la naturaleza, ni son prueba de la presencia extraterrestre. Esto es lo que la ciencia oficial afirmó, y desde ese momento, pues, una gran parte de la ciencia y de la ufología más ortodoxa siguen afirmando, y cada vez que sucede un fenómeno de estos, le dan una explicación, cualquier otra explicación distinta a que sea algo que tenga que ver con extraterrestres. Un pequeño grupo de investigadores, como el propio Hynek, no estuvieron de acuerdo con estas conclusiones y siguieron investigando por su cuenta. Eso que menciona ahí es lo que ocurrió, ¿no? De que una parte de todo el tema de la investigación de los ovnis no estuvo de acuerdo con que todo se podía explicar con la naturaleza o con la tecnología, y ellos consideraban desde esa época que había algo más. Y esa división, podríamos llamarlo así, dentro del mundo de la ufología, pues se mantiene. Una parte más conservadora y otra parte más liberal, ¿no? Como todo en las distintas ramas de este mundo, donde siempre hay divisiones internas. Hay algo importante aquí que se puede reflexionar con la noticia, ¿no? Sobre las distintas visiones que pueda tener la ufología en este tipo de fenómenos. En este canal, por supuesto, la visión que tenemos del tema extraterrestre dista en muchas cosas y coincide con otras. Una de las conclusiones a las que yo he llegado, luego de investigar todo el tema de la ufología, las pruebas que se dan, las cosas que se omiten, es que la ufología desde 1947, cuando nace, con todo el boom después de la Segunda Guerra Mundial, los avistamientos. Recuerden el accidente en Roswell, donde se estrellaron unos ovnis y todo esto se ocultó, se tapó. Para mí la ufología nace en un principio con un propósito. Y ese propósito no es investigar el fenómeno ovni relacionado con el tema extraterrestre para entregar respuestas a la humanidad. La ufología nace con el propósito de encubrir el fenómeno extraterrestre a la humanidad y desviar la atención hacia otras cosas menos a lo que realmente está sucediendo. Luego surge la NASA más adelante, y ya la NASA pues termina de ponerle, digamos que, el cerrojo, ¿no?, total a este tema, porque supuestamente en sus observaciones del espacio exterior de otros planetas, pues ellos no ven nada, que no hay vida. Por lo tanto, los avistamientos de supuestos extraterrestres en naves volantes en la Tierra no pueden ser ciertos porque no hay nada afuera. O no es que sean ciertos, o no es que sea falso que la gente los ve, porque hay videos, hay fotografías, hay testimonios, sino que esos fenómenos se pueden explicar de otra forma, y ahí es donde entra la ciencia con explicaciones que buscan al final desviar la atención. Entonces aquí hay algo muy importante que siempre hemos recalcado en este canal, en las investigaciones también de Descubriendo, y que reflexionar esto siempre es muy importante, ¿no? Porque el reflexionar y entenderlo nos da respuestas a muchas de las situaciones que vivimos como humanidad. El error nuestro o el problema nuestro ha sido que siempre hemos creído o nos han hecho creer que estamos solos en el universo. Alguna vez compartía un texto de uno de los diálogos que tuvo Enrique Castillo Rincón, un contactado por seres de las Pléyades, seres que provienen de un cúmulo estelar bastante lejano al nuestro, ¿no? De otros mundos, de otros sistemas solares, que a pesar de que la ciencia diga lo contrario, hay muchas pruebas en la historia de contactos y legado en culturas ancestrales de esas visitas. En ese contacto, los pleiadinos le decían a Enrique que el problema más grande que tenemos nosotros es que ignoramos la existencia de otras civilizaciones de carácter extraterrestre, que hemos pensado que estamos solos en el universo. Y el pensar que estamos solos en el universo nos ha puesto en desventaja ante una organización invasora que desde hace miles de años llegó aquí y nos esclavizó, nos engañó, nos esclavizó y se apoderó del planeta y sus recursos. Manipuló a la humanidad, y hasta el día de hoy, nosotros en general como humanidad desconocemos esa situación, porque no contemplamos, no percibimos al enemigo. ¿Y por qué? Porque creemos que no existe. Ah, porque como no existe vida fuera del planeta, entonces...

0: Entonces, no puede haber un enemigo que venga desde otros lugares a invadir aquí. Eso históricamente se ha ocultado, y se ha ocultado por las organizaciones que a la larga trabajan para la élite. Una élite que está conformada por una serie de razas y familias que descienden de un linaje que ellos llaman un linaje sagrado, ¿no? Un linaje que proviene de los mismos dioses. ¿Pero cuáles dioses? Los dioses de las distintas culturas y tradiciones donde se narraba, ¿no?, que estos dioses pedían sacrificios de sangre, tenían grandes templos, tenían pueblos elegidos o personajes elegidos, castigaban y premiaban. Y estos dioses que en algún punto se mezclaron con la humanidad, como la historia de Zeus, como la historia de los dioses griegos, egipcios, por allá en Oriente y muchos otros lugares donde de ese cruce de seres humanos con los dioses surgieron semidioses que tenían genética humana y genética divina, ¿no?, entre comillas. De ahí se creó un linaje que tenía una condición especial. Parecían seres humanos físicamente, pero tenían la autoridad y capacidades supuestamente superiores al ser humano promedio. Y esa raza que desciende de los dioses son las que hoy controlan el mundo. Las organizaciones que se encargan, por ejemplo, del estudio del espacio, del estudio de la ufología, de las grandes investigaciones científicas, astronómicas, las organizaciones que se encargan de impartir la educación, de producir las tecnologías, de administrar los recursos naturales, de todas las industrias, del dinero, de la religión, de la política, todas las grandes o los grandes poderes que controlan al mundo, quienes dirigen esos poderes son las familias de sangre azul, del linaje merovingio, los escogidos, los descendientes de los dioses, que hace mucho tiempo nuestras culturas más antiguas llamaron los visitantes, los seres que venían de las estrellas. No son originarios del planeta Tierra, obviamente, tampoco vienen de un cielo hipotético porque no son seres divinos. Son entes biológicos extraterrestres que llegaron hace mucho tiempo, con gran tecnología y grandes avances para colonizar y apoderarse de un planeta como el nuestro. Ese ha sido el engaño más grande al que hemos sido sometidos. De ahí que pinturas rupestres, documentos antiguos, leyendas orales, tradiciones hayan hablado de estos visitantes, los hayan graficado en esculturas, en piedra, en dibujos que han trascendido los tiempos y hasta el día de hoy muchos se siguen preguntando ¿qué fue lo que vieron nuestros antepasados? Claro, la ciencia ortodoxa da una explicación que no deja contentos a muchos que sienten y saben que algo ocurrió en el remoto pasado. Y eso que ocurrió fue la invasión por parte de estos seres extraterrenos en sus ovnis o naves voladoras, platillos volantes, casas volantes, caballos de fuego. Imagínense cualquier término que nuestros antiguos utilizaban para poder calificar lo que estaban viendo. Hubo la visita masiva de distintas razas extraterrenas, pero tenían una condición. Estas razas eran de carácter negativo. El fenómeno extraterrestre ha estado presente con nosotros durante toda la historia. No solamente por la invasión de estas razas negativas, sino desde que el hombre, el ser humano terrestre, fue sembrado en este planeta, permanentemente era visitado por aquellos que sembraron y guiaron el desarrollo de esta vida en este lugar desde el inicio. Los sembradores de vida, humanidades avanzadas que han hecho las veces como de regentes o tutores de humanidades que apenas están comenzando su camino de ascenso. Estas son humanidades mucho más avanzadas en tiempo, en tecnología, en espiritualidad, en inteligencia, en conocimientos. Y ellos se encargan de guiar en ese proceso inicial a humanidades iniciales, primitivas, podríamos llamarle, que empiezan su camino. Pero ese acompañamiento dura un tiempo, hasta que ya ven que esa humanidad puede comenzar a desarrollarse por sí sola. Y en ese momento en que esta humanidad terrestre comenzaba a desarrollarse, es donde surge la invasión. es donde llegan estos visitantes indeseados y se aprovechan de la aún inocencia humana para establecer sus poderes de control. Pero ellos mismos se han encargado de mantenerse en las sombras. Primero porque astutamente construyeron ciudades intraterrenas donde hasta el día de hoy se esconden. Segundo porque se han encargado de crear organizaciones que estudian el espacio. Y lo último que hacen esas organizaciones es decirnos la verdad de lo que ocurre allá afuera. Se han encargado de crear doctrinas y ciencias que supuestamente estudian el fenómeno extraterrestre, pero esos estudios lo que hacen es terminar desviando la atención de lo que realmente sucede. Y hay muchos que, por ejemplo, denuncian a la NASA, denuncian a la ufología, y creen que estas organizaciones, como por ejemplo la NASA, nos está ocultando de que la Tierra es plana, por ejemplo, una de las teorías que está por allí. Y esta es otra de las teorías que lo que hace es desviar la atención, desviar el foco de lo realmente importante y de lo que hemos sido víctima históricamente. El propósito de la NASA, y ese programa lo hicimos en Descubriendo, es ocultarle a la humanidad la invasión extraterrestre, mostrándonos un espacio que no es 100% así como ellos lo explican y lo muestran, que muestran ese espacio negro, prácticamente vacío, sin vida. No, el espacio es distinto. Es gigantesco, es vastísimo, pero está lleno de vida, de color, de luz. Pero ellos nos hacen creer que es un lugar caótico, árido y totalmente inerte. Ese es el espacio que nos muestra la NASA, pero no nos dicen la verdad. Porque ellos se encargan de que nosotros creamos que somos los únicos. Porque quien controla la NASA, quien controla los gobiernos, quien controla todo el sistema y el mundo que nos rodea, son las élites que descienden de aquellos que invadieron este planeta. Entes extraterrenos provenientes de otros mundos y humanidades, donde allá en esos mundos también destruyeron, invadieron y se tragaron humanidades completas. Lo que el libro secreto de Juan llama la rebelión, el aborto de Sofía, una desviación y rebelión en un tiempo-espacio en el universo que generó unas humanidades desviadas de los principios de la luz. Esas humanidades desviadas desarrollaron su propia tecnología, sus propios conocimientos, sus propias leyes, y basados en eso invadieron mundos como el nuestro. Y en esa acción destruyeron muchísimas humanidades con el mismo modus operandi: invadir, controlar, contaminar, saquear y destruir. Lo mismo que han hecho en este planeta Tierra. Entonces, cuando nosotros leemos noticias como estas, estudiamos lo que es la ufología, yo siempre llego a la misma conclusión. La ufología se encarga de seguir manteniendo en el ocultismo el fenómeno extraterrestre. Las doctrinas y filosofías que supuestamente se contactan con seres extraterrestres en este mundo, quizás sí lo están haciendo, pero se están contactando con los seres caídos y las entidades que vagan en las dimensiones que quedaron atrapadas allí luego de diversas destrucciones y enfrentamientos con las fuerzas de la luz. Porque así como fuimos visitados por razas negativas provenientes del espacio exterior, también hemos sido visitados por razas positivas, seres humanos como nosotros, pero en unas escalas de evolución, de ascenso, de inteligencia, de espiritualidad mucho más avanzadas, que nos han ayudado y nos han acompañado en muchos momentos para alivianarnos esa carga de tener esas razas aquí cohabitando con nosotros. Y cohabitan con nosotros porque al final lo hemos permitido. Al final nosotros terminamos creyéndole las cosas que nos dicen estas organizaciones. Si la NASA nos dice que no hay vida en el espacio, pues nosotros le creemos. Si la ufología nos dice que estos fenómenos tienen una explicación racional en la tecnología, por ejemplo, como los drones, pues nosotros le creemos. Si la religión nos dice que Dios no creó otros seres humanos, otras creaciones fuera del planeta Tierra, pues nosotros le creemos. Si la ciencia nos dice que no se ha descubierto vida en otro lugar, pues nosotros le creemos. Y esa creencia, esa inocencia y esa ignorancia nos ha llevado a la estupidez de creer que estamos solos en el universo y creer que toda la maldad, todo lo negativo que ocurre en este planeta es culpa de nosotros mismos. Y eso es un error, porque la explicación a todos los procesos negativos que hemos vivido como humanidad es una sola. Es una sola explicación. Y la explicación a todas las guerras, masacres, pandemias, enfermedades destructivas, violaciones de mujeres, de niños, persecuciones, violencia, robo, maltrato, hambre, miseria, pobreza, contaminación. Imagínese toda la maldad que rodea al mundo. Prostitución, trata de blancas, trata de niños, estafas, robos, vicios, degeneración, degradación, narcotráfico. Traiga a su mente toda la maldad que hemos padecido durante gran parte de nuestra existencia en este planeta. Y uno se pregunta, ¿por qué si existe un Dios permite todo esto? ¿Por qué tenemos que vivir tantas penurias y tantas cosas negativas? ¿Por qué tantas injusticias? ¿Por qué sucede todo esto? Y entonces nos dan a veces explicaciones como que, bueno, el mal está en nosotros, errar es de humanos, las organizaciones dirigidas por seres humanos pues terminan equivocándose, el ser humano tiende a la maldad, al vicio, a la destrucción, nuestros gobernantes son corruptos. Sí, todo eso está muy bien y tiene parte de verdad, pero la explicación a eso es una sola. Y la explicación es la invasión a este planeta Tierra por unas razas regresivas, negativas, degeneradas, llámele como usted le quiera llamar. Ese es el origen del mal en este planeta, porque el origen del mal en el universo fue en otro lugar, que ya lo hemos hablado y explicado en otros videos, en otro tiempo y en otra humanidad. El origen del mal en este planeta fue cuando ellos llegaron aquí. Ahí empezaron las guerras, ahí empezaron los vicios, ahí empezó todo lo negativo y todo lo que nos destruye. Entonces, si queremos encontrar una explicación a todo lo oscuro que pasa en este lugar, y en nuestro análisis y reflexión no contemplamos la caída, no vamos a tener una explicación y una certeza en las causas que han generado todo esto. Si no contemplamos como humanidad la presencia en el pasado de estas razas negativas que han generado todo el mal que ha corrido en la Tierra, nunca vamos a encontrar una explicación, porque la explicación es esa. Pero organizaciones como la NASA, corrientes como la ufología, denominaciones religiosas en todo el mundo que se han encargado históricamente en negar la vida extraterrena, entonces comenzamos a entender para quién trabaja. Para quién trabaja la NASA, para quién trabajan las religiones, para quién trabaja la ciencia que oculta todo esto, la ufología, las corrientes místicas que dicen que los hermanos que vienen de Sirio, de Orión, los hermanos que están por allá en quinta dimensión, que para llegar a ellos hay que hacer viajes astrales, mantras, hay que alinear los chakras y posturas raras, hay que meditar con la mente en blanco y hacer unas repeticiones, unos mantras y cosas raras de estas para elevar supuestamente nuestra energía, pero realmente nos la están robando. Todas las filosofías que promueven esto, ya sabemos para quién trabaja. Todo esto que mencioné trabaja para una sola organización. Y es lo que Apocalipsis 12 denunció como el dragón, la serpiente antigua que se llama Diablo y Satanás, que fue arrojada a la tierra y sus ángeles fueron arrojados con él. Esa es la explicación de todo lo que ocurre en este planeta. Entonces, en la noticia del ufólogo, que no, que el 1% solamente es lo que no podemos explicar y es lo que junto con mis colegas estamos tratando de ver si, bueno, tiene que ver con el fenómeno extraterrestre. No, todo lo que sucede en este planeta que tenga que ver con el mundo que ha sido construido aquí tiene que ver con el fenómeno extraterrestre. Absolutamente todo. Fenómeno extraterrestre que se caracteriza en su gran mayoría por razas regresivas. También están, como lo decía, las razas positivas, hombres universales de otros mundos y sistemas solares que han venido a ayudar. Y estos hombres que nos han visitado de manera positiva no han fundado religiones, no han impulsado guerras, no han impulsado corrientes místicas para contactarse con ellos de una u otra forma. No han elegido personas especiales, gurúes o maestros ascendidos para trasladar su mensaje a la humanidad. No, ellos mismos han venido en diversas ocasiones a dejar el mensaje, a contactar muchas culturas en el pasado y dejarles un legado espiritual y de conocimientos que han ayudado a impulsar a la humanidad. Esos conocimientos que hemos conocido como los del Cristo, los del Buda, los de Hermes, los conocimientos de los pueblos ancestrales de la Appa Yala, algunos pueblos de Europa, de Asia, que contienen el conocimiento que fue traído desde las estrellas para impulsar a esta humanidad y ayudarla a salir de esta situación. Esos son los mensajeros de la luz. Esos son los contactos de la luz. Ellos dejan conocimientos espirituales, ciencia real que ayuda al ser humano a comprender la naturaleza. ¿Cómo aprendimos a sembrar los seres humanos, a conocer la tierra y las semillas? Eso es un conocimiento estelar que fue entregado a las culturas ancestrales. ¿Cómo aprendimos los ciclos del sol, de las estrellas, de la luna, a comprender cómo influía todo eso en nosotros, como lo sabían los mayas, por ejemplo? Es un conocimiento estelar. ¿Cómo sabían ellos el tema de los calendarios, el tema de los ciclos? Es un conocimiento estelar, extraterreno, de carácter positivo. ¿Cómo sabían algunos mensajeros o algunos personajes como Hermes, el mismo Buda, conocimientos espirituales tan profundos? Porque fueron conocimientos que fueron traídos por humanidades que viven en otro tiempo y en otro avance ascensional y evolutivo. Y trajeron esos conocimientos para que una vez eso llegara a nosotros como humanidad, nos impulsara a salir de la manipulación de las otras razas negativas. Ese ha sido el legado de la luz. El legado de la luz siempre ha estado aquí para impulsarnos. Pero por otro lado está el legado de la fuerza oscura, que han sido guerras, sacrificios, manipulación, muerte y destrucción. Ha sido un legado de falsa espiritualidad, de falsa adoración, de falsos ritos y dones espirituales en sus filosofías y creencias. Las fuerzas de la luz entregaron el conocimiento espiritual. Alguna vez hablamos aquí de las 7 leyes del ascenso del espíritu. Les recomiendo ese video porque ese fue el conocimiento y las herramientas que entregaron los mensajeros de la luz. Y estas herramientas tienen que ver con la verdadera espiritualidad. Nada de ritos ni cosas extrañas. Les recomiendo también el video que hablamos sobre presencia extraterrestre. Ahí explico mucho más a profundidad, con muchos datos, este tema, ¿no? Y la reflexión que hemos hecho el día de hoy, ¿no? Es una reflexión que es importante para entender para quién trabaja la ufología. ¿Por qué siempre se estudian estas cosas como sin tanta profundidad, como con tantas vueltas y tantas cosas, y no se dice la verdad? Y la verdad es que aquí cohabitan con nosotros unos seres que no son de aquí, que nos han manipulado, que nos han engañado desde que llegaron y hoy controlan el mundo. Afortunadamente no será para siempre, porque el mensaje profético que viene por parte de la luz anunció que les queda poco tiempo. Se les cierra su círculo, se les cierra todo su circo y su plan de manipulación, y esta humanidad y este planeta pasan a un nuevo tiempo, ya sin la influencia de estas fuerzas contrarias. Esta es mi reflexión, mi análisis y mi compartir acerca de lo que yo pienso y opino de la ufología. Y siempre tener en cuenta que no somos los únicos en el universo. El universo, la creación, rebosa de vida abundante hacia donde usted mire. En la creación existen las multiformas, multicolores y multiseres. Los universos están repletos de humanidades. Hay vida por doquier. La muerte solo la conocemos gracias al legado de estas fuerzas contrarias. Pero cuando comprendamos el mensaje de la luz, entenderemos que es un mensaje que impulsa hacia la vida. Y la vida en abundancia, no una sola vida como, bueno, nos enseñaron a vivir en este mundo. Es importante la reflexión, eso quería compartirles. Si les gustó este video, les agradecería su like, la suscripción al canal y compartirlo para que llegue a muchas más personas. Les envío un fuerte abrazo y estamos viéndonos en un próximo video.
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0: 7 de la tarde con 39 minutos.
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0: Muy buen día, familia recepecista. Células densas. El cuerpo humano es una estructura compleja y altamente organizada. Si quisiéramos estudiarlo, utilizaríamos a la biología para comprender desde su composición molecular hasta las relaciones que tiene con el entorno. Esta estructura compleja está organizada por niveles, desde el más pequeño, que son las células, pasando por los tejidos y órganos hasta los sistemas orgánicos. Juntos trabajan para que el ser humano se mantenga con vida. Las células se alimentan del torrente sanguíneo a través del corazón, que siente cada emoción y pensamiento que capturamos de nuestro entorno y lo transforma en materia o en luz según sea el caso. Es decir, si tenemos una forma destructiva de pensar y sentir durante largo tiempo, nuestro cuerpo se acostumbrará tanto a este estado que él mismo creará internamente la situación para mantenerlo denso y tan pesado que te traerá como consecuencia su mal funcionamiento y acelerará su envejecimiento. Además, cabe mencionar que las células guardan todas estas vivencias y las convierten en memorias para alimentar los discos que conforman el espíritu en cada encarnación. Este fue el tip saludable de tu canal Planeta Conciencia.
1: 8 de la tarde con 3 minutos. 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

0: Hola, ¿qué tal amigos? Bienvenidos a Descubriendo con la Certeza en la búsqueda de la verdad en los martes de análisis, acompañado con Trinidad Ortiz y quien le habla, Neil Barrios, para compartir un tema bastante importante, interesante, que surgió de la investigación que hicimos hace 8 días junto a Trini en el tema de
1: Lilith.
0: Ahí aprendimos algo que quisimos amplificar, que quisimos ampliar y profundizar, y hoy se los traemos. ¿Cómo estás, Trini? Bienvenida.
1: Hola, Neil. Buenas noches para todos. Y bueno, muchísimas gracias. Bienvenidos a todos ustedes también. Una vez más, aquí estamos, como todos los martes, 8 de la noche, hora Colombia, aquí en su canal Descubriendo, con estos temas interesantes que pues nos sirven para todo este conocimiento y aprendizaje que estamos teniendo a través de este canal.
0: Así es, el árbol del Edén no es original en el documento bíblico, la narración de este árbol, sino que es una tradición que viene de Sumeria. ¿Habían ustedes imaginado, amigos, sobre todo cuando estuvieron algunos de ustedes en las iglesias cristianas, católicas, evangélicas, protestantes, que esa narración que se presenta como, bueno, la palabra de Dios, porque todo lo que está en la Biblia, pues es único y la única verdad, y lo que está fuera de allí, se dice que, ¿no?, que todo eso es del diablo, que es de Satanás? Pero si le dicen a usted que varias de las cosas que están escritas en el documento bíblico, sobre todo en el Génesis, viene de tradiciones más antiguas que incluso la propia Biblia. Entonces, allí comienza a haber como un cortocircuito en quienes creían que la Biblia era la única cosa que existía, ¿no?
1: Sí, Neil, esto es bastante, puede ser bastante sorprendente para las personas que de pronto ingresen por primera vez a este canal, o para las que estén iniciándose en todo este conocimiento. Es sorprendente ver cómo la Biblia no es ese texto sagrado del que nos enseñaron con tanto frenesí, sino que ha sido un relato de histórico de que se ha venido realizando de generación en generación. Y no solamente eso, sino que además de eso ha sido manipulado conscientemente, ¿no? O sea, se han tomado historias de la antigüedad, como es esta historia sumeria que vamos a ver hoy, y luego se ha adaptado a como quieren que...
0: Ya. Primero, no es una historia original de la Biblia.
1: Exacto.
0: Es decir, no es original de Yarley ahí. No. Segundo, es una mala copia. Y tercero, es una interpretación errada. Miren esas cosas. Sí. Quiere decir que a nosotros ha llegado lo que no es.
1: Correcto. Pero eso es lo que yo digo, que no ha sido tan por el azar. O sea, tiene una intención.
0: Tal vez, sí, claro, uh-huh. Evidentemente. Bueno, entonces vamos a empezar, amigos, a descubrir esto. Entonces, en la tradición sumeria, de más de 4.000 años, ¿verdad?
1: Sí.
0: Se habla de un árbol conocido como Hulupú. ¿Qué es Hulupú, este árbol narrado en estas tradiciones, Trini?
1: Bueno, la historia del árbol Hulupú pertenece a la tradición sumeria. Este árbol es un elemento mítico central en la versión sumeria de la epopeya de Gilgamesh, especialmente en el poema Gilgamesh, Enkidu y el inframundo. Es considerado el primer árbol mitológico registrado en la historia de la humanidad.
0: Según la historia de la humanidad.
1: Según la historia de la humanidad.
0: Claro, porque la historia de la humanidad no viene solo de Sumeria, viene de tiempo uh-huh. atrás. Solo que en la historia que hoy contamos, se cree que Sumeria pues es lo más viejo que tenemos como civilización.
1: Exactamente.
0: Pero antes hubo civilizaciones, si no recuerden, la Atlántida, Mu, Lemuria, y otras, y uh-huh. otros tiempos y continentes.
1: Correcto.
0: Bien, entonces si ustedes quieren encontrarlo para estudiarlo, ¿dónde deben buscarlo? En la epopeya o poema de Gilgamesh, Enkidu y el inframundo. En esa partecita podrán ustedes encontrarlo. Recuerden que esto surgió de las tablas cuneiformes, con escrituras cuneiformes, donde están escritas todas estas leyendas, todos estos relatos, que fueron digamos, la base, para lo cual también de allí se sacó, o se sustrajo la narración bíblica. Entonces,
1: y
0: ya
1: que
0: nos
1: datan ubicamos de más de 2000 años antes de Cristo.
0: Muchísimo más, claro.
1: Exacto.
0: Entonces, el punto es, amigos oyentes, que ya sabemos que la base es una tradición realmente sumeria. Pero, ¿qué más tenemos que ampliar, Trini, sobre Hulupú? Vayan grabándose el nombre de este árbol, Hulupú.
1: Bueno, este árbol tiene su significado y origen. Muchos historiadores comentan que el árbol Hulupú era un sauce. Recuerda mucho al árbol bíblico del bien y del mal.
0: Correcto. Entonces, lo importante acá es que cuando uno hace esta lectura, comienza inmediatamente a sentir una relación muy directa al famoso árbol bíblico del bien y del mal. ¿Será que leyendo la tradición más vieja, la más antigua, que pareciera la original, porque tal vez tampoco era la original, sino que esto venía de tiempo atrás, antes de los sumerios, podemos encontrar más cosas interesantes?
1: Es posible.
0: Eso se trata del programa, ¿no?
1: Claro. Bueno, existe también el mito de Inanna. Según el poema de Gilgamesh, la diosa Inanna encuentra este árbol, el árbol Hulupú, y lo rescata del río Éufrates y lo planta en su jardín sagrado en Uruk, con la intención de utilizar su madera para fabricar un trono para ella y su cama.
0: Bueno, ahí es donde parte básicamente el relato. Como todo árbol que da madera sirve para fabricar un trono, una silla, un pedestal, digámoslo así. Y su cama, de la diosa o mito de Inanna.
1: Inanna era la diosa del amor.
0: La diosa del amor, ok. Bueno, pero fíjese algo, amigos oyentes. Ustedes han escuchado que el jardín del Edén, y lo dicen también en la iglesia, ¿no?
1: Uh-huh.
0: Está ubicado entre el río Éufrates y el río Tigris. Y allí fue donde se desarrolló toda esta historia. Pero, ¿cuál es la civilización que habitó entre el río Éufrates y el Tigris, no?
1: Que es la que llamamos la Mesopotamia.
0: Mesopotamia.
1: Sumeria.
0: Sumeria. Entonces, originalmente estos relatos ocurrieron en la región mesopotámica. Y fíjese que se adoptan a través del documento bíblico como propios del pueblo hebreo.
1: Exacto.
0: Del profeta Moisés y todo esto, pero esto realmente es un conjunto de mitos, leyendas, narraciones, sucesos simbólicos, porque hay que entender de arrancada que este árbol de Hulupú es un signo y símbolo que evidentemente hay que saber interpretar. Entonces, esto nos ubica a que todo lo que ocurre en esta zona, por derecha, le corresponde a la tradición que vivió en esa región, que es la Mesopotamia y la antigua Sumeria. Dicho esto, entonces, vamos a hablar de las criaturas que comenzaron a habitar posteriormente ese árbol que Inanna había sembrado para, o había utilizado para su utilidad.
1: Resulta que Inanna, bueno, rescató el árbol, se lo llevó a este jardín de ella, ahí en esa región de Uruk, y empezó a crecer. Pero resulta que el árbol no prosperó pacíficamente. Fue atacado por tres seres. Una serpiente, que es lo que podemos decir que es el inframundo, o simbólicamente significaría el inframundo, un ave que significaría el cielo, y un espíritu femenino que en interpretaciones posteriores se le llama Lilith.
0: Es decir, que no deberíamos vincularla ahí, pero bueno.
1: Uh-huh.
0: Entonces aquí comienzan a aparecer

0: o una figura femenina que en el Génesis es Eva. Correcto. Entonces, aquí estamos en meros símbolos. Por favor, aquí no vayan a estar imaginándose una serpiencita o una... No, no. Estos son símbolos, narraciones simbólicas que detrás de ellas hay una carga de información y conocimiento sobre una realidad que vivió la humanidad desde la antigüedad.
1: Ok. También recordemos que dentro de toda esta historia está Inanna y está Gilgamesh, que más adelante lo vamos a ver. Y podríamos también decir que Inanna y Gilgamesh pueden ser Adán y Eva.
0: Sí, digámoslo en la transformación del mito y acomodación desde el punto de vista bíblico, ¿verdad? Pero bueno, vamos a continuar a ver qué seguimos encontrando y descubriendo, porque recuerden que el descubriendo se da a la medida que usted investigue, vaya encontrando datos, conocimientos, información, y ya con lo que viene usted agrupando puede hacer interpretaciones, relaciones, ¿verdad? Para sacar sus, como decimos aquí, descubrimientos.
1: Así es. Bueno, ahora viene entonces la intervención de Gilgamesh. Inanna, desesperada, pide ayuda, porque ya quiere cortar el árbol para hacerse su trono y su cama, y resulta que aparecen estas tres seres ahí viviendo en el árbol.
0: La serpiente, el ave y el espíritu femenino.
1: Entonces, tras el rechazo de otros dioses, porque ella primero le pidió ayuda a otros dioses, pero le dijeron que no, Gilgamesh, que era el rey de Uruk, intervino. Armado con su hacha de bronce, golpea a la serpiente y ahuyenta a las otras dos criaturas, que fue al ave y al espíritu femenino, salvando al árbol.
0: Ok, entonces lo que hace Gilgamesh es, armado con un hacha de bronce, dice acá, golpea a la serpiente y ahuyenta a las otras criaturas del árbol. O sea que queda libre el árbol de esos tres seres. Por acción de Gilgamesh. Okay.
1: Como resultado final, con la madera del árbol, Gilgamesh fabrica dos instrumentos. Uno llamado Puku, que es como un tambor, y un Miku, que es como una baqueta para Inanna. Y utiliza el resto para sus propios fines, que fue hacerle
0: el trono y la cama
1: a Inanna.
0: Bueno, entonces ya aquí nos damos cuenta de que a pesar de que hay tres seres, uno que es el inframundo, otro el espíritu femenino y el otro el ave, dice que Gilgamesh los ahuyenta y recupera para su propósito inicial el árbol.
1: El árbol, sí.
0: Okay. Símbolo, solamente estoy repitiéndolo para poder utilizar en su momento la interpretación. Mientras lo hacemos, y por eso repetimos, para que se vaya grabando en el ejercicio luego de interpretación. Ahora, ya como tenemos esto, vamos a comenzar a hacer la relación con el árbol del bien y del mal, de Hulupú, que es el árbol de la epopeya de Gilgamesh.
1: Ah, Hulupú, sí, y el árbol del bien y del mal, el Génesis.
0: Entonces, ¿qué nos dice acá?
1: Bueno, el árbol del bien y del mal aparece en el libro de Génesis dentro del jardín del Edén. Hay unas similitudes que tienen estos dos árboles, el de Hulupú, que fue el de hace más de 2000 años antes de Cristo, y el árbol del bien y del mal que aparece en el Génesis. Ambos son árboles sagrados en un jardín.
0: Bien, entonces, aquí hay dos cosas interesantes, claves. El primero, árbol que está en un jardín, en un lugar especial donde fue sembrado. Y el otro es que está vinculado a serpientes.
1: Exactamente.
0: En Hulupú y en el Edén. Ahí hay dos cosas comunes. Ahora, la otra es...
1: que representan una especie de prueba o transformación.
0: Ok. Prueba de transformación en el sentido de Hulupú, limpiarlo de esos seres que intervinieron.
1: Claro, que eso fue como un reto para Inanna, que era la diosa del amor, donde hasta ese momento ella nunca había experimentado la tristeza, y al ver estos entes en su árbol, ella se puso muy triste. Entonces buscó ayuda porque no sabía cómo resolverlo, y eso fue parte de ese simbolismo ahí.
0: Okay.
1: Se relaciona con lo divino y lo humano.
0: Claro, porque ahí está el inframundo, está el viento y está el espíritu femenino.

0: Femenino.
1: Ok. Ahora, las diferencias claves entre Julupú y la narración bíblica del árbol del bien y el mal.
0: Bueno, en el de Julupú no hay una prohibición moral directa.
1: O sea, no hay una orden de no comer
0: de nadie,
1: el fruto.
0: Exactamente.
1: Y si lo comen, morirán.
0: El conflicto es externo y es expulsar los seres que habitaban ahí en ese árbol. En el relato bíblico hay una prohibición explícita de Dios. De
1: o sea,
0: no
1: en este
0: comerás.
1: Caso Jehová.
0: Exacto, de Jehová.
1: Ahí no podemos meter a Dios, sino uh-huh. a Jehová. Ya aquí sabemos que Jehová no es Dios. Uh-huh. El Elohim Yahvé es el que hace la prohibición explícita.
0: El conflicto es interno, obediencia versus desobediencia. Y comer del árbol implica adquirir conocimiento del bien y del mal.
1: Ok, bueno, entonces aquí están dos tradiciones que son parecidas en unos aspectos y diferentes en otros. Uh-huh. Recuerden que, ¿cuál es la tradición más antigua? La sumeria, de la Correcto. Cual se sustrae y se involucra ya en el documento bíblico como si fuese original de la palabra del Señor. Esto viene de tradiciones que dentro del mundo religioso no serían consideradas divinas, porque pues, los sumerios y toda esa cosa no tendría nada que ver con la palabra del Señor. Me refiero al mundo religioso, occidental, católica y protestante. Entonces, vamos a comenzar a entender esto. ¿Por qué esa narración se repite? Y Trinidad ahora más adelante nos va a hablar de que no solamente es entre sumerios, pueblo hebreo, sino que también otras tradiciones hablan de árboles. Y dentro de esos árboles, representando seres que están ligados a ese árbol. En el caso de Sumeria, el Julupú, la serpiente,
0: el ave
1: y el espíritu femenino. En el caso de la Biblia, encontramos a la serpiente, aparece el fruto, uh-huh. Dios advirtiendo que no coman, y Eva, que es la que primero come. Ahí coinciden con el espíritu femenino. Y ahorita nos hablas de esa tradición en otros lugares. Pero vamos a interpretar inmediatamente. Un árbol que representa específicamente una fuente de alimento. Uh-huh. Una fuente en la que el ser humano espera el fruto para comer y alimentándose de él, pues los beneficios de ese fruto. ¿Verdad? Que si es de la creación original, todos estarán hechos para que al comer nos den vida.
0: Claro.
1: Beneficio, vida. Pero este árbol, según estamos viendo, está ligado a unos actores que lo limitan. ¿Sí? En el sentido bíblico de que no lo comas y que lo comas como un engaño entre lo que es el árbol o el fruto que tiene y lo que no es. ¿Quién nos ayuda a desenredar este enredo? Porque esto es un enredo.
0: Sí, sí.
1: ¿Por qué es un enredo? Porque solo la tradición sumeria no da una explicación más allá de un simple cuento.
0: Sí, un relato, una historia ahí.
1: Y ya. Uh-huh. Y desde el lado bíblico, pues nos dicen que es una cuestión también bastante cuestionable, y es que si hay un árbol del que no podamos comer porque puede producirnos algo negativo, como prueba del Señor, como nos dicen, ¿por qué lo coloca en medio del paraíso?
0: Exacto.
1: No es el medio de un lugar, el espacio para ocultar algo o para evitar que alguien inocente, que apenas había sido creado,
0: claro.
1: No lo pruebe, no lo toque, no lo consuma.
0: Y además de eso, con unas frutas atractivas también.
1: Sí, eran agradables.
0: Como la manzana roja.
1: Ante la vista,
0: claro,
1: y todo eso.
0: Sí.
1: Bueno, ahí no dice que es manzana, eso se lo usaron después.
0: Bueno, sí.
1: Entonces, al parecer, el documento que desenreda este cuento es el árbol mencionado en el apócrifo de Juan.
0: Okay.
1: Y esta tradición o esta definición pareciera ser más vieja que incluso la sumeria. ¿Cómo les parece? Vamos a leer. Esto lo encontrarán en el capítulo 11, versículos siguientes. Los gobernantes, refiriéndose a los invasores o a la fuerza negativa invasora en los universos y en el planeta, cogieron a Adán, que es una humanidad, y pusieron a Adán en el paraíso. Dijeron, come y alégrate. Todavía aquí aparece el árbol, ¿no? Come y alégrate, mas su placer es amargo y su belleza es perversa. Su placer es una trampa, sus árboles son malvados, su fruto es su veneno mortal, su promesa es muerte. Pusieron su árbol de la vida en medio del paraíso. Entonces el libro secreto de Juan dice que el árbol que está en medio del paraíso se llama el árbol de la vida, o fue el nombre que le pusieron a dicho símbolo los gobernantes. Comer de ese fruto, ya hicimos, digamos, el planteamiento de que para qué sirve un árbol simbólicamente, ¿no? Comer para alimentarse. Entonces la humanidad puede, según lo que estamos viendo aquí, comer de un fruto amargo que destruye a la humanidad. Y que los invasores lo plantan con la intención de que el ser humano coma de él. Vamos hasta ahí. Luego dice, pero los gobernantes estaban delante, y lo que ellos llaman el árbol del conocimiento del bien y del mal, que es en realidad el pensamiento posterior iluminado, se quedaron allí para que Adán no contemplara su plenitud y descubriera así la vergonzosa desnudez del propio Adán. Yo fui el que empero les hizo comer. Bueno, entonces, ¿qué pasa acá? Aquí aparece otro árbol, que es el árbol del conocimiento del bien y del mal. A este árbol, los gobernantes no les interesaba o no permitían que la raza adámica lo comiese. Porque en realidad, si lo comiesen, era como comer del pensamiento posterior iluminado. Pensamiento posterior iluminado. Se iluminase el Adán, su pensamiento fuese más rápido que el de los gobernantes, y como el programa de los gobernantes era que no comiese, entonces dice, yo fui el que empero les hice comer. Y aquí es donde ya se entienden los símbolos. Si nos vamos al símbolo de Julupú, ¿no? ¿Julupú qué se llama?
0: Sí.
1: Julupú, está la serpiente que vendrían siendo los gobernantes, los que dicen no comas, o que impiden que coma, y más bien coman del árbol del conocimiento amargo y la destrucción de la humanidad. Y por el otro lado está el ave. ¿Recuerdas? El ave, que es el viento. Y el espíritu femenino, que representa a la humanidad, la raza adámica. Entonces es el ave el que le dice coma. Mientras que acá el libro secreto dice, yo fui el que empero les hizo comer. El ave, que es el símbolo del viento, el símbolo del cielo, es el símbolo del conocimiento estelar, del conocimiento luz, que es el que impulsa al ser humano a comer del pensamiento posterior iluminado. Más adelante se continúa la situación y dice, yo le dije al Salvador, Señor, ¿fue la serpiente la que ordenó a Adán que comiese? El Salvador se rió y dijo, la serpiente les ordenó que comieran de la maldad, la preñez, la lujuria y la destrucción para que Adán fuera de utilidad a la serpiente. Entonces el pensamiento posterior iluminado se escondió dentro de Adán. El primer gobernante quería tomarlo o tomarla del costado de Adán, mas el pensamiento posterior iluminado no puede ser aprendido. Okay. Ya esto sí lo desenreda.
0: Sí, claro.
1: Porque el mito sumerio habla de la serpiente como el símbolo del inframundo. Si lo comparamos con el libro secreto de Juan, se está refiriendo a los caídos, a los gobernantes, a la manipulación. Que plantea, que planta a la humanidad un árbol amargo que destruye, si la humanidad lo come, a la propia anomalía. Ralentiza su claridad mental, y termina la humanidad controlada desde su propio pensamiento. Pero alrededor de todos estos símbolos aparece un mensajero luz que dice, yo fui el que empero les hice comer. En este caso, en la tradición sumeria, se refiere al águila o al ave, que se representa ahí como el águila. De hecho, en el libro secreto también de Juan dice, yo aparecí en forma de un ave.
0: Okay.
1: Mira tú cómo el libro secreto de Juan también hace referencia al mismo símbolo del ave de la tradición sumeria. ¿Quién es en el documento bíblico el que quiere que no coma? Jehová Elohim, o sea, los gobernantes, los Elohim, porque Elohim significa los gobernantes, uh-huh. Los poderosos. Son los poderosos, los gobernantes, los Elohim, los caídos, los que evitan que el ser humano pruebe el pensamiento posterior iluminado, que es el pensamiento luz dentro de él, y ahí es donde se trata de implantar con el programa de la serpiente, que es el programa de la manipulación. Sin embargo, está la redención para el ser humano, que es el mensaje luz que le dice come. Ahora, aquí en el tema de Eva, Eva es la que come, como aparece en la tradición sumeria, el espíritu femenino, que es la que se beneficia de limpiar el árbol. Acuérdate que dice que Inanna, sí, prueba del elimina con Gilgamesh todos los seres que están involucrados para poder comer o para poder utilizar.
0: Uh-huh.
1: En el uno es comer, en el otro es utilizarlo para su propósito. Entonces, son historias parecidas, no estrictamente calcada la una de la otra, pero puede hacernos comprender que la narración bíblica fundamenta este párrafo, esta historia, de una tradición y símbolo más antiguo, inspirado tal vez en la tradición sumeria. Y la tradición sumeria también adquiere esta información de algo que viene incluso antes de esa propia civilización.
0: Correcto, sí, porque esto del libro secreto de Juan, esta historia o esto que le está contando Jesús a Juan es desde el origen de los tiempos.
1: Sí, desde el origen de la rebelión en los mundos donde se produce, porque recuerden que cuando hablamos del Adán no podemos pensar solo que fue una realidad terrestre.
0: Correcto.
1: Es decir, que cuando usted lee estas historias, no crea que solo se refiere al caso planetario terrestre. Esto se aplica para los mundos donde la rebelión cayó, implantando el mismo programa de que comiese esa humanidad del planteamiento oscuro que ellos llevaban. Y cómo el pensamiento posterior iluminado siempre rescató a la humanidad para que comiese, a las humanidades adámicas en la creación para que comiese. Entonces, ante el programa de invasión del imperio draconiano, de los reptilianos, de los gobernantes, de los Elohim, como bien prefiramos llamarles, hay un antídoto interior. Me gusta porque el mito sumerio habla de que todo es interno. Tú leías al principio de que los símbolos sumerios están hablando de algo interior, mientras que en el documento bíblico está hablando de algo exterior. ¿Sí? Míralo aquí.
0: No, es lo contrario. En Sumeria se refiere a exterior porque es quitarlos del árbol, que se vayan, ya.
1: Expulsar, uh-huh. Externo,
0: exacto.
1: Sumerio, externo. Y aquí es un conflicto interno, obediencia y desobediencia, en el relato bíblico,
0: claro.
1: O sea, al revés. Entonces, en el conflicto externo se refiere a expulsar a los seres que impiden
0: utilizar el
1: árbol o comerlo.
0: Ajá,
1: en el caso,
0: exacto,
1: bíblico. En el caso del tema del libro secreto de Juan, es aprovechar el pensamiento posterior iluminado. En el caso bíblico, que dice que es interno, obediencia y desobediencia, evidentemente lo que trata Jehová es de que no comas para obligarte a que seas obediente.
0: Exacto, ¿okay? Que depende de ti si utilizas o no utilizas, si comes o no comes del árbol.
1: Ok, entonces, clave, la historia no es una historia solo que representa una realidad exclusiva terrestre, sino una realidad que representa símbolos que vienen desde la rebelión, símbolos que vienen desde los planetas y humanidades que lucharon contra ellos. Como aquí llegaron también, traen su árbol destructivo, pero está el árbol de el conocimiento interior, que es el pensamiento posterior iluminado. Aquí hicimos hace como 4 años, 5 años un programa que le llamamos los tres árboles del Edén.
0: Uh-huh.
1: porque el uno sería el árbol del conocimiento del bien y del mal, que sería el pensamiento posterior iluminado. El segundo, el árbol de la vida, que tú no vas a hablar de eso. Y el tercero, que sería el árbol de la preñez, del placer amargo, de la enseñanza perversa, que es la que ofrece la serpiente o los gobernantes.
0: Correcto.
1: Entonces, bien. Ahora Trinidad nos va a hablar de el árbol de la vida en diferentes corrientes de pensamiento en la historia. A ver, Trinidad.
0: Bueno, ya que estamos hablando de estos árboles, vamos a explicar un poco acerca del árbol de la vida, porque ya sabemos, el árbol de Hulupú, que es el árbol sumerio, el árbol del conocimiento, el árbol del bien y del mal, que aparece en el Génesis. Pero recuerden que en el Génesis también aparece otro árbol, que es el árbol de la vida. Entonces vamos a aclararlo para poder comprender cada uno de ellos. En la tradición hebrea o en la Biblia, en el libro del Génesis, el árbol de la vida aparece en el Edén como la fuente de vida eterna, junto al árbol del conocimiento del bien y del mal. Este árbol representa la inmortalidad y la cercanía con Dios. En la Cábala también se utiliza este árbol de la vida. Pero aquí tiene otro sentido. Aquí el árbol de la vida es un mapa espiritual compuesto de 10 sefirot que explican cómo se manifiesta la divinidad. 10 sefirot son como esferas. Ustedes, ellos,
1: es como un cuadro así, sí, que tiene.
0: Exacto, representan el árbol con 10 esferas. Y de cada esfera, pues, o cada símbolo representa la divinidad, el camino de la evolución del alma y la estructura del universo. Y este es más un modelo cosmológico y psicológico. Entonces, esto se aplica en la Cábala. En la mitología nórdica también se habla de un árbol, y es el del árbol de Yggdrasil, que sostiene los 9 mundos. Simboliza el equilibrio cósmico, la interdependencia de los mundos, el destino y el tiempo. En el budismo también hay un árbol, y ellos le llaman el árbol Bodhi, que representa la iluminación, el despertar espiritual y la conciencia plena. No es creador del mundo, sino testigo del despertar interior.
1: Ok, bueno, ahí está. Fíjense que no solamente es una narración simbólica, originalmente que la mayoría pensaba que eso estaba solamente en la Biblia, porque como es la palabra de Dios, la única que hay que leer y eso. No, sino que eso viene de los sumerios, y los sumerios también lo tomaban de tradiciones más antiguas, incluso de situaciones extraterrestres, sino que también la Cábala, que ya le da otro sentido. Exacto. La mitología nórdica en Europa, el budismo en Oriente, es decir, en todo el planeta se habla de esto. Entonces vamos a simplificarlo, ¿no? Porque hay cosas que hay que simplificar para poder comprender. La simbología del árbol representa algo, un fruto que comer, algo que comer, que si lo comemos, siendo un árbol agradable, nos va a dar vida, nos va a dar sostenimiento, nos va a dar alimento, en fin. Pero también puede suceder que el árbol esté, u otro árbol, esté preñado de un fruto negativo, destructivo. Entonces, la invasión de los gobernantes, de los Elohim, traen su implantación, su programa para que el hombre lo coma. Y si lo come, como lo comió, evidentemente, pues va a aprender de la amargura, del dolor, del sufrimiento, de la guerra, del enfrentamiento, simbólicamente hablando.
0: Correcto.
1: Al mismo tiempo, la presencia luz de las humanidades, y en nuestra humanidad también, presenta un árbol de vida, que si lo comemos, entonces va a permitir que nuestro pensamiento se conecte con un pensamiento luz, que según el libro Secreto de Juan se llama pensamiento posterior iluminado. ¿Por qué es posterior? Porque es posterior a todo el caos. Se aborta el caos, sin embargo, sigue asistiendo el pensamiento luz a la humanidad o a las humanidades después de ese caos. Allá llega donde esté un humano en cualquier lugar de la creación, llegará a asistirlo el pensamiento luz, pero ya posterior al caos. Por eso se llama pensamiento posterior iluminado, de luz. Y este es un recurso interno que el ser humano puede comer. Y cuando come, vive. Por eso aparece el siguiente símbolo, que es el árbol de la vida.
0: De la vida, claro.
1: El árbol de la vida eterna, de la vida real. Pero ese es el árbol que evidentemente esta organización extraterrena no quiere que la humanidad pruebe, porque pues la necesita en ignorancia, probando de la amargura, de la preñez, de la lujuria y toda la maldad, para que no dé frutos de vida.
0: Claro, y cuando hablamos del árbol de la vida eterna, ya se refiere más a nosotros como espíritu, ¿no? Que somos eternos. Entonces, en la medida en que vamos creciendo en conciencia, pues esa vida cada vez va a ser más cercana a la luz. Entonces, ahí hay otro cúmulo de conocimientos universales que nos conllevan a esa vida eterna. Entonces está el árbol de la vida eterna, que es nuestra vida espiritual, el árbol del conocimiento del bien y el mal, que es el conocimiento pensamiento posterior
1: iluminado,
0: que es todo eso que necesitamos en este presente para poder avanzar, y está el árbol de el negativo, el del,
1: sí, de la maldad.
0: El de la maldad. Entonces,
1: o sea, nosotros podemos comer del que queramos.
0: Correcto.
1: Está el albedrío en nosotros. Claro que hay una intervención que el libro secreto de Juan explica, y es que como los gobernantes, los Elohim, los caídos, saben de ese recurso interior y no lo pueden remover del interior del Adán, porque eso está metido, es la propia vida. Por eso dice que es un espíritu femenino,
0: uh-huh.
1: No es porque es una mujer, sino que es el espíritu de la vida. El simple hecho de estar vivo, tienes como recurso el pensamiento posterior iluminado.
0: Claro.
1: Naturalmente. Entonces, el Adán podía recurrir a ese pensamiento cuando le diera la gana y ser superior a la manipulación.
0: Uh-huh.
1: Entonces, aparece otro plan, y es ralentizar a través de la manipulación de los sentidos, el pensamiento del Adán. Comienza la manipulación mental a partir de leyes que adormezcan el sentido de Adán. Y hasta el sol de hoy, la humanidad se ha dejado dominar ese sentido del pensamiento. Vive, digamos, la humanidad dormida en los planteamientos que le enseñaron como verdad. En la medida en que renuncie a ellos y comience a ver la verdad detrás de cada cosa, entonces podrá ir comiendo del pensamiento luz, que es el pensamiento de la conciencia. El pensamiento posterior iluminado es el pensamiento de la conciencia, de la vida, de la justicia,
0: exacto,
1: de la verdad, de la paz. ¿Y dónde está? En medio de nosotros, dentro de nosotros. Pues dice, por eso dice el símbolo, está en el Edén, está en el paraíso, está en el mismo planeta, pero está dentro de ti. Siempre tendrás el recurso para probarlo.
0: Okay.
1: Entonces tú aquí nos muestras esta gráfica, Trinidad.
0: Bueno, estas son como unas representaciones simbólicas de lo que conocemos como el árbol de la vida, que está muy de moda también, podemos decirlo, en collares, aretes, en figuras. Se usa mucho este tema del árbol de la vida, donde el cielo representa lo divino, la sabiduría, la espiritualidad, el tronco es la tierra, el mundo humano, la vida, como estamos diciendo, el presente, y las raíces están en la tierra, dentro de la tierra, que representa el inframundo, lo ancestral, lo inconsciente, la transformación. Y acá del otro lado está la representación simbólica del árbol de Hulupú, que fue el que se utilizó en la antigua Mesopotamia, donde en el ave que se posó en la cima del árbol representa el cielo, los dioses y el poder celestial. En el tronco estaba...
1: La serpiente.
0: No, la serpiente estaba abajo.
1: No lo hay. representa el inframundo.
0: La serpiente que está en la base del árbol representa el inframundo, el caos, las fuerzas primordiales, y el espíritu femenino, que posteriormente le llamaron Lilith,
1: Los cabalistas.
0: Representa lo femenino, lo sagrado, la fertilidad y los misterios de la creación.
1: Bueno, entonces me llama la atención algo, ¿no? Fíjate que en el árbol de Julupú aparece el águila, vamos a poner el ave, que representa el cielo, los dioses y el poder celestial. ¿Qué representa? Quien da de comer.
0: Exacto.
1: Que en el libro secreto de Juan se le llama el Salvador, que se presentó en forma de ave, incluso de águila, creo que dice el libro secreto de Juan. Y le dice, come. Y la serpiente, evidentemente, es el programa de manipulación. En el Génesis no aparece
0: el ave. No.
1: Aparece sí la serpiente como la que dice, come. O sea, fíjate que en el Génesis, por eso te digo, el Génesis tuerce la historia. Le llama a lo bueno malo y a lo malo bueno.
0: Que es lo típico de la...
1: Claro, porque es un documento hecho para manipular.
0: Del programa de manipulación.
1: Es un documento hecho para manipular, entonces. Quitan el símbolo del ave, que es el mensajero estelar, el mensaje del cielo, que le dice, come. Ponen a la serpiente, que es un símbolo de los caídos.
0: Exacto.
1: El imperio... vienen de la constelación de la serpiente o de Draco, y lo ponen como que es el malo, porque es el que dice, come, desafiando a Dios. Entonces hay un cambio de identidad y de propósito en cada símbolo en la narración del Génesis. Por eso es que la humanidad asume que desafiar un mandato de Dios es similar a morir, porque lo que pasa es que ahí es que Eva desafía esa autoridad y sigue el mensaje del que sí le dice come.
0: Exacto.
1: Que lo anulan de ahí de la narración.
0: Y lo ponen bien, como si fuera la serpiente.
1: Le cambiaron. Entonces por eso
0: y
1: es que
0: ponen
1: la gente
0: a Eva como si hubiese hecho algo terrible.
1: Exacto. Eva, recuerden, ahí es un símbolo, no es una mujer, es un símbolo de la humanidad. El espíritu femenino de la humanidad.
0: Claro.
1: Es la que necesita comer del fruto del pensamiento posterior iluminado, que el mensajero del cielo le dice, come. Desafiando el poder de la serpiente, que es los caídos, diciéndole que no coma de ese, sino que coma el de ellos, que es el de la maldad, el de la preñez, la lujuria, toda la distorsión. Bueno, amigos, ahí está. El árbol del Edén, del que siempre hemos leído en el documento bíblico, no es original de la Biblia. No lo diga orgulloso, siendo usted religioso, sino que esa es una tradición que viene de un pueblo que usted incluso en la iglesia le comenzaron a decir que esos son pueblos del diablo, porque adoraban al diablo, a otros dioses paganos y tal la cosa. Y resulta que esas tradiciones que están en la Biblia son precisamente esos pueblos.
0: Sí, así es. Y es... también bastante sorprendente cómo todas estas tradiciones se han extendido a todos estos territorios y se han tomado como verdades absolutas. Entonces, cuando nosotros de pronto hacemos el ejercicio de salirnos así como del planeta y verlo desde afuera y ver nosotros aquí la humanidad, pues del planeta Tierra, cómo estamos manipulados por todas estas historias, y verlo en las personas incluso más cercanas a nosotros, ver cómo creen en que eso es la verdad absoluta, el libro sagrado, la palabra textual de Dios, y podemos ya discernir y podemos comprender desde el conocimiento ya de todas estas verdades, entre comillas, y de todos estos conocimientos que estamos adquiriendo aquí a través de estas investigaciones, porque realmente no son nuestras historias, son las investigaciones que, si usted quiere, vaya, compruébelas, léalas, verifique que eso es así, para que pueda tener un mejor discernimiento y comprensión.
1: Bueno, y ya trayéndolo, todos estos símbolos a la modernidad, para no solamente entenderlos allá, cómo pasó, cómo los manipularon, sino ahora, nosotros a diario podemos alimentar nuestros sentidos y nuestra mente de la información que queramos. Nosotros podemos alimentar nuestros sentidos, consumir, comer, y que a partir de esa, de ingerir, creamos imágenes y pensamientos de acuerdo al alimento que entra, de acuerdo a la imagen que entra. Podemos rodearnos de situaciones que alimenten negativamente nuestra mente y nuestro espíritu, o lo contrario, permitir que entre a nuestro cuerpo mental a través de lo que ingiere nuestros sentidos, conocimiento, imagen real, que permita conectarnos con la otra imagen que está por dentro. La imagen de la conciencia, el pensamiento de luz que nos acompaña, del pensamiento que nos dice lo correcto y lo incorrecto, lo que nos hace sentir humanos. Entonces, hoy es así. Vivimos en un sistema en el que se nos ofrece ingerir y comer lo que nos destruye, porque es conveniente para el sistema en su manipulación. O decimos, no, gracias, no quiero eso. Yo me voy a alimentar de otras cosas. Yo voy a surtir mis sentidos de cosas que me edifiquen. Y ahí es donde está, al final, la decisión, porque es una decisión. Los árboles simbólicamente están por fuera. Y hay uno por dentro que usted decide o no comer.
0: Claro.
1: Bueno. Vamos a leer. Dice Miguel González, para mí ese árbol también es simbólico, es la diferencia, es la referencia a la manipulación genética, árbol del conocimiento, gen de desarrollo cerebral para mí. Es simbólico, evidentemente, y al ser simbólico, pues usted está invitado a interpretar. Acá nosotros damos nuestra interpretación, no es la única, no es la verdad absoluta, por eso usted puede tener sus propias interpretaciones y conclusiones. Es más, debería, ¿no? Para ser libre. Despertemos juntos, también nos dice, el árbol, en lo que entiendo, es una metáfora de conocimiento. El fruto es el conocimiento que da el árbol. El árbol es el vasto conocimiento y el fruto es cuando leemos o descubrimos algo así, etcétera. También saludamos a Rui Báñez. Asimismo, también saludamos a Isaac Ortiz, primo tuyo, Trinidad.
0: Oh, primo, saludos.
1: Samor nos dice, saludos a la pareja bonita y a la linda comunidad. Bueno, a propósito de pareja bonita, vamos a viajar, y esto lo vamos a decir por primera vez en el programa, ya tenemos preparado un viaje para ir a México. Si usted está en México, vamos a ir a México a visitarlos y a entregar conferencias. Iremos los dos, Mía, Trini y yo, y con Mía, vamos a hacer un viaje familiar a México, que lo tenemos programado hace mucho tiempo, ya lo pudimos cristalizar.
0: Sí.
1: Y vamos a aprovechar que vamos a estar allá, porque no es el motivo original de la visita a México, sino que aprovechando que México, amigos, es el país que más se escucha descubriendo. Ahí en las métricas del canal dice que México es el país que más ve los programas descubriendo. Y entonces no podemos ir a México, a lo que vamos, que es una cuestión familiar, sin visitar a quienes nos ven allá. Entonces, para decirles aquí rápidamente, tenemos programado inicialmente hacer conferencias en Querétaro, San Luis Potosí, Zacatecas
0: y Guadalajara. Vamos a estar del 14 de julio al 2 de agosto.
1: 14 de julio al 2 de agosto. Entonces, si viven en México, pues pendientes, porque de esa fecha que ya nos dijo Trini, a finales de julio, vamos a estar compartiendo conferencias con todos ustedes. Y ojalá puedan asistir, ¿no? Los que están por allí. Y conocernos, interactuar.
0: Sí, nosotros también nos gustaría mucho compartir con ustedes, con los que puedan ir, para intercambiar conocimientos, hacer preguntas, respuestas. Igual vamos a hacer conferencias. Entonces, bueno, están, ya saben, los mexicanos, vamos a vernos pronto.
1: Nuestros amigos mexicanos que tienen como uno de sus canales favoritos en investigación, Descubriendo.
0: Sí, así es.
1: El segundo país que más consume Descubriendo, pues es Colombia, ¿no? Nuestro país. Y luego el tercero, pues Estados Unidos. También nos dice JG Coste, dice, el reino de los cielos no está allí o allá, no crean. El reino de los cielos está entre vosotros o dentro de vosotros. Ya lo dijo claramente la esencia de Cristo en Jesús. Claro que sí, ahí está simplificado en que todo ese conocimiento luz, todo ese pensamiento luz, todo ese pensamiento posterior iluminado es interno. Y hay invasores que pusieron externamente el suyo. Canela nos dice, saludándonos a los dos, también Fausto Guzmán. Javier González, buenas noches. Dice, en la historia Anunnaki también se encuentra un árbol. Bueno, recordemos que el antiguo pueblo sumerio estuvieron visitados por los Anunnaki.
0: Por los Anunnaki, exacto. Y esos dioses que se encuentran en las historias sumerias son los dioses Anunnakis.
1: Bien, Marta García también nos comenta, hemos sido enganchados en todo realmente. Qué bueno ir abriendo los ojos. Entonces, fíjense que aquí lo que estamos nosotros invitándoles es a que, bueno, de pronto usted, ¿cómo así que eso ni siquiera lo escribieron por primera vez en la Biblia, sino cosas como esas? Evidentemente el tiempo no va a dar para profundizar en todo y todas las fuentes que podemos, pero sería interesante que ustedes se arriesguen. María Ascanio dice, excelente noche de martes para los conectados, el programa de nuestro maestro Nails y su esposa, disculpa, no me acuerdo su nombre, Trinidad. Uh-huh. Mi like número 117 llegando tarde. Javier González dice, se trata de la misma interpretación. Bueno, ya vimos como las similitudes y las diferencias. También Marta García nos dice, en las iglesias predicen el evangelio del miedo. Claro que sí. También está con nosotros Lili Montes, que vamos a estar por allá, ¿no?
0: Ay, sí.
1: Como decimos habitual, Dios mediante. Respecto a este tema, sugiero también la lectura de la hipostasía de los arcontes. Esto está dentro del conjunto de los textos de Nag Hammadi.
0: Ah, ok.
1: La hipostasía de los arcontes. Taller Arca de Noé nos dice, la cábala es el camuflaje que nos venden como luz para tergiversar la luz incognoscible. Ellos son los torcidos que transmitieron al pueblo elegido. Señor.
0: Sí, mire, y esta cábala tiene a más de uno enredado.
1: Claro, porque utiliza, como dice...
0: Sí, nos venden taller, luz.
1: Luz. Y eso se mezcla con otras cosas.
0: Claro. Y no te lo...
1: interpreta de otras maneras.
0: Y muchas cosas que son conocimiento de verdad, porque ellos tienen que tener muchas verdades para poderlo vender como luz. Claro, porque si no, no. Entonces, y después te van metiendo por el camino ese y terminas ya que, es que es cábala. Y entonces, no. Hay que tener mucho cuidado.
1: Bueno, nos saluda también Soy Roca. Saludos, Neil y Trini, bienvenidos a Guadalajara. Ya saben, nos vemos en Guadalajara. Los esperamos a todos. Ya les estaremos dando fecha exacta.
0: Y el lugar y todo.
1: Fecha exacta y dónde, ¿no? Así que, bueno, hay tiempecito para ponerlos al día. Lili también dice, los esperamos por acá en tierras...
0: Tuneras.
1: Tuneras. Supongo que es de San Luis Potosí, ¿no?
0: No, no sé qué será.
1: Tuneras. Claro que sí,
0: ya
1: con mucho gusto
0: estaremos
1: vamos a estar
0: enterando
1: compartiendo
0: de todas esas cosas
1: con gente que recordamos mucho y que queremos mucho allá en San Luis Potosí. También Miguel González dice, muchas gracias, a ustedes son únicos, les juro que no tengo a nadie con quien más hablar de estos temas, no es que tenga con quien hablar, sino que la mayoría evidentemente pues no está preparada para estos temas.
0: Así es. No te preocupes, Miguel, que esto es a todos nos pasa.
1: A todos nos pasa, claro. Aquí nos desahogamos entre nosotros. Sí. Puesta, dice Rosa Isela, ¿no? Rosa Isela.
0: Me encantaría
1: conocerlo. Si estás en México, aquí, allá nos vemos.
0: Sí, señor.
1: María Escanio también nos dice, México es un país muy hermoso. Yo estuve allá hace tiempo en Guadalajara, entre otros estados. Yo soy de Venezuela.
0: Qué bien.
1: Vamos a tener la oportunidad también de conocer Guadalajara. Rosalba también nos dice, qué alegría. Aquí los esperamos. Espero poder estar con ustedes vivo en Durango, México. Bueno, ojalá sí pueda echarse la paseada en alguna de las ciudades donde vamos a estar. Y conoce, ¿no? Hay gente que no conoce muchas ciudades de su país y esto sería una buena excusa. Guillermo también nos dice, aquí los esperamos en México. Saludos. Fausto Guzmán dice, vengan a Chiapas.
0: Chiapas.
1: Chiapas queda más al sur, ¿no? María Quintero, saludos de Venezuela. Miguel dice, no es que no tenga, bueno, está hablando de eso. Bien. Fausto dice, voy a buscarlos. Neil, yo soy de Chiapas, saludos Neil. Claro, bien, por allá nos encontramos. Ahí,
0: tenemos un paseo.
1: Omaira Quintero dice, solo es una emulación. O sea, Biblia. La Biblia es solo una emulación, en varios de sus capítulos, claro. También... Vladimir nos dice, saludos desde Arkansas, los veo desde hace tiempo, me gusta su canal, qué bueno. Lore Natura nos dice, buenas noches amigos desde Chile, un gran abrazo y gratitud para compartir esto con nosotros. Gabriel nos comenta también, ya estamos llegando casi al final, aprovechando para saludarlos, qué bueno Neil y Trini, recuerden que yo quepo en la maleta. Magnífica disertación sobre los árboles. Nos vemos pronto, dice Rosa Contreras, que nos vamos a encontrar con ella
0: claro,
1: en Zacatecas.
0: Sí.
1: Claro que sí. Betty Aguirre dice, no vienen a Sonora. No está vinculado por ahora. Vea, si quieren que vayamos, armen parche que nosotros vamos.
0: Esto que no va a alcanzar tiempo para tanta cosa. Vaina,
1: apenas son 15 días, ¿no? 15, 20 días. Buenas noches, también nos saluda Delia Flores, los estoy escuchando despacito. También el Lulu nos dice, saludos Neil, y pensar que pagué un curso de cábala.
0: Ay,
1: ¿y
0: Lulu,
1: cómo te fue, Lulu? ¿Cómo te fue con ese curso? Cuéntanos ahí de rapidez.
0: Sí.
1: También Sara dice, saludos Trineven, abrazo fuerte, ya está en Bogotá. Haikan dice, el sistema nos enferma a través de los sentidos y a través del estómago, ya es de decisión. ¿Qué comemos con tantos productos malos como los de Nestlé? Cobalto también comenta, qué genial que vendrán a México. Yo vivo en Morelia. Está cerca, Ciudad de México, creo, ¿no? Veré si puedo asistir. Soy ex pastor evangélico y sus videos me han ayudado mucho. Bueno, okay. Cobalto.
0: Excelente.
1: Creo que Morelia puede llegar fácilmente a Ciudad de México, donde estaremos, sin duda alguna, compartiendo alguna
0: Monterrey.
1: Conferencia. Bueno, ¿qué más? Bueno, ya nos vamos. Aquí saludamos también a Cid, dice, vengan a Monterrey, que es un poco más al norte, ¿no? Buenas noches desde New York City, Fernando. Bueno, listo.
0: Fernando Bernal.
1: Nos vemos, amigos oyentes. Ya dicen, Eili, iba a Nayarit, a Colima. Y imagínate, por todo México nos tendríamos que quedar como 6 meses.
0: Como un año. O sea, es muy grande.
1: Tendríamos que renunciar todo acá. Bueno, pero bueno, ahí los que se puedan, habrán como 4 o 5 lugares y ustedes pues les quedará un poquito más fácil. Ya nosotros pegamos un viaje largo con el costo que eso tiene. Y ya, bueno, el resto es que ustedes se muevan. Si están en lugares muy apartados de eso, bueno, en otra oportunidad sería. Bueno, Trini, nos vamos.
0: Bueno, señores, señoras, muchas gracias por haber llegado hasta acá, muchas gracias por escribirnos en sus comentarios, sigan comentándonos que nosotros seguimos leyendo después que se acaba el programa sus comentarios. Si les gustó, denos el like, recuerden que esto nos ayuda mucho para seguir pues permaneciendo aquí en línea con ustedes, trayendo cada día más conocimientos e investigaciones. Gracias, bueno, de todas maneras.
1: Lulu nos respondió sobre cómo le fue allá en la cábala. Dice, muy mal. No entendí mucho, pero después los descubrí y se me abrieron los ojos. Bueno, ahí está. Bueno. Y es otra cosa, hay una cantidad de conocimientos, y de hecho por eso es que en el Descubriendo nosotros tratamos de hablar lo más simple posible.
0: Sí.
1: Porque todo esto se puede decir más sofisticadamente.
0: Uy, con palabras de vida eterna, de todo, tantas cosas.
1: No se entiende, y suenan bonitos, y trambóticas, sí. Y poderosas, pero las personas después dicen, bonito, pero la verdad, que como que no entendí de mucho. Entonces, un conocimiento que no se entiende, ¿para qué sirve?
0: Correcto. Así es.
1: Dice que te cargaste a un pastor evangélico. No sé qué significaría, te cargaste. Bueno, dame un teléfono de cómo contactarlos. Bueno, okay. Sería bueno, de pronto quiere que vayamos. Ay, yo creo que lo quité.
0: Ay, sí. Ver mensaje eliminado. Aquí,
1: ver mensaje.
0: Y ahí.
1: Aquí está. Hay que Betty Aguirre dice, dame algún número de teléfono o cómo contactarlos. Con el correo. Descubriendo 11@gmail.com. Ahí nos puedes escribir, Betty, y sin ningún problema, pues lo que nos quieras comentar. Bueno, ahora sí nos vamos, cuídense mucho y regresamos mañana, 8 de la mañana. De la mañana.
0: De la noche.
1: De la noche, la mañana es.
0: Hora Colombia.
1: 8 de la noche, hora Colombia, 7 hora de México, 10 de la noche, hora Argentina, para que sigamos descubriendo con la certeza en la búsqueda de la verdad.
0: Chao, chao.
1: Chao, chao.
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0: de la noche con 6 minutos.
1: El picaflor. Un gran incendio se había desatado en la profundidad de la selva. Las llamas lo consumían todo aceleradamente, sin dejar nada a su paso. La gran serpiente boa, reina de la selva, alertó a los animales.
2: ¡Huyan! ¡Sálvense! ¡Corran por sus vidas!
1: Antes de que la boa terminara de hablar, la mayoría de los animales había emprendido carrera para salvarse.
3: ¡Corran! ¡Vámonos! ¡Vámonos!
4: ¡Sí, vámonos!
1: Mientras los animales corrían en todas las direcciones para ponerse a salvo de las llamas, un picaflor se acercaba a un pequeño lago, recogía unas gotitas de agua en su largo pico y volando muy cerca del incendio las dejaba caer sobre el fuego.
5: ¡Uf! ¡Hay que darse prisa! ¡O toda la selva se quemará!
1: El picaflor iba y venía. Se lo veía cansado, pero él continuaba recogiendo gotas de agua y llevándolas en su piquito para apagar el incendio.
5: ¡Vamos, más rápido! ¡Tengo que ir más rápido!
1: De pronto, un jaguar que pasaba corriendo se quedó observando al picaflor y le dijo:
6: ¿Qué haces, insensato?
5: ¡Estoy luchando por apagar el fuego!
6: ¡Ja! ¡Eres idiota!
5: ¡No! ¡Yo estoy!
7: Si no vuelas por tu vida, vas a morir.
5: Pero...
7: es una estupidez pensar que tú solo apagarás tan terrible incendio con unas pocas gotas de agua.
5: ¡Seguiré! ¡Seguiré! ¡Debo intentarlo!
7: Estás perdiendo tu tiempo y arriesgando tu vida por nada.
5: ¿Cómo?
7: ¡Esto es una locura! ¡Vamos! ¡Sálvate!
1: El colibrí voló cerca de la cara del jaguar y mirándolo fijamente a los ojos le dijo:
5: Sí, es posible que no logre apagar el incendio con mi esfuerzo, pero al menos estoy haciendo mi parte por salvar la selva. Y tú, poderoso jaguar, ¿qué haces? Deja de criticar y ven a ayudarme. Deja de criticar y ven a ayudarme.
1: ¿Y tú, amigo, amiga, qué estás haciendo para salvar tu mundo?
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0: Este era un criminal que va a confesarse llevando un cuchillo bien atado en el cinto. Hijo mío, ¿por qué llevas un cuchillo en el cinto?, le dice el padre. Al primero que me contradiga, lo mato, padre, lo mato, ¿eh? Está bien, está bien. Comencemos. Hijo, ¿tú crees en Dios? No, ¿y usted, padre? Tampoco, hijo, tampoco.
1: Diez de la noche en punto. 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

los años más difíciles de la Guerra de la Independencia, el Ejército Libertador de Bolívar no se parecía en nada a la manera como avanzaban los ejércitos, por ejemplo, los de Europa. No había nada que se pareciera a almacenes llenos de provisiones, y mucho menos rutas que fueran seguras para el suministro de las provisiones. La supervivencia del Ejército Libertador dependía de una logística que era demasiado débil, que se elaboraba día a día. Todo era improvisado. Es que no se podía planificar nada. Convertían el escarpado terreno en una ventaja y dependían de la ayuda de quienes lo seguían en las poblaciones. Aunque casi que se podría decir que lo sufrían tanto en los tiempos más duros, como han podido darse cuenta ustedes, hoy vamos a hablar sobre cómo era la logística del Ejército Libertador o sobre cómo hizo Bolívar para mantener un ejército combatiendo durante 12 años, porque Bolívar combatió durante 12 años seguidos. Esto es Historia de Adelina, yo soy Adelina Cobo, sean todas y todos bienvenidos a mi canal. Cada día comenzaba con la pregunta más simple: ay, ¿qué vamos a comer hoy? Rara vez los soldados tenían la comida asegurada. Esta dependía de las poblaciones a donde iban llegando, que la gente quisiera colaborarles. Muchas veces obtenían la comida con un simple acuerdo, pero otras había que ejercer presión para alimentar a las tropas, aunque generalmente todo terminaba bien y amigablemente. Pero desafortunadamente no es que siempre fuera así. Afortunadamente lo fue en la mayoría de los casos. En la abrumadora mayoría de los casos. La base de la dieta de los soldados era la carne que se iba encontrando, con maíz, yuca y plátano. Pero era común que faltara la comida, sobre todo cuando las campañas eran largas o se avanzaba en unas zonas que no eran productivas. Los soldados siempre tenían hambre, aunque se dice que esa es una constante en la vida de un soldado que está en medio de la guerra. El ejército avanzaba ligero porque era que no tenía otra opción. Cada hombre llevaba solamente lo necesario: su armamento, algunas municiones y unas muy pocas cosas personales. Las armas no eran iguales para todos. Eso demostraba la falta de recursos que tenían. Muchas eran tomadas en combate del enemigo. Otras eran armas viejas arregladas en talleres improvisados por herreros y artesanos que iban encontrando en las poblaciones por donde pasaban. El botín de guerra era una de las maneras más usuales para conseguir lo indispensable. No era el acostumbrado trofeo de guerra, ni mucho menos eran bienes para que los soldados se enriquecieran. Porque eso era común, eso de que los soldados se enriquecieran. Era común en los ejércitos europeos, por ejemplo. Cuando los recursos eran capturados, eran para supervivencia del propio ejército patriota. Bueno, yo aprovecho para recordarte que te suscribas a nuestro canal, que te hagas miembro, y así nos apoyas para seguir contando esta parte de la historia, pues que otros simplemente prefieren callar. El dinero, que habría sido el recurso más importante para sostener el ejército, era bastante inestable. Porque si bien Bolívar era un hombre adinerado, pues su fortuna no alcanzaba para sostener una guerra tan larga. Por lo que, lejos de tener un fondo fijo o un flujo constante de plata, el ejército se mantenía con aportes eventuales de criollos ricos, apoyos de las regiones por donde iban pasando, bienes que les quitaban a las tropas realistas. Pero este sistema era bastante desorganizado. Era una simple respuesta a una necesidad urgente, a la de continuar la guerra día a día. Por eso sorprende tanto que el Ejército Libertador, con tan poco, haya podido derrotar a los españoles, que estaban súper bien dotados. Aunque estos recursos se sumaban a los apoyos externos, la participación de voluntarios europeos que estaban organizados en la Legión Británica, que
que aportaron disciplina, experiencia y en algunos casos armas y equipo, aunque después pudimos ver que nada de eso fue gratis y que nos costó sangre, sudor y lágrimas a la economía de la naciente república. El problema era que este apoyo no resolvía los problemas de fondo del ejército patriota. Era tan solo una parte que se integraba a un sistema pues que siempre fue súper débil, era muy débil y muy dependiente de lo que brindara el entorno por donde iban pasando. Eso era muy complicado. Muy difícil era además que el tamaño del ejército cambiaba permanentemente. En los momentos clave, como en la batalla de Carabobo o en la batalla de Ayacucho, se reunían miles y miles de hombres. Pero eso no duraba mucho, ya fuera por las deserciones, las enfermedades que eran demasiado frecuentes, las excesivas dificultades del terreno, que terminaban por reducir las tropas con una velocidad impresionante. No era un ejército fijo, era cambiante, se engrosaba y se adelgazaba de acuerdo con las circunstancias. Siempre fue un deseo del libertador buscar un orden en el abastecimiento de la tropa, al menos un cierto orden, una cierta organización. Pero eso chocaba duramente con la realidad de la guerra y las circunstancias que lo rodeaban. Afortunadamente se contó con oficiales como José Antonio Páez, que tuvo un papel clave en mantener al ejército, sobre todo cuando estaban en los llanos de Venezuela, donde él controlaba el territorio. Fue él quien se encargó de conseguir el ganado, los caballos y los hombres para el ejército antes de cruzar la cordillera. También se contó con Carlos Ublet, que fue súper eficiente en la coordinación de tropas, en la coordinación de todos los recursos y la manera de llevar a cabo los movimientos. Él se encargaba de llevar a la práctica todas las decisiones que se tomaban en el Comando General del Combate. También estuvo Daniel Florencio Oleari, que era muy cercano al Libertador, y en sus memorias nos dejó relatos interesantísimos sobre todas las dificultades cotidianas para abastecerse, sobre la falta de comida y la necesidad constante de improvisar, lo que no es deseable, en especial tratándose de una guerra donde habría que pensar en combatir sin tener que dotar al ejército al mismo tiempo. Ya en la Nueva Granada, después de atravesar el páramo de Pisba, se contó con Santander como conocedor del terreno que era. Pero todas las acciones y testimonios nos muestran que la logística del Ejército Libertador nunca pudo seguir un sistema organizado, sino tenía que adaptarse ya a la urgencia de cada día, ya a las circunstancias que les rodearan en determinado momento. La complicada geografía también conllevaba sus problemas, que eran permanentes: las largas marchas por los llanos, atravesar frondosas selvas, así como ascender a escarpadas montañas. Todo eso debilitaba a la tropa de la misma manera que pelear en una batalla. El cruce de los Andes, ese fue el momento en que se mostraron los límites de abastecimiento. Aquel frío tan intenso, unido a la falta de comida y al agotamiento de los soldados, todo eso redujo muchísimo la fuerza de la tropa. Y a pesar de ello, tuvieron que llegar y combatir casi que el mismo día, porque eso fue de inmediato. Aunque al parecer esa capacidad para resistir en las condiciones más adversas de los soldados terminaron por ser una de sus mayores ventajas estratégicas. Pero esa debilidad de la logística no fue solamente un problema, también se convirtió en una ventaja, porque al no depender de rutas fijas de abastecimiento, el Ejército Libertador podía moverse con una flexibilidad y una velocidad muy superior a la de los españoles. Se adaptaban mejor al terreno y podían sorprender al enemigo,
que estaba mucho mejor organizado. Esa flexibilidad que surgía de la necesidad fue clave en muchas de las campañas que adelantó el Libertador, tal y como nos lo explica el historiador inglés John Lynch, que la guerra de la independencia no fue solo militar, fue también toda una prueba de resistencia y de adaptación. El ejército libertador nunca se sostuvo sobre una estructura fuerte, sino sobre una red dispersa de recursos, apoyos y formas de sobrevivir. Cada avance dependía de ir resolviendo los problemas inmediatos que se iban presentando, como el conseguir comida, mantener las armas en buen estado y mantenerse reclutando a nuevos hombres. Por eso es que podemos decir que la victoria no se debió a una mejor organización logística, sino a una gran capacidad para resistir en las condiciones más difíciles que ustedes se puedan imaginar. Por lo que la imagen que nos queda no es la de un ejército disciplinado al estilo clásico, sino la de literalmente una comunidad en armas, sostenida por la necesidad, pero con una gran convicción, sostenidos por esa gran convicción de todos en los soldados y la población. Fue en medio de la escasez y de la incertidumbre que el ejército, formado por el carisma del Libertador, logró mantenerse firme todo el tiempo necesario para cambiar el orden político de una gran región del continente suramericano. Y fue en esa capacidad de resistir donde estuvo la verdadera clave de su éxito. Bueno, amigos, hasta aquí este video sobre la asombrosa, porque así fue, asombrosa logística del ejército libertador de Simón Bolívar. ¿Qué opinas sobre la forma como Bolívar pudo mantener al ejército libertador combatiendo durante 12 años, generalmente sin tener ni siquiera garantizada la comida del día siguiente? Danos tu opinión, que te leemos aquí abajo en los comentarios. 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

0: Amazonía. De mi tierra a tu mesa.
1: En esta serie radial aprenderemos sobre el producto típico de la Amazonía, la yuca brava.
0: Aprenderemos del proceso de preparación de la farina, el alimento básico que acompaña la vida de cada familia que habita mi territorio y de aquellos que vienen a conocerme. Hoy presentamos la gran región amazónica. Hola, soy la Amazonía. Sí, yo, la que es mundialmente reconocida por poseer la mayor selva tropical y húmeda del planeta. Siempre he creído que deberían darme un premio, porque esta belleza merece ser exaltada a lo grande, grande como yo. Yo entiendo que quienes se enteran de mi gran tamaño quedan un poquito asombrados. Y es que generalmente tienden a pensar que solo hago parte de Colombia o solo hago parte de Brasil. Pero no, a mí pueden encontrarme en 8 países de Sudamérica. ¿Les cuento cuáles? Pues son Bolivia, Brasil, Colombia, Ecuador, Guyana, Perú, Surinam y Venezuela. ¡Oh! Se me olvidaba. La Guayana Francesa. ¡Qué pena! En fin. También me siento orgullosa de que poseo el río más largo y caudaloso de todo el planeta Tierra. El río Amazonas. El mismo que corresponde a una quinta parte del agua dulce del planeta. Por eso digo que soy genial. Algo me dice que después de escuchar todo esto te estarás imaginando que en mí puedes encontrar muchos idiomas. La verdad es que sí. Aquí puedes encontrar alrededor de 86 lenguas y 650 dialectos. ¡Qué emoción! Y yo los hablo todos. ¿Quieren que les cuente otra cosa? Toda la cantidad de lenguas y dialectos que pueden encontrar en mí no son solo por todos los territorios que abarco, no. Hay algo aún más interesante sobre esto. Dicen que cuando el explorador español Francisco de Orellana llegó a mí por allá por la época de 1542, había entre 8 y 10 millones de habitantes en mi vasto territorio. Pero hoy en día hay aproximadamente 1 millón de indígenas agrupados en más o menos 420 etnias. ¿No les parece eso triste? Pero bueno, a lo que yo iba, esa que si tenías en la cabeza esa idea de que yo solo estaba llena de animales y maticas, la vas cambiando por una muchísimo más interesante. Estoy llena de comunidades y pueblos con grandes culturas que hablan en

Hablando de cultura, ¿saben qué aspecto es muy importante para la cultura de los distintos pueblos y comunidades? Pues la comida. ¡Qué rico!, ¿no? Pues váyanse preparando para aprender sobre un ingrediente fundamental en la cocina de estas comunidades que me habitan: la yuca. Pero no cualquier yuca, no crean, es la yuca brava. Sí, así como lo escuchan. Vamos a vivir un maravilloso viaje acompañados de personas grandiosas que nos guiarán por esta travesía culinaria que tiene la yuca brava. ¿Quieren acompañarnos? ¡Vamos! ¡Vamos!

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0: Muy buen día, familia RCPcista. La dualidad. Encontrarse a sí mismo es tal vez la meta más alta que puede lograr el ser humano. Si aún estás disgregado de ti, es tiempo de que recapacites. Para fusionarte en ti mismo, debes recorrer tu camino sin esperar que algún otro lo camine contigo. Quizás no te has detenido a pensar en la dualidad que opera dentro y fuera de ti. Analízate un poco, tratando de entenderte en tu forma de pensar. Colócate en la balanza que forma tu cotidiano vivir en lo físico y en lo mental, en lo espiritual. Sin lugar a dudas, notarás en él un acto de doble personalidad. En un extremo se encuentra lo bueno y en el otro lo malo, pero ambos son meras apariencias que en nada se parecen a tu verdadera esencia superior, justa. Este es el camino a recorrer, alcanzar la pureza necesaria en equilibrio total, fundiendo la dualidad, permitiendo surgir tu real personalidad. El día que asomes tu vista a la ventana del universo, habrás traspasado las apariencias. Notarás que la maldad solamente existe en la mente de aquellos que la alimentan. La creación, en su total extensión, es vida, evolución, amor. Tomado del libro Superhombre de Carlos Álvarez. Este fue el tip para la vida de su canal Planeta Conciencia.
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0: saben, jóvenes, vivan su vida, aprovechen el tiempo y recuerden que el tiempo es oro y quien lo pierde, pierde un tesoro.
1: ¡Profe, profe!
0: ¿Ajá?
1: ¡El tiempo es agua! ¿Mm? ¡Dígalo así!
0: ¿Cómo dices, muchacha?
1: ¡Que el agua vale más que el oro y es nuestro mayor tesoro!
2: El agua es vida, el agua vale más, muchísimo más que el oro.

0: 12 de la noche con 3 minutos.
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0: Hola, bienvenidas a una nueva temporada de Mama Tribu. Hoy me encuentro con
1: Cindy Alfaro. Yo soy licenciada en educación infantil y creadora de Coaquis y estoy feliz de acompañarlos en este capítulo.
0: Cindy nos va a estar acompañando en estos dos episodios que son muy especiales porque no van a ser mamás, ni van a ser mujeres, ni expertas las protagonistas de esta temporada o esta edición especial, sino que van a ser niños y niñas quienes nos van a contar cómo ellos ven su infancia y cómo ellos ven a sus mamás.
1: Vamos a ver, vamos a descubrir qué tienen esos chicos en ese mundo mágico y vamos a ver qué recuerdan de su infancia.
0: Pues muchísimas gracias por estar aquí y sigamos creando tribu aquí en Mama Tribu.
2: Hola, hola, estoy súper feliz de acompañarlos en este episodio de Mama Tribu, donde tenemos dos invitados súper especiales. Yo soy Cindy Alfaro, creadora y directora de Coaquis, y hoy estoy con
3: Nicolás
2: y
4: Victoria.
2: Victoria nos va a acompañar porque vamos a conversar temas súper divertidos y muy importantes para este mes de los niños. Así que, ¿cómo están primero que todo?
4: Bien.
2: Bien, gracias por aceptar esta invitación. Por acompañarnos y por brindarnos este espacio y este tiempo que para nosotros es muy valioso y sobre todo, todo lo que nos van a contar. ¿Listo? Entonces, bueno, para empezar quiero hacer una pregunta, la voy a hacer. Primero me va a responder Nicolás y luego me va a responder Victoria. Y la pregunta es, ¿cuál es el recuerdo más bonito que tienen de su infancia? Recordemos que la infancia es ese tiempo en que estaban más chiquiticos, que tenían 2, 3 años, 4 años. La etapa que más recuerden, vayan pensando en el recuerdo más bonito que tengan de su infancia, cuando eran más niños, más chiquiticos. Pienso, voy al baúl de los recuerdos y pienso. Dime, Victoria.
4: Yo estaba en el Panamericano. Estaba con mi papá, mi tía entró. Mi tía le hizo una señal a mi papá que no me dijera que ella estaba entrando. Pero yo misma me di cuenta y salí corriendo hacia ella. ¡Tía!
2: Ay, te emocionaste mucho al verla. ¡Wow! Es un recuerdo muy bonito de la infancia. La Victoria que ella nos recuerda como si hubiese sido ayer. ¿Cierto, Victoria? Muy bien, Nikki.
5: Un día que estaba en un parque. Estaba en mi conjunto, yo estaba y habían llegado mis primos y yo no me había dado cuenta, estaban con un suéter y cuando me di cuenta salí a correr a abrazarlos.
2: Y también ese recuerdo bonito de encontrarse y de recibir esas visitas especiales, ¿cierto? Bueno, ahí en la mesa tienen unas fotos, unos papelitos. Quiero que le den vuelta, puedan voltearlas y miren cada una de las fotos que están ahí. Pueden voltearlas todas al tiempo, observarlas, mirar qué tienen en esas fotos. Y quiero que me cuenten si recuerdan el momento en que tomaron esa foto. Por lo menos, Nikki, ¿recuerdas este momento?
5: No.
2: ¿No lo recuerdas? ¿Ahí estás con quién?
5: Con mi mamá.
2: Con tu mamá. Pareciera que estuvieron como jugando, ¿cierto? Ok, ¿y aquí fue tu cumpleaños?
5: Sí.
2: ¿Sí? Cumpleaños número 7.
5: Sí.
2: Wow, y acá, ¿qué recuerdas de esa foto? ¿No la sabes?
5: No.
2: ¿Chiquitico?
5: No.
2: Muéstrale a la cámara esta foto donde estabas chiquitico. Dios mío, un bebé. ¿Cómo cuántos años podía tener Nicky ahí? Como 2. Un añito. Uy, estaba súper chiquitico. ¿Y qué recuerdas de esta fiesta de 7 años?
5: Que estaba con una amiga de mamá y mi mejor amigo.
2: Ay, súper. Bueno, creo que es una fiesta bastante colorida. 7 años. Muy bien. ¿Y qué tiene Victoria por ahí en esas fotos?
4: Tengo una foto de una vez que fuimos mi mamá, yo y Miranda a Zero Gravity. Tengo una foto de mi mamá y yo cuando yo estaba chiquita. Y tengo otra de mi mamá y yo yendo a la playa cuando yo también estaba chiquita.
2: De esas 3 fotos, ¿cuál es la que más te gusta?
4: Creo que esa.
2: Eso, muestra la cámara para que te vean esa linda foto. ¿Y por qué te gusta mucho esa foto?
4: Fue un día chévere, me gustó bastante.
2: ¿Te gustó bastante? Victoria tiene una hermanita más pequeña que viene aquí a jugar, también aprendería a jugar, ¿cierto? Y qué chévere. Entonces son momentos especiales de su infancia. Ustedes, por ahí nos contó un pajarito. Dime, mi amor.
4: Esto fue hace poquito.
2: ¿Eso fue hace poquito?
4: Sí, yo seguía teniendo la misma que tengo ahora. Solo que ahora voy a cumplir 10.
2: Ok, entonces es un recuerdo muy reciente. Perfecto. A ver, ¿quién me dice qué recuerdan cuando eran más chiquiticos un juguete favorito? Por lo menos tú, Niklas. ¿Algo que te gustaba jugar mucho o un juguete favorito cuando estabas más pequeñito?
5: Una bicicleta.
2: Una bicicleta. Pero un pajarito también me decía que te gustaba jugar mucho con un balón. Bastante. ¿Y Victoria?
4: No sé si tú conoces la serie de la doctora Juguetes.
2: Sí.
4: Yo tenía un peluche de Lambi. Sí. Y yo me lo llevaba a todas partes.
2: A todas partes, era tu compañero, tu mascota, te la llevabas a todas partes.
4: Sino que ahora tengo a mi mascota Cotton. Y me gusta más Pokémon.
2: Okay. Bueno, mira, son esos juguetes también son importantes en nuestras vidas porque no tienes un recuerdo. Yo recuerdo que tenía una muñequita cuando yo era muy chiquitica. Tenía una muñequita, le llamaban mucho las muñequitas de trapo, que hacían así como con telita y tenían por dentro de las esponjitas y la llevaba para todas partes. Me recuerdo mucho de esa muñequita. ¿Algún recuerdo lindo con mamá? ¿Algo que recuerden que hayan hecho con mamá o que mamá haya hecho para ustedes? ¿Un día especial, un paso especial? ¿Y Victoria?
4: En mi cumpleaños número 6 o número, creo que fue el número 7, fuimos a un restaurante, bueno, a desayunar, que se llama Cheveroni. ¿Sabes cuál es?
2: Sí, yo sé cuál es.
4: Ese día me gustó y fue especial.
2: Sí, especial, ¿verdad? Y mira el bonito recuerdo que tiene Victoria y Lucas.
5: Yo, esto fue en Navidad. Esta Navidad, bueno, la otra. Yo estaba esperando un regalo que me llevaba mi mamá. Era una Xbox. Cuando yo entro a la casa, no era una Xbox, era una Play 5.
2: ¡Wow! ¡Qué regalazo!
5: Y yo estaba muy feliz. Uh-huh. Y le agradecí a mi mamá y le abracé.
2: ¡Ay, qué hermoso! Cuéntame, Victoria.
4: Él tiene un punto. Él quería una Xbox, pero no le trajeron una Xbox, le trajeron algo que pudo haber sido hasta mejor.
2: Exactamente, mira, él esperaba algo, pero lo sorprendieron con algo muchísimo mejor. Bueno, y hablando de eso, ustedes...
4: Solo que puedo entender que sí quería una Xbox. Puedo entender eso.
2: Bueno, ahora, hablando de eso, ¿qué creen ustedes que es lo más genial de ser niño? Piensen en algo que sea lo más genial. Puede ser unas, dos, tres cosas, pero ¿qué es lo más genial de ser niño?
4: Vamos a asumir que cuando tú eres niño, miras las cosas de una manera diferente. Uh-huh. Voy a tomar esta frase, o sea, voy a tomar esto como si estuviera hablando del libro del Principito. Uh-huh. Porque los adultos a veces se comportan nada más pensando en multiplicaciones, sumas, restas, divisiones, pagos de dinero, todo eso. Y no miran la vida como debería ser.
2: Exacto. Muy bien. Y por lo menos, ¿cómo? Ya voy contigo, Niki, pero siguiendo lo que me dice Victoria, ¿cómo mira la vida un niño? Por lo menos, ¿cómo se ve la vida y el mundo a través de los ojos del niño?
4: Todo se ve más colorido, se ve más interesante. Uh-huh. Llama más la atención. En cambio, los adultos lo ven como algo más del montón.
2: Okay, como lleno de responsabilidades y cosas por hacer, pero en cambio el niño se disfruta más cada cosa. Perfecto, bueno, Niki, ¿qué es lo más genial de ser niño?
5: Más genial, para mí lo más genial es poder jugar fútbol.
2: Poder jugar fútbol, ¿cierto? Hacer lo que te apasiona. ¿Qué más?
5: Exactamente. ¿Qué más?
2: No. Eso. Mira que él toca un punto muy importante y es cuando eres niño tienes esa posibilidad de dedicarte un poco más a tus pasiones, a lo que te gusta. A veces cuando uno es adulto por temas de trabajo y muchas cosas, toca dejar eso a un lado. Cuéntame, Victoria.
4: Mi papá le gustaba jugar, le gusta jugar fútbol. Actualmente juega fútbol con mis primos a veces.
2: Bueno, importante.
4: Me gusta jugar fútbol con mis primos.
2: Qué bueno que...
4: Antes, como en 2022, creo que una vez él alquiló una cancha, se fue a jugar con sus amigos. Fútbol.
2: Wow, qué bueno que él no ha dejado entonces esas pasiones a un lado. Bueno, entonces, qué bonito es mirar eso tan importante, o ese valor importante que es ser niño, disfrutarnos la vida, hacer lo que nos gusta. Yo siempre le he dicho a todos los papás que conozco que lo más importante en este mundo para un niño es poder ser, poder vivir, poder disfrutar cada día, poder disfrutar de todas las cosas que hacen, porque cuando ya uno es adulto le tocan muchas responsabilidades y no hay nada más bonito que tú puedas disfrutar al 100% de tu infancia, ¿cierto? Entonces, por lo menos dentro de todo esto, que de toda la magia que es ser niño, también como niños ustedes tienen una responsabilidad, ¿cierto? Y tienen que todos los días estar aprendiendo y creciendo. Dentro de eso, dime, mi amor.
4: Estos días he dormido bastante tarde. Cada vez que voy al colegio y escribo algo, de repente como unos segundos o veo algo, hasta en la casa con cosas que me gustan, ¡pum!, se me olvida. Porque se me olvida muy rápido.
2: Se te olvidan rápido. Bueno, a veces pasa, porque a veces pensamos en muchas cosas al tiempo. Bueno, les decía que dentro de las responsabilidades de ser niño también, a veces la figura que más está a nuestro lado, que es mamá, en algunos casos papá, mamá, los abuelitos, todas las personas que están a nuestro alrededor,

0: Ser responsable con las tareas.
1: Ser responsable con las tareas, estudiar muy bien. ¿Qué más?
0: Ser responsable también en forma de la casa.
1: ¿En casa?
0: Sí, en las tareas de la casa.
1: En las tareas de la casa, ayudar.
0: Exactamente.
1: No, porque Nicky es el hombre de la casa. Aquí vive con su abuelita y su mamá, entonces él es el hombre responsable de la casa. ¿Cierto, Nicky? Muy bien. Victoria. Valores, enseñanzas importantes que te ha dado mamá hasta ahora.
2: Me ha dicho que no me quede con las cosas que no me hacen sentir bien, que le diga a la gente. O sea, por ejemplo, dale. Vamos a asumir que a mí me hace un chiste de mal gusto. Yo no puedo, yo no me quedo con eso. Yo digo, a mí no me gusta esto, no sé. Pues.
1: Muy bien, eso es una enseñanza importante porque uno debe aprender a poner límites, es decir, cuando algo no nos gusta, si quieres. ¿Lo quieres poner ahí para que te escuche mejor? Perfecto.
2: Sí.
1: ¿Te sientes más cómoda? Está bien.
2: Sí.
1: Otra cosita que recuerdes o que te venga a la mente cuando hablamos de valores y enseñanzas que te ha dado mamá.
2: Valores y enseñanzas.
1: Eso, además de poner límites, que es muy buena.
2: No sé, ya no recuerdo más como tal.
1: Muy bien. ¿Qué cosas, esto es importante, qué cosas deben aprender los adultos de los niños, Victoria?
2: Deberían aprender como a ver más, ver la vida con nuevos ojos. Sí.
1: Muy bien, excelente. Nicolás. ¿Qué debe aprender un adulto de un niño?
0: Que aprender un adulto, un niño, a ver mejor los colores.
1: A ver mejor los colores, me gusta mucho esa respuesta, porque a veces vamos por la vida como muy rápido y no nos detenemos a observar bien las cosas. Bueno, si pudieran pedir 3 deseos, vayan pensando, piensen, si ahora mismo tenemos aquí, ¿cómo que se llama?
2: ¿Una lámpara?
1: La lámpara de Aladino. Y nos dice, frota la lamparita y vamos a pedir 3 deseos. ¿Qué deseos les gustaría pedir? Pero piensen que sean unos deseos, mejor dicho, que se cumplan, que ustedes digan, wow, quiero que se cumpla este deseo.
2: Quiero viajar a Japón.
1: ¿Quiere viajar a Japón? Wow. Que vaya notando la mamá.
2: También quiero volver a ver a mis amigos del otro colegio, que me hacen mucha falta y que nada más los veo una vez al año. O dos, yo no sé. Creo que una vez al año.
1: ¿Y qué más? ¿Cuántos?
2: En lo tercero sería ver a mi papá más seguido. Mi papá, porque antes venía los sábados y ahora ya no viene los sábados, solo los domingos. Antes venía sábado y domingo.
1: Ok, entonces viajar a Japón, ver más seguido a tus amigos del antiguo colegio y poder ver más tiempo a papá. ¿Sí? 3 deseos. Importante es que se van a cumplir. Niklas, 3 deseos.
0: El primer deseo es que mis primos vuelvan a vivir conmigo.
1: Va uno.
0: Segundo, que no crezca.
1: No crezcas.
0: No crezco.
1: O sea, quieres quedarte así, como estás. Bueno.
0: No tener responsabilidades de casa.
1: Claro. Ajá, ¿qué más? El tercero.
0: El tercero. Tener mucha inteligencia.
1: Mucha inteligencia. Ese Aladino va a estar, lo he dicho, con bastante trabajo. Y con una última pregunta, vamos con una pregunta más. Esta pregunta me gusta porque quiero que piensen y nos vayamos al futuro. Ya yo sé que ni cada vez no tiene que ser, pero hay cosas que son un poco inevitables. Pero entonces vámonos un poco al futuro. ¿Y cómo te gustaría que fuese el mundo cuando tú estés grande?

0: Me gustaría que no hubieran guerras ni racismo.
1: Ni guerras ni racismo. Muy bien. Ni la cosa.
0: Es que la gente dejara de estar pegada a los celulares. Bueno, lo admito, yo me quedo pegada a mi Nintendo, pero... O sea, me gustaría que la gente se desconectara más.
1: Excelente. Muchas gracias por el consejo. Vamos a imaginarnos en un mundo donde se acabe la guerra, el racismo, y además nos alejemos un poquito más de las pantallas y disfrutemos más del mundo. Muchas gracias, Victoria. Niklas, ¿cómo te imaginas ese mundo cuando seas grande?
2: ¿Cómo me lo imagino?
1: ¿Cómo te gustaría que fuese?
2: Art. Quería que fuese. Tranquilo.
1: Tranquilo.
2: Tranquilidad.
1: Que fuese tranquilo. A ustedes les encantaría vivir como a la orilla de la playa. Tranquilo, ¿verdad? Sí, muy bien. Dime, Victoria.
0: Pero en la playa la gente pone música, no están tranquilos.
1: Ay, es verdad, cierto. Estoy completamente de acuerdo con eso. Cuando ponen música y no escucha las olas del mar, ya no están tranquilos. Bueno, chicos, para cerrar, quiero que le den un mensaje a la cámara para que las personas valoren un poco más la vida, valoren un poco más cada día que pasa y sobre todo que cuiden y amen a la infancia, a los niños que tienen a su alrededor. A ver, ¿qué quieren decir?
3: No sabría qué decir.
1: Bueno, un mensaje que quieras decirle a las personas. No sé. Ay.
0: Dejen de concentrarse en las cosas como deudas, plata, intereses y todo eso. O sea, vivan la vida.
1: Muy bien, aquí.
2: Yo tampoco sé qué decir.
1: Algo. Si tú tienes muchas personas aquí al frente tuyo y quisieras decirle, disfruten la vida, bailen, canten, coman, algo que le quieras decir a las personas. Lo que tú quieras.
2: Soñar en grande.
1: Que sueñen en grande.
2: Grande.
1: Muy bien, un aplauso para estos invitados. Muchas gracias por estar aquí y por darnos este momento. Nos vamos a llevar muchos aprendizajes, muchas cosas lindas que escuchamos hoy. Muchas gracias, Niklas, muchas gracias, Victoria. Y nos
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0: 12 de la noche con 24 minutos.
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3: 2:03 p.m.
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2: Hola amigos, bienvenidos a Planeta Conciencia, la nueva forma de sentir y pensar en la radio. Planeta Conciencia es un programa dirigido a todas aquellas personas que cuestionan y que analizan con temas de actualidad. Invitados siempre muy especiales y la participación activa de todos ustedes, nuestros oyentes. Planeta Conciencia transmitiendo en vivo y en directo a través de Radio Cultural Planeta Conciencia desde la Puerta de Oro de Colombia, Barranquilla. 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Esta revista radial de RCPC que cumple el próximo 19 de enero 10 años desde que iniciamos a hacer Planeta Conciencia, la revista radial, que en aquel momento lo iniciamos a través de una radio comunitaria. No existía aún Radio Cultural Planeta Conciencia. Así que este próximo 19, en 15 días, 19 de enero, los invitamos a una emisión especial de esta revista radial, donde participarán algunos de los compañeros con los que iniciamos Planeta Conciencia hace 10 años ya. Con este mismo formato que ustedes escuchan, donde se toman o tocan temas de actualidad, familia, medio ambiente y mucho más. Pero hoy estoy con Trinidad Ortiz. Hola Trinidad, buenas noches, ¿cómo estás?
3: Hola Neil, muy buenas noches para todos. Bueno, muy bien, muy contenta de estar nuevamente aquí con todos ustedes. Y bueno, dispuesta y preparada para este tema tan interesante y polémico en la actualidad como es el aborto.
2: Sí señora, el aborto. Y este tema está muy candente, es un tema muy candente porque últimamente se han desprendido noticias sobre la legalización, es decir, esos procesos de legalización que se han venido adelantando del aborto en diferentes países continúa. Y una de las últimas noticias, por supuesto, viene desde nuestro continente latinoamericano. Pero hoy tenemos una novedad, además, tenemos la participación activa de los oyentes, no solo a través del chat, que aprovecho y los invito para que compartan con nosotros lo que sienten y opinan de la temática, ya sea en el chat de la página de la emisora o a través del WhatsApp 304-361-5881, sino que tendremos audios que nos han enviado algunos o varios de ustedes con relación a lo que sienten, interpretan, cómo perciben toda esta temática del aborto. Así que vamos a tener hoy un programa bastante abierto y democrático con la participación de todos ustedes. Y así lo vamos a hacer de ahora en adelante para que estén muy atentos todos los martes a las 7:30 de la noche en Planeta Conciencia.

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1: Bien, lo primero que tenemos que registrar a esta hora es la noticia que se desprendió la semana, la última o las dos últimas semanas del mes de diciembre del 2020, cuando se legalizó el aborto en Argentina. El Senado ratificó lo que se había hecho en la primera cámara o en la cámara baja del Congreso argentino. Legalizó la interrupción voluntaria del embarazo en las primeras 14 semanas. El Senado argentino aprobó el miércoles de aquella semana la propuesta para legalizar el aborto en las primeras 14 semanas de embarazo. La medida salió adelante en una votación parlamentaria que se prolongó hasta altas horas de la noche con 38 votos a favor, 29 en contra y una abstención. Miles de personas inmediatamente, las que estaban a favor o las que estaban en contra de esta ley, se concentraron hacia las afueras del Congreso a la espera de este resultado. Cuando se dio a conocer la marea verde, como se le conoció a los grupos que apoyaban la legalización, lanzaron gritos de júbilo y emoción. Todo un marco de felicidad en aquellos que impulsaban o querían que se aprobara esta ley. En contraste con la decepción de los celestes o colectivos pro vida que rechazaban su aprobación. Llantos por un lado y celebración por otros. Incluso se lograron observar y ver juegos pirotécnicos. Hasta ahora la interrupción del embarazo solo era legal en Argentina en casos de violación o cuando la salud de la madre estaba en riesgo. Pero con esta legalización, con esta norma y esta ley, podrá hacerlo por cualquier razón, independientemente de lo anterior, pero hasta un límite, 14 semanas. El presidente de Argentina, Alberto Fernández, hizo de la legalización del aborto una de las promesas de su campaña electoral. Recordemos que Alberto Fernández pertenece a esta línea política que se le conoce como progresista y que tienen como común denominador en sus propuestas la legalización, entre otras cosas, del aborto. El aborto seguro, legal y gratuito es ley. A ello se comprometió, o lo dijo él en sus propios términos, me comprometí que fuera en los días de mi campaña electoral, escribió el mandatario en su cuenta oficial de la red social Twitter tras la votación en el Senado. Ya en 2018, la propuesta de despenalización del aborto llegó hasta el Senado, pero entonces los senadores votaron en contra, tumbando allí un proyecto que había sido mayoritariamente apoyado por la Cámara de Diputados. La Argentina, a partir de hoy, o de ese día de diciembre del año pasado, es un país, según esta propuesta, más libre, es un país más igualitario y es un país mejor. Fueron las reacciones en primera instancia de esta noticia, Trinidad y amigos oyentes, que volvió a colocar el tema de la legalización del aborto allí a la orden del día. Pero ¿cómo fueron otras reacciones en medios de comunicación sobre ya lo que se legalizó?
2: Bueno, Ney, los principales medios de comunicación hicieron eco de esta noticia, a la que calificaron como histórica y que consideraron abre una puerta para que más países de América Latina decidan permitir esta práctica de esa manera. Medios de comunicación como el medio británico El Guardián tituló: Argentina legaliza el aborto en un hito histórico para los derechos de las mujeres. Además, destacó que el país es el tercero en Sudamérica en legalizar esta práctica. El proyecto presenta un fuerte cambio respecto a la situación actual, en la que solo se permite abortar legalmente si la mujer sufrió violación, como lo mencionaste tú ahorita, y autoriza la objeción de conciencia de los facultativos que no quieran participar del aborto, pero siempre que deriven con rapidez a las pacientes o a otros profesionales que lo lleven a cabo. Otro de los medios de comunicación en España fue el periódico El Diario El País, que destacó el acontecimiento que considera el medio puede abrir las puertas para que más países de América Latina se decidan a legalizar el aborto. Esta es la segunda vez en la historia que un proyecto para legalizar la interrupción voluntaria del aborto se debate en el Congreso argentino. El otro medio de comunicación fue el diario francés Libération, tituló en su página: Argentina finalmente legaliza el aborto, el resto de América Latina se queda atrás, en referencia a que la práctica es considerada tabú en la región, donde se realiza cerca de 2 millones de abortos ilegales por año. Y por último, la BBC destacó en su portada que Argentina legalizó el aborto tras un maratónico debate y que la ley permite abortos hasta la semana 14 de embarazo en la nación, en una nación o en un país altamente católico.
1: Esta es la forma en que medios de comunicación internacional reaccionaron ante la noticia que se generó en Argentina cuando el Senado de este país legalizó el aborto. Recuerden lo que decíamos en la noticia, para tenerlo muy en cuenta, y es que en varios países se tenía pasado legalizado el aborto, pero por condiciones especiales, por casos especiales. Entre ellos, por supuesto, inmediatamente surge el condicionamiento de la violación, malformación o peligro en la vida o para la vida de la madre. Pero a partir de diciembre de 2020, esas consideraciones dejan de ser necesarias para practicarse un aborto legal en Argentina, y simplemente por la consideración de la mujer y del hombre, padre de este futuro ser humano, pues será suficiente para interrumpir. Pero vamos, Trinidad, a definir un poco, para seguir contextualizando nuestro programa, de lo que es el aborto. Es la interrupción y finalización prematura del embarazo.
2: Que puede ser de forma natural o voluntaria, hecha antes de que el feto pueda sobrevivir fuera del útero. Un aborto que ocurre espontáneamente también se conoce como aborto espontáneo. Cuando se toman las medidas deliberadas para interrumpirlo, ya es un aborto inducido.
1: Ok, entonces el aborto tiene dos formas, ¿no? El natural, que sucede, como lo dice el término, de manera natural. De pronto la madre, por alguna complicación, por algo que ocurre dentro del útero, sin la voluntad, sucede el aborto, que es, bueno, la salida del feto o de esa etapa embrionaria del útero. Y la otra es el espontáneo, cuando se induce conscientemente a tal hecho.
2: Y otra cosa, el aborto inducido puede ser aborto terapéutico o aborto indirecto. El aborto terapéutico es la interrupción provocada del desarrollo vital del embrión o feto, pero al que preceden razones estrictamente médicas. Es decir, que un médico es el que da la orden de que se produzca el aborto inducido.
1: Inducido, pero por razones
2: médicas.
1: Es decir, podría ser que es un embarazo de muy alto riesgo,
2: o que el feto viene con deformaciones,
1: o que la madre puede correr riesgo de... Uh-huh. Fíjate que también hay una cuestión, y eso lo aprendimos cuando en Descubriendo hacíamos un programa relacionado con los tipos de sangre. Y de acuerdo al tipo de sangre del padre y la madre, en ocasiones se induce el aborto. Porque allí hay unas condiciones que no son favorables para el desarrollo de la vida.
2: Exacto.
1: Eso entraría dentro del...
2: el aborto terapéutico. Y el aborto indirecto es cuando se produce la muerte del feto en una intervención médica en la que se deben cumplir dos condiciones. La intervención va destinada a salvar la vida de la madre embarazada en situaciones en las que ésta corre peligro. Y la viabilidad del feto es nula según los conocimientos que se poseen sobre el caso o el trastorno. No se equipará, pues, el aborto terapéutico, ya que

0: Entonces, ¿cuáles serían las a tu entender las diferencias entre el terapéutico y el indirecto?
1: Bueno, este casi no lo entendí muy bien, pero lo que yo pienso es que en el aborto terapéutico definitivamente se tiene una causal médica sobre el por qué se va a practicar el aborto como tal. En el indirecto ya es cuando, dice aquí, cuando ya está el feto está muerto y lo que se hace es una intervención médica.
0: Okay, entonces cuando hablamos de la legalización del aborto no estamos hablando ni del aborto terapéutico, ni del aborto espontáneo, por supuesto, ni del aborto indirecto. Estamos hablando del aborto
1: voluntario,
0: aquel que se practica después de haber tomado la decisión de no querer tener o de que nazca o se desarrolle y nazca el hijo que se acaba de engendrar
1: a causa de un embarazo no planeado,
0: no planificado y, o no deseado,
1: y que otra de las causas que las mujeres pueden optar por no tener este tipo de o un embarazo es por temas económicos o por temas
0: sentimentales
1: o por temas familiares. O sea, es una decisión netamente de la pareja o de la mujer o del hombre, porque también hay casos en los que el papá no quiere.
0: Es decir, temas familiares.
1: Exacto.
0: Entonces, estas definiciones que nos acaba de entregar Trinidad nos hace comprender algo, ¿no? Nos ubica en qué exactamente. Que este tipo de legalización va dirigido, va enfocado a permitir, es decir, a legalizar aquella decisión de abortar la vida después de haber sido engendrada por decisión propia, por no querer, por algún inconveniente que se presume tener para tener esta criatura. Así que buena por esa, porque comenzamos a entender claramente hacia dónde va dirigida la ley, la legalización del aborto, y por supuesto nos sirve para enfocarnos en el estudio y del análisis de lo que realmente significa, bueno, el alcance de estas medidas, porque lo que queremos en Planeta Conciencia, como una nueva forma de sentir y pensar, es analizar las consecuencias, ¿verdad? Hacia dónde nos llevará como humanidad estas leyes que se presentan como una resolución a ciertas peticiones de la misma humanidad, pero que, como todo, ¿no?, toda decisión tiene consecuencias y hay que analizarlas, qué tan positivas y qué tan negativas son.
1: Aquí tengo unas estadísticas sobre los porcentajes de aborto frente a los embarazos no planeados en el mundo. El embarazo no planeado y el aborto son experiencias compartidas por personas en todo el mundo y ocurre independientemente del nivel de ingresos del país o de la región o el estatus legal del aborto.
0: O sea, que no hay una preferencia de aborto de acuerdo a la clase social.
1: No, en todos los niveles sociales existe la estadística de abortos, o sea, hay abortos. Todas las mujeres de cualquier nivel social han abortado, incluso en cualquier país también, sea ilegal, o sea, sea que esté legalizado o que no esté legalizado.
0: Claro, que también podríamos entender que el nivel de riesgo de una persona de escasos recursos en la práctica de un aborto aumentaría, ¿no?
1: Porque el riesgo de muerte de la mujer, sí, claro.
0: Claro, porque no tendría los recursos suficientes para garantizar una práctica una buena práctica en el aborto. Bueno,
1: así es.
0: Buena, entre comillas.
1: Aproximadamente 121 millones de embarazos no planeados ocurrieron cada año entre el 2015 y el 2019.
0: ¿Cuántos, perdón?
1: 121 millones de embarazos no planeados.
0: Wow.
1: Ocurrieron entre 2015 y 2019. De estos embarazos no planeados, el 61% terminó en aborto. Esto traduce que en 73 millones de abortos por año.
0: 73 millones de abortos en el planeta Tierra.
1: En el planeta Tierra, sí,
0: por
1: porque esta estadística
0: que pasa
1: es a nivel mundial y la fuente es la página del Instituto Guttmacher, que es una fundación que se encarga de investigar este tipo de situaciones.
0: Sí. Excelente dato, Trinidad. Imagínese, más de 70 millones de abortos. Y esto que se presentan, en la mayoría de ellos, en países que aún no se ha legalizado la práctica. Imagínense ustedes lo que va a subir esta cifra de abortos a nivel mundial por año.

0: pero eso dicen las leyes que son aprobadas, que va a ir a mejorar las condiciones del aborto, es decir, que los niveles de peligrosidad, de mortalidad que puede producir por la ilegalidad, sin duda van a disminuir. De esa forma es que se promueve la legalización, o de una de los puntos que promueve la legalización.
1: De hecho, en las estadísticas hay un dato curioso, y es la tendencia que tiene el aborto. Entonces, aquí muestra otra estadística donde dice que la tasa de embarazo no planeado a nivel mundial ha disminuido en los últimos años, mientras que la tasa de aborto ha regresado a niveles no vistos desde los años 90. Es decir, que en los últimos, la última década, el embarazo no planeado ha disminuido, pero el aborto ha aumentado. Las estadísticas están reflejadas así. La tasa global de embarazo no planeado ha disminuido desde el periodo de 1990 a 1994, de 79 al 64 por cada 1,000 mujeres en edad productiva. La proporción de embarazos no planeados que terminaron en aborto fue del 51% en esa fecha, entre 1990 y 1994. Y se mantuvo aproximadamente el mismo nivel a través del 2000 y 2004, pero aumentó a 61%, o sea, de 51 a 61, un incremento del 10% de abortos entre el 2015 y el 2019. Entonces, este es un dato bastante curioso porque se ha incrementado los abortos.
0: Los abortos. Bueno, también recordemos que este tema del aborto despierta muchas pasiones, ¿no? Muchas opiniones en contra y muchas opiniones a favor. Y hoy tenemos esas opiniones. Por ejemplo, tenemos, gracias al trabajo periodístico de nuestro querido amigo Edwin Castaño en la isla de Aruba, él se dio la tarea de recoger la impresión de personas en la isla. Por ejemplo, entrevistó a Juan Arredondo, de la ciudad de Medellín, que vive allá en Aruba hace unos 30 años, y nos da su impresión de lo que para él es el aborto. Escuchemos.
2: Saludos desde Aruba. Ahora, la pregunta referente al tema sobre el aborto, y la respuesta la va a dar un colega de trabajo, se llama Juan Arredondo. Juan, ¿qué opinas tú del aborto?
3: Bueno, el aborto, como sabemos, es la interrupción del embarazo. Puede ser voluntario o involuntario. Sabemos que involuntario es cuando se llega al extremo. No tendría palabras para explicarlo ahora, pero cuando es voluntario, sí es grave, porque es la interrupción de una vida. La vida es dada por Dios y uno no tiene por qué interrumpirla, de acuerdo a la circunstancia que sea. Entonces, sin juzgar, la vida no se debiera interrumpir, porque la vida es dada por Dios. No sé cuál sería el motivo de la interrupción de un embarazo, pero habría que ver, y no juzgar, pero habría que ver cuál es el motivo.
0: Bien, aquí nos dice Juan que, bueno, esa interrupción voluntaria no deberíamos hacerla, porque no somos quienes hemos generado y tenemos la autoridad sobre la vida, sino Dios. Ese es un argumento válido que nos invita a reflexionar un poco de esto. También tenemos la opinión de Raquel Jiménez. Ella es de Barranquilla, pero también vive en Aruba, y nos responde a la misma pregunta. Escuchémosla.
4: Hola, buenas tardes. Otra vez de nuevo desde Aruba. También una opinión muy personal de una colega de trabajo, se llama Raquel, acerca del aborto. ¿Qué opinas del aborto, comadre?
5: Del aborto, yo no estoy de acuerdo con el aborto, porque ese es quitarle la vida a un ser. El que la persona que piense hacer un aborto tenía que haberlo hecho antes de hacer su locura, de cometer esa locura, de mejor de cuidarse. Para eso hay tantos métodos, y eso no está bien. Eso es castigo de Dios, quitarle la vida a un ser humano.
4: Muchas gracias, comadre.
0: Muchas gracias también a Raquel, que dio su opinión y nos dice una clara, ¿no? Antes de pensar en un aborto, hubiese sido más sano, dentro de esa línea de pensamiento que ella expresa, haber tenido más cuidado antes de.
1: Exacto.
0: Y hay muchas
1: la
0: formas.
1: Relación sexual.
0: Exacto. Entonces, fíjese que allí inmediatamente comenzamos a escuchar una de las opiniones. Por supuesto, hay una condición muy interesante en las nuevas generaciones. Las nuevas generaciones, a diferencia de las viejas generaciones consideran que debe haber una libertad a la hora de decidir si queremos o no queremos tener un bebé, pero ya concebido, ¿no? Concebido, que es abortar, pues.
1: De hecho, el aborto se busca y se necesita incluso en entornos donde está más restringido. Esto es, en países donde el aborto está prohibido totalmente o es permitido solamente para salvar la vida de las mujeres o preservar la salud física o mental. Entonces, en esos países donde hay más prohibición es donde está más alta la tasa de aborto. La tasa de embarazo no deseado más alta ocurre en los países que restringen el acceso al aborto. Y la más baja está en los países donde el aborto es legalmente en términos amplios.
0: ¿Será?
1: De acuerdo a esta estadística.
0: De acuerdo a la estadística.
1: Sí, a la estadística. Como resultado, las tasas de aborto son similares en países donde el aborto está restringido y en aquellos donde el procedimiento es legal en términos amplios. Aquí, dentro de la estadística, está que en los países donde está totalmente prohibido, la tasa de aborto es de un 40%, frente a la tasa de embarazos no planeados, que es un 80%. Y en los países donde está legalmente permitido, la tasa de aborto es similar, o sea, también es un 40%, pero la tasa de embarazo no planeado es de un 58%. Lo que refleja esta estadística es que en los países donde está prohibido, el índice de embarazos no planeados es mayor, o sea, como que lo prohibido es lo más deseado, como dicen por ahí.
0: Sí.
1: Entonces, pero el aborto como tal se mantiene similar en todos los países indistintamente de la prohibición.
0: Claro. Bien, también tenemos la propia opinión de Edwin Castaño. Él, además de hacer las entrevistas, nos comentó su opinión sobre este tema. Hola, Edwin.
6: Muy buenas tardes, un saludo a todos los RCPcistas y a toda la mesa de trabajo. Una opinión muy personal y un sentir acerca del aborto para el programa Planeta Conciencia. Mi nombre es Edwin Castaño. Es una interrupción de un proceso que se le corta a un ser y no debe ser así, aunque muchas entidades o muchas cuerpos gubernamentales, religiosos, lo permitan, otros lo desaprueban, otros quieran como tirarse a favor en la opinión del pueblo o de la gente que está en contra de esto. Pero es un crimen, es un atentado y un cortar otra vez de un proceso del ser humano, del hombre de la tierra. Aunque también por mucha ignorancia, falta de conocimiento, los padres o las personas que realizan esto pecan por inocentes, pero nosotros ya con un poco de conciencia que ha despertado en el planeta, es nuestra tarea para ayudarles a entender y comprender a nuestros hijos, más que todo enseñarlos desde muy pequeños que hay que respetar la vida, que hay que quererse y valorarse uno mismo y también a las personas que lo rodean, lo mismo que al entorno, a toda la naturaleza que está con nosotros. Muchas gracias, que tengan una excelente noche y un abrazo para todos. Gracias.
0: Qué bueno la opinión de nuestros oyentes. Interesante que tengamos siempre la opinión de ellos. Aquí Edwin toca un punto muy interesante, y es el tema de la educación. Quiere decir que el tema de obtener y comprender a través del conocimiento situaciones de la vida tan importantes como el embarazo, la relación sexual para embarazarse y procrear, nos permitiría a nosotros tomar mejores decisiones. De tal manera que, de fondo, lo que Edwin nos acaba de decir es que hay una problemática de educación y de formación, entre otras cosas. Pero me gustaría, Trinidad y estimados oyentes, conocer la opinión de una mujer. Y ahorita escuchábamos en la entrevista a una barranquillera que vive en Aruba, pero tenemos la opinión de Lili Montes, que ella es fiel oyente de RCPC. Escuchemos a Lili, ¿qué piensa al respecto? Buenas noches, Lili.
7: Hola, muy buenas noches. ¿Qué tal, Trini y Neil? Me gustaría compartir en este momento mi punto de vista y mi sentir acerca de lo que es el aborto. La vida y la salud son los dones más preciados que tenemos. pero muchas veces no nos preocupamos en conservarlas. El aborto es un drama con variados finales. Uno de ellos es la tragedia del aborto inducido y sus consecuencias que pueden terminar con la vida de la mujer. El tema del aborto, desde cualquier aspecto que se estudie, es motivo de opiniones, muchas veces discrepantes, sean estas sociales, familiares, médicas, éticas o morales, pues cada cual tiene un concepto particular sobre el problema. En mi humilde opinión, pienso que las personas que toman esta decisión no deben ser juzgadas ni señaladas. Pienso que en la mayoría de los casos en que nuestros jóvenes tomen esta decisión es porque nosotros como padres no hemos brindado una educación sexual adecuada en ellas. Por el contrario, los hemos restringido quizá con decirles que no nos vengan con su domingo 7, como decimos acá en México, tanto a nuestras hijas como a los varones, que a mi consideración los hemos orillado a tomar estas decisiones. Creo que como madres de familia estamos más cerca a compartir estos temas con ellos y compartir información de prevención para que se sientan cómodos y en su momento ellos nos tengan la suficiente confianza de decirnos el momento en que ya se sientan capaces o listos de tener relaciones sexuales y que van a tomar las medidas preventivas para hacerlo. Esto lo siento así porque pienso que el prohibirles, por ejemplo, tener novio, los estamos lanzando como padres a que ellos cometan grandes errores, y uno de ellos es optar por el aborto en las mujeres y en los hombres el deslindarse de una responsabilidad. Recordemos que prohibir las cosas surte el efecto contrario, porque aparece como lo más deseado. Tampoco, digo, se trata de fomentar en ellos las relaciones sexuales a temprana edad, sino de concientizarlos sobre los efectos que al no cuidarse ellos pueden tener. Y bueno, en el caso de que se llegara a dar el embarazo a nuestros hijos, pues nosotros como sus padres que somos y con este despertar de conciencia, pues vamos a apoyarlos fomentando la vida en un pequeño ser que venga en camino, ayudándolos, pero también responsabilizándolos de la parte afectiva, económica, que ahora como papás ellos también tendrán. Aunque bueno, también hay opciones que ellos pueden tener, no con un aborto. Hay quienes optan por dar a los hijos en adopción. Y en cualquier caso, nosotros como papás tenemos que brindarles apoyo emocional para que tomen la mejor decisión. Siempre, en mi manera de ver, a favor de la vida. Ese es mi sentir, chicos. Gracias.
8: Ups, perdón, se me olvidó agregar algo más. Y es que todos nuestros actos están sujetos a leyes universales como el karma. Así que con ello, fomentemos un sí a la vida con mucho amor, ya que cada día es un hermoso regalo que nuestro Padre Eterno también nos brinda con amor.
0: Gracias, Lili, desde San Luis Potosí, en México. Participando, agradecerles a todos ustedes por la participación en la temática, y así entre todos vamos como compartiendo, ubicándonos como humanidad o como nueva humanidad en aquellos valores que no debemos dejar perder. Y no estamos hablando de valores fundamentados en creencias, porque lamentablemente asociamos los valores a lo que creemos, ¿verdad? Y a lo que creemos pues está relacionado a lo que religiosamente se enseña. Acá lo que tenemos que es, digamos, orientarnos a partir de las leyes de la vida. Y allí inmediatamente alguien dice, bueno, ¿y cuáles son las leyes de la vida? ¿Dónde están instauradas? ¿O cuál es la Corte Internacional Universal que determina las leyes? Bueno, las leyes de la vida se expresan justamente en la vida. Y quien es capaz y sensible de comprender la vida en la observación y la recreación de la misma, entenderá sus leyes. Lo que quiere decir que las leyes no están escritas en algún libro para que vayamos allá y las conozcamos, sino que el observador de la misma vida podrá comprenderlas y de esa manera desarrollarse. También vamos a saludar a Cristina Jaraba, que está desde Sincelejo conectada. También está Juan Carlos Cruz desde la ciudad de Bogotá. Fuerte abrazo para Cristina y para Juan Carlos. Juan Carlos también de Medellín está conectado. Dice, llegué tarde por trabajo, pero en sintonía. Un tema demasiado importante y trascendental para la humanidad. Y eso es lo que queremos analizar, lo trascendental. Pero estamos construyendo entre todos de qué se trata esto. También tenemos, Trinidad, la opinión de Félix Ramírez. Él está en Guayaquil, en Ecuador. Hola, Félix, buenas noches. ¿Qué piensas tú del tema del aborto?
9: Hola, RCPcista, soy Félix Ramírez de Guayaquil, Ecuador. Con respecto al tema del aborto, bueno, yo respeto mucho la vida, pero también respeto las decisiones de la gente. No creo en los absolutos, ni en que hay una regla específica para todos. Hay tantas variantes como personas hay en el mundo. En cuanto al tema del aborto, no se trata solo de la vida, no se trata tampoco solo de la decisión. Hay mucho más implicado. La capacidad de una persona para ser padre, el apoyo del entorno, hay muchísimo. Hay personas, por ejemplo, que tienen un hijo, pero lo han maltratado, lo han deformado, algunos hasta los han violado y han sido víctimas de tantas cosas que un no nacido posiblemente sea más afortunado que ese niño que sí eligieron tenerlo. Entonces, aunque yo no apoyaría el aborto para mí o para en cuanto a algo que sea decisión mía, no puedo condenar a quienes lo hayan practicado o hayan decidido hacerlo. Ese es mi postura, digamos, ¿no? La gente necesita ayuda, incluso personas que se culpan por eso y otros que lo condenan. Tampoco con eso estoy de acuerdo. Un abrazo para todos.
0: Bueno, aquí Félix nos da otro punto de vista,
1: otro,
0: ¿no?
1: Punto de vista, sí.
0: Cuando él dice que hay niños maltratados y violados, que hubiese corrido mejor suerte si es abortado.
1: Matado.
0: Es una apuesta muy alta la que hace Félix allí, ¿no? Pero bueno, es importante la opinión de todos nosotros. Y Lili también dijo algo que me llamó la atención y que quiero destacar. Porque Trinidad siempre se asocia la decisión del aborto en la mujer. Fíjate que cuando vemos las manifestaciones en favor del aborto,
1: la mayoría son mujeres.
0: La mayoría son mujeres. Es decir, es la mujer al parecer la que, bueno, como ella es la que contiene en el vientre, ella es la que lo va a parir, ella es la que lo va a amamantar y criar, bueno, es la que, bueno, sale a defender si sí
1: fíjate
0: o si no.
1: Que otra característica que tienen estos movimientos es que son feministas, son mujeres que luchan por sus derechos, por su libertad, por ocupar una posición en la sociedad, que viene este movimiento liderándose desde hace muchos años. Entonces,
0: quiere decir que ahí entra la ideología. Cuando hablamos del feminismo estamos hablando
1: de una ideología. Así es.
0: Y dentro de la ideología del feminismo, que se fundamenta en la necesidad de equilibrar las cargas, que se había recargado mucho la balanza en contra de la mujer por el machismo, entonces tiene varios aspectos que defiende dentro de la igualdad de género y todo aquello. Está el tema del aborto, de que ella pueda decidir si querer o no tener una criatura. Sí,
1: y yo pienso que lo que pasa con eso es que cuando la mujer decide impulsarse en este tipo de grupos feministas o toma la decisión de vivir la vida de esa forma, pues un bebé le impediría ejercerse como
0: profesional,
1: como líder política o como que, bueno, es mi opinión, ¿no? Entonces, no es que no se pueda, claro que sí se puede porque muchas mujeres lo hacen, pero para la mayoría de estos grupos es más fácil, lo que hablábamos el otro día, la ley del menor esfuerzo, es más fácil pues abortar antes de tener y luchar por ese hijo.
0: Claro, fíjate que en ese sentido tengo una experiencia personal. Mi hija mayor, Erine, quedó embarazada a los 18 años, cuando estaba apenas iniciando la universidad. Y cuando salió embarazada de su novio, que hoy es su pareja, esposo. Su esposo, no tuvo el pensamiento de abortar, sino que por el contrario decidió salir adelante. Y eso no fue impedimento, contrario a lo que se cree, para poder graduarse. Erine se logró graduar en la universidad, solo que le tocó hacer un mayor esfuerzo.
1: Así es.
0: Entonces, es mentira de que un hijo trunca posibilidades de vida, solo que te tienes que esforzar más. Sí. En el caso personal, por ejemplo, yo cuando comencé a estudiar, estaba soltero, luego me embarazo, porque ese es otro comentario que quiero hacer junto con el de Lili, y decido continuar mi vida estudiando con la responsabilidad, y el esfuerzo es doble, pero uno logra graduarse.
1: Sí.
0: Lo ideal, por supuesto, es primero estudiar y luego tener los hijos.
1: Claro, bueno, yo también
0: tengo. A veces la calentura no deja, ¿no?
1: Yo también tengo mi experiencia y yo también quedé embarazada cuando estaba terminando mi carrera universitaria, iba apenas en octavo semestre. Y salí embarazada y aún así me costó más esfuerzo terminar la carrera, hacer la tesis, graduarme, pero bueno,
0: o sea,
1: se logró.
0: Que podemos considerar por experiencia, no simplemente por opinión, sino por experiencia, de que, bueno, la razón profesional, no es, o el tema de realización profesional o mejor de estudio, no es suficiente como para tomar esa decisión.
1: Pero fíjate que recuerdo yo en esa época, muchas personas a mi alrededor me decían, pero aborta, ¿para qué vas a tener ese bebé? Porque yo tenía proyectos incluso de estudiar en el exterior, hacer una maestría. Entonces, pero tú dentro de ti hay algo, que hay una voz interna que es la que al final te permite tomar la decisión, y el apoyo que tengas también de tu pareja.
0: Ahora, el tema de la voz interior que evita que en algún momento tomes la decisión escapa de las leyes de legalización o de no legalización del aborto. Es decir, que al final la decisión es tuya. Ahora bien, ahorita mencionaba el tema del aborto masculino o del embarazo masculino, porque uno cree o uno está acostumbrado a decir que quien se embaraza es la mujer. Sin embargo, que cuando uno preña, porque el que preña es el varón, uno se embaraza también. Y evidentemente no porque tenga la barrigota, sino porque uno también asume una responsabilidad en esa vida que acaba de engendrar. Por lo tanto, también tenemos que hablar del aborto masculino. Y el aborto masculino empieza cuando el hombre, por recomendación, le insinúa a la mujer que no tenga el bebé, que no tenga esa criatura, o cuando huye
1: y la deja
0: como
1: sola,
0: un vil cobarde, porque yo quiero decir, Trinidad, con todo ahínco, que el hombre que hace eso es un cobarde. Las peloticas que tiene ahí, que le sirvieron para engendrar, no le sirven para más nada, porque si algo de algo puede servir la hombría, es asumir responsabilidades. Entonces, ahí se encuentra el aborto masculino cuando dice, yo no quiero hacerme cargo, tú verás qué haces, si te lo sacas o no, pero no quiero saber. Eso es aborto masculino.
1: Sí.
0: No atenta contra la vida allí que lo va a sacar, pero sí, no está generando las condiciones que debe generar para que esa vida tenga, bueno, las garantías a su nacimiento.
1: Así es. Y otra cosa importante también es que todo parte de esa relación de pareja. De esta mañana tú nos hablabas en tu reflexión sobre él y ella. Entonces, cuando se pierde la esencia de él y ella y es empieza a iniciarse el desorden sexual, eso es lo que permite que muchas personas o muchas parejas al final terminen o huyendo, los hombres huyendo de la responsabilidad, porque no hay esa unión de él y ella en amor, aunque el embarazo sea no planeado, y de parte de la mujer también en sentirse sola, en verse sola y no tener más opción que abortar.
0: Bien, entonces saludamos también a Eli Vázquez. Nos dice: buenas noches, mesa de trabajo, un abrazo de corazón a corazón. Muy tarde llegué al tema, pero tan interesante. Quiero decirles que si no escucharon el principio del programa, les tenemos la solución. Mañana a las 10 de la mañana se coloca esta misma emisión en diferido para todos aquellos que quieran escucharla nuevamente o iniciar de escucharlos. También nos saluda Josefina, que está en México. Ella dice: yo viví en un pueblito donde había mucha ignorancia y existe mucho el machismo. Por lo tanto, los hombres eran los primeros en oponerse a los medios para cuidarse a las mujeres, y había gente que hasta 15 a 20 hijos tenían, y los hombres en su machismo se maltrataban mucho a la mujer, y debido a eso ocurrían muchos abortos. Esto también es una problemática.
1: Sí.
0: Así que el tema del aborto no es un tema solo de mujer, y por eso quería contextualizar cuando decía que cuando uno ve los movimientos que brincan y saltan o promueven el aborto, aparecen mujeres. Detrás de esas mujeres hay una cantidad de hombres irresponsables, hay una cantidad de hombres que no dan seguridad a la mujer. Yo te digo una cosa, Trinidad, un varón que preña a una mujer y que le brinde seguridad, estoy hablando de condiciones normales, no estoy hablando de la violación. Estoy hablando de condiciones de locura, de desorden en Éfeso, pero después esta persona dice: aquí estoy, si no quieres vivir conmigo, pero tienes el apoyo mío para que esa criatura nazca. Creo que la mujer allí...
1: Sí, claro, la piensa.
0: La pensaría, ¿no?
1: Lo piensa, así es. Por muy
0: se tardaría un poquito más, por lo menos, para
1: tomar la decisión. Por muy egoísta que sea, creo que lo pensaría más.
0: Exacto. También nos dice Edwin: hermano, una vez dialogando con mi papá, y permítame compartirlo, también tuve una sensación difícil y me contó la forma como mamá quedó embarazada. Y él, en su punto de vista de tratar de rechazar la situación, me dio a comprender un poco o un punto muy agreste del machismo en el momento de un embarazo inesperado. Pero agradecí a mi madre por decidir traerme a la vida o darme la oportunidad de vivir y aprender y conocer. Entonces, este punto de vista también es muy, muy chévere, porque él está haciendo el análisis desde el punto de vista del que pudo vivir.
1: Del hijo. Sí.
0: Edwin, en este momento, entiende que la mejor decisión que pudo tener su madre fue permitir que él naciera.
1: Claro.
0: Hoy lo puede expresar porque es un adulto. Pero ¿qué hubiese pasado si le preguntamos al niño en el vientre qué quiere? Es imposible, tampoco podrá responder. Pero como todos, queremos y necesitamos vivir. Es muy importante esa reflexión que hace nuestro querido amigo Edwin en Aruba. También Juan en Medellín dice: ese es en parte el peor de todos, la falta de hombría para responder por sus actos. Yo sí lo digo, y lo digo así: a mí me emberraca el hombre irresponsable que preña y sale corriendo. Para mí es poco hombre el hombre que no le da la seguridad a la mujer. Y vuelvo y repito, de pronto ocurrió en algo que no lo planificaron, ni siquiera eran novios, porque fue una farra, una parranda allí, pero que le diga con hombría:
1: asumo,
0: aquí estoy yo. Exacto. Para que ese niño nazca y sea y tenga su mamá, que serás tú, y su papá, que seré yo. Hombre, esa vaina es eso, debe ser así. Pero empieza en la formación, en el hogar,
1: en la crianza. Eso yo te iba a decir, eso influye mucho, la crianza y el apoyo que tenga ese muchacho de sus padres en ese momento.
0: Eso mismo,
1: porque muchos padres son los que inducen a los hijos a que huyan y los esconden de la muchacha para que no asuma esa responsabilidad.
0: Tenemos aquí también la opinión de Vanessa. Vanessa está en Canadá, ella es Vanessa Ross, una de nuestras queridas amigas y fieles oyentes de RCPC, una persona muy especial. Vamos a colocar el audio de lo que ella siente, sobre todo en este tema. Buenas noches, Vanessa.
10: Hola, buenas tardes, mi nombre es Vanessa Ross, vivo en Canadá, y primeramente quiero agradecer a Neil, a Trini y a el programa Planeta Conciencia por darnos la oportunidad en esta ocasión de opinar acerca de este importante tema, como lo es el derecho o no a la legalización del aborto. La verdad es que ¿quién soy yo para juzgar a aquellas personas que en este momento por las circunstancias en las que se encuentran, puedan considerar el aborto como una opción beneficiosa en sus vidas. Yo en este tiempo y espacio tengo la oportunidad y el gran privilegio de ser mujer, de ser hermana, de ser amiga, de ser madre, madre de una hermosa hija con 18 años en este momento, que se encuentra también con la oportunidad de vivir y se encuentra viviendo en una sociedad en la que satura a todos nuestros jóvenes de ideologías que se oyen muy bonitas, de planteamientos de derecho a la libertad de expresión, a la inclusión, a la tolerancia, al derecho de decidir cómo vivir sus vidas. Y como madre, yo puedo opinar que a mí me preocupa la situación en la que mi hija, con esa libertad que ella tiene y debe ejercer y que yo respeto, para decidir cómo vivir su vida, pueda en algún momento considerar en su mente la opción de quizás creerse con el derecho de terminar la vida de un ser que ni siquiera ha tenido la oportunidad de vivir. Para mí es muy importante que mi hija comprenda, no por educación ni por intelecto, y digo educación que esta misma sociedad le brinda a los jóvenes, ¿verdad?, sino que ella comprenda desde su sentir el valor de la vida. Nosotros no somos creadores de la vida misma, solamente somos parte de ella y contribuimos de la mejor manera posible, creo yo, a esa gran vida. Pero son programas y espacios como este y personas como ustedes, Neil y Trini, que sienten de una manera diferente y que brindan una opción también diferente a que nuestros jóvenes, con esa libertad de vivir sus vidas, puedan tener herramientas diferentes a lo que la sociedad en este momento les brinda y que puedan ellos, en esa su libertad de vivir su vida, tener una nueva forma de pensar, de sentir y de actuar. Agradezco mucho lo que hacen y desde el sentir que ustedes tienen, el sentir que yo tengo y comparto, mi mayor anhelo es que mi hija lo comprenda, para que ella se pueda manejar de una manera no por conceptos morales, sino por valores espirituales o leyes espirituales que nos rigen. Gracias.
0: Sencillamente excelente, Vanessa, excelente.
1: Muy sentido comentario.
0: Muy sentido porque, bueno, nos lleva a una reflexión interna, ¿no? En lo que es importante, pues, la libertad que tienen nuestros hijos y nosotros mismos, pero que debemos permitirnos ser guiados por esa voz interior. Esa que tú mencionaste, Trinidad, hace un minuto, cuando al Daniela estar en el vientre aún, tú reflexionaste, a pesar de haber seguramente un entorno muy complejo por la edad y por lo no esperado y todo eso. Pero bueno, dijiste, voy para esa. Y ese voy para esa surge de adentro, ¿no? Son las leyes espirituales que mencionó Vanessa.
1: Y mira que Vanessa dice algo muy importante y es el derecho a la vida. Y yo pienso que uno de los criterios más importantes que determina la legalidad o no legalidad del aborto es en qué punto aparece el derecho a la vida para ese ser que está ahí fecundado. Entonces, es importante que hablemos y que que podamos ponernos de acuerdo, porque de hecho muchos países que tienen el aborto legalizado dicen que a partir de la semana 11 o a la 14 el ser se convierte, o el, no es que precisamente esa es la diferencia entre embrión y feto, o sea, desde la concepción hasta la semana 11 aproximadamente es un embrión. Entonces definen embrión como un conjunto de células ahí desordenadas que están ahí aglomeradas y eso es lo que se considera,
0: o sea, que
1: embrión.
0: Bajo la condición del embrión, por la ciencia y por las leyes, no se considera la vida de un ser humano.
1: No, de hecho, desde el punto de vista conceptual, la diferencia parte incluso desde el cigoto, que es el primer estado de embarazo que corresponde desde la concepción del óvulo, de la unión del óvulo con el espermatozoide, y que el cigoto es la célula formada por 23 cromosomas de la mamá y los 23 cromosomas del papá, y aproximadamente se genera 24 horas después de la unión. Entonces, hasta ahí solamente estamos hablando de células. Luego viene el embrión, que son los primeros 5 días de esta etapa, y hasta la semana 8 de embarazo, las células que dieron inicio a este proceso empiezan a dividirse. Después de estos días, el embrión tiene forma redondeada, que es lo que se llama blastocito, y empieza a crear una cavidad interna que permite que se cree la placenta y el cuerpo del futuro bebé. O sea, hasta ahí todavía, técnicamente,
0: No es un bebé.
1: Son células ahí.
0: Sí, que unidas, se han dividido, están, y se han aglomerado. En algo que se llama cigoto.
1: Sé que se llama, ahorita ya va por embrión.
0: Ah, embrión, ya vamos por embrión, claro.
1: Entonces, desde la semana 8 del embarazo empieza la etapa fetal. Entonces el feto ya tiene los órganos y estos empiezan a desarrollarse más y a funcionar como son los riñones, el hígado, el cerebro. De hecho, el corazón aparece desde la semana 5. Se desarrolla el corazón y a partir de entonces latera sin descanso.
0: Desde la quinta semana ya aparece el corazón. Si hay corazón hay vida. Si hay células hay vida.
1: Así es. Entonces,
0: por eso es que se legaliza antes de la semana 14.
1: Claro, porque hasta ahí no se considera el feto, o sea, no se considera un ser vivo, sino un conjunto de células que están en proceso de desarrollo de crear un feto.
0: Okay, esa parte técnica es muy importante, esa parte médico-científica es muy importante, porque comprendemos la visión legalista de fundamentarse hasta la 14 semana para práctica del aborto.
1: Sí, claro, y pensarlo así es como diría, me lavo las manos como Poncio Pilato, o sea, el que toma la decisión de abortar antes de la 14 semana, pues en su consciente dice, no ha pasado nada, porque como esto es una morita o un conjunto, un grupito de células ahí, eso ahí no pasa nada. Eso, yo estoy bien, tengo mi conciencia tranquila, porque yo tengo el derecho a seguir mi libertad, a seguir con mi vida normal. Entonces, ya si fuera un feto, entonces ya ahí sí me tocaría más, pero eso es pura superficialidad, yo pienso que
0: la diferencia se marca en cuanto al análisis a nivel espiritual. ¿En qué sentido? Tú nos acabas de graficar científicamente, de acuerdo a la ciencia, a la medicina, cuando se considera un ser vivo, pero en lo corpóreo, el cuerpo,
1: cuando tiene forma de un ser humano, decir, que es ya en la semana 11.
0: Pero nosotros los seres humanos somos la unidad de tres esencias: nuestro cuerpo físico, nuestro cuerpo espiritual y el alma de la creación. Uh-huh. Esos tres elementos son el ser. El ser es la unidad del cuerpo, espíritu y alma. Pero el debate del aborto y las semanas en que se puede y no se puede se restringe solo a uno de los elementos del ser, el cuerpo fundamental, claro, porque si no hay cuerpo no hay forma en que el espíritu pueda encarnar. Aquí estamos hablando de la encarnación y aquí viene ya como la parte que nosotros ofrecemos del programa a la temática. La encarnación. La encarnación es la posibilidad que tienen los espíritus. Nosotros somos seres espirituales. Es la forma en que espiritualmente podemos encarnar o tomar cuerpo para desarrollarnos en esta dimensión. Por lo tanto, el aborto impide que los espíritus puedan obtener el cuerpo que necesitan para continuar su ascenso. Entonces vamos a la otra reflexión. Ahorita estábamos hablando desde cuántas semanas consideramos científicamente los hombres del planeta Tierra que es un ser vivo. Semana 11, semana 14, en fin. Pero, ¿desde qué semana o desde qué tiempo ese ser, o mejor dicho, esa criatura o ese cuerpo que está en un vientre ya tiene designado un espíritu para tomar ese cuerpo? Porque si el momento de la concepción es el momento en el que se designa el espíritu dueño de ese cuerpo que apenas está engendrando, entonces interrumpir allí esa vida está negando la posibilidad, está usted negando la posibilidad de que un espíritu encarne. O sea, estás violando la ley de encarnación, no de tu espíritu, sino de otro espíritu.
1: Exacto.
0: De tal manera que, como toda violación de ley, se generan efectos.
1: Tiene consecuencias.
0: Tiene consecuencias. No estamos hablando aquí ya de ningún tipo de ley, de legalización constitucional. Uh-huh. Aquí estamos hablando de leyes espirituales, como se han trasladado y se han intentado enseñar desde tiempo anterior. En los contactos de los mensajes que hemos llamado de ángeles extraterrenos o en las entregas de información a lo largo del tiempo. Entonces, lo que entendemos del mensaje estelar es que cuando se presenta la unidad del varón y de la hembra, incluso en el Génesis se dice que dejará a padre y a madre para hacerse una sola carne. La fecundación de una vida a través de la relación sexual es lo que funde el par. E inmediatamente lo que comienza a gestarse en el útero de la creación femenina, es la vida. Y esa vida se da precisamente por la actividad molecular, celular, que tú explicaste como cigoto y todo esto. De tal manera que allí empieza la asignación de un espíritu, porque ese par tiene unas condiciones, por ley de Dharma y Karma, para traer a la vida, para traer a la encarnación, un espíritu que merece ese espacio y ese tiempo. Cortar la posibilidad de un aborto se está cortando con esto. Hay una violación de ley y la violación de ley tiene consecuencias. Muchos de nosotros, por ejemplo, y esto lo hablaba hace muy poco con Jessica, mi hija, hablábamos de aquellas situaciones en las que normalmente asumimos que es Dios el que decide o no decide si un niño después de nacido vive. A mí me han visto situaciones que el niño tiene un mes, dos meses, tres meses, lamentablemente fallece, y pues el consuelo es decir, bueno, así lo quiso Dios, así lo quiso el Señor. Pero esta es una respuesta basada en la creencia y en la desinformación, porque lo que está sucediendo con un bebé que realmente es un espíritu es probablemente la consecuencia de actuaciones y violaciones de la ley de la vida que luego él mismo está viviendo en carne propia. De tal manera que muchas de las cosas lamentables que nos pasan en la vida no es otra cosa que el proceso de ajuste de la misma ley de causa y efecto sobre nosotros. Que usted se pueda hacer un aborto, que usted quiera hacerse un aborto, sí. Hoy las leyes de la mayoría de los países lo avalan. Pero cuando usted comete una violación de la ley de la vida en los universos, eso no tiene concesión. Eso tiene consecuencias. Porque la ley de la vida y de los universos es una ley que se le conoce con un término muy, muy contundente. Es absoluta. Es inamovible. es la ley. De tal manera que, como lo dije, si usted quiere lo hace, pero tiene que asumir las consecuencias. Y como dijo algo muy importante Edwin dijo, afortunadamente mi madre tomó la decisión contraria a la que quería mi padre, porque si no, no estuviera contando el cuento. Y eso es lo que tenemos que pensar también, en el vientre o en la criatura que está en el vientre o útero de la mujer que yo preñé. Y ser lo suficientemente hombrecitos y maduros para decir y entender las leyes de la vida y promoverlas, no destruirlas. También nos dice Edwin, también me repudia el hombre que no apoya a la mujer. En ese sentido, mi papá sí la apoyó. Se casó con ella y fuimos cuatro hermanos, y el amor que nos une nos hace llorar de alegría cada que nos reunimos. Así que el señor en el primer momento no quiso, pero el tipo le metió el hombro a la cosa. Gracias por tanto aporte a ustedes. Me enfocaste y apresonador el tema. Enfocante y apasionador el tema, Neil y Trini. Sí, señor, es un tema muy interesante. Gracias, Edwin, por tu aporte y tu labor periodística. También hizo de reportero en Aruba. Excelente. También nos dice Juan de Medellín, yo le enseño a mi hijo menor que si mañana embaraza a una niña, ni se le ocurra insinuarle que aborte. Carajo, así es. Así el que preña responde. Qué bellas palabras, bendiciones para todos los participantes. Te envío un video del tema en Messenger. En el Messenger, bueno, lo tengo acá. Ahí están las opiniones de nuestros oyentes. Trinidad, ¿cómo ves tú entonces ese enfoque espiritual del tema? Después de pasar por el tema científico, legal, estadístico, al tema espiritual.
1: Bueno, pienso que el tema espiritual es el más importante, debido a que son leyes inmutables, leyes que aunque no las conozcamos porque nos las enseñen en algún libro, están ahí escritas en nuestro corazón, porque en el fondo cualquier mujer que aborte, las consecuencias que tiene para ella en su parte física, en su parte emocional, psicológica, existen, o sea, sí hay consecuencias. De hecho, físicamente, una mujer cuando aborta tiene hemorragias, tiene infecciones, puede tener una peritonitis, puede incluso tener problemas para concebir a mediano o a largo plazo. Puede quedar estéril e incluso puede morir. Entonces, aquí tengo una estadística también donde dice que cada año 44 millones de mujeres deciden terminar de forma voluntaria su embarazo, y de ellas 47 mil mujeres mueren debido a abortos inseguros.
0: Bueno, esas leyes que se promueven precisamente para disminuir esa cifra, porque se presume que al ser legal será atendida con todas las de la ley.
1: Sí, podemos decir que sí, esas son consecuencias físicas en el cuerpo, pero las consecuencias espirituales, como lo decíamos ahorita, o sea, es cargar con una conciencia, con un karma, es la muerte de un ser. Y lo digo porque tengo muchas amigas que me han comentado la experiencia y eso... eso pega fuerte.
0: Claro, fíjate.
1: Pega muy fuerte.
0: Que el aborto hace una limpieza. Incluso en el aborto espontáneo también se hace un legrado para limpiar el útero de la mujer. Y eso es legal. O sea, es una práctica legal.
1: Sí.
0: Es decir, una mujer tuvo un aborto involuntario, llega a la clínica y allá le van a hacer un legrado. Y en el legrado se han visto los casos que, como raspan el útero, siendo una actividad legal, médica legal, la mujer luego queda con problemáticas para embarazarse. Así que, si bien estamos de acuerdo que la ilegalidad de la práctica puede generar condiciones no muy buenas a nivel de la atención, tampoco significa que ser legal la atención vaya a ser 100% o el riesgo vaya a ser cero. Siempre habrá riesgo porque es una intervención que podemos decir médica y quirúrgica, ¿no?
1: Sí, lo que pasa es que la diferencia entre hacerse una intervención quirúrgica donde de pronto te extirpen un órgano de tu cuerpo es tan distinto cuando te sacan un embrión de tu cuerpo, o sea, lo que queda dentro de ti, esa sensación no es la misma, o sea, definitivamente no puede ser la misma porque es una culpa que tienes que cargar por el resto de tu vida. Y yo pienso que parte de la manipulación de esta sociedad es también que la mujer, por esa culpa que de pronto muchas pueden sentir por un aborto, se terminen terminen con una autoestima baja, terminen sintiendo que no valen, que se merecen cualquier castigo por lo que acaban de hacer, porque de hecho una de las consecuencias de los abortos es que la mujer, así como hay la depresión postparto, también existe una depresión por el hecho de abortar. Uh-huh. Entonces la mujer queda muy sensible y esa culpabilidad la lleva a sentirse muy vulnerable y muy fácil de manipular por cualquier persona.
0: Claro, mira que también he pensado mientras decías esto, que las prácticas del aborto en las clínicas y hospitales ya será, al ser legalizado, será una atención más dentro del plan de salud. Imagínate, así como las cesáreas, ¿no?, que representan un gran negocio, lo que va a representar todos aquellos abortos clandestinos pasarán a ser un gran negocio
1: para las grandes industrias de la salud, como son las EPS. Así
0: es. Esa es la otra cara de todo esto, señor. Que legalizar garantiza las ganancias para los establecimientos oficiales de salud,
1: sí,
0: para las EPS y todo esto, porque bueno, iban a cobrar una plática que se le iba ya a una clínica clandestina, ahora viene para acá
1: y por supuesto, costará más.
0: Seguramente.
1: Claro, porque el costo sería una intervención quirúrgica como cualquier otra.
0: Bueno, creemos entonces que al ser ilegal debía costar más, al ser legal debe disminuir, como toda prohibición genera que sea más costoso. La droga, porque es ilegal, cuesta más. Por eso se busca legalizarla, para que baje el precio. Debería valer menos. Debería valer más.
1: Bueno, eso tocaría investigarlo.
0: Bueno, entonces, amigos oyentes, hemos llegado así al final de este programa muy interesante. Quedan muchas cosas por debatir, muchas cosas por reflexionar. Sin embargo, lo importante de este tema es que consideremos en la discusión que tanto el feminismo como el tema de las religiones a veces no tienen en cuenta sino solamente el cuerpo, la carne, pero tenemos que meterle a esto espíritu, porque somos seres espirituales y las leyes a nivel del espíritu son otras, muy distintas a las leyes que firmamos y que hacemos en actas constitucionales. Usted puede estar a paz y salvo con la ley de los hombres, pero puede estar en contravía con las leyes universales. Incluso las leyes de los hombres se pueden esquivar, usted puede pagar, ¿sí? Como dice la ley, más pendejo.
1: Echa la ley y echa la trampa.
0: Pero el tema es que para la ley del universo, ahí no hay tutilla que salve. Eso va porque va. Y con esto no estoy metiendo miedo, ni más faltaba, sino que seamos responsables. Yo siempre pongo el mismo ejemplo cuando trato de graficar esto, y es que usted se puede tomar la gaseosa.
1: La Coca-Cola.
0: Bueno, ya le hiciste la cuña, yo no quería, pero ya se la hiciste. Usted se puede tomar la gaseosa, se la puede tomar, a pesar de que usted sabe que la ingesta excesiva de la gaseosa friega y daña su cuerpo. Usted se la puede tomar y no pasa nada, porque es legal en el organismo social que usted vive. Sin embargo, usted se está agrediendo la ley de vida de su cuerpo. O el alcohol, o el vicio, la droga, cualquier cosa.
1: La azúcar refinada.
0: Todo eso nos mata. Y así sea legal. Porque puede ser legal. El ron, el aguardiente, el tequila, todo esto es legal. Y porque sea legal no quiere decir que no produzca daños en su vida. La ley de la vida. Aquí nos manda nuestro querido amigo Juan de Medellín el video que compartió en Facebook sobre la temática. Bueno, lastimosamente nos queda ahí pendiente, Juan, ya vamos que cerrando. Muchas gracias por tu disposición a compartir también con nosotros. Edwin Castaño también nos comenta, también quiero manifestar, Neil, que muy de acuerdo a los ajustes de la ley referente a lo que le toque al nuevo ser, le toca afrontar, sin duda alguna, eso es así. Bien, nos vamos agradeciéndoles infinitamente su sintonía. Recuerden, vamos a estar todos los martes aquí a las 7:30 de la noche en esta revista radial. Quiere decir que los temas son muy abiertos, de salud, medio ambiente, familia, bueno, en fin. Es distinto a el contexto de Descubriendo, que es un programa investigativo. Acá vamos a tener variedad de temas. Esta revista radial cumple 10 años el próximo 19 de enero y desde ahora los invito al especial, también cae martes, que estaremos realizando con dos compañeros.

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1: Bien, vamos con una película recomendada que nos tiene Trinidad a esta hora aquí en Planeta Conciencia. Trini.
2: Bueno, una película recomendada sobre el tema es El crimen del padre Amaro. El crimen del padre Amaro trata de la historia de Amelia, una joven que se enamora de un sacerdote de su pueblo. El padre Amaro empieza una relación clandestina con la joven, que queda embarazada. La situación amenaza la reputación del religioso, que la convence de practicarse un aborto clandestino. El procedimiento sale mal y la joven fallece. No solo es una reflexión acerca del aborto, sino que también es una representación de los poderes políticos, económicos y religiosos en la sociedad latinoamericana. Entonces, muy recomendada esta película para reflexionar acerca de lo que es el aborto.
1: Repitamos el nombre.
2: El crimen del padre Amaro. Película del año 2002. El crimen del padre Amaro.
1: Ahí está, para que tengamos más documentación ahora en película sobre la temática del aborto. Y en Planeta Conciencia tenemos una frase, y en esta frase, o esta reflexión, nos la envía Miguel, nuestro querido amigo Miguel de Puerto Rico. Él tiene un modelo de reflexión gráfica que se llama Simpli Garabato, Simpli Garabato. Y él en esta reflexión gráfica nos hace reflexionar sobre varios puntos. Y nos envió una muy interesante que queremos compartir con ustedes. La tenemos publicada en la página de la emisora en rcpc.co, allí en reflexión. Dice, resolución para el 2021. Todo o nada. Esa es la resolución. Todo o nada. Bueno, ¿cómo así? Todo lo que me convierta en mejor persona y nada que afecte mi salud espiritual. Esa va a ser nuestra resolución, todo o nada. Gracias a Miguel en Puerto Rico que nos comparte Simpli Garabato, aquí en Planeta Conciencia. También nos dicen, no me lo perderé el 19, claro, los esperamos a todos ahí. Recuerden, amigos oyentes, que a partir de su sintonía es que esto cobra vida. Si ustedes no están ahí, pues no hay nada que hacer aquí frente a los micrófonos y la consola. Pues mejor nos pondríamos a ver televisión. Pero no, como ustedes están allí, hay algo que hacer. ¿Y qué hay que hacer? Generar una nueva forma de sentir, pensar y actuar en la radio. Nos vamos, Trinidad.
2: Bueno, muchísimas gracias a todos los RCPCistas que participaron de este programa de hoy. Fue bastante dinámico, muy instructivo, pues todos nos alimentamos de todos estos conocimientos y todas estas opiniones. Entonces los invitamos a que sigan, que continúen participando. De esta manera se hace mucho más ameno el programa y más enriquecedor. Muchísimas gracias a todos por su atención, por su audiencia, y los esperamos en una próxima emisión de Planeta Conciencia.
1: Bien, entonces yo también me sumo a las gracias por la participación de Lili, de Vanessa, de Edwin, de la entrevista de Edwin, también de Félix en Ecuador. Todos ellos, muchas gracias. Esperamos seguir contando con su opinión aquí todos los martes. Recuerden que este programa lo grabamos y lo montamos en la zona de descargas de la página de la emisora, allí en los programas de Planeta Conciencia. Siempre aparecerá el último en la primera fila para que usted lo descargue si quiere compartirlo o quiere escucharlo cuando quiera, cuantas veces quiera. Y este mismo programa lo colocaremos en diferido mañana, miércoles a las 10 de la mañana, hora de Colombia. Así que muchas gracias a todos ustedes y los esperamos el próximo martes a las 7:30 aquí en Planeta Conciencia, la nueva forma de sentir y pensar en la radio. Buenas noches.

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0: de la mañana con 23 minutos.
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Las pequeñas celebraciones que llevamos a cabo todos los días hacen que segreguemos endorfinas en nuestro cerebro que regeneran las células neuronales. La salud de estas células contribuye a la sensación de felicidad vital. Celebrar la vida un poco cada día ayuda a que cada vez más sintamos un mayor estado de felicidad global.

0: Muy buen día, familia recepecista. El autorrespeto. Saber discernir los límites de lo que no es negociable es vital para nuestra salud emocional. Mantener el equilibrio entre dar y recibir en la relación de pareja es de vital importancia para su buen funcionamiento. No debemos estar contando al milímetro lo que damos o lo que recibimos, pero sí es importante estar atentos. Si el otro no me da de alguna manera lo que yo le doy, me sentiré incómodo y se reflejará en la relación. Hay algo claro y contundente. No te merece quien te lastima. Si una persona no aprecia lo que le das o no lo comprende, no te merece. Cuando las personas dependientes emocionalmente entran en pánico, tratan de recuperar a la persona amada a cualquier precio hasta perder su dignidad y el autorrespeto. En la pareja somos dos y es necesario comprender que cada uno tiene su propia identidad con sus pensamientos, sus emociones, sus gustos y su forma de hacer las cosas. Por eso es buena práctica esforzarnos para comprender cada situación, poniéndonos en el lugar de nuestra pareja, pero manteniendo nuestro autorrespeto, incluso cuando no estemos de acuerdo con ella. Es posible decir, te entiendo, pero no estoy de acuerdo contigo y no pasa nada. Tomado del libro Amar o Depender de Walter Rizzo. Este fue el tip para la vida de su canal Planeta Conciencia.
1: 4 de la mañana con 2 minutos. 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

Bienvenidos a tu clase de música de hoy. Hoy vamos a hablar de los plagios o las copias. Cuando un plagio o una copia tiene permiso del autor original, entonces le llamamos cover. Si no, vulgarmente es una copia. En fin, los plagios no siempre son malos. Si tú crees que lo que tú escuchas hoy día es un fenómeno nuevo, no.

está equivocado. No es nuevo. Eso viene de todos los géneros y de todas las épocas. Incluso en la música urbana latina de hoy día, es en donde menos covers o plagios se han dado. Porque en el género urbano latino o reggaetón, etcétera, existen algunas reglas de composición, o sea, parámetros que no permiten que copies cualquier tipo de canción. Tiene que ser una métrica especial entre coros y versos, y los puentes de las canciones no siempre son adaptables. Entonces, el que no sabe nada de música y ve eso dice, ah, tuvieron que copiar a Shaggy. Pero Shaggy también lo hizo.

0: Entonces dirás, bueno, pero es la misma melodía en el coro. El ritmo sí es original. No, el ritmo es de aquí.
1: Some people call me the space cowboy.
0: Yeah. O sea, usó el coro de una canción con el ritmo de otra canción que no tiene nada que ver con la primera y sacó esa monstruosidad. ¿Ves? Los plagios no siempre son malos. Mira, esto pasó en la salsa de los 90.

porque es que la salsa es un género que se lleva espectacularmente bien con la balada y permite que transfiera la composición tal cual y funciona en ambas vías, de balada a salsa y de salsa a balada. Bueno, y hablando de baladas...

0: te estás enterando, ¿ah? En el merengue. Por ejemplo, muchos de ustedes sabían de Shakira y las chicas del Can. Pero eso tampoco es de ellas.
1: No, no, no, no.

Y ni vamos a hablar de Bob Marley porque no terminamos el video nunca. Mira, pasó con este artista. Él tenía esta canción pegada. Lo llamaron para usarlo en una película, pero él ya estaba haciendo el tema de otra película. Entonces vino otro man y que, hey, vamos a dejar ese guiso acá, loco. ¿Cuál es la canción de ese man que te gusta tanto? Ah, esa, espérate. ¡Qué rata! O sea, pero para que sepan, ellos hablaron antes y quedaron en que no iba a haber problemas. O sea, me imagino que Huey Lewis dirá y que no, me ya estoy contratado para hacer una película del futuro. Esa vaina de fantasma toda bruja, di que comedia y vaina. Esa película va a ser un pepino, pepino. Cuando el man vio la cuenta de banco de los fantasmas, dijo, esa vaina es mía, copia, demanda. Y pasaron como 10 años dándose palo en una corte, pero al final terminaron arreglando por fuera, que es lo más viable. Mira, muñeco, hay diferentes niveles de plagio. Están los que son idénticos y son reconocibles de una vez, que básicamente es lo que te he presentado hasta ahora. Y están los que te dejan en duda. Oh,

ya son copias más disimuladas. Pero han habido casos tan complicados que en realidad lo que hacen es que abren una caja de Pandora en la industria de la música. Por ejemplo, este.

0: Este es un serio, porque agarró elementos de todas estas canciones y sacó una vaina que es difícil probar que es plagio. Por lo menos yo no veo dónde está el plagio. ¿Que fue inspirado? Sí, definitivo, pero tampoco es que copió. A esos manes lo demandaron como 5 diferentes compositores, y un buen par de esas demandas prosperaron, y tuvieron que pagar un buen par de millones de dólares, sentando entonces un precedente muy triste en la industria de la música. La música funciona también a base de inspiración, y eso pasa cada rato, pero el problema está cuando esa inspiración pega a ese nivel. Todo el mundo quiere un pedazo de lo tuyo. Te aparecía hasta el vecino de que no, yo silbaba esa vaina en el baño y él me escuchó y la copió. Lárgate aquí, güey. Moraleja, no todos los plagios son malos. Y a veces todo el mundo llega a conocer una canción por el plagio, porque el plagio quedó mejor que la original. Te lo dijo el Chombo.
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0: 4 de la mañana con 13 minutos.
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3: 5 de la mañana en punto.
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Hola amigos, bienvenidos una vez más al canal. Hoy quiero compartir con ustedes una noticia que estuve leyendo y que nos puede arrojar un interesante análisis y reflexión sobre el tema de la ufología, ¿no? Todo el mundo de la ufología, el estudio de los ovnis. En los años de investigación que hemos estado pues profundizando en muchos temas, claramente pues una gran parte de nuestras investigaciones se han enfocado en el tema extraterrestre también. Y hay muchas conclusiones que hemos sacado a lo largo de estos años que distan mucho de ciertas visiones del mundo de la ufología. Vamos a leer la noticia y vamos a ir comentándola. La tengo por acá. La nota nos dice: los alienígenas tienen una agenda y no vendrán en paz, según un experto en ovnis. Este hombre ha investigado docenas de incidentes con extraterrestres. Malcolm Robinson es considerado como un experto en ovnis, pues ha investigado docenas de avistamientos durante 45 años. En nuevas revelaciones ha dado a conocer que los extraterrestres no vienen en son de paz y tienen una agenda. Robinson es uno de los principales especialistas en fenómenos extraterrestres del Reino Unido. Ha investigado sobre los encuentros extraterrestres y abducciones. Aunque este hombre ha logrado explicar los avistamientos recientes, asegura que hay otros que no han sido comprendidos en su totalidad. Si bien una gran proporción de los ovnis pueden explicarse por tener explicaciones naturales, solo quedan unos pocos y es ese pequeño 1% al que mis colegas y yo en todo el mundo estamos tratando de llegar al fondo, dijo Robinson al Daily Star. El experto también asegura que estas sociedades extraterrestres han convivido con la humanidad durante un largo tiempo. Vemos esto en pinturas renacentistas y antiguas pinturas rupestres. Estas extrañas formas y entidades, al ser cuestionado sobre los objetivos de los extraterrestres con la humanidad, Robinson respondió: no diría que son pacíficos debido a los miles de secuestros de ovnis en todo el mundo. Sobre la apariencia de estas entidades, el experto en aliens asegura que son pequeñas criaturas infantiles de unos 3 o 4 pies de altura, con piel traslúcida de color gris azulado, cabezas grandes en forma de pera, con ojos envolventes negros como la tinta. No hay signos de genitales, asegura él en la descripción física, ¿no? Después de 45 años de investigación, él asegura, ¿no?, y como lo dice ahí él y muchos otros colegas, de que muchos de los avistamientos de ovnis tienen una explicación, ya sea en tecnología, en fenómenos naturales o cualquier otro tipo de explicación que le encuentre. Y hay un 1%, dicen ellos, que no pueden explicar, y ese 1% es lo que ellos, pues les hace pensar que podría tratarse de algún fenómeno extraterrestre, de una entidad biológica extraterrestre. Afirma de que esto ha ocurrido durante toda la historia, de que la humanidad ha sido visitada. Y la prueba está en algunos de los registros antiguos y pinturas rupestres de muchas de las civilizaciones, ¿no? Él concluye de que estos visitantes tienen una agenda negativa por la cantidad de casos de abducciones y secuestros con relación a estos ovnis. Esto obviamente es una visión desde un investigador ufológico. Y hay muchas cosas que concuerdo, pero hay otras que sería interesante analizar. Antes de reflexionar, ¿no?, sobre varios detalles de esta nota, quisiera compartir con ustedes la definición de lo que es ufología. Y la tenemos por acá, ufología. La ufología, calco del inglés ufology, palabra formada a partir de las siglas UFO, que en español se traduce como ovni, ¿no?, las siglas, y eso significa objeto volador no identificado. Hay que entender que cuando sale una noticia o alguna investigación que habla sobre un ovni, no necesariamente se está hablando de una entidad extraterrestre. Eso es importante que lo tengamos en cuenta cuando leemos notas o investigaciones asociadas a la ufología. La ufología, muchos piensan que es esa área que se encarga de estudiar los extraterrestres. No, la ufología se encarga principalmente de estudiar el fenómeno ovni
y el fenómeno ovni son objetos voladores que la ciencia no puede explicar. Es decir, que no son objetos convencionales como helicópteros, aviones, cohetes, drones. Cuando se sale de todas esas categorías, sería un ovni. Un objeto que no se logra identificar, y es donde entra la ufología a investigar. La ufología, como vimos por ejemplo en la nota, el último o la última explicación que se podría dar, hablo de la ufología más ortodoxa, más cercana a la ciencia convencional, porque obviamente hay muchos ufólogos y algunas ramas de la ufología que consideran mucho más como explicación a estos fenómenos el tema extraterrestre. Eso es cierto y hay que decirlo. Pero una gran parte de la ufología, primero, descarta todo tipo de elementos científicos o de elementos tecnológicos para dar explicación a un fenómeno de estos. Es decir, el tema extraterrestre lo dejan por allá de último. Ese punto es importante aclararlo para que entendamos que no siempre que se habla de ufología se está hablando de extraterrestres. No, hay ciertos matices que es necesario tenerlos en cuenta. También conocida en español como ovnilogía, es la investigación de objetos voladores no identificados por parte de personas que creen que pueden tener un origen extraordinario, con mayor frecuencia de visitantes extraterrestres. Aunque hay casos de investigaciones gubernamentales, privadas y de ciencias marginales sobre los ovnis, la ufología es considerada por los escépticos y los educadores científicos como un ejemplo canónico de pseudociencia. Claro, era lo que decía, hay una ufología más cercana a entes gubernamentales, que es la que decía que el tema extraterrestre no lo consideran tanto, buscan darle otras explicaciones. Y hay una ufología que sí considera mucho más la explicación a esto por parte de el tema extraterrestre, y esta es la que le llaman como una pseudociencia. Sin embargo, esa ufología también tiene un problema, considero yo, y es que se queda mucho en el fenómeno, ¿no? De qué forma es la nave, de qué material es, cómo son los visitantes, son cabezones, son altos, son bajos. Y eso es importante, pero a veces eso se queda corto, porque lo que más debería llamarnos la atención es por qué nos visitan, qué intenciones tienen, cuáles son sus propósitos. Eso sería lo más interesante. La ufología surgió poco después de la gran oleada de observaciones que trajo el final de la Segunda Guerra Mundial, el 24 de junio de 1947. Kenneth Arnold informó sobre 9 inusuales objetos volantes en formación sobre el Mount Rainier en Washington. Trató de informar al FBI, pero al encontrar la oficina cerrada se dirigió al periódico local. El periodista Bill Bakes, durante la entrevista, confundió la forma de los objetos, parecidos a un boomerang, con la descripción del movimiento que parecían hacer, es decir, como platillos rebotando sobre el agua. La confusión sufrida por Bake dio lugar al conocido nombre de platillo volante, pero dicha denominación no era del agrado de muchos científicos, entre ellos el astrónomo Allen Hynek. Tras la observación de Arnold, muchos otros ciudadanos declararon haber visto también objetos sobrevolando el cielo de los Estados Unidos ante la posibilidad de que ingenios extranjeros, especialmente soviéticos, estuviesen volando el espacio aéreo estadounidense. La administración de Harry Truman puso en marcha el proyecto Signo en 1947 para conocer qué había de cierto en el creciente número de observaciones. 2 años después, los militares rebautizaron dicho proyecto con el nombre del Proyecto Fastidio, por el sentimiento que tenían las fuerzas aéreas estadounidenses hacia él. Al final del mandato de Truman, en 1952, las investigaciones serían encuadradas en el Proyecto Libro Azul. Dicho proyecto persistía durante los gobiernos de Dwight Eisenhower, John F. Kennedy y Lyndon B. Johnson, quien lo cerraría finalmente. Uno de los directores de dichos estudios, el señor Allen Hynek, dio una definición más genérica para las observaciones, llamándolas objeto volador no identificado, del inglés UFO, de donde proviene la palabra ufology, y de esta el término español, como se ha dicho, pese a que la USAF y la mayor parte de los científicos involucrados en el tema concluyeron que tras los ovnis no se oculta ningún fenómeno desconocido de la naturaleza, ni son prueba de la presencia extraterrestre.
Esto es lo que la ciencia oficial afirmó, y desde ese momento, pues, una gran parte de la ciencia y de la ufología más ortodoxa siguen afirmando, y cada vez que sucede un fenómeno de estos, le dan una explicación, cualquier otra explicación distinta a que sea algo que tenga que ver con extraterrestres. Un pequeño grupo de investigadores, como el propio Hynek, no estuvieron de acuerdo con estas conclusiones y siguieron investigando por su cuenta. Eso que menciona ahí es lo que ocurrió, ¿no? De que una parte de todo el tema de la investigación de los ovnis no estuvo de acuerdo con que todo se podía explicar con la naturaleza o con la tecnología, y ellos consideraban desde esa época que había algo más. Y esa división, podríamos llamarlo así, dentro del mundo de la ufología, pues se mantiene. Una parte más conservadora y otra parte más liberal, ¿no? Como todo en las distintas ramas de este mundo, donde siempre hay divisiones internas. Hay algo importante aquí que se puede reflexionar con la noticia, ¿no? Sobre las distintas visiones que pueda tener la ufología en este tipo de fenómenos. En este canal, por supuesto, la visión que tenemos del tema extraterrestre dista en muchas cosas y coincide con otras. Una de las conclusiones a las que yo he llegado, luego de investigar todo el tema de la ufología, las pruebas que se dan, las cosas que se omiten, es que la ufología desde 1947, cuando nace, con todo el boom después de la Segunda Guerra Mundial, los avistamientos. Recuerden el accidente en Roswell, donde se estrellaron unos ovnis y todo esto se ocultó, se tapó. Para mí la ufología nace en un principio con un propósito. Y ese propósito no es investigar el fenómeno ovni relacionado con el tema extraterrestre para entregar respuestas a la humanidad. La ufología nace con el propósito de encubrir el fenómeno extraterrestre a la humanidad y desviar la atención hacia otras cosas menos a lo que realmente está sucediendo. Luego surge la NASA más adelante, y ya la NASA pues termina de ponerle, digamos que, el cerrojo, ¿no?, total a este tema, porque supuestamente en sus observaciones del espacio exterior de otros planetas, pues ellos no ven nada, que no hay vida. Por lo tanto, los avistamientos de supuestos extraterrestres en naves volantes en la Tierra no pueden ser ciertos porque no hay nada afuera. O no es que sean ciertos, o no es que sea falso que la gente los ve, porque hay videos, hay fotografías, hay testimonios, sino que esos fenómenos se pueden explicar de otra forma, y ahí es donde entra la ciencia con explicaciones que buscan al final desviar la atención. Entonces aquí hay algo muy importante que siempre hemos recalcado en este canal, en las investigaciones también de Descubriendo, y que reflexionar esto siempre es muy importante, ¿no? Porque el reflexionar y entenderlo nos da respuestas a muchas de las situaciones que vivimos como humanidad. El error nuestro, o el problema nuestro, ha sido que siempre hemos creído, o nos han hecho creer, que estamos solos en el universo. Alguna vez compartía un texto de uno de los diálogos que tuvo Enrique Castillo Rincón, un contactado por seres de las Pléyades, seres que provienen de un cúmulo estelar bastante lejano al nuestro, ¿no? De otros mundos, de otros sistemas solares, que a pesar de que la ciencia diga lo contrario, hay muchas pruebas en la historia de contactos y legado en culturas ancestrales de esas visitas. En ese contacto, los pleiadinos le decían a Enrique que el problema más grande que tenemos nosotros es que ignoramos la existencia de otras civilizaciones de carácter extraterrestre, que hemos pensado que estamos solos en el universo. Y el pensar que estamos solos en el universo nos ha puesto en desventaja ante una organización invasora que desde hace miles de años llegó aquí y nos esclavizó. Nos engañó, nos esclavizó y se apoderó del planeta y sus recursos. Manipuló a la humanidad, y hasta el día de hoy nosotros en general como humanidad desconocemos esa situación, porque no contemplamos, no percibimos al enemigo. ¿Y por qué? Porque creemos que no existe. Ah, porque como no existe vida fuera del planeta, entonces no puede haber un enemigo que venga desde otros lugares a invadir aquí. Eso históricamente se ha ocultado,
y se ha ocultado por las organizaciones que a la larga trabajan para la élite. Una élite que está conformada por una serie de razas y familias que descienden de un linaje que ellos llaman un linaje sagrado, ¿no? Un linaje que proviene de los mismos dioses. ¿Pero cuáles dioses? Los dioses de las distintas culturas y tradiciones donde se narraba, ¿no?, que estos dioses pedían sacrificios de sangre, tenían grandes templos, tenían pueblos elegidos o personajes elegidos, castigaban y premiaban. Y estos dioses que en algún punto se mezclaron con la humanidad, como la historia de Zeus, como la historia de los dioses griegos, egipcios, por allá en Oriente y muchos otros lugares donde de ese cruce de seres humanos con los dioses surgieron semidioses que tenían genética humana y genética divina, ¿no?, entre comillas. De ahí se creó un linaje que tenía una condición especial. Parecían seres humanos físicamente, pero tenían la autoridad y capacidades supuestamente superiores al ser humano promedio. Y esa raza que desciende de los dioses son las que hoy controlan el mundo. Las organizaciones que se encargan, por ejemplo, del estudio del espacio, del estudio de la ufología, de las grandes investigaciones científicas, astronómicas, las organizaciones que se encargan de impartir la educación, de producir las tecnologías, de administrar los recursos naturales, de todas las industrias, del dinero, de la religión, de la política, todas las grandes o los grandes poderes que controlan al mundo, quienes dirigen esos poderes son las familias de sangre azul, del linaje merovingio, los escogidos, los descendientes de los dioses, que hace mucho tiempo nuestras culturas más antiguas llamaron los visitantes, los seres que venían de las estrellas. No son originarios del planeta Tierra, obviamente, tampoco vienen de un cielo hipotético porque no son seres divinos. Son entes biológicos, extraterrestres,

pasados. Claro, la ciencia ortodoxa da una explicación. Una explicación que no deja contentos a muchos que sienten y saben que algo ocurrió en el remoto pasado. Y eso que ocurrió fue la invasión por parte de estos seres extraterrenos en sus ovnis o naves voladoras, platillos volantes, casas volantes, caballos de fuego. Imagínense cualquier término que nuestros antiguos utilizaban para poder calificar lo que estaban viendo. Hubo la visita masiva de distintas razas extraterrenas, pero tenían una condición. Estas razas eran de carácter negativo. El fenómeno extraterrestre ha estado presente con nosotros durante toda la historia. No solamente por la invasión de estas razas negativas, sino desde que el hombre, el ser humano terrestre, fue sembrado en este planeta, permanentemente era visitado por aquellos que sembraron y guiaron el desarrollo de esta vida en este lugar desde el inicio. Los sembradores de vida, humanidades avanzadas que han hecho las veces como de regentes o tutores de humanidades que apenas están comenzando su camino de ascenso. Estas son humanidades mucho más avanzadas en tiempo, en tecnología, en espiritualidad, en inteligencia, en conocimientos. Y ellos se encargan de guiar en ese proceso inicial a humanidades iniciales, primitivas, podríamos llamarle, que empiezan su camino. Pero ese acompañamiento dura un tiempo, hasta que ya ven que esa humanidad puede comenzar a desarrollarse por sí sola. Y en ese momento en que esta humanidad terrestre comenzaba a desarrollarse, es donde surge la invasión. Es donde llegan estos visitantes indeseados y se aprovechan de la aún inocencia humana para establecer sus poderes de control. Pero ellos mismos se han encargado de mantenerse en las sombras. Primero porque astutamente construyeron ciudades intraterrenas donde hasta el día de hoy se esconden. Segundo porque se han encargado de crear organizaciones que estudian el espacio. Y lo último que hacen esas organizaciones es decirnos la verdad de lo que ocurre allá afuera. Se han encargado de crear doctrinas y ciencias que supuestamente estudian el fenómeno extraterrestre, pero esos estudios lo que hacen es terminar desviando la atención de lo que realmente sucede. Y hay muchos que, por ejemplo, denuncian a la NASA, denuncian a la ufología, y creen que estas organizaciones, como por ejemplo la NASA, nos está ocultando de que la Tierra es plana, por ejemplo, una de las teorías que está por allí. Y esta es otra de las teorías que lo que hace es desviar la atención, desviar el foco de lo realmente importante y de lo que hemos sido víctima históricamente. El propósito de la NASA, y ese programa lo hicimos en Descubriendo, es ocultarle a la humanidad la invasión extraterrestre, mostrándonos un espacio que no es 100% así como ellos lo explican y lo muestran, que muestran ese espacio negro, prácticamente vacío, sin vida. No, el espacio es distinto. Es gigantesco, es vastísimo, pero está lleno de vida, de color, de luz. Pero ellos nos hacen creer que es un lugar caótico, árido y totalmente inerte. Ese es el espacio que nos muestra la NASA, pero no nos dicen la verdad. Porque ellos se encargan de que nosotros creamos que somos los únicos. Porque quien controla la NASA, quien controla los gobiernos, quien controla todo el sistema y el mundo que nos rodea, son las élites que descienden de aquellos que invadieron este planeta. Entes extraterrenos provenientes de otros mundos y humanidades, donde allá en esos mundos también destruyeron, invadieron y se tragaron humanidades completas. Lo que el libro secreto de Juan llama la rebelión, el aborto de Sofía, una desviación y rebelión en un tiempo-espacio en el universo que generó unas humanidades desviadas de los principios de la luz. Esas humanidades desviadas desarrollaron su propia tecnología, sus propios conocimientos, sus propias leyes, y basados en eso invadieron mundos como el nuestro. Y en esa acción destruyeron muchísimas humanidades con el mismo modus operandi. Invadir, controlar, contaminar, saquear y destruir.
lo mismo que han hecho en este planeta Tierra. Entonces, cuando

0: Nosotros leemos noticias como estas, estudiamos lo que es la ufología. Yo siempre llego a la misma conclusión. La ufología se encarga de seguir manteniendo en el ocultismo el fenómeno extraterrestre. Las doctrinas y filosofías que supuestamente se contactan con seres extraterrestres en este mundo, quizás sí lo están haciendo, pero se están contactando con los seres caídos y las entidades que vagan en las dimensiones que quedaron atrapadas allí luego de diversas destrucciones y enfrentamientos con las fuerzas de la luz. Porque así como fuimos visitados por razas negativas provenientes del espacio exterior, también hemos sido visitados por razas positivas, seres humanos como nosotros, pero en unas escalas de evolución, de ascenso, de inteligencia, de espiritualidad mucho más avanzadas, que nos han ayudado y nos han acompañado en muchos momentos para alivianarnos esa carga de tener esas razas aquí cohabitando con nosotros. Y cohabitan con nosotros porque al final lo hemos permitido. Al final nosotros terminamos creyéndole las cosas que nos dicen estas organizaciones. Si la NASA nos dice que no hay vida en el espacio, pues nosotros le creemos. Si la ufología nos dice que estos fenómenos tienen una explicación racional en la tecnología, por ejemplo, como los drones, pues nosotros le creemos. Si la religión nos dice que Dios no creó otros seres humanos, otras creaciones fuera del planeta Tierra, pues nosotros le creemos. Si la ciencia nos dice que no se ha descubierto vida en otro lugar, pues nosotros le creemos. Y esa creencia, esa inocencia y esa ignorancia nos ha llevado a la estupidez de creer que estamos solos en el universo y creer que toda la maldad, todo lo negativo que ocurre en este planeta es culpa de nosotros mismos. Y eso es un error, porque la explicación a todos los procesos negativos que hemos vivido como humanidad es una sola. Es una sola explicación. Y la explicación a todas las guerras, masacres, pandemias, enfermedades destructivas, violaciones de mujeres, de niños, persecuciones, violencia, robo, maltrato, hambre, miseria, pobreza, contaminación. Imagínense toda la maldad que rodea al mundo. Prostitución, trata de blancas, trata de niños, estafas, robos, vicios, degeneración, degradación, narcotráfico. Traiga a su mente toda la maldad que hemos padecido durante gran parte de nuestra existencia en este planeta. Y uno se pregunta, ¿por qué si existe un Dios permite todo esto? ¿Por qué tenemos que vivir tantas penurias y tantas cosas negativas? ¿Por qué tantas injusticias? ¿Por qué sucede todo esto? Y entonces nos dan a veces explicaciones como que, bueno, el mal está en nosotros, errar es de humanos, las organizaciones dirigidas por seres humanos pues terminan equivocándose, el ser humano tiende a la maldad, al vicio, a la destrucción, nuestros gobernantes son corruptos. Sí, todo eso está muy bien y tiene parte de verdad, pero la explicación a eso es una sola. Y la explicación es la invasión a este planeta Tierra por unas razas regresivas, negativas, degeneradas, llámele como usted le quiera llamar. Ese es el origen del mal en este planeta, porque el origen del mal en el universo fue en otro lugar, que ya lo hemos hablado y explicado en otros videos, en otro tiempo y en otra humanidad. El origen del mal en este planeta fue cuando ellos llegaron aquí. Ahí empezaron las guerras, ahí empezaron los vicios, ahí empezó todo lo negativo y todo lo que nos destruye. Entonces, si queremos encontrar una explicación a todo lo oscuro que pasa en este lugar, y en nuestro análisis y reflexión no contemplamos la caída, no vamos a tener una explicación y una certeza en las causas que han generado todo esto. Si no contemplamos como humanidad la presencia en el pasado de estas razas negativas que han generado todo el mal que ha corrido en la Tierra, nunca vamos a encontrar una explicación. porque la explicación es esa. Pero organizaciones como la NASA, corrientes como la ufología, denominaciones religiosas en todo el mundo que se han encargado históricamente en negar la vida extraterrena, entonces comenzamos a entender para quién trabaja. Para quién trabaja la NASA, para quién trabajan las religiones, para quién trabaja la ciencia que oculta todo esto, la ufología, las corrientes místicas que dicen que los hermanos que vienen de Sirio, de Orión, los hermanos que están por allá en quinta dimensión, que para llegar a ellos hay que hacer viajes astrales, mantras, hay que alinear los chakras y posturas raras, hay que meditar con la mente en blanco y hacer unas repeticiones, unos mantras y cosas raras de estas para elevar supuestamente nuestra energía, pero realmente nos la están robando. Todas las filosofías que promueven esto, ya sabemos para quién trabaja. Todo esto que mencioné trabaja para una sola organización. Y es lo que Apocalipsis 12 denunció como el dragón. La serpiente antigua que se llama Diablo y Satanás, que fue arrojada a la tierra y sus ángeles fueron arrojados con él. Esa es la explicación de todo lo que ocurre en este planeta. Entonces, en la noticia del ufólogo, que no, que el 1% solamente es lo que no podemos explicar y es lo que junto con mis colegas estamos tratando de ver si, bueno, tiene que ver con el fenómeno extraterrestre. No, todo lo que sucede en este planeta que tenga que ver con el mundo que ha sido construido aquí tiene que ver con el fenómeno extraterrestre. Absolutamente todo. Fenómeno extraterrestre que se caracteriza en su gran mayoría por razas regresivas. También están, como lo decía, las razas positivas, hombres universales de otros mundos y sistemas solares que han venido a ayudar. Y estos hombres que nos han visitado de manera positiva no han fundado religiones, no han impulsado guerras, no han impulsado corrientes místicas para contactarse con ellos de una u otra forma, no han elegido personas especiales, gurúes o maestros ascendidos para trasladar su mensaje a la humanidad. No, ellos mismos han venido en diversas ocasiones a dejar el mensaje, a contactar muchas culturas en el pasado y dejarles un legado espiritual y de conocimientos que han ayudado a impulsar a la humanidad. Esos conocimientos que hemos conocido como los del Cristo, los del Buda, los de Hermes, los conocimientos de los pueblos ancestrales de la Via Yala, algunos pueblos de Europa, de Asia, que contienen el conocimiento que fue traído desde las estrellas para impulsar a esta humanidad y ayudarla a salir de esta situación. Esos son los mensajeros de la luz. Esos son los contactos de la luz. Ellos dejan conocimientos espirituales, ciencia real que ayuda al ser humano a comprender la naturaleza. ¿Cómo aprendimos a sembrar los seres humanos, a conocer la tierra y las semillas? Eso es un conocimiento estelar que fue entregado a las culturas ancestrales. ¿Cómo aprendimos los ciclos del sol, de las estrellas, de la luna, a comprender cómo influía todo eso en nosotros, como lo sabían los mayas, por ejemplo? Es un conocimiento estelar. ¿Cómo sabían ellos el tema de los calendarios, el tema de los ciclos? Es un conocimiento estelar, extraterreno, de carácter positivo. ¿Cómo sabían algunos mensajeros o algunos personajes como Hermes, el mismo Buda, conocimientos espirituales tan profundos? Porque fueron conocimientos que fueron traídos por humanidades que viven en otro tiempo y en otro avance ascensional y evolutivo. Y trajeron esos conocimientos para que una vez eso llegara a nosotros como humanidad, nos impulsara a salir de la manipulación de las otras razas negativas. Ese ha sido el legado de la luz. El legado de la luz siempre ha estado aquí para impulsarnos. Pero por otro lado está el legado de la fuerza oscura, que han sido guerras, sacrificios, manipulación, muerte y destrucción. Ha sido un legado de falsa espiritualidad, de falsa adoración, de falsos ritos y dones espirituales en sus filosofías y creencias. Las fuerzas de la luz entregaron el conocimiento espiritual. Alguna vez hablamos aquí de las siete leyes del ascenso del espíritu. Les recomiendo ese video porque ese fue el conocimiento y las herramientas que entregaron los mensajeros de la luz. Y estas herramientas tienen que ver con la verdadera espiritualidad. Nada de ritos ni cosas extrañas. Les recomiendo también el video que hablamos sobre presencia extraterrestre. Ahí explico mucho más a profundidad, con muchos datos, este tema, ¿no? Y la reflexión que hemos hecho el día de hoy, ¿no? Es una reflexión que es importante para entender para quién trabaja la ufología. ¿Por qué siempre se estudian estas cosas como sin tanta profundidad, como con tantas vueltas y tantas cosas, y no se dice la verdad? Y la verdad es que aquí cohabitan con nosotros unos seres que no son de aquí, que nos han manipulado, que nos han engañado desde que llegaron y hoy controlan el mundo. Afortunadamente no será para siempre, porque el mensaje profético que viene por parte de la luz anunció que les queda poco tiempo. Se les cierra su círculo, se les cierra todo su circo y su plan de manipulación, y esta humanidad y este planeta pasan a un nuevo tiempo, ya sin la influencia de estas fuerzas contrarias. Esta es mi reflexión, mi análisis y mi compartir acerca de lo que yo pienso y opino de la ufología. Y siempre tener en cuenta que no somos los únicos en el universo. El universo, la creación, rebosa de vida abundante hacia donde usted mire. En la creación existen las multiformas, multicolores y multiseres. Los universos están repletos de humanidades. Hay vida por doquier. La muerte solo la conocemos gracias al legado de estas fuerzas contrarias. Pero cuando comprendamos el mensaje de la luz, entenderemos que es un mensaje que impulsa hacia la vida. Y la vida en abundancia, no una sola vida como, bueno, nos enseñaron a vivir en este mundo. Es importante la reflexión, eso quería compartirles. Si les gustó este video, les agradecería su like, la suscripción al canal y compartirlo para que llegue a muchas más personas. Les envío un fuerte abrazo y estamos viéndonos en un próximo video.
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0: 5 de la mañana con 37 minutos.
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3: Pero si es muy simple, señor. Ay, basta con abrir esa ventana. Ay, nos morimos del calor.
4: No es tan sencillo, señora.
3: ¿Cómo?
4: Esas ventanas solo pueden abrirse de adentro hacia afuera. Pero afuera tienen un pestillo que las bloquea hacia adentro.
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0: Isaías 13:5 dice, viene de lejana tierra, de lo postrero de los cielos, Jehová y los instrumentos de su ira para destruir toda la tierra. Y se me ocurrió pensar, ¿los instrumentos de su ira? O sea que Jehová se vino con una serie de instrumentos para destruir toda la tierra. Es decir, Jehová se vino equipado de unos instrumentos que le permitieron hacer daño, controlar, manipular, llenar de guerra, incentivar a la guerra. Los instrumentos de su ira, entre otras cosas, porque ahí entran muchas cosas, todos los adelantos tecnológicos que trajo para generar control. Entonces hablábamos de la vara, del arca, de la nave ligera, hablábamos del Urim Tumim, medio de comunicación. Todo eso lo trajo, el arca de la alianza necesitaba el reactor con qué poner a funcionar los instrumentos que utilizaría para desatar su ira y destruir toda la tierra. Jehová no iba solo en la nave. Imagínese usted una nave de esas, Jehová era, digamos, el comandante de la nave, pero debía haber alrededor de él, en esa misma nave, una tripulación. Y esa tripulación también tendría que ser extraterrestre. Es decir, que Jehová no vino solo. Los instrumentos de su ira también viene diciendo que viene acompañado de una serie de seres extraterrestres como él. Uno entiende que el monte del testimonio, el monte Sinaí, era el lugar preferido para aterrizar, para preparar a Moisés y todo este cuento. Y entonces imaginamos que allí había como una especie de área 51 de la época, una base de control. Y como una base de control, allí debe haber un complejo de construcciones, un complejo de elementos, de instrumentos. Es decir, lo que entiendo de esta cita es que este man vino preparado para lo que dice aquí, para destruir toda la tierra. Cuando digo destruir toda la tierra, interpreto que es la manipulación que quería implantar sobre la humanidad. Pero también otra cosa muy interesante, y es que estas narraciones implican la gobernanza sobre algunos pueblos. Por ejemplo, Israel era el pueblo elegido de Jehová, y seguramente así como él, habían otros. Ya esto abarca un poco más, ya Jehová no solamente como un personaje, sino como toda una invasión. Esta invasión con varios instrumentos, con uno que gobernaba acá, o varios pueblos por allí moviéndose, y otro se movía por allá, otro estaba por allá en Oriente, por los pueblos chinos, japoneses y todo eso, estaban así. Que en algún momento el sacerdote quiso comunicarse con él y Jehová no contestó. ¿Por qué no contestó? ¿Cuándo usted no contesta el teléfono cuando lo llaman? Porque está ocupado. ¿En qué cosas? Podría haber estado por allá en otro pueblo dando otras instrucciones. Instrucciones contradictorias. Le decía a los judíos, oye, entren aquí que este pueblo es de ustedes, peleen por él. Pero pudo haber ido donde el otro y le decía, hey, entren allá donde van a estar los judíos y peleen por él. Y garantizaban la guerra, derramamiento de sangre, que era parte de su alimento. Entonces, interesante cuando en estas investigaciones comenzamos a ver que esto se puede interpretar de muchas otras maneras.
1: 7 de la mañana con 43 minutos. 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

0: Hola, muy buenos días. Bienvenidos todos ustedes a las noticias en Visión Noticiosa, la otra cara de las mismas. Listos para esta emisión de hoy lunes, inicio de semana, 11 de mayo del año 2026. Les saluda Neil Barrios y un abrazo fuerte para quienes escuchan en la radio y quienes están en el YouTube. Ahí, por favor, regálenos el like y listos para empezar nuestros titulares del día.
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0: Empezamos con los titulares, amigos oyentes. Día de la Madre. Déjame aquí que esto se me está colando por acá. Día de la Madre, avances en derechos laborales y rurales para ellas. Los derechos laborales y rurales de las madres han evolucionado desde una protección limitada a comienzos del siglo XX hacia un reconocimiento más integral como trabajadoras y sujetas de derechos. Un avance significativo impulsados en el siglo XXI, ayer que se celebró el Día Internacional de la Madre. Un abrazo para todas ustedes. El Departamento Nacional de Inteligencia, el DNI, instó a la espía a presentar evidencias de que agentes de este órgano participan en un plan para asesinarlo. La entidad indicó que el candidato debe presentar las pruebas a la fiscalía. La Dirección Nacional de Inteligencia rechazó las acusaciones del candidato presidencial de la espía de movimientos o el movimiento Defensores de la Patria sobre un supuesto plan para asesinarlo que involucra agentes de esta institución. Sin pruebas, sino solamente diciéndolo en público. Por eso los agentes del DNI dice, bueno, por favor con pruebas y todos ante la fiscalía. Murió Germán Vargas Lleras. Este fue la última vez que apareció en público y reavivó expectativas sobre su posible regreso a la política. El ex vicepresidente colombiano falleció tras varios meses de complicaciones de salud en medio de un proceso de tratamiento médico que lo mantuvo alejado de la vida pública. A nivel de Latinoamérica, flotilla humanitaria rumbo a Cuba zarpa desde Barcelona con insumos médicos como la Simut. Ahora otra flotilla humanitaria, pero esta vez a la isla de Cuba. La misión, integrada por más de 20 organizaciones sociales y políticas, trasladará equipos solares, medicamentos y alimentos para garantizar la atención en cuidados intensivos pediátricos. Atención, amigos oyentes. Marcha Federal Universitaria desafiará ajuste presupuestario de Milei en Argentina. El Consejo Universitario Nacional y Centrales Obreras se movilizarán este martes en defensa de la educación pública ante el congelamiento presupuestario y de falta de insumos médicos por el ajuste de Javier Milei. Marcha Federal Universitaria en Argentina. A nivel internacional, tras brote de hantavirus, con 3 fallecidos, pasajeros del crucero regresarán a sus países. Para este domingo 10 de mayo, es decir, ayer, están programados vuelos hacia Países Bajos, Reino Unido, Turquía, Irlanda, Estados Unidos y Canadá. El último vuelo de evacuación tendrá como destino Australia. Atención, de hecho, aquí tenemos la información también sobre que España fija la duración de la cuarentena por hantavirus para sus ciudadanos evacuados de el MV Hondius. Los 14 españoles que viajaban en este crucero ya se encuentran en Madrid. Se habla entonces de que esta sería la próxima pandemia, la de hantavirus, aunque ya hay análisis que pueden generar parte de tranquilidad. Israel inicia ola de demoliciones de establecimientos palestinos en Jerusalén. Los comerciantes afectados aseguran que verán destruida su única fuente de ingresos y agregan que Israel está utilizando argumentos urbanísticos para desalojar a la población palestina del territorio en cuestión. Revelan algunos puntos de la respuesta de Irán al borrador de acuerdo de Estados Unidos. El presidente Donald Trump afirmó este domingo que consideraba totalmente inaceptable la propuesta de Irán y aseguró que la rechazaría. Bueno, y así se la van a pasar rechazando una y otra vez las propuestas que le pase Irán, porque Estados Unidos lo que está acostumbrado a hacer es que los países a los cuales agrede acepten las condiciones. Y lo que estamos observando es que Irán no se ha dejado. Vamos entonces a las noticias nacionales.
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0: Bueno, vamos a las noticias nacionales, amigos oyentes. Ayer día de la madre en Colombia y en el mundo. Y se analiza los avances de derechos laborales y rurales para ellas, ¿no? Que fue un sector, amigos oyentes, olvidado. Una de las cosas que hemos venido o debemos seguir cambiando en la sociedad son los derechos a la o de la mujer. Aunque Colombia todavía enfrenta grandes retos para garantizar un reconocimiento social y económico digno para las madres y mujeres que ejercen labores de cuidado, en los últimos años se ha impulsado avances importantes para visibilizar, reconocer y proteger este trabajo históricamente invisibilizado. Los derechos laborales y rurales de las madres han evolucionado desde una protección limitada, como a comienzos del siglo XX, hacia un reconocimiento más integral como trabajadoras y sujetas de derecho, como avances significativos impulsados entre 2024 y 2026. Reconocer el trabajo de cuidado no implica únicamente otorgar apoyos económicos, sino transformar una estructura histórica que ha descargado de manera desproporcionada estas responsabilidades sobre las mujeres. Sin embargo, Colombia ha registrado avances históricos desde mediados del siglo XX. 20 hasta la actualidad en materia de derechos laborales y rurales de las madres, así como el reconocimiento de los derechos de las mujeres en general, incluyendo conquistas fundamentales como la garantía del derecho al voto. Casi a mediados del siglo XX, en 1935, se estableció en Colombia la primera regulación sobre licencia de maternidad, que contemplaba 6 semanas y aplicaba para mujeres empleadas en empresas con más de 100 trabajadores. Posteriormente, en 1938, se consagró la licencia remunerada de 8 semanas, la prohibición del despido por embarazo o lactancia y una indemnización equivalente a 90 días de salario en caso de despido injustificado. Durante las siguientes décadas del siglo XX, se expidió el Código Sustantivo del Trabajo en el año 1950, que unificó los derechos y deberes laborales del país. Además, la incorporación de la píldora anticonceptiva en las políticas de salud permitió avanzar en la planificación familiar y en una mayor autonomía laboral y económica para las mujeres. Más adelante, en 1991, la nueva Constitución Política reconoció la igualdad de derecho entre hombres y mujeres y ordenó una especial protección a la maternidad y a las mujeres cabeza de hogar. En los últimos 26 años, en el caso Colombia, se han fortalecido los derechos laborales y rurales de las mujeres. En el año 2002, mediante la Ley 731 de Mujer Rural, se impulsaron medidas para mejorar la calidad de vida de las mujeres campesinas, facilitando el acceso a la tierra, créditos, asistencia técnica y programas productivos. En el año 2003 también marcó un avance importante con la expedición de la Ley 823. Esta estableció el marco institucional para garantizar la igualdad de oportunidades y la equidad de género para las mujeres tanto en el ámbito público como en el privado. Estos avances se reforzaron en la Ley 1257 de 2008, orientada a sensibilizar, prevenir y sancionar las diferentes formas de violencia y discriminación contra las mujeres, incluyendo aquellas relacionadas con la violencia económica y laboral. Esta década, clave para la construcción de paz en Colombia, inició en 2011 con la aprobación de la Ley de Víctimas, que incorporó medidas especiales de protección para mujeres rurales y madres afectadas por el conflicto armado. Ese mismo año, la Ley 1468 amplió la licencia de maternidad, esta vez a 14 semanas, avance que posteriormente fue fortalecido con la Ley 1822 de 2017, que la extendió a 18 semanas remuneradas. Entre 2023 y 2025, Colombia impulsó políticas para reconocer el trabajo de cuidado como aporte fundamental para la economía. En ese periodo comenzó la formalización laboral de madres comunitarias del ICBF, vinculando a más de 2.300 mujeres como trabajadoras oficiales con acceso progresivo, salario y seguridad social. Eso fue reciente, ¿no? Asimismo, en el año 2025, el año pasado, el país oficializó el Sistema Nacional de Cuidado mediante COMPES 4143 y aprobó la Ley 2462 enfocada en mujeres rurales, campesinas y pescadoras. Desde el año 2026, además, inició la reducción gradual de semanas de cotización para mujeres, reconociendo las interrupciones laborales, claro, derivadas de la maternidad y las labores del cuidado, a diferencia del varón, que nunca va a tener esa, entre comillas, discapacidad, no siéndola, ¿no? Pero no podrá ir a trabajar porque, bueno, sabemos que está en el tema laboral y cuidado de los hijos. Si ustedes lo pueden notar, amigos oyentes, aquí se están mostrando las políticas, las leyes en favor de los derechos de la mujer. Importante, primero, comprender lo importante que es reconocer que muchas de las actividades, muchas de los derechos, muchas de las necesidades, muchas de las aspiraciones que tenemos como ciudadanos, como seres humanos, son cristalizadas por la política. Y este es un ejemplo más de que desatendernos de la política se verá reflejado en la poca capacidad que tengamos los ciudadanos de reaccionar, de impulsar o de rechazar aquellas cosas que nos beneficien o no. Sin embargo, todos estos derechos que acabo de leerles en la nota que han logrado las mujeres, eso no se ha dado simplemente porque ciertos políticos amanecieron algún día con las ganas de devolverle derecho a las mujeres, sino por las luchas que varias de ellas, no todas, vienen realizando. Entonces, ¿quiénes son las que luchan? Las que saben que la acción política es la que permite, a través de leyes y otras situaciones, devolverle los derechos a la mujer. Entonces, hay quienes no se preocupan por esto, pero sí se benefician con los logros. Miren cómo en 1934, ¿no? Aquí está, 1935, la primera licencia de maternidad, y era apenas de 6 semanas, o sea, 1 mes y medio. Ya miren por dónde va, y esto se debe a las luchas, 18 semanas, ¿no? 14, 18 semanas. 14 semanas y ahora está en 18 semanas. Mire cómo se ha ampliado. ¿Y esto por qué se logra? Por la participación, el levantamiento, la movilización ciudadana en favor de unas mejores condiciones, en este caso laborales, para la mujer que acaba de tener un hijo. Entonces, quisiera destacar primero esa parte, el hecho de que nos desatendamos de las cuestiones políticas porque no nos gustan, es ignorar que varias de las cosas que nosotros hoy gozamos es porque hubo gente que sí le importó, que sí se levantó y que sí lograron. Y lo segundo, lo recuerdo en una entrevista que le hice aquí a Sharon Fernández, que trabaja en un canal que les recomiendo, se llama Mama Tribu, en el que precisamente hace contenidos para madres, mamás gestantes, madres después del parto, todo ese tema de la mujer, la maternidad y los hijos. Y ella decía algo que parece interesante. No, ¿qué parece? Es muy interesante. Ella decía que sentía, al hacerse madre, que el sistema de alguna manera presiona para que la madre no cumpla con un principio que es original. Ese que antes era el exclusivo o el que al que debía dedicarse, que era a la maternidad, criar hijos y todo esto. Entonces, en el extremo de que solamente ella estaba en la sociedad para dichos propósitos, y luego al otro extremo de generar una condición en la que pues tiene que trabajar, tiene que producir, tiene que criar, tiene que todo esto, y por eso ya hay personas, hay mujeres, que desisten de la idea de tener hijos, ya

0: todas esas normativas no vayan a llevar a la mujer al otro extremo, ¿verdad? Con la necesidad de sacarla de ese sentido patriarcal que tuvieron nuestras sociedades. Entonces, siempre los extremos son muy importantes detectarlos para no caer en ellos. Recientemente, por ejemplo, en el tema de las leyes que se han recrudecido para castigar la violencia contra la mujer, el acoso y todo aquello, recientemente vi un contenido en las redes sociales donde una mujer cuestionaba a los varones de hoy día. Ella decía de que ya no se le acerca a nadie. Por ejemplo, ella está en algún lugar, en alguna fiesta, y ya los hombres no se atreven a acercarse, a entablar una conversación. Y ella decía que le daba miedo a los hombres, eran tímidos hoy ante ese galanteo o esa pretensión. Sin embargo, lo que se respondió por parte de quienes veían en ese video era que los hombres hoy sienten miedo de que ese acercamiento vaya a ser considerado un acoso. Como hay tantas leyes en Europa, en varias partes del mundo, donde si tú te acercas, donde si tú haces o dices algunas cosas, inmediatamente puede ser interpretado como una forma de acoso contra la mujer, y todas las leyes que se han establecido ahora, pues hace que los varones mejor guarden una distancia. Y eso como un ejemplo, ¿no? Porque hay muchos que se pueden poner para animar lo que quiero decir. Entonces, pasamos de una mujer soslayada, esclavizada, bueno, mantenida como un objeto para criar y listo, a unas leyes en las que se desequilibra la relación natural entre él y ella. Entonces, ahí es donde tenemos que utilizar nosotros la inteligencia. Si bien ahí están las leyes, la inteligencia, el sentido común de hombres y mujeres para entender que los extremos son negativos. Bueno, son las 8 y 23 y aprovecho y les envío a todas las mujeres que nos escuchan, a las madres, feliz Día de las Madres. ¿Qué haríamos sin una mamá, verdad? Bueno, amigos oyentes, recuerden el predio baldío que tenía un familiar de la candidata presidencial Paloma Valencia. Bueno, fue recuperado este predio baldío del Estado que estaba en manos del primo de Paloma Valencia. Vamos a escuchar por parte de la revista Raya cómo se logró esta recuperación.
1: Así se ve el vasto departamento del Bichada desde el aire. Los extensos llanos orientales, en donde está ubicada la finca Buenavista, un predio baldío de la nación de más de 6.000 hectáreas, tan grande como el municipio de Cota, Cundinamarca, del que se apropiaron este señor, Nicolás Lacerna Cerna, primo de la hoy candidata presidencial Paloma Valencia Lacerna.
2: Es un primo de mi mamá, que es un señor, entre otras, muy respetable.
1: Y este otro, Gustavo Londoño García, exrepresentante a la Cámara por Bichada por el Centro Democrático. Gustavo, además, es padre de Juan David Londoño, electo el pasado 8 de marzo como representante a la Cámara, también por Bichada, con el partido de la U.
3: Voy a ser la voz en el Congreso, no voy a simplemente ocupar una curul, sino voy a hacer mi causa, es llevar conectividad y que la Orinoquia de Bichada sea el presente de la despensa agrícola de Colombia.
1: El problema es que ese predio es baldío y por ley debería estar solamente en manos de campesinos empobrecidos y sin tierra. Por eso, la Agencia de Tierras llegó esta semana hasta esta finca para recuperarla de manos de estos dos empresarios, que ni son campesinos sin tierra ni están empobrecidos.
2: Eso hoy está contra ese pariente mío, por ser pariente mío.
1: No, es un proceso por haberse apropiado de un baldío, y no lo empezó este gobierno, sino de hecho el de su copartidario Iván Duque. La Serna y Londoño se apropiaron de esta finca hace casi 20 años, en 2008. Los dos, en sociedad, se la compraron a un campesino de la región por 50 millones de pesos, según una investigación de la Liga contra el Silencio, es decir, a 8 mil pesos la hectárea. Un negociazo. Pero el campesino no podía venderlo porque no tenía el título de propiedad de la tierra y ellos no podían comprarlo porque, como ya dijimos, es un baldío de la nación. A pesar de eso, La Serna y Londoño legalizaron su ocupación de ese predio ante un juez en Puerto Carreño,

0: que les reconoció la propiedad. Eso no se podía hacer. Nadie puede ir donde un juez y reclamar un baldío, según ha dicho ya la Corte Constitucional.
1: Todo lo que hay en los llanos orientales, la gran mayoría, son baldíos.
0: Ambos explotaron el predio durante todo este tiempo en el que la Agencia de Tierras encontró cerca de 1,000 cabezas de ganado, 6 hectáreas por vaca. El Estado ya venía intentando recuperar esa tierra. Consiguió tumbar el fallo que se las adjudicó y después la propia Corte Suprema de Justicia confirmó que se trataba de un baldío y que se había entregado irregularmente a la Serna y a Londoño. La Agencia de Tierras concluyó que ambos lo ocupaban indebidamente.
2: Vamos a entregar de forma provisional la tierra a campesinos del Bichada.
0: La finca ahora pasará a manos de campesinos de la región, que son los verdaderos destinatarios de los baldíos. ¿Y por qué importa si los congresistas o sus familiares tienen nexos con baldíos de la nación? Porque es precisamente el Congreso el que tiene en sus manos ahora mismo aprobar o no la jurisdicción agraria, que busca resolver precisamente conflictos de tierras como este y garantizar que esos predios lleguen a quienes pueden ser sus beneficiarios legales o a quienes en verdad los necesitan. El artículo completo en revistaraya.com.
3: Interesante el trabajo investigativo de la revista Raya. Bueno, esto merece que lo analicemos sobre todo porque estamos en plena campaña presidencial. Y bueno, y recientemente elegimos al Congreso de la República. Miren estos dos ejemplos. El primo de la candidata Paloma Valencia, que se le acaba de quitar un predio que era una tierra baldía. Y el otro, el hijo, amigos oyentes, de apellido Londoño, Londoño, que tiene como hijo a un nuevo representante a la Cámara por parte del Partido Centro Democrático. Miren los dos casos, el de Paloma y el de Londoño, ambos del Partido Centro Democrático. Esas familias se caracterizan por tener algo en común. Además de participar en la política y directamente en el Centro Democrático, están enredados en un eterno problema en Colombia, la tenencia de la tierra. Estas personas se han aprovechado de diferentes maneras, de diferentes modalidades para acaparar tierras. Y esa modalidad, en esta forma de pensar, es, digamos, el principio de la generación de poder, de riqueza y de poder. Por eso, entonces, ellos se preocupan mucho por llegar y sostenerse de generación en generación, o generación tras generación, mantenerse en los puestos públicos, llámese alcaldías, gobernaciones, consejos, congresos, tanto representantes como senadores, y hasta presidencias, como está aspirando ahora Paloma Valencia. ¿Para qué? Para que las leyes, para que la política pública pueda ampararles sus negocios de acaparamiento de tierras. Por eso siempre tiene la necesidad de llegar al poder. Y nosotros, los ciudadanos que no conocemos esta relación muy evidente, entonces depositamos nuestro voto de confianza en ellos. Entonces, lo otro que me parece increíble es que siempre sean esos partidos tradicionales los que puedan representar y garantizar los negocios de tierras y otras cosas más de esta gente, ¿verdad? Entonces vemos el Centro Democrático, vemos Cambio Radical, vemos Partido Conservador. Se caracterizan por eso, la tenencia de la tierra de una manera irregular y de allí entonces querer sostenerse en la política para desde ella y su ejercicio garantizar que nunca se las quiten. ¿Qué pasó en este gobierno a la llegada del presidente Gustavo Petro? Pues nombra a un director en la Agencia Nacional de Tierras que tiene una decisión directa, concreta, al no ser amigos ni copartidarios de los que les hablo para ir en busca de esas tierras. Ahora, importante, porque el baldío que tenía de manera inapropiada en sus manos el primo de Paloma, no se determinó que debía devolverlo en el gobierno Petro, contrario a lo que muchos creerían. No, Petro se la montó a Paloma para quitarle eso. No, ya venían con decisiones de la justicia colombiana. al no adjudicarle esos predios a esta gente. Por lo tanto, amigos oyentes, miren que la voluntad política, la actitud que tenga un gobernante, podrá hacer posible precisamente que las cosas funcionen de una manera diferente. Ah, y también lo otro que no se nos puede olvidar, y es el tema de la jurisdicción agraria. Una especie de justicia especial o especializada para resolver los casos o los temas de tierras, de la tenencia, de los títulos, para que jueces especializados en esto puedan ser más ágiles en resolver las disputas de la tierra en Colombia. El Centro Democrático se ha caracterizado por no querer aprobar o debatir, porque apenas está en debate, o debería comenzar el debate de esa reglamentación de la jurisdicción agraria. Cuestión que ya la Corte Constitucional se pronunció y obliga al Congreso a prontamente legislar para, bueno, establecer realmente las formas y mecanismos para que entre en función la jurisdicción agraria. No les conviene, porque si hay unos jueces especializados, ¿sabe cuántas tierras van a perder? Entonces se agrupan, se reúnen, se aglutinan en los partidos políticos tradicionales, aspiran, piden votos, compran votos, todo lo que ya ustedes saben, llegan a los congresos para luego desde los congresos retener, negar la posibilidad de que situaciones o leyes que parten de la visión política les quiten lo que ellos tienen. Entonces, para que identifiquemos cómo funcionan estas cosas, amigos oyentes. Bueno, continuamos, pues tenemos Abelardo de la Esprilla, dice que hay un plan para asesinarle por parte de la Dirección Nacional de Inteligencia, ¿sí? El DNI instó a de la Esprilla, luego de estas de esta denuncia que hizo de la Esprilla, a que presente las evidencias, las pruebas de que agentes participan en un plan para asesinarle. La Dirección Nacional de Inteligencia rechazó las acusaciones del candidato presidencial Abelardo de la Esprilla del Movimiento Defensores de la Patria sobre un supuesto plan para asesinarlo que involucra agentes de la institución. Instamos al señor de la Esprilla a que, en ejercicio de su responsabilidad ciudadana, presente de manera inmediata las evidencias que sustenten sus afirmaciones ante la Fiscalía General de la Nación, toda vez que la gravedad de lo expuesto exige un trámite judicial y de investigación, declaró el DNI en un comunicado difundido este domingo. Lo justo es que si descubriste que hay un plan para asesinarte por parte del DNI o agentes del DNI, primero haga la denuncia pública, evidentemente a través de tus redes sociales, una declaración en medios de comunicación, pero inmediatamente en la propia declaración pública manifiestes que inmediatamente vas a interponer la denuncia a las autoridades competentes. Porque si no haces ese segundo paso, tú estás armando es un show para crear un relato de que el establecimiento te persigue. El establecimiento en este caso está dirigido por Petro, ¿no? Porque es el presidente. Entonces, como te quieres mostrar como un candidato fuera del sistema, de los que nunca ha estado en el sistema, cosa que es mentira, pero bueno, reforzarías más ese relato creando otro relato en el que te quieren matar a partir del DNI. Entonces, lo que se está esperando por parte incluso del propio DNI es que ponga la denuncia. Entonces, amigos, aquí hay algo interesante también. Y eso va a suceder mucho en campaña, para que estemos nosotros atentos. Usted como ciudadano común y corriente, esté atento. Los candidatos van a hablar en entrevistas, en debates, hoy están por todos lados. Y podrían utilizar unas acusaciones, unas denuncias, que realmente son solamente relatos para ganar votos. Sí, señor. Por ejemplo, que el fulano es narcotraficante y yo vengo a ganar para que ese narcotraficante no llegue al poder. Ok, si el otro candidato es narcotraficante y tú sabes que lo es, entonces tú tienes que acompañar esa denuncia con las pruebas. Entonces, no solamente es exigirle al candidato, como lo está haciendo el DNI, que muestre pruebas, sino que usted como ciudadano que consume lo que ese señor está diciendo, usted pregunte, ¿y cuáles son las pruebas para denunciar a fulano de que es así? Entonces, no se quede con lo que un candidato dice, sino que sustente lo que está diciendo. Acuérdese, que sustente lo que está diciendo, con pruebas, con datos, con cifras, con todo. Porque hoy lo que vamos a escuchar es habladuría tras habladuría. Y los que menos argumentos tengan van a utilizar más esa estrategia. Hablar por hablar. Entonces, un candidato serio es aquel que si dicen, hey, me quieren matar. Bueno, aquí están las pruebas. Miren, la llamada, no sé qué, no sé cuándo, este fulano me dijo. Y la lleva a las autoridades. O vaya a señalar a otro candidato de no sé qué. Bueno, aquí están los datos, aquí están las pruebas, aquí están las cifras de lo que yo sustento. Para que usted como ciudadano sepa qué es lo que yo estoy advirtiendo. De no, es puro show, pura palabrería para ganar votos. El candidato denunció el sábado que recibió una información de una fuente de inteligencia de alto nivel que indicaba la elaboración de un plan para asesinarlo bajo la modalidad de francotirador. De la Espriella, que está de segundo en las encuestas para las elecciones, afirmó que la información no es un rumor, sino que representa una amenaza real en contra de la democracia y la libertad de los colombianos. El DNI aseguró que el personal de la entidad no recibe entrenamiento castrense y que la dirección mantiene una política de cero tolerancia frente a conductas que aparten del deber oficial, por lo que cuenta con protocolos rigurosos que garanticen el actuar de los funcionarios. Bueno, entonces aquí hay algo como raro, ¿no? Porque mire lo que acaba de decir la denuncia de la Espriella y lo que responde el DNI. Dice que la modalidad para atentar contra él es a través de un francotirador. Y el DNI responde que su personal no está entrenado en cuestiones militares. O sea, que si algún organismo quiere utilizar un francotirador, entonces tienes que echarle la culpa al ejército, no al DNI, que son dos cosas diferentes. DNI es una cosa, como dice, una cosa es una cosa y otra cosa es otra cosa. Un francotirador entonces tiene que ser un plan que se está fraguando por parte de la fuerza pública, que son los que los entrenan para este tipo de actos. Rechazamos cualquier señalamiento que pretenda vincular a la institución o a sus servidores públicos con actividades delictivas. Esta entidad no desarrolla actividades de inteligencia operativa. Es un organismo no armado y, por lo tanto, no posee capacidad militar ni táctica, añadió la información. Entonces, fíjate, aquí es donde uno dice, hasta para inventarlas son malos. Porque si tú vas a echarle la culpa a alguien que te quiere matar con un francotirador, tienes que echarle la culpa a un organismo del Estado, si quieres hacerlo mostrar así, que esté preparado para hacerlo. No sé, a eso le falta un pedazo. Bueno, amigos oyentes, seguimos acá compartiendo con ustedes las noticias más importantes de Colombia, América Latina y del mundo. Bueno, Abelardo no solamente utiliza la estrategia esta de que me van a matar sin llevar las pruebas hasta el momento, porque pronto la lleva, ¿verdad? Pero hasta el momento no ha llevado ninguna prueba, pero puede estar utilizando la estrategia de me van a matar porque yo soy el mejor y me quieren matar. Pero hay otra parte, que es la estrategia digital. Resulta, bueno, en estos días me he puesto a ver canales de YouTube, ahí en la televisión, pongo a ver, y entonces usted sabe que en YouTube, cada vez que tú vas a ver un video, te ponen una propaganda. Oiga, la propagandera que está pagando el señor Abelardo es impresionante, y de esa que tú no puedes darle saltar el anuncio, ¿no? Sino que te tienes que chupar el comercial de este carajo para llegar a la presidencia. Y no solamente lo están haciendo de esa manera, sino que este generador de contenido también nos dice de qué manera.
4: Oiga, esos uribistas sí están muy desesperados con tal de conseguir votos. Hace como unos 15 días, un amigo que también es creador de contenido me dijo, me contactaron para hacerle una campaña publicitaria a De la Espriella. Y yo le dije, uy, qué horror, ¿y usted lo va a hacer? Y me dice, pues sí, porque lo están pagando súper bien. Y a él no le cae nada bien el De la Espriella. Pero bueno, creo que ya hizo el video. Y resulta que hoy, hace un rato, y aquí les voy a dejar el mensaje, me llega este. Estamos buscando influencers para una campaña política de Paloma y Juan Daniel Oviedo. Requisitos: contar mínimo 10.000 seguidores. La idea es realizar un reel que podría subir a tus propias redes y o que se publique en las redes de Paloma y Juan Daniel y tú lo reposteas. Obviamente cuando me llegó ese mensaje me dio, fue mal genio, porque esta gente me sigue y yo con esa agencia ya he trabajado antes. Y yo digo, ¿esta gente qué le pasa? Sabe que yo odio a cualquier tema que tenga que ver con Álvaro Uribe y me contactan para una campaña de estas. Entonces yo le respondí, no, nunca para esa gente. Jejeje, gracias por la propuesta, pero nunca voy a apoyar la corrupción, nunca. Y resulta que hay muchos influencers y muchos creadores de contenido que sí lo están haciendo, así a esta gente no le caiga bien. Y yo sé que a este video le habría podido sacar por ahí 1.000.000 de pesos, pero ¿por qué tengo que hacer algo que no me gusta y que va en contra de todos mis principios y de todo lo que yo creo? Entonces esto es un llamado para los creadores de contenido, si de verdad les caen bien estos personajes, pues hagan un video. Pero esta gente le está pagando a todo el mundo con tal de recoger votos, y eso es corrupción. Esto es lo que no debemos hacer en el país.
3: Excelente análisis. Y excelente análisis porque es una forma en que estamos vinculados nosotros. Él dice en el video algo que es cierto. Nosotros generando contenidos y que tenemos una línea específica, por ejemplo, que no es favorable a las políticas que promueva el señor Abelardo de la Espriella, y venga un equipo de publicidad de él y me quiera pagar a mí 1.000.000 de pesos para que yo pase un video o cualquier cosa en el canal o en el noticiero, y yo lo acepte, amigos oyentes, porque es una buena plata que estoy necesitando, eso es corrupción. Corrupción de mi parte, ¿verdad? Porque estoy traicionando a mí mismo, a mis propios principios, soy un corrupto conmigo mismo, y estoy traicionando también a la gente que consume mi contenido. Porque todos tenemos una línea, ¿verdad? Todos tenemos hacia un punto donde dirigimos nuestros contenidos y hacia un propósito con ellos. Eso es claro. Y llegan a consumir esos contenidos quienes se identifiquen con ese objetivo. Por lo tanto, miren que uno podría creer que estas agencias de publicidad que trabajan en la campaña del señor Abelardo o la de la señora Paloma Valencia buscarían generadores de contenido solo que fuesen, digamos, afines con las políticas que ellos promueven. Pero fíjese que no, que también van a otros generadores sabiendo que por la plata baila el mono o el perro o el gato o el que sea, le pongo una plata a alguien para que venga y pase la cuña del candidato y haya gente que coja esa plata. No podemos llegar, no podemos caer tan bajo. Si queremos transformar el país, si queremos transformar toda una nación, tenemos que empezar con nosotros mismos. Porque si no, ¿de qué estamos hablando? Porque si no, ¿cómo vamos nosotros, por ejemplo, a señalar al político que recibe coimas para la adjudicación de un contrato si nosotros recibimos una coima, recibimos una plata para pasar una publicidad que no tiene nada que ver con nosotros? Y no solamente, por ejemplo, puede ocurrir en los generadores de contenido, sino que también puede ocurrir, por ejemplo, en los taxistas. Usted sabe que también se utiliza en campaña la modalidad de esas pegatinas que colocan detrás de los taxis y los automóviles. Se ha visto cómo a los taxistas les pagan una plata para que pongan atrás del espejo de su vehículo o del panorámico, la parte trasera del vehículo, de un fulano. Y ese taxista no le gusta a ese fulano, ni siquiera de pronto le gusta la política, ni siquiera va a participar. Ni siquiera se entera de nada, pero como le van a ofrecer una plata, y primero es la plata, y luego que se joda el país, entonces estamos hablando de corrupción, amigos oyentes. Así que, así como el personaje que recibe plata para votar en favor de alguien, y no la desprecia porque dice, bueno, esa plata está buena, igualmente cae en la misma corrupción el personaje generador de contenidos que le pagan una platica y hace el video. Entonces, cuando nosotros dejamos que el dinero sea más importante que nuestros principios, nos jodimos. Es como cada hombre tiene un precio. Le daríamos más fuerza a esa frase usted tiene un precio o su dignidad, sus principios jamás podrán ser comprados? Es la pregunta que tenemos que hacernos. Porque, repito, si nosotros queremos transformar nuestra realidad, no podemos caer en esa. A lo que haya que decirle no, se le dice no y punto. Hay quienes no tienen esos filtros de ética, hay quienes no tienen esos filtros de conciencia, sino que cuando ven plata, los ojos le brillan tanto que no les importa nada en la generación de contenidos. Así que, por favor, ustedes que consumen a personas que hacen contenidos, castiguen también, como castigan al político corrupto, con no verlos cuando vean que se les note el hambre por ganarse la plata, como estos carajos que están cogiendo plata de personas que ni siquiera les gusta para echársela al bolsillo. No puede ser. Continuamos, amigos oyentes, en el tema electoral, amigos oyentes. Bueno, resulta que los números que publica la revista de Altavoz de la Derecha, la revista Semana, no son una encuesta seria, porque Semana está publicando, amigos oyentes, el resultado de una encuesta en la que pone a Abelardo de la Espriella de primero y luego de segundo al señor Cepeda. Vamos a escuchar al periodista Ricardo González hablándonos precisamente de la manipulación que intentan hacer los de la revista Semana, mostrando una falsa encuesta. Véanlo aquí.
5: La revista Semana de nuevo está intentando manipularlos a los colombianos de cara a las elecciones presidenciales, mostrando que supuestamente Abelardo superó a Cepeda. Y ya no lo están haciendo con la dudosa encuesta digital de Atlas Intel, sino con la plataforma de predicciones Polymarket. Aquí les explico este vergonzoso engaño. Durante los últimos días, Semana publicó una nota en la que muestra que supuestamente de la Espriella tiene un 43% y Cepeda un 41% en la carrera presidencial. Sin embargo, esos números no son de una encuesta seria, sino de una plataforma de apostadores en la que un grupo reducido de personas pone plata y que se ha equivocado en predecir otros resultados electorales aquí en América Latina. Polymarket es una plataforma de apuestas sobre lo que sea, incluidas las elecciones. La apuesta se hace solo con criptomonedas o monedas digitales, lo que ya limita la posibilidad de que los colombianos puedan participar, porque se calcula que solo un 10% han hecho transacciones con criptomonedas alguna vez. Esto no se parece en nada a un estudio estadístico, a una encuesta bien hecha, porque no segmenta a la población por regiones, edades, nivel económico, etcétera. Además, porque la gran mayoría de quienes apuestan allí son de otros países. Y miren, me metí a la página y haciendo una revisión de esta plataforma aparecen 886 apostadores por Abelardo y 598 por Cepeda. Es decir, el irresponsable periodismo de Semana se basa en 1484 apostadores anónimos para intentar crear un hecho político que satisfaga al dueño de la revista, cuyo candidato es el sombrío de la Espriella. Además, la estrategia de meter plata en esta plataforma para inflar candidatos ya quedó en evidencia hace meses. La Silla Vacía documentó cómo había cuentas que lo hicieron primero por Vicky Dávila y luego por de la Espriella. Según ese portal, si no hubiera sido por esas cuentas infladoras, en ese momento el candidato con mayores posibilidades de ganar era Gustavo Bolívar. Pero no solo eso, si la revista Semana fuera transparente y estuviera interesada realmente en informar lo que pasa en Polymarket, debió contar que el 4 de marzo Cepeda aparecía allí con el 55% de probabilidades de ganar la presidencia. Pero le repito, esto no es una encuesta. Y a pesar de que Semana y las bodegas de la secta velardista intentan mostrar lo que dice Polymarket como lo más acertado, ya se ha equivocado en diferentes elecciones. En 2023 no previó la victoria de Bernardo Arévalo en Guatemala. Ese mismo año predijo que Milei ganaría la primera vuelta en Argentina, pero el vencedor fue Massa. Mientras que el año pasado le daba una victoria del 60% a Luisa González en Ecuador, cuando el ganador terminó siendo Daniel Noboa con el 55%. Así que a todos los invito a compartir este video para que no nos dejemos manipular de Semana y su agenda de ultraderecha. Lo más confiable que podemos encontrar para saber cómo va la carrera por la presidencia no es una plataforma de apuestas, sino las encuestas, que siguen mostrando que Cepeda va arriba de Abelardo.
3: Y no como lo quiere mostrar la revista Semana, utilizando una portal de apuestas, que eso es otra cosa. Eso no tiene el mismo rigor de una encuesta. Pero bueno, aquí lo importante es que la revista Semana, siendo una revista, tiene también un canal digital en YouTube y todas las plataformas estas en las plataformas digitales. Y gente que se informa a partir de eso. Y yo, amigos oyentes, sigo cuestionando la poca capacidad que tienen los ciudadanos para discernir la información, para saber con qué informarme y con qué no informarme. Me parece ingenuo también todavía muchos ciudadanos que no saben diferenciar de los intereses que defiende cada medio de comunicación. Por ejemplo, ustedes saben que me invitaron recientemente a un debate en una iglesia evangélica, llamada Jerusalén, Nueva Jerusalén, una cosa así, con un pastor llamado Ricardo Sayé, para hablar de las elecciones. Me mandaron un video, se los mostré aquí, el tipo apoya de la Espriella, imagínense. Y odian a Petro y odian al señor Cepeda, evidentemente, que son comunistas, que son catrochavis, lo mismo de siempre. Entonces, yo me puse a pensar, porque vi un video que hicieron, invitaron a un grupo de gente allí, y había uno solo que defendía o medio defendía la acción de este gobierno. Pero escuchar lo que decían en contra de este gobierno, escuchar lo que decían en contra de otros países que han tomado la decisión de elegir a candidatos de izquierda o comunistas, como ellos lo dicen allí, pues ellos tienen su derecho, pero los argumentos que utilizan, amigos, son paupérrimos. Y no solamente que son argumentos paupérrimos, sino que son argumentos, ¿cómo le diría yo?, ensordecidos. Son argumentos que no abren el debate. Es decir, es una creencia absoluta de que, por ejemplo, el señor Cepeda es comunista. Y si se le llega a preguntar cuál es el argumento que sustente que eres que este señor es comunista, no te lo van a decir, sino que van a hablar. Y entonces yo estoy pensando seriamente en la conveniencia o no de ir a un espacio como ese. Porque uno espera encontrar personas que estén con la capacidad de escuchar. Porque un debate también se puede. Uno cree que el debate es ir a pelear o imponer una idea sobre la otra. No, un debate es, en esto, que podamos llegar a conocer los aspectos de aquello que yo quiero debatir, los aspectos que podrían moldear de alguna manera mi creencia. Y no podemos ser fanáticos a la hora de debatir. Entonces, además de que el moderador del debate es el mismo pastor Ricardo Sayé, y ya él tiene una postura. O sea que lo que intentan hacer es una encerrona. Entonces yo me cuestiono de si realmente se hace necesario hacer esto, o por el contrario uno va allá a coger rabia y a perder tiempo, porque no se llega a nada. Además que me puse a ver la audiencia que eso tiene, el número de vistas que eso tiene, y eso nomás lo ven ellos allá internamente. Entonces, no sé, estoy evaluando. ¿Ustedes qué dicen? Escríbame allí. ¿Qué opinan del tema? Bueno, continuamos entonces con las noticias en Radio Cultural Planeta Conciencia. Amigos oyentes, falleció el fin de semana el señor Germán Vargas Lleras, uno de los políticos, de los viejos políticos recalcitrantes, aquellos de la vieja política, aquellos como este que fue hijo, nieto, de un presidente. Y aquí aparece en una de sus últimas apariciones.
6: Declarará la extinción del derecho de dominio.
7: El Estado no ejerce la autoridad en la zona de distensión.
8: ¡No puede arrancar el ministro! ¡No puede arrancar!
9: El guerrero.
10: He visto este país levantarse muchas veces, con esfuerzo, con decisiones difíciles, con gente que creyó en el rumbo. Por eso preocupa ver cómo hoy se perdió el rumbo. Este no es momento de improvisar, es momento de corregir. Elijamos bien.
3: Bueno, ahí está entonces uno de sus últimos videos, el señor Germán Vargas Lleras, que incluso también su familia está involucrada en las EPS. El expresidente, ex vicepresidente, porque nunca fue presidente, menos mal, fue vicepresidente, Germán Vargas Lleras, murió en la noche del viernes 8 de mayo a los 64 años, Bogotá, muy joven. En su casa, donde residía atención médica domiciliaria por parte de especialistas de la Fundación Santa Fe. Su deceso se produjo luego de varios meses de complicaciones de salud que lo llevaron a permanecer bajo tratamiento médico en Colombia y en el exterior, particularmente en Houston, los Estados Unidos, donde recibió varias quimioterapias, como que padecía un cáncer. Su fallecimiento golpeó la expectativa que había acompañado a los seguidores del dirigente, que lo sabía, de regresar a la vida política, dada su trayectoria durante años. Su ausencia progresiva del escenario público se había convertido en uno de los hechos más notorios del panorama político reciente de Colombia. La salida de Vargas Lleras de la vida política no ocurrió de manera abrupta, sino a través de una disminución sostenida de sus apariciones públicas. Durante varios meses, el dirigente de Cambio Radical, partido tradicional, de los más corruptos también del país, dejó de participar en debates, giras por el país y actividades partidistas mientras avanzaba su tratamiento médico. Su último periodo de visibilidad estuvo marcado por su imposibilidad de acompañar a los candidatos de la colectividad de la campaña legislativa, o de las campañas legislativas. Esta situación condicionó con un momento clave, o coincidió mejor con un momento clave del calendario electoral en el que su figura había sido tradicionalmente influyente dentro de su partido. Bueno, murió el señor Germán Vargas Lleras, delfín político, su abuelo, ¿no? Creo que fue, ustedes me ayudarán ahí, fue presidente. Y él quería ser presidente. De lo que siempre ocurre en el país, ¿no? Que los delfines políticos, los hijos de los políticos, quieren continuar en el poder, como en las viejas monarquías europeas, ¿no? Que el poder se heredaba de generación en generación. Entonces tenemos, por ejemplo, a Pastrana, que su papá y él, presidentes. Tenemos también a los Santos, que el abuelo también fue de Santos, fue presidente. Y este era otro que quería ser presidente. Afortunadamente, amigos oyentes, y gracias al universo, las galaxias, las estrellas y todo lo infinito, nunca lo fue. Un señor, amigos oyentes, que será bien recordado por su familia, sus amigos, pero nosotros los colombianos, poco a poco. Mentiroso, manipulador y todo lo que usted pueda. Pero bueno, hay una ley, que es la ley de la vida y de la muerte, que bueno, es así, es implacable, ¿no? Al parecer sufría de alguna enfermedad, cáncer, alguna cosa de esas, y bueno, y eso no perdona. No es como la justicia que ellos están acostumbrados a torcer, ¿eh? Esta es implacable. Bien, amigos oyentes, él fue vicepresidente de Santos. Y justamente hay una de las cosas que tenemos que recordar en estos días, y es el tema de los falsos positivos, que ya no son 6.402 las personas o seres humanos asesinados y luego mostrados como guerrilleros dados de baja en combate, sino que ahora son 7.836. Así es, ¿no? Y aquí se hizo este video que se los quiero compartir para hacernos recordar. Veamos bien por quién vamos a votar, amigos oyentes. Vean esto. Vean esta animación de los falsos positivos.
11: Listo, mijo. El jueves nos vemos a las 6 de la mañana.
12: Listo, mi sargento. Yo aquí estoy muy puntual. Gracias por lo
11: que... Hágale, mar de acá. ¿Qué hubo, mi flaco? ¿También lo seleccionaron?
12: Sí, sí, sí. Acabo de hablar con el sargento y me dijo que a las 6 mañana.
11: Sí, ya me tengo que ir a las 6.
12: Uf, qué chimba que nos salió ese trabajito.
11: Epa, ¿cómo va a hacer para llegar?
13: Dios me lo bendiga, flaquito. Menos mal que le salió ese trabajo, mijo. Mucho juicio por allá.
12: Sí, mamita, tengo que irme.
13: Y por favor, espero su llamada.
11: Venga, flaco, ¿sabe dónde es?
12: Ah, parce, yo no sé dónde estamos.
11: Estoy empezando a desconfiar ya.
12: Y estos manes no nos dicen nada.
11: No hay nadie, esto está solo.
12: Parce, me está empezando a dar miedo.
14: Tío, ¿qué iba? ¡Arrodillarse, arrodillarse!
12: No, no, por favor, no, no,
14: calle
12: no.
14: ¡Calle la jeta, tierra, dije!
11: ¡Corra, flaco, corra!
14: Soldado, póngale la otra bota que nos vamos.
3: Bueno, amigos, esta fue una triste realidad que ocurrió.
11: Listo, mijo, el jueves nos vemos.
3: Desde varios gobiernos, pero se intensificó bajo los dos gobiernos del señor Álvaro Uribe Vélez. Fue el gobierno en que más falsos positivos se presentaron. Este que vieron, o este ejemplo que ven en el video, es una de las modalidades de engaño que le hacían a los muchachos de municipios como los de Soacha y muchos otros, incluso indigentes, personas de calle. En el caso de estos muchachos, los engañaban con que, bueno, fueran a trabajar, que les ofrecían un trabajo, y usted sabe que, pues, mucha gente esperando, y aceptaban, los montaban en un camión, no sabían para dónde iban realmente, esperando la buena noticia, dónde iban a llegar a trabajar, y luego era que los llevaban a un monte, los asesinaban, y luego les ponían las prendas de como si fuesen guerrilleros. Y luego mostrar estos como cifras de muertes en la guerra fratricida que el señor Álvaro Uribe, con su seguridad democrática, impuso en el país. Entonces, nuevamente el señor Uribe quiere poner presidenta en este caso, a Paloma Valencia. De hecho, hasta Paloma se atrevió a decir que quería poner a Uribe como ministro de defensa. Imagínese usted. Entonces, son las cosas que no se pueden olvidar. Este tipo de animaciones son importantes porque nos hacen ver, imaginar realmente el horror de esto. Y se los quiero poner de nuevo para crear un nivel de conciencia que nos prepare.
11: Listo, mijo. El jueves nos vemos a las 6 de la mañana.
12: Listo, mi sargento. Yo aquí estoy muy puntual. Gracias por lo que...
11: Hágale, marca acá. ¿Qué hubo, mi flaco? ¿También lo seleccionaron?
12: Sí, sí, sí. Acabo de hablar con el sargento y me dijo que a las 6 mañana.
11: Sí, ya me tengo que a las 6.
12: Uf, qué chimba que nos salió ese trabajito.
11: Epa, ¿cómo va a hacer para llegar?
13: Dios me lo bendiga, flaquito. Menos mal que le salió ese trabajo, mijo. Mucho juicio por allá.
12: Sí, mamita, tengo que irme.
13: Y por favor, espero su llamada.
11: Venga, flaco, ¿sabe dónde es?
12: Ah, parce, yo no sé dónde estamos.
11: Estoy empezando a desconfiar ya.
12: Y estos manes no nos dicen nada.
11: No hay nadie, esto está solo.
12: Parce, me está empezando a dar miedo.
14: ¿Qué iba? ¿Arrodillarse?
12: No, no, por favor, no, no,
14: calle
12: no.
14: ¡Calle la jeta, tierra, dije!
11: ¡Corra, flaco, corra!
14: Soldado, póngale la otra bota que nos vamos.
3: ¿Y quién hizo esto, amigos oyentes? ¿La guerrilla? No. ¿El Clan del Golfo? No existía en esa época. ¿El ELN? No. ¿Quién lo hacía? La fuerza pública, el ejército colombiano, los que están para defendernos precisamente de la muerte. Ellos se convirtieron en la muerte gracias a la política de Estado de Álvaro Uribe Vélez, que les exigía, como decía su general encargado, carro tanques de sangre, nada de capturas, muertes. Y entonces ese es el discurso que muchos aplaudieron y otros siguen aplaudiendo en la actualidad. Toda esa gente ahí es que matarla, así dice la gente, bala para todo eso, poco hijueputas, así hablan. Y uno, viendo lo que ocurre en el país con los grupos armados, uno dice, hombre, sí, esa debe ser la política que llega al país a poner orden. Pero lo que nunca calculamos es que cuando firmamos un cheque en blanco para que se hagan acciones militares y borren y desaparezcan un cáncer que tengamos, también se firma en ese cheque la posibilidad de abusos y extralimitación de las funciones de la fuerza pública. Y eso fue patético, grave, en los años de Uribe. El mayor número de falsos positivos se presentó en el gobierno del señor, en los dos gobiernos del señor Álvaro Uribe, del que también hizo parte, recuerden, el expresidente Juan Manuel Santos fue su ministro de Defensa. Y no pudieron contener lo que ya comenzaba a sonar dentro de las mismas fuerzas militares, la estrategia que utilizaron los militares para ganarse permisos, cajas de arroz de pollo, porque los premiaban si mostraban los muertos en combate. ¿Sí? Entonces hay corrupción de cada lado, ¿no? Los sargentos y muchos generales que veían en una estrategia macabra la posibilidad de mostrarle al jefe de Estado resultados, porque él estaba exigiendo muertes, no capturas. Entonces, y decía, Uribe decía claramente, que el que no mostrara resultados debía ser removido, que el que no mostrara muertos tenía que ser removido, sangre, muerte, bala para todos los desgraciados guerrilleros. O sea, esa es la seguridad democrática, es la guerra que ellos dicen que hay que tener. Entonces, seguramente como lo vieron, con esa seguridad se pudieron contener los famosos retenes de la guerrilla, se pudieron recuperar algunos territorios, sin duda alguna. Pero paralelo a eso, se extralimitó la fuerza pública y no fueron capaces los dirigentes políticos, exactamente el señor Álvaro Uribe, de ahí la responsabilidad política que tiene, de oler lo que estaba pasando y comenzar a cambiar las instrucciones a su fuerza pública, porque el comandante de las fuerzas militares de un país siempre es el presidente. Y que cambiara el discurso, que cambiara la instrucción, que cambiara la orden para evitar que esto se siguiera presentando. Porque si tú le dices a un militar, si me traes 10 muertos te doy tanto, si me traes 100, 200, 300 te doy tanto. Y si no los consigue, los va a conseguir como sea. Porque la ambición de ellos también fue importante. Entonces, se ganaban las medallas y los ascensos, los altos, más altos, y los soldados, que eran los que tenían que disparar y todo esto, a inocentes, se ganaban, era un permiso, se ganaban, era comida, se ganaban esas cosas. Y esa misma política hoy sigue teniendo gente que la defiende, gente que quiere que el país siga así, porque creen que así es que se resuelven los problemas del país. Ahora yo les pregunto a la gente que apoya esto. Después de todos los años de gobierno del señor Álvaro Uribe, ¿se acabó la guerrilla? ¿Ganó con la seguridad democrática la guerra contra la guerrilla el señor Uribe? ¿Usted sabe, amigos oyentes, cuántos falsos positivos más habrán? Si tú muestras un resultado de 10.000 guerrilleros que mataste, tú dices y haces creer a la mayoría, uy, mira qué fortaleza el gobierno de este señor para matar guerrilleros. Pero después nos enteramos de que esos 10.000, porque no son solamente 7.000, eso es lo que oficialmente se ha dado, pero eso supera los 10.000. Y después te enteras que fueron 10.000 personas comunes y corrientes y no guerrilleros. ¿Qué piensas tú? ¿Realmente se venció a la guerrilla? ¿Los números que se presentaron realmente mostraron que le ganaron a la guerrilla? ¿No? No podían, no pudieron. Y como no podían matar a los guerrilleros porque están metidos en el monte, y si vas ahí al monte, también estás expuesto a que te maten como militar que eres, entonces tomas a los más pendejos, a los inocentes, y los matas y los haces pasar por guerrillero. Entonces, ganas tu ascenso y el gobierno gana aplausos, porque también es otra cosa, que los medios de comunicación, ¿dónde estaban mientras esto ocurría? Siempre del lado de Uribe. Terribilísimo. Ahí está. Y por esto no ha habido ninguna condena. La única condena posible es la del propio pueblo colombiano diciéndole no a estas personas que quieren seguir en el poder. Y miren a otro. Este era en la época de Duque. ¿Se acuerdan de Ajúa? Zapateiro. Miren la belleza esta que incluso también apoya a De La Espriella. Véanlo acá.
15: El general ya retirado Eduardo Zapateiro, mientras en privado le pedía a una suboficial y a una contratista que le enviaran fotos desnudas, en público hacía discursos pidiendo respeto a las mujeres en la fuerza militar.
16: Se están quebrantando los principios y los valores.
17: El 20 de mayo de 2021, el general Eduardo Zapateiro, que era comandante del ejército, les ordenó a sus subalternos generales que le quitaran la posibilidad de hacer el curso de altos estudios militares a un coronel que nunca había sido sancionado y que tuvo calificaciones sobresalientes en sus 30 años de carrera. Zapateiro quería evitar que dicho coronel ascendiera a brigadier general. 8 meses después, fue retirado del ejército.
18: El llamamiento a calificar servicios se dio como consecuencia de una orden emitida por el mayor general Eduardo Enrique Zapateiro, una persecución laboral.
17: El coronel afectado demandó a la Nación Ministerio de Defensa. En 2024 aportó testimonios y una grabación de audio con las supuestas expresiones agresivas de Zapateiro en su contra. En uno de los apartes de ese audio, Zapateiro les advirtió a sus subalternos que no cometieran conductas indecentes contra las mujeres. Pese a sus advertencias para evitar conductas indecorosas contra las mujeres del ejército, ayer ante el Tribunal Superior de Bogotá, Zapateiro fue imputado por la Fiscalía por acoso sexual a 2 mujeres del ejército, una suboficial y una experta en seguridad cibernética, la misma época en la que él exigía respeto para ellas.
19: Empleándole expresiones como déjame verte de pies a cabeza, déjame verte en tus cucos o sin nada, y cuidado vas al baño.
17: Además del acoso sexual, sus víctimas denunciaron que fueron presionadas laboralmente por el general.
20: El 16 de febrero del 2022, el general me escribe que si yo voy a denunciarlo por acoso sexual. Al día siguiente me notifican que mi proceso de contratación se termina.
21: Me duele en el alma.
17: Zapateiro no aceptó los cargos en su contra.
3: Bueno, ahí está. Un presunto acosador de mujeres. Un presunto acosador de mujeres. Hasta que la justicia lo compruebe. Pero son de los que hablan de firmes por la patria, son los que hablan del honor, son los que hablan de la justicia, son los que hablan y hablan y hablan y hablan. Siempre fue así, amigos oyentes. Vamos con esta última denuncia, amigos oyentes. En campaña electoral ahora se vale de todo. Están advirtiendo a unas madres, familias, de que los CDI los van a cerrar porque Petro los va a cerrar para que después no voten por Cepeda. Miren lo que va a pasar. Atención.
22: Atención, importante denuncia desde la ciudad de Cúcuta. Están manipulando a la gente, a los padres de familia que tienen a sus hijos en los centros de desarrollo infantil, que son los CDI del Instituto de Bienestar Familiar. Ayúdame a difundir eso. 8 de mayo, citaron a los padres de familia a las 6:45 de la mañana en uno de los CDI del barrio Juan Atalaya, que queda en el Terroncito. Eso es en Niña Ceci. La directora me dicen que es una monja. Esta persona que me hace llegar la denuncia no quiere que le sea revelado su nombre ni tampoco quiénes son sus niños que son acogidos allí en esos centros donde les brindan atención especializada, atención integral, educación inicial y les brindan también el cuidado y la nutrición. Es supremamente importante esta estrategia psicológica y de manipulación que pretende influir en la decisión del electorado, de las personas, de los ciudadanos de a pie, de la gente más vulnerable. Es un barrio muy vulnerable que esta institución alberga 1.200 niños. Atención, por favor, hágale llegar este video al presidente Gustavo Petro, porque aquí están citando a los padres de familia de las zonas más vulnerables que se acogen bajo este programa de los centros de desarrollo infantil para sus pequeños niños, y les están diciendo que Gustavo Petro les va a cerrar el CDI el 30 de junio. Es una estrategia con una habilidad muy mañosa, muy maquiavélica, porque saben que las elecciones son el 31 de mayo. Entonces pretenden manipular. Imagínense que en este CDI que les estoy mencionando albergan 1.200 niños. ¿A cuántas mentes estarán manipulando en todos los CDI del país? Atención, hagan este llamado al Ministerio de Educación, al Ministerio del Trabajo, para verificar qué es lo que está pasando, por qué están manipulando a las personas, por qué les están diciendo mentiras y sembrando el terror y el miedo hacia Gustavo Petro y hacia nuestro gobierno y nuestro futuro presidente y vicepresidenta Iván Cepeda y Aida Quilcué. Les están metiendo el miedo, les están diciendo que el 30 de junio se cierran los CDI para que voten en favor de la derecha. Hay que decirle a la gente que quienes no quieren que esto siga funcionando son los que siempre nos habían gobernado y que han impedido que el gobierno nacional pueda ejecutar todos sus programas, sus proyectos para el pueblo y que pueda avanzar en las reformas sociales, que lo único que pretenden es devolverle el derecho y la garantía a las personas de vivir una vida digna. Eso es gravísimo porque estos CDI operan en jornadas más extensas que los hogares comunitarios. En eso se diferencian y tienen la infraestructura más especializada que los hogares comunitarios. Entonces el daño es muy grande porque muy seguramente la familia por miedo va a votar el 31 de mayo en contra de nuestro gobierno y en favor de los verdugos que siempre nos han gobernado y que lo único que han hecho es gobernar, legislar en contra del pueblo de a pie, del pueblo pobre, de los ciudadanos que no tienen cómo vivir de la forma que ellos sí viven, porque ellos legislan es para los poderes económicos del país, para los banqueros, para los terratenientes. Para eso es que gobiernan estas personas, estas fuerzas políticas de derecha tradicionales. Ahora sí nos vienen a decir que son los salvadores del país y que son los que tienen la clave para saber gobernar a Colombia después de que lo dejaron el país vuelto nada, y cuando Gustavo Petro lo único que ha tratado de hacer es enderezar este caos que nos dejó el uribismo y las politiquerías tradicionales que han sido herederos del poder durante muchísimos años. Así que ayúdenme a visibilizar por favor esta denuncia, porque están jugando con la mente y el corazón y el miedo de la necesidad de las personas más vulnerables del país. Y si esto está pasando en Cúcuta, norte de Santander, no se me extraña que lo estén haciendo a nivel nacional, y para mí eso tiene mucho que ver con el plan Júpiter.
3: Bueno, entonces se idearon una estrategia, los sectores tradicionales, y es hacerle creer a las personas, sobre todo en los CDI, los Centros de Atención Infantil, de que Petro va a cerrar a varios de ellos. Entonces, evidentemente, cuando tú escuchas como familia esto, oye, ¿cómo así que este desgraciado, bueno, vamos a votar por Paloma, vamos a votar por Abelardo? Lo hacen para eso. No es cierto que se vaya a cerrar, eso no es cierto. Pero como les digo, la gente escucha un rumor y ya lo hace verdad. Ese es el problema. No solo es el problema de quien genera la manipulación, en este caso mediática, sino también de la gente que todo se lo cree. Hombre, es que nosotros tenemos que es trabajar en que la gente abra los ojos, no joda, porque es que a nosotros nos dice cualquiera una pendejada y todo el mundo sale corriendo a creerle. Tenemos que ser como más vivos en ese sentido. Les decía en este tema del debate, que me puse a ver uno de los contenidos de los, entre comillas, debates de esta iglesia, y un punto que cuando lo escuché yo dije, no, eso es imposible, iré a hablar allá. Imagínense que estaban hablando y le mandaron un mensaje, las personas reaccionan ahí en vivo, y oye, le mandaron, oye, pero si el presidente Gustavo Petro pagó la deuda que dejó el señor Duque, las deudas, la del Fondo de Estabilización de Combustible y la deuda del COVID. Y entonces leen el comentario del oyente que estaba viéndolos y dicen ahí, el pastor y el otro, y dicen que eso es mentira, que al contrario, Petro ha endeudado más el país. Que Duque y el otro no dejaron nada de deuda, sino que el que endeudó el país fue el Petro. Y no joda, definitivamente, cómo tú debates eso. Porque no es sino lo que quieras creer. Loco, el señor comprobado, el señor Iván Duque, no subió los precios de la gasolina como se debían en su momento, para no verse mal teniendo que subir los precios que internacionalmente se habían disparado. Y el precio del combustible en Colombia depende del precio internacional. Cual sea el presidente, de izquierda o derecha, no importa, porque esas son políticas o esas son líneas económicas que maneja el mundo. Entonces, él, para no querer subirlo, a pesar de que estaba subiendo el precio internacional, endeudó a los colombianos a través de un fondo de estabilización de los combustibles, se llama, tomó la plata que había de allí y se la mandó al tema del precio, y la gente sintió que no subió. Pero lo que estábamos haciendo era endeudarnos. Llega el presidente Petro y tiene que pagar lo que había dejado Duque, y eso no solo se hace, sino es subiendo los precios de la gasolina. Entonces, que Petro subió los precios de la gasolina porque le dio la gana y él es enemigo de los pobres. No, señor, estaba corrigiendo un error del gobierno anterior.

0: pagarlo el presidente que entrara, o Petro, o Hernández, o Chuchito, o Juanito, lo que sea. O podía no pagar. Claro que no pagar el Fondo Monetario Internacional es peor que pagarle. Entonces, responsablemente el gobierno de Gustavo Petro paga esa deuda que recientemente aquí dimos la noticia que por fin se terminó de pagar al Fondo Monetario Internacional. Entonces, si tú no eres capaz en un debate de aceptar eso, ¿para qué vas a debatir? Si tú lo que tienes es una idea fanática, un odio y ya, y cerrado a la banda. Debatamos de cosas que efectivamente no se han hecho bien. Por ejemplo, en un debate contra el señor Gustavo Petro podemos debatir sobre la efectividad o no del plan, porque fue un plan apenas, de la paz total. Allí sí hay que debatir, porque ahí hay fallos presentados por el gobierno nacional en la política de paz total. O, por ejemplo, en el tema de los carro tanques de La Guajira, evidentemente un caso de corrupción que nadie puede negar. Es como un defensor de Petro para decir que lo de los tanques, carro tanques, no pasó. Hombre, sí pasó, y hay que aceptar que colocó a Olmedo López y Olmedo López le dio por la cabeza. Ah, lo que también hay que resaltar es que Gustavo Petro no escondió a su funcionario, sino que lo sacó y vaya a la justicia que lo casque. Y lo metan preso. Eso también hay que decirlo. ¿Sí? Decir la verdad, decir lo que es para poder debatir. De lo contrario, es perder tiempo. ¿Ya? Entonces decir que Petro subió la gasolina porque dio la gana y quiso joder a la gente. Hombre, compadre, o sea, te pongas con esa, que eso no es así. La verdad es lo que ya les acabo de explicar. Entonces, esa y muchas cosas más. Por ejemplo, también el tema de la salud. Que no le pagan a las IPS. Que el gobierno, así lo dijeron, que el gobierno, véanse la papa caliente, el último video que hicieron, que el gobierno no le paga a las IPS. A las EPS. Señoras, señores, el gobierno no le adeuda un peso a las EPS. Las deudas las tiene las EPS con las IPS. Infórmese. Entonces habrá que llevar cuántos papeles a un debate para mostrarlo así y decir, mire, porque si debato con alguien que ni siquiera sabe eso, digo, o sea, cuando usted se siente en un debate con cámaras enfrente, se supone que la gente que está sentada ahí de ambos bandos está bien informada. Se supone, porque si no estás, ¿cómo te vas a poner a debatir con un fanático? Está perdiendo el tiempo. Y eso fue lo que yo vi. Voy a debatir con fanáticos, no personas informadas ni bien informadas, sino con una cabeza llena de estupideces. Y eso no tiene nivel. Eso no tendría nivel. Y además de que el que modera el debate tiene su preconcepto también. O sea, eso no sirve. Porque en un debate la persona que modera te toca a ti, ya hablaste mucho, ahora tú, ¿eh? Ese tiene que ser imparcial. Pero imagínate, modera el que tiene una postura y le da palo al otro que invitó. No, eso no sirve. Pero bueno, amigos, ahí está. Sigan escribiéndome si ustedes aceptarían un debate. No que vaya otro, sino ustedes irían a un debate bajo esas condiciones. Cuéntenme a ver qué opinan y qué piensan.
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0: Juntos podemos hacerlo, amigos oyentes, y aquí en pantalla les dejo los canales y cuentas a través de los cuales ustedes pueden impulsar nuestro informativo. A quienes lo han hecho, oiga, muchísimas gracias.

0: rcpc.com.co, la página de nuestra radio, Radio Cultural Planeta Conciencia, la quinceañera, le llaman ahora, pues apenas el 6 de mayo cumplimos 15 años, Radio Cultural Planeta Conciencia, la quinceañera. Bueno, el viernes estuvimos haciendo este interesante programa Enoch y el misterio de los siete cielos. Interesante programa sobre un escrito muy antiguo que ha sido interpretado de modos bastante extraños y demasiado literales, ¿no? Nuestro eterno problema, diferenciar lo literal de lo simbólico. Es difícil, sobre todo cuando se nos ha enseñado a ser muy literales. Aquí entonces está el programa para que se lo vean, está muy, muy bueno, ahí en Descubriendo.
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0: Bueno, amigos oyentes, vámonos con las noticias de América Latina, el continente de la vida. Una flotilla humanitaria va rumbo a Cuba, zarpa desde Barcelona con insumos para nuestros hermanos cubanos. Atención que la flotilla humanitaria, se llama esta Rumbo a Cuba, zarpó ayer domingo desde el puerto de Barcelona en España con destino a la isla caribeña. Esta iniciativa liderada por la ONG Open Arms y respaldada por más de 20 organizaciones sociales y políticas busca entregar equipos fotovoltaicos, tiene que ver con la energía solar, medicamentos y alimentos destinados al Hospital Pediátrico Juan Manuel Márquez de La Habana. El barco Astral realizará un trayecto de aproximadamente un mes de navegación. Imagínense cuánto se demorará. Y antes de cruzar el Océano Atlántico, la embarcación cumplirá escalas en Valencia el 13 de mayo, Málaga el 19 de mayo, Cádiz el 20 de mayo y Las Palmas de Gran Canaria el 28 de mayo. En cada puerto se sumarán representantes de la cultura, figuras públicas e influencers para respaldar la acción solidaria. Rumbo a Cuba frente a la emergencia energética que está viviendo la isla por el bloqueo que Trump le tiene a la isla. El director de Open Arms, esa es otra cosa que le decía en el debate. Que Venezuela, que el desgraciado de Maduro puso a Venezuela, bro, mierda, que no sé qué. Oye, loco, también tienes que contemplar en el análisis el bloqueo comercial y financiero que le hizo Estados Unidos a Venezuela. ¿Usted sabe eso? ¿Usted sabe que un bloqueo puede dañar la economía de un país? ¿Lo sabe? ¿Lo entiende? Porque ni lo sabe ni lo entiende. Entonces usted le va a achacar la culpa de lo que pasa en un país al presidente. Pero si usted sabe que es un bloqueo, ¿qué es un bloqueo? ¿Qué significa un bloqueo económico de parte de la potencia mundial a un país que te asfixia, no deja que fluya dinero, ni inversión, ni compra, ni venta? Estás aislado como allá, te fueras para Marte, allá solo. Vas a pasar trabajo, ¿verdad? Ni la política de izquierda ni derecha te va a sacar de ese problemón si alguien te tiene bloqueado. Pero la gente no sabe eso. Y no lo meten en sus análisis. Cuando tú me muestres a un país libre, que no tiene ningún bloqueo, que puede comerciar con el que le dé la gana, y está chupando filo a su población, entonces con toda la certeza tú puedes decir, ese sistema de gobierno de ese país no sirve para un carajo, así de sencillo. Pero mientras haya un bloqueo, no puedes lanzar un juicio, porque hay una condición por encima que condiciona la realidad económica de ese país. Es simple, es sencillo, usted no tiene que ser experto en nada. Si Cuba con su gobierno es tan malo, ¿por qué Estados Unidos tiene que bloquearlo? No sería necesario que ese país se reventara solito, porque tendría malos gobernantes llenos de corrupción, llenos de desgraciados. Lo destruyeran rapidito. Pero si le pones un bloqueo, no permite saber si ese sistema es bueno o es malo. No permites, no dejas ver. Porque la situación económica que se comenzará a vivir es fundamentalmente por el bloqueo. Y adicionale los problemas internos del gobierno, que también los tiene, como los tiene todo gobierno. izquierda o derecha en el mundo. La corrupción es inherente al ser humano. Eso no es que porque es izquierda, no es que porque es derecha, nada. Eso no tiene nada que ver con eso. Y siempre le pongo los mismos ejemplos. Váyase a una iglesia a ver si no hay corrupción. Váyase a una iglesia protestante a ver si el pastor no es tremendo corrupto. Algunos, no todos. Que después se molesta a alguien y dice, ¡ay, no son todos! ¡Acá no! Bueno, está bien. Algunos. Métase a un hospital y verá la corrupción del médico, que no le receta lo que es, sino le receta otra cosa porque está recibiendo un billete o un viaje al exterior por parte de una farmacéutica. Eso es corrupción. Donde se meta está un ser humano aprovechándose de otra cosa. Así que, dicho eso, seguimos acá. Entonces, si la isla de Cuba o Venezuela fueran tan malos, yo siendo los Estados Unidos, si yo estoy convencido como USA de que el sistema en Cuba y el sistema en Venezuela es malo, es corrupto, yo lo suelto y lo dejo solo. Bueno, muestren, comercien, hagan lo que quieran y les mostraremos a sus ciudadanos que ustedes son corruptos. ¿Por qué no hacen eso? ¿Ustedes han pensado eso? ¿Por qué no hacen eso? ¿Y por qué piensan inmediatamente en el bloqueo? ¿Por qué bloquean a Irán? ¿Por qué bloquearon a Siria? ¿Por qué bloquean cada país que no les gusta su gobierno? Es una estrategia hijo de madre de los Estados Unidos para llenar de ruina a los países bloqueados y que el ciudadano tonto, pendejo, que no investiga, que no estudia, que no conoce, que no sabe, le eche la culpa a ese gobierno. Y funciona perfectamente. Escucho mucha gente hablar creyendo que sabe de eso y no sabe, no entiende. Que Maduro, yo no estoy defendiendo a Maduro, póngale el país chuchuchú con el presidente chichichí, ¿entiende? O sea, porque es que uno dice esto, entonces que este man es madurista. No, por favor, no sean tan básicos, vamos a ampliar. El planeta chichichí con el no sé quién chuchuchú, el que sea, y quiere sacar petróleo, y usted le hace un bloqueo para que no pueda comprar a nadie el repuesto o los repuestos de su máquina que saca el petróleo. Además, usted necesita insumos para sacar su petróleo. No es usted, yo saco el petróleo, ya no. Usted necesita cosas que el mundo vende para sacar su petróleo. Usted tiene que salir a los mercados a comprar lo que necesita para sacar su petróleo. ¿Sí me entiende? Ok. Y entonces, el dueño del comercio internacional, que es USA, ¿y usted lo sabía? No, ¿verdad? Entonces investigue para que sepa qué pasó desde 1947 para acá con la reunión Bretton Woods. Ahí se estipularon cosas que se llaman el nuevo orden mundial. Todo tiene un modus operandi. Y si tú te sales de ahí, te joden. Ese es el mundo en que tú vives hoy. No el montón de gente que apenas cree que viene un nuevo orden mundial. Estamos viviendo uno. Entonces, ese dueño del orden global coge teléfono y llama a todos los socios. No le van a vender nada a tal chichichí para que saque petróleo. Porque si le vendes, yo también te sanciono a ti. ¿Sabían eso? ¿Sabía que eso lo hacen? No lo sabía. Pues por eso es que usted habla sin saber. Entonces él dice, no, tranquilo, yo no le vendo. Y no le vende. Entonces tienes tu producción petrolera que no puedes comprar nada. Se te dañó el taladro, se te dañó la broca, se te dañó el cable, se te dañó la presión, se te dañó no sé qué, porque todo se daña, tienes que comprar, tienes que renovar. Listo, supongamos que por allá alguien te prestó un taladro viejo y pudiste sacar. Cuando lo sacas, tienes el petróleo ahí, ¿no? Entonces, ¿a quién se lo vendo? Cuidado, le compras, ¿ah? Porque te sanciono, entonces no lo puedes ni vender. Amigos, así es, como les estoy explicando, así es, sino que esto que yo les estoy explicando no se lo explican a ustedes en los medios de comunicación como yo se lo estoy diciendo, porque los medios de comunicación que usted consume le conviene a sus directivos, a sus dueños, que usted crea que es el gobierno chichichí, que es el que tiene el país así. Y cuando yo digo esto, por favor amplíe su mente, no es en favor del presidente chichichí. Es en favor de la verdad, de cómo ocurren las cosas y cómo los imperios asfixian durante toda la historia de la humanidad al que no hace las cosas como ellos dicen. Así funciona esto. Entonces, no sabemos si el sistema en Cuba funcione, no sabemos. ¿Cómo vas a decir todo eso? No, la gente comiendo hambre. Porque tienen un bloqueo de 60 años, mijo. 60 años. Y ahora tienen un nuevo bloqueo que nadie les puede llevar petróleo. ¿Usted sabe lo desgraciado que es eso? O sea, imagínese. Una isla que no produce una gota de petróleo porque no tiene. Tiene que comprarlo. Y Estados Unidos llama a... Ya Venezuela no puede venderle porque sacaron a Maduro. Le dijo a México, porque era otro de los que vendía, cuidado, le vendes petróleo a los cubanos porque yo te jodo yo a ti en tu comercio. Porque como yo te compro a ti y tú me y todo, tenemos relaciones comerciales, yo te jodo por ahí. Entonces, Sheinbaum no puede. Entonces, Sheinbaum utiliza una figura de ayuda humanitaria. O sea, pueden mandar un petróleo, pero que eso no alcanza para nada. El único que dijo, me importa un carajo, fue Rusia. Allá mandó un carguero lleno de petróleo, que fue lo que iluminó la isla recientemente. Pero eso se va a acabar. Es que el petróleo se acaba. Se lo consume y se acaba. Entonces tú tienes que tener un flujo de buques que lleven petróleo para prender todo lo que funciona en la isla, como en cualquier país. Dígame si eso no es desgraciado. Simplemente para sacar al que no te gusta del poder. Hombre, no seas miserable, hombre. Eso no funciona así. Y usted como ciudadano de la isla, o que está relacionado con eso, usted no puede estar en favor de eso, por simple lógica y sentido común. Que si tú supieras el hambre que se pasa, sí sabemos el hambre que se pasa allá, pero creemos que el hambre es por acción del gobierno, es acción de un bloqueo, estudie. Es que a mí no me gusta la política, entonces peor, no puedes hablar de estas cosas porque no sabes cosas históricas ni políticas, ni geopolíticas, no sabes, no tienes el conocimiento para entender qué es lo que está pasando. Solamente tienes que tomar la vivencia del hambre que se pasa allá y lo que te dicen los medios y creas tu vaina. Y ya. Pero si tú dices, eche, ¿por qué esta vaina se está dando? ¿Por qué la gente se está muriendo? ¿Por qué no hay ni para la carne? ¿Por qué es esto? ¿Por qué esto? ¿Por qué este gobierno tiene que hacer esta vaina? Ah, porque hay una escasez. Sí, pero ¿por qué hay una escasez? Porque se roban la plata. Sí, pero ¿por qué más? Ah, no. Ah, y vas a llegar al bloqueo. Ah, bueno, bloqueo. ¿Y qué es bloqueo? Bueno, entonces investigo bloqueo. ¿De cuándo? ¿En qué año empezó? ¿Y qué le bloquean? ¿Qué no puede comprar Cuba? ¿Qué sí puede comprar? Miércoles, esta gente está viviendo es con lo mínimo, carajo. De vaina están vivos. Es más, aplaudo ese gobierno porque en medio de lo que tienen o de lo que no tienen y lo que tienen, han podido ahí sobresalir. Por lo que los ayuda Rusia, por lo que los ayuda Irán, por lo que los ayuda otros países que están del otro lado, porque están muy lejos, y no pueden comerciar tan fácilmente con Cuba. Entonces ahora viene una flotilla que se llama, esta es nueva, así como la que es la Sumud, la flotilla Sumud, que Netanyahu no ha dejado ni que llegue a Gaza. Ahora vamos a ver que el loco Trump no vaya a hacer lo mismo y vaya a impedir que esta gente llegue a Cuba. Yo no sé, usted me podrá decir a mí lo que sea, pero esa es mi forma de pensar en el análisis histórico, político y geopolítico que me he preocupado por entender cada día más. No es porque yo sepa, sino porque leo, investigo, comparo, saco conclusiones, y eso es lo que yo me siento aquí a comentarles a ustedes. Y si no me creen, por favor, hagan eso y más. Lean historia. Ustedes tienen que conocer historia. El que no conoce historia, vea, usted está, por ejemplo, viendo televisión y le sale un video de que le va a mostrar el proceso que pasó en Cuba, el proceso que pasó en Estados Unidos, el proceso que pasó en España, en el siglo tal, siéntese y quede viéndoselo. No sea perezoso, no lo cambie por la novela o por el partido de fútbol, quédese viéndolo y aprende esa historia. Y luego viene y entonces trata de entender la política, qué es el Estado, qué es la nación, qué es el pueblo, cuáles son los poderes que constituyen. Y conoce, no se va a poner usted diabólico porque presta atención a la política. Ni se le va a caer la corona espiritual. Y luego entonces geopolítica, ya que es más grande, ¿no? Cómo se mueven los hilos, los intereses, quién los mueve, quién los trae, quién compra, quién vende, quién trae. Y si usted entiende todo eso, lo que usted cree del mundo va a cambiar. Lo que usted cree de su país va a cambiar. Lo que usted cree de otros países, todo va a cambiar si usted hace eso que le digo. Si no hace eso, si no es que solo se dedica a escuchar lo que dicen los medios de comunicación o lo que se ve a simple vista, que es como lo hace el terraplanista. El terraplanista ve y ve que la Tierra es plana. ¿Y por qué tú dices que es plana? No la ves que es plana. ¿Por qué el gobierno de Cuba no ve a la gente muriéndose de hambre? Es evidente, no lo estás viendo. Ah, sí, sí, yo lo estoy viendo, pero las causas. Lo mismo el terraplanismo. Tú sabes que es plana, ¿verdad? Pero hay otras cosas que no estás viendo que te demuestran que no es plana, sino que es redonda. Entonces, uno dice redonda y sale otra.
2: Es redonda, es diferente.
0: Bueno, parece una bola, lo que sea, pero no es plana. Entonces, la observación simplista no es prueba total o absoluta que pueda graficar la realidad de una nación. Tienes que irte a unos procesos históricos, tienes que irte a unos procesos políticos, tienes que irte a analizar procesos geopolíticos. Entonces ahí sí, tú dices, ahora mi visión se amplió. Es como el terraplanista, montarlo y subirlo y subirlo, llevarlo al espacio, y tú allá en el espacio y dices, miércoles, sí, es redonda. Pero tienes que sacarlo de la realidad cotidiana que tiene, porque si sigue pegado al piso, para ir toda la vida será plana. Porque no tiene manera de lo que ve nada más. Y es limitado lo que ve. Entonces, amigos, reflexiones para una persona que se quiere informar de verdad. Bueno, amigos oyentes, mucha atención porque los latinoamericanos por allá se están yendo y los están engañando con falsas promesas laborales.
3: Lo que parecían nuevas oportunidades laborales en Polonia se ha convertido en un infierno para los colombianos. Cada vez surgen más casos de explotación y violencia contra latinos, captados por agencias con falsas ofertas de papeles en regla, altos salarios, tiquetes y vivienda.
4: Hombres, mujeres, caen en esas redes. Y he ahí el problema, cuando llegan a los países de origen de las ofertas laborales, les quitan los pasaportes, las ofertas no son las que les ofrecieron, sin contrato laboral, terminan abusando no solamente en horarios extensivos laborales, sino hasta maltratos, incluso algunos hasta abusos sexuales.
3: Uno de los casos más recientes es el de un grupo familiar que entre los tres pagó casi $10,000 y al nunca recibir lo prometido por la supuesta agencia de empleo, regresó al país.
5: Cuando llegamos allá no fue lo que nos habían dicho, la verdad nos pusieron a trabajar una empresa muy pesada, digamos a nosotras las mujeres nos tocaba cargar cosas como misto, cosas de bloques que llegaban todos los días, que pues obviamente uno no las podía cargar, pero pues tocaba trabajar en eso. Nos tocó, la agencia nos había mostrado supuestamente la casa donde íbamos a vivir y cómo iba a ser, no fue tampoco así. Nos tocó, a mí por ejemplo me tocó en una pieza con tres compañeros que fueron hombres.
3: Aunque supuestamente les aseguraban los documentos para trabajar, en los aeropuertos tuvieron que decir que iban de turismo. Tras un largo trayecto, pocas horas de descanso y escasas instrucciones, llegaron al que sería su lugar de trabajo, una empresa de despacho de mercancías.
6: Nos hicieron firmar contrato, no nos dejaron tomar fotos, todo estaba en polaco, no entendíamos nada, no supimos que firmamos. Y ese mismo día el coordinador dijo, hoy empiezan a trabajar.
3: Les dijeron que ganarían $2,000 mensuales cada uno, pero la realidad era que ganaban cerca de una cuarta parte de eso, lo que con dificultades alcanzaba para pagar lo necesario para su supervivencia.
7: Pues nos despertábamos con esa gran depresión de ir a trabajar porque pues era realmente ambientes muy duros, eran maltratos, muchas veces le insultaban a uno, lo empujaban, habían algunos que sí lo escupían, entonces en invierno muchas veces me tocaba trabajar afuera, en el invierno donde a veces nevaba y no tenía pues todo el equipamiento, todo lo que se necesita para aguantar esos fríos extremos, así que fue bastante duro.
8: Las autoridades judiciales ya han descubierto redes transnacionales de trata de personas que captan víctimas en América Latina y especialmente en Colombia. Una de estas empresas criminales, liderada por ciudadanos de Ucrania, Polonia y Uzbekistán, fue investigada desde el 2024 y se le hallaron casi $2,000,000 en efectivo y otros elementos. Además, se investiga si debido a la cercanía entre Polonia y Ucrania, muchas de estas personas estafadas terminan siendo reclutadas como mercenarios por Kiev.
0: Así que mucho cuidado con esas propuestas de trabajo en Europa Oriental, sobre todo Polonia. Polonia se están yendo muchos colombianos, muchos latinoamericanos a buscar trabajo, promesas de trabajo que encuentran en redes sociales y toda la cosa, y ya escucharon la nota. ¿Por qué queremos irnos por allá, que nos saquen el jugo más de la cuenta? Ay, hombre, comencemos a mirar a nuestros países, si bien de pronto no es lo que quisiéramos. Oye, echémosle una pensadita antes de irnos.
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0: Bien, vamos para las noticias, amigos oyentes del resto del mundo. Tras brote de hantavirus, ahora estamos hablando del hantavirus. Con 3 fallecidos, pasajeros del crucero regresan a sus países. Los cerca de 150 ocupantes del crucero Hondius, que zarpó el pasado 1 de abril desde Ushuaia, en Argentina, y que durante su travesía registró un brote de hantavirus, desembarcaron este domingo en la isla española de Tenerife, en medio de una operación de evacuación hacia sus países de origen que finalizará el lunes, es decir, hoy. Para este domingo 10 de mayo, ayer, están programados vuelos hacia Países Bajos, Reino Unido, Turquía, Irlanda, Estados Unidos y Canadá. El último vuelo de evacuación tendrá como destino Australia. Con un total de 147 personas a bordo, entre ellas 88 pasajeros y 59 tripulantes, el crucero realizó escalas en la Antártida y en las islas Georgia del Sur, Nightgale, Tristan de Acuña, Santa Elena y Ascensión durante su recorrido. En medio de la travesía se generó un brote de una enfermedad llamada hantavirus, que realmente no es una enfermedad. El hantavirus no es una enfermedad, es un conjunto de virus que potencialmente habría sido adquirido por uno de los pasajeros antes de abordar la embarcación y que como consecuencia provocó la muerte de 3 pasajeros. Según informó la agencia AFP, durante la operación de evacuación, los pasajeros vestidos de trajes protectores descendieron del crucero en pequeños grupos y posteriormente fueron trasladados hacia el puerto de Granadilla. Los primeros en abordar el crucero fueron 14 ciudadanos españoles, quienes fueron trasladados al aeropuerto en Tenerife Sur, donde un periodista de la AFP constató que viajaban en un autobús con la zona del conductor separada de los pasajeros mediante un muro, cumpliendo con las respectivas medidas de bioseguridad. Tras finalizar el desembarco, los pasajeros partieron hacia Madrid, donde deberá cumplir la cuarentena respectiva o preventiva en un hospital militar. Es decir, España fija la duración de esta cuarentena por el hantavirus para sus ciudadanos evacuados de este crucero. El secretario de Estado de Sanidad, de España, Javier Padilla, ha confirmado que la cuarentena para los ciudadanos españoles evacuados de el crucero, el barco en el que se declaró un brote de hantavirus, comenzó a constatarse, a contarse a partir del 6 de mayo y se extenderá a 42 días, es decir, terminará el 17 de junio. Padilla precisó que la cuarentena se aplica tras los análisis de contactos de pasajeros realizados en equipo por la Organización Mundial de la Salud. Atención, el 3 de mayo la Organización Mundial de la Salud notificó un brote de hantavirus en el crucero Hondius, que navegaba entre Ushuaia y el Cabo Verde. Se han reportado al menos 8 contagios y 3 fallecimientos. El barco ha atracado en la isla de las Canarias para proceder a la evacuación de los pasajeros. Posteriormente, en unos 30 tripulantes a bordo zarpará hacia Países Bajos para someterse a una desinfección completa. Bueno, lo otro es que a partir de esto, lo que pasa en el hantavirus, comienza la especulación si estamos frente a otra pandemia, ¿verdad? Y tenemos, digamos, como la expectativa de que puede ser así, porque así como recientemente, hace 5 años, se presentó lo de 6 años ya, se presentó lo del coronavirus, con todo lo que hicieron, que nos metieron en la casa, que nos pusieron unas vacunas y todo lo que eso representó, los daños que eso representó, entonces el sistema global está perpetrando otro golpe contra la humanidad con este hantavirus, ¿sí? Entonces, como siempre, seamos cautelosos, ¿sí? No armemos bulla más de la que debemos hablar, porque precisamente estos son los elementos que comienzan a generar lo que es fantástico para quienes viven de todas estas cosas, y es el miedo. Bajémosle a la forma en que nos estamos refiriendo a esto, porque de no, estamos contribuyendo a la herramienta fundamental para crear pandemias en estos momentos, y es elevar la importancia de algo que realmente no lo tiene, como se hizo con el coronavirus. Eso no era lo suficientemente peligroso como nos dijeron, era más fácil la cura que lo que nos dijeron, pero todo ese miedo desencadenó en lo que ya ustedes saben. Entonces, ya nosotros tenemos el conocimiento de cómo lidiar con esto, porque lo vivimos ya. Y viviéndolo, pues tenemos las herramientas, si recordamos en qué no debemos caer. Primero que todo, hantavirus, conozcámoslo, estudiémoslo, para que no sean los rumores, las especulaciones y los miedos los que lleguen a tocarnos. Entonces, en esta infografía se muestra contagios, tipos y niveles de riesgo. Género, este es un virus llamado ortohantavirus, identificado por primera vez en Corea del Sur en los años 70. No es nuevo, es viejo. No que un nuevo virus, no señor, de los años 70. Primera claridad. Es endémico en Europa, Alemania y Francia. Usa a ratones como portadores. ¿Se acuerdan que el coronavirus ha dicho que los vampiros, que los murciélagos, que la vaina y tal? Este caso son los roedores. Esos desgraciados animalitos, yo les tengo un fastidio. Bueno, es un virus entonces zoonótico. Pasa de animal a persona. Tiene su origen animal y pasa a la persona. El virus se expulsa por saliva, orina y las heces, ¿verdad? Entonces vemos los tipos de roedores, el ratón ciervo y el ratón colilargo, que son los que han, digamos, sido como los que incuban esta vaina. El hantavirus del nuevo mundo, vamos a ver. Formas más agresivas pueden causar síndrome cardiopulmonar por hantavirus, incluye cepas como la de los Andes, la única que con transmisión entre humanos documentada. Mortalidad entre el 30 y 50 de quien lo padece. Según esta cifra, es mucho más alta que el coronavirus. El viejo mundo. Formas menos letales puede causar fiebre, hemorroides con síndrome renal, en fin, y tiene una mortalidad entre 1 y 15%. Mucho más que incluso la mortalidad del coronavirus, que no era, eso era insignificante. El coronavirus, si usted lo analizaba, sí. Solo que, bueno, los tratamientos que se utilizaron para tratarlo eran los que terminaban llevando a la gente a la tumba por ignorancia. Lugares cerrados, el riesgo, lugares cerrados y comidas contaminadas. Por lo tanto, amigos oyentes, vamos a seguir investigando para que en nuestros contenidos podamos tener el conocimiento exacto de esto, sin exageraciones y sin nada parecido a lo que habitualmente ocurre alrededor de estas cosas. Este brote se presentó específicamente, directamente en un barco de estos cruceros, ¿no? Ok, 9:56 y con esto nos vamos para el chat.
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0: Saludamos a Cristina Jaraba en Santa Marta, a José de las Salas en Barranquilla, a Rosa Contreras que está en Texas, enviándonos a todos un excelente inicio de semana. Saludos, Rosa. También Leti García nos saluda desde Ciudad de México, Silvana González en la República Dominicana. También está con nosotros Nancy Franco, Ana Julia Montoya. Saludamos a Flecha 1408, dice, las mejores vibras del universo, Neil y sintonía. También saludamos a Rodolfo Álvarez, que está en la ciudad de Bucaramanga. Rubio Báñez en Girón, Santander. Luz Cárdenas, también en Barranquilla. Rosa Yatna en la ciudad de Bogotá. José Mondragón, que está en la ciudad de Aguachica, Cesar. Meriluz Español, saludándonos desde Bogotá. Gracias por la información que nos brindan siempre. Ángela Mejía, desde Querétaro, México. José Guerrero, también conectado. Nancy comenta, gracias Neil por su felicitación a nosotras las mamás. También les envío un abrazo y deseo buena salud y larga vida para cada mamá seguidora de este canal RCBC. Luz Marina Vázquez desde la ciudad de Cali, conectada. También José de las Salas comenta, Neil, Salín hizo un video de un lago que está, creo, por lo que vi, por Alameda de... Y ya está, este terreno donde está fuente de agua tiene dueño. ¿Qué tal eso? Bueno. Siempre aparecen los que quieren tener la tierra y los beneficios de ella. José también nos dice, no te extrañen él que le hagan el atentado y fallen y quieran utilizar la táctica de Donald Trump. Uy, ya, también. Así es, también eso puede ser, ¿no? Un autoatentado fallido lo pone como el mártir, ¿no? También Sebastián Hurtado está con nosotros. Ángela Mejía dice, Abelardo del Espriella está asustado porque la familia del gato que desvivió le quiere dar de baja. José de la Sala dice, ya no se dice que por la plata baila el perro, sino por la plata baila el tigre. Leonel Lavallén también en Santa Elena, Ecuador. Uva también desde Cali. Luz Cárdenas comenta, yo pienso que no debes ir a perder tu valioso tiempo con personas cerradas sobre el debate. Nos da Luz su opinión. Ana Julia nos dice, ¿ves? Lo mismo pasa con la actualidad de Cepeda. Iván, ante los debates, me parece que es una opinión, una posición muy sabia. No gastemos perlas en cerdos, así nos decía el maestro Jesús. Meriluz Español dice, no creo que valga la pena que asistas porque esa gente no se baja de su postura y vas a gritar como en esa papa caliente y eso no es debate. Exacto, porque es que si fuese debate, ¿no? Pero tampoco es debate. Marta García nos dice, muy buenos días desde Bogotá. José de las Salas comenta, yo pienso que debes ir y luego repostearlo en tu canal explicando lo que pasa allí y desnudarlo ante tus seguidores. No cojas rabia, simplemente da tu punto de vista y listo. Marigú dice, lástima que los programas de vivienda fueron vuelto M por Petro. Trabajo en Finca Raíz y se acabaron los subsidios de mi casa ya. Petro no ha hecho programas de vivienda. Elizabeth Peña lo dice, desde Cali, cordial saludo, no vayas, esa gente es violenta, llena de odio y no te debes prestar para estas situaciones. Mary Rojas dice, buenos días para todos, Neil, yo pienso u opino que no deberías ir al debate, ya que como dices, eso no es serio y solo lo ven ellos y su partido y en cambio se prestaría para que lo utilicen para cosas feas. Germán González dice, Neil, buenos días, creo que no es buena idea en ir a un debate de fanáticos religiosos a desgastarse con sus ideas obtusas. También nos dice José de las Salas, desde que llamaron es porque están inquietos o quieren ganar seguidores. De todas maneras, tú decides. También Ana Julia dice, se acabaron los coscorrones con la muerte del señor este. Diego Rodríguez, Neil, también tienes sus seguidores. Él no va a debatir, solo nosotros estamos con él. Miriam Rojas dice, Neil, buen día. Te felicito por tu trabajo con el tema del debate. Tú lo acabas con la falsedad de Abelardo, Matagato, y que se casi por estupidez acaba los Neil. La otra es que uno debate, no es que como les digo, o sea, una cosa es debatir y una cosa es ir a hacer un show. ¿sí? Porque como les digo, si el moderador no es un agente aparte del debate, entonces ahí no hay debate, ya con eso ya. Segundo, son personas que utilizan la Biblia y falsos rumores para sustentar, y eso no son sustentos. Entonces, ante el postulado que uno haga, porque ya nos pasó, ya lo sabemos, ante el postulado que uno haga, se ridiculiza, no se permite desarrollar porque no dejan hablar. Cuando uno está diciendo algo, los que vieron los debates anteriores se pudieron dar cuenta, no lo dejan uno terminar, hay una burla, hay una risita, hay un desprestigio ante el otro. Y eso es exponerse realmente a algo que uno no debe exponerse, ¿verdad? Entonces, si hubiese un respeto, yo digo esto, usted lo respeta, como nosotros lo respetamos a ellos las dos veces que fuimos, no nos parecían sus argumentos, pero los escuchábamos. Y después nosotros contradebatíamos, pero cuando lo íbamos a hacer, se burlaban, no dejaban hablar, porque pone en riesgo lo que ellos enseñan en sus iglesias. Además, porque el debate se hace en su terreno. Entonces, ellos quieren que su iglesia vote por el candidato que ellos tienen, que es Abelardo. Y no van a dejar que nosotros les aguemos la fiesta. Entonces, ¿qué es lo que se va a venir? No van a dejar hablar, no van a dejar contraargumentar, van a burlarse, van a desinformar. Y como la mayoría de las personas que escuchan están ya condicionadas, entonces, como dice José, grabarlo para montarlo acá y lo vean ustedes, que ya ustedes están claros. O sea. José Ortega, buenos días. Rodolfo también nos saluda. Neil, eso es un debate, eso no es debate, es una encerrona. Ángela comenta, los falsos positivos han sido una vergüenza en Colombia, pero más vergüenza que Uribe siga pretendiendo estar en el poder. Otra vez de su lacayo Paloma, que la gente lo castigue a través del voto. Bueno, yo no digo que sea tan sinvergüenza Uribe, ¿no? Me parece sinvergüenza el colombiano que le da un voto a Uribe por el tema este de los falsos positivos y otras cosas más, porque los falsos positivos, siendo una cosa horrenda, tenemos que mencionar las masacres en Antioquia, que el señor Álvaro Uribe está vinculado, suena metido en esas masacres. Y que haya gente que apoye eso sí da vergüenza. Eso a mí me da más, a mí me da más decepción, no Uribe, me da decepción la gente. Así como se lo digo, porque es la gente el que le da poder a una persona, no esa persona en sí sola. Jorge Ortega dice, buenos días Neil, saludos. Bueno, ¿y por qué no tirarán el cadáver de Vargas Lleras a la escombrera si ellos están acostumbrados a eso? Nancy también comenta, de acuerdo con varias personas que opinan acá, no es conveniente ir a ese debate con personas corroídas por el fanatismo, han manipulado de tal manera a sus clientes que no será nada saludable. Mari y Albarracín dice, buenos días, feliz lunes para todos, no ir al debate es ganancia personal, pero ganancia al fin y al cabo. También Ángela, Nancy dice Zapatero. También nos saluda Sara, que dice, saludos Neil, feliz inicio de semana. La estrategia de Álvaro Uribe es con los dos animales, la paloma y el tigre, y a punta de imprimir miedo, el mínimo es sacar la segunda vuelta. Oscar Marín dice, hola Neil, buenos días, reportando sintonía. Nuevamente, gracias por su labor y sigo difundiendo su noticiero porque es excelente. Un abrazo. Gracias, Oscar. Sandra también comenta, hola Neil, muy buenos días, siempre con la mejor noticia. Abrazos desde Aguachica. Duque Ñeñe dijo, hizo de cuanta trampa, porque sabía que Petro sería el próximo presidente. Diego Rodríguez dice, es verdad Neil, debatir con fanáticos es tiempo perdido, más bien nos vayas por allá. De hecho, en el debate los dos debates que yo fui y monté en el canal Descubriendo, varias personas decían, ¿para qué fuiste a eso? Eso es perder el tiempo. Yo lo justifiqué en su momento, pero yo iba a ir. Pero vi un video de ellos, se lo voy a compartir para que ustedes lo vean. se lo van a ver hoy y mañana me dicen para ver qué sienten. Se llama la papa caliente, ¿no? Caliente debate. Vamos a ver acá. Aquí está. Vamos a poner aquí para que ustedes me vean lo que estoy haciendo. Aquí está la iglesia. Se llama la iglesia CC Jerusalén. Desde el canal de ellos. Mira, aquí está el, los debates que hicieron con nosotros son los que más vistas han tenido. Este tiene 4100 vistas, mientras que habitualmente este que les digo tiene 60 vistas. El que me vi ayer tiene 65 vistas. Vamos a poner acá en vivo, porque ellos transmiten en vivo eso, ¿verdad? Yo creo que sí. En vivo, vamos a hacer el análisis aquí con ustedes, en vivo. Y están los en vivo, sí. Ahora voy a poner el más popular. Aquí me muestra cuáles son los que más vistas tienen. El video que más vistas tiene, los dos videos que tiene más vistas son donde fuimos nosotros. Ángeles caídos, ovnis y demonios tiene 5100 vistas. Y la segunda vez que fuimos, 4100. De ahí para adelante, son cultos. El siguiente en debate es 1300, 1100, 900, 600 vistas, 800 vistas, 600 vistas. No tiene mucho, ¿cierto? Entonces, los dos debates que más vistas tienen son donde nosotros fuimos, 5100 y 4100. Ahora, más recientes. Este es el que yo les digo. Vamos a poner un pedacito acá para que ustedes vean conmigo lo que les estoy diciendo. Vamos a subir el volumen aquí. La papa caliente se llama.
11: Pero luego que va leyendo la Biblia y entendiendo poco a poco, sabe que es un libro de gobierno más que cualquiera.
0: Escuchen bien, este es el pastor.
11: La reina Isabel de Inglaterra dijo, no se puede gobernar rectamente a Dios sin la Biblia. No se puede gobernar rectamente a la nación sin las Biblias. Y creemos que la Biblia es un libro que habla de gobierno más que cualquier libro de política. Comienza hablando de gobierno, Adán y Eva, sigue hablando de gobierno, Noé, Moisés fue un gobernante, David fue un rey.
0: Esto es lo que están haciendo ahora, están metiéndose en política. Las iglesias antes tenían la idea de no meterse en política, pero ahora se están metiendo en política, o las están metiendo en política. Y claro, ahora están diciendo que la Biblia realmente los avala para meterse en política, cuando antes no lo hacían. Porque antes el sistema les convino o le convino meter a la gente en la iglesia para que se desentendieran de lo religioso, permítame hacer este análisis. Esto se va a ir largo hoy, pero no importa. Tienen tiempo, escuchen lo que les voy a decir. Las iglesias evangélicas cambiaron de discurso. Antes le enseñaban a su gente que un creyente no debía importarle la política, porque la política es una actuación secular del mundo, allá de los que están condenados. Y eso fue conveniente en algún momento, por quienes controlan, no dentro de la iglesia, sino quienes controlan en la política internacional. Hacer que la gente que esté metida en religiones se desentienda de lo político, siendo la política en varios aspectos importantísimos para el desarrollo de la actividad humana. Pero en estos momentos cambiaron de propósito. Ahora sí están vinculando o quieren vincular a la gente en la política para que voten por un candidato en especial que, según ellos, dentro de la iglesia, es el que cumple la palabra del Señor. Y eso es lo que está diciendo este pastor Ricardo Sayé. Porque hoy sí es necesario ganar los votos de la gente conservadora dentro de las iglesias. Y por eso están cambiando el discurso. Sigamos escuchando.
11: Hey, Josué fue el líder de la nación, etcétera, etcétera. Y Jesucristo, Rey de Reyes y Señor de Señores. Y vino como rey, como señor, sin embargo fue rechazado por la democracia del momento. Pero hoy nosotros queremos hablar sobre este tema tan importante, que es el tema político, y el tema político es un tema verdaderamente importante. Politiquería es otra cosa, pero el tema político no tiene nada que ver. La política es el arte de gobernar, y Dios nos ha dado la autoridad de gobernar. Primero, gobernar nuestra propia vida.
0: ¿Ya cómo están sustentando ya la necesidad de participar en política?
11: Segundo, gobernar la familia. Y tercero, gobernar la ciudad.
0: Y ahora se metieron en política. Ahora vamos a ver acá cómo presenta a los panelistas, que todos son religiosos.
11: Maldiciones contra la palabra de Dios, entonces viene maldición para la nación. Por eso muchas naciones han desaparecido de la faz de la tierra. Desapareció la antigua Babilonia de Nabucodonosor, desapareció la Asiria antigua, desapareció el Egipto antiguo de los faraones, desapareció la Roma de los Césares.
0: Porque Dios la sepulta. ¿Qué tiene que ver Dios con imperios? Los imperios nacen, así como nacen, se destruyen, se autodestruyen. Los imperios no se caen justamente por acción de otros, simplemente se dejan consumir por lo que en avaricia, desde que inicia, se establecen y van cayendo.
11: Y en fin, cada nación que se ha olvidado de Dios ha ido desapareciendo, aleluya. Porque Dios no puede ser burlado, todo lo que el hombre siembra, eso se hará. Entonces, en esta noche nos acompaña mi hermano, el pastor Roberto, y él está presentándose en esta noche. Bienvenido, pastor Roberto.
12: Gracias, pastor Ricardo, por este espacio, por esta preciosa invitación. Es de mucho gozo para nosotros estar aquí compartiendo definitivamente un tema de mucho interés para la nación. Como dices, los creyentes no estamos excluidos de este tema.
0: Ok, entonces ya ahí es el sustento de cómo se han metido.
11: Pasarán. Y dentro de sus palabras está la ley de Dios. Por eso cuando Dios le...
0: Vamos a ver por acá qué podemos encontrar.
11: Ya fuéramos comunistas.
0: Ah, mire esto.
11: Yo sé que en este gobierno de Petro, ahora le van a poner el dedo en la llaga a Petro, ha habido corrupción y que él va a arrancar la corrupción. Otras promesas fallidas. Está prometiendo cosas que no va a poder cumplir. Porque ellos van con un modelo comunista totalmente satánico.
0: Pero... un modelo comunista totalmente satánico. Eso que acaba de decir es fanático. Eso no es argumento. Eso no es un argumento, eso es una opinión presentada como argumento y no lo es.
13: Una de las cosas que podemos y que más se dicen
0: es este que está hablando es el único de los 1, 2, 3, 4, 5, 6, 7, el único de los 7 panelistas que estaba en favor de los procesos de cambio que se muestran en este gobierno y que se puedan profundizar con el siguiente.
13: Ha habido un bloqueo a este gobierno. Si de pronto ese bloqueo por parte de las altas cortes no se hubiese dado, si no hubiese habido tanta oposición,
11: ya fuéramos comunistas.
12: Cristian, yo...
0: ¿Todavía lo que dice el pastor? Él es el moderador y da una opinión con base a lo que está diciendo el invitado. A eso es que me refiero. El invitado está argumentando que el bloqueo que evidentemente ha ocurrido por parte de las altas cortes y parte del Congreso ha evitado que se presenten algunos cambios. Entonces el pastor inmediatamente opina en el turno que le corresponde a esta persona diciendo, si no hubiese opinión ya fuéramos comunistas. De ahí para adelante qué. O sea, ya inmediatamente desacreditó con una opinión tu argumento. No respetó la argumentación que estabas haciendo. ¿Lo notan? Y así, véanse esto, se lo voy a poner acá porque si no sería reaccionar a todo esto, ¿no? Voy a copiarlo aquí y se lo voy a poner acá en el... para que se lo vean. Ahí está, y se los pasé para que se lo vean. Para que cojan rabia un ratico. Para que cojan rabia un ratico. Y después de todo un vaso de agua y se les quiten. También dicen, en el debate de los candidatos presidenciales, el moderador sea un periodista extranjero para que haya imparcialidad y no en los medios oficiales que tienen secuestrados al periodismo en Colombia. Propongo a Neil como moderador de un debate presidencial. No, yo no sirvo para eso. Cada quien con su cada cual. También María, gracias Ángela por candidatizarme. María Eugenia dice, buenos días Neil, no pierda tiempo con esta gente fanática, utilice su tiempo en lo que siempre haces, despertar al pueblo. Sara dice, según la inteligencia artificial, un debate es una técnica de comunicación formal y organizada donde dos o más personas exponen ideas opuestas sobre un tema específico. Su propósito no es pelear, sino contrastar argumentos, analizar diferentes perspectivas y ayudar al público a formarse una opinión. Total, y eso no se va a hacer allá. Cosa que no hará el fanático que te está invitando. Es un mero ignorante sobre el manejo de sus palabras y emociones. Entonces yo quiero que se vean eso y después usted me dice, joda, yo como Neil iría. O yo mejor me quedo en mi casita haciendo otra cosa. Marta García dice, es horrible hablar con un fanático. Bueno, cuando dejan hablar. Exacto. Nora dice, saludos. Hay que tener cuidado con videos de historia de la inteligencia artificial. Claro, muy bien. Están mostrando imágenes inventadas y contado totalmente lo que no es. Es mejor buscar varios documentos. Correcto. Muy bueno el apunte que hace Nora. Hay muchos videos. Estamos invadidos ahora de videos hechos con IA, tanto con imágenes como son videos que no son para nada orgánicos. Y eso no es una verdad absoluta. ¿Dónde quiere usted? Tiene que ir a los libros. Me da mucha pena, pero tiene que leer. Y digo mucha pena porque no es mentira que a la gente no le gusta leer. Rosa Contreras, hola, sobre el debate, si yo tuviera la capacidad que tú tienes, Neil, yo sí asistiría. ¡Ay, Rosa! Miriam Rojas dice, Neil, mejor no gastes energía con esas personas, yo no iría. También Ruby dice, yo pienso referente al virus, hantavirus, es otra excusa más para seguir colocando la cacuna, porque vivimos más en el miedo y la ignorancia que en la verdad. Bueno, ya lo saben, ninguna cacuna, como dice Ruby, es obligatoria. Sepan eso porque no lo fue la del coronavirus. Nunca lo fue. Nunca lo fue y no voy a salir con otros cuentos. Nunca fue la cacuna esa obligatoria. Y me gusta ese término, cacuna, para evitar aquí la censura. María Elena Lepas dice, hola, buenos días para todos desde Cali. También Gerson, hola Neil, saludos. También Humita dice, lo de embarcación de ayuda a Cuba es capaz trompeta de interceptarlo. No meto la mano al fuego por este man nunca. También Uva dice, pienso Neil, es que tiene que reflexionar y pensarse si vale la pena ir o no. Claro, tú eres el periodista, ideas en calidad de periodista y nada más. Marigú dice, las cataratas del Brasil tienen dueño y es accionista de Bancolombia, dueño de Discovery Channel, History Channel y todos esos canales de Channel. Es dueño de Pintuco, lo sé porque trabajé allí. También Uva comenta, el cine y el recuerdo el otro día cuando fuiste a ese debate, verdaderamente, que es gente comiéndose en su papa caliente. Pienso bien a ver si vale la pena. Miguel González dice, saludos desde Terrell, en Texas. Sandra dice, la muerte de Vargas Lleras, ni guayabito me da. Sandra también dice, yo me vi ese debate, Neil, creo que también fue Salín. No, Salín no fue a los dos debates que le dije, no fue él, no estaba por acá. Él fue a uno después, él solo, porque después a mí me invitaron, yo no quise ir más nunca. Yo no fui más, porque con esa experiencia de esos dos debates, ni más. Pero él fue. Y en esa vez hablaron del aborto y otras cosas ahí. Pero en los de OVNIs fue Juan conmigo en el primero y el otro estuvo Ronald. Ramiro Cruz también dice, este tipo de debates sobre religiones o ideas religiosas son subjetivos. Todo Dios es parecido a quien lo crea y no hay quien saque a un fanático de su tontera. Solamente estudiar con conciencia. También Ruby dice, Lleras se murió y no recibió atención de la EPS. Dijeron que no había cita y menos medicamentos porque el hermano se había robado la platica. Imagínate que lo atendieron allá en Houston. Y no hay que el sistema de salud aquí es el mejor. Gerson dice, grupos católicos también están haciendo invitaciones a conferencias de políticas basados en la Biblia. Y ya se metieron, Gerson, ya están metidos en política. Antes le decían a la gente, no se metan en eso, ahora va a otro portal. Sara dice, qué pereza esos pastores. Raúl Gautier dice, hay que hacer comprender la diferencia entre socialismo, comunismo y el progresismo. ¿Y sabes cuánto te vas a demorar en un debate para explicar eso? ¿Que te dejen hablar? Mínimo necesitas 15 minutos para explicar eso. Sin que te interrumpa. Explicarle qué es socialismo, qué es comunismo, qué es progresismo. ¿Ustedes sabían que los comunistas critican a los progresistas

0: existido una forma que toman características del comunismo, lo asocian con otras corrientes, incluso derecha, y sale el socialismo, sale la socialdemocracia, sale el progresismo, son diferentes cosas, no son igual. Entonces, ¿cómo tú explicas la diferencia si no te dejan hablar? Humita dice, me sumo a las personas que comentan que no asustas a debate, que no asustas o asistas, supongo, ¿no? Rubio Ibañez dice, esos pastores hacen bien el trabajo, no pueden decir la verdad porque se les acaba el negocio. Mira que muchos los defienden y los tienen en pedestales, igual que allá, Chiquito Malo. José de la Sala dice, no, Neil, definitivamente no vayas, lo van a hacer es para ganar vistas. Ah, bueno, José, tú me estabas diciendo ahorita, pero ¿ves? Pedro Rodríguez dice, buenos días, Neil. Raúl Gautier dice, si estás invitado debes conocer las reglas del juego para que no te hagan encerrona. Luis Sandoval dice, un gran abrazo, papá, desde Curramba, con un calor bien sabroso que está haciendo en estos días. Bueno, ya sí, me voy, vamos con la imagen reflexión de Lili. Esta nos dice, ella nos manda la reflexión cada día, dice, confiar en uno mismo es ir más allá de los obstáculos, es considerarse capaz cuando los demás dudan, es hacer de tu vida un reto. Gracias, Lili. Así que ya saben, ¿ah? Miren esta frase con que cerramos. Siempre debes ir más allá de los obstáculos. Esto significa confiar en sí mismos. Bueno, con eso nos despedimos y regresamos mañana. Yo les dije, yo iba a ir, yo estaba listo para ir, pero vi esta vaina y yo dije, no, ¿yo qué voy a ir a hacer allá? O sea, uno espera una vaina con nivel, con joda, que te vayas a enfrentar con gente que sabe. Ah, pero gente que habla estupidez, o sea, a coger rabia. Porque yo soy un simple mortal todavía, a mí me da rabia. A coger rabia. No, amigo. A coger rabia y a controlarme la rabia. Porque no voy a salir a decirle vainas que no es, porque en el primero y el segundo que fui, me hacían coger rabia, pero yo suave. ¿Sí? No fui grosero. Pero de regreso nos dijeron hasta, mejor dicho, son sobrados. Entonces, yo lo que les voy a decir es lo siguiente. Ah, yo voy a ir con estas condiciones. Un moderador que no sea el dueño del circo. Y que haya tiempos establecidos para sustentar los argumentos. Y mientras eso ocurre, el otro se queda callado. Y si no, muchas gracias por la invitación. Y si hacen los cambios, ahí sí voy. Bueno, nos fuimos. Chao, chao. Cuídense. Visión Noticiosa es la otra cara de las noticias. Chao, chao.
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2: 10 de la mañana con 26 minutos.
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1: Hola, ¿qué tal amigos? Bienvenidos a Descubriendo, con la certeza en la búsqueda de la verdad. Listos para compartir con ustedes los viernes de investigación del programa, donde vamos a compartir este tema relacionado con Enoch y el misterio de los siete cielos. Según el libro apócrifo de Enoch y también el segundo libro de Enoch, apócrifo, este fue llevado por los ángeles a través de siete cielos progresivos, donde contempló en este viaje el orden cósmico, el juicio divino y moradas paradisíacas antes de llegar a la presencia de Dios. ¿Qué esconde realmente este viaje? Bueno, hoy vamos a descubrir este interesante tema. Y para eso, pues, les recomiendo que también se vean, si no lo han visto, el programa que hicimos recientemente sobre el bucle de la reencarnación, en la que allí hablamos de una interpretación que se hace de un viaje que hace el espíritu por siete planetas o regentes antes de llegar a la morada de la fuente. Y allí es donde supuestamente, de acuerdo a las interpretaciones neonósticas, se produce el engaño arcóntico para que el cuerpo o el espíritu no se desprenda del cuerpo y tenga que regresar en la encarnación. Eso lo estudiamos y le pudimos dar, conforme a nuestras investigaciones, una interpretación distinta. Sin embargo, en ese mismo programa surge también la inquietud del viaje de Enoch por los siete cielos, muy parecido a esa interpretación del espíritu neonóstica del espíritu viajando por siete regentes o siete o los planetas regidos por los arcontes. Allí concluíamos que realmente es un viaje interno por los siete discos memorias, así que los invitamos a que por favor se vean ese programa, que resulta bastante interesante para conocer si vivimos en un bucle repetitivo de reencarnaciones. Pero como de allí surgió la pregunta, la inquietud de parte de ustedes con relación a qué significa este viaje de Enoch por los siete cielos, entonces nos dispusimos para estudiar, tratar de interpretar y compartir a todos ustedes lo que esto significa. Así que bienvenidos, regálenos el me gusta, ya saben. 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Iniciemos hablando de lo que es ese viaje. En el libro de Enoch y también en el relato bíblico de Enoch se describen uno de los viajes celestiales más misteriosos de la antigüedad. La historia mezcla tradición hebrea, visiones cósmicas, ángeles y conocimientos secretos revelados desde los cielos. La referencia más rápida que podemos encontrar es la del Génesis, en la Biblia. Enoch aparece brevemente en este Génesis, donde se dice, bueno, primero recordar que en el Génesis este personaje corresponde al que en la genealogía, después de Adán o de Set, tendría siendo el séptimo después de Adán, Enoch. Este que luego dice en la parte del Génesis que caminó pues con Dios, Enoch, y desapareció porque le llevó Dios. Este es uno de los dos personajes que se dice en la tradición judeocristiana que no conocieron muerte. Fueron de los profetas o mensajeros divinos que no conocieron muerte en el planeta Tierra porque Dios les llevó. Este vendría siendo el primero y el segundo sería el profeta Elías. Los que no conocieron muerte en el planeta porque ascendieron, se los llevó Dios. También ese pequeño fragmento dio origen a siglos de interpretaciones y textos posteriores sobre hacia dónde fue, hacia dónde lo llevaron. Porque en la Biblia no se habla hacia dónde o la experiencia de ese viaje. Solamente se refiere así: caminó pues Enoch con Dios y desapareció porque le llevó Dios. Sería en el libro de Enoch y el segundo libro de Enoch los que profundizan sobre ese viaje, y que en él se encontraría o tendría una experiencia progresiva, y ese término me parece importante tenerlo en cuenta siempre, progresiva, por estos siete cielos. Entonces la pregunta, bueno, que surge es, estos cielos, ¿qué son? Estos siete cielos a los que fue llevado, ¿qué son? ¿Qué experiencia tuvo Enoch en ellos? Y si es cierto esto, que se encontró con Dios. Todo porque, amigos oyentes, ya nosotros aquí en el programa hemos investigado, descubriendo, y hemos venido compartiendo información sobre que no podemos considerar a Dios como alguien, como una persona que está sentada en un trono. Y si esto es así, entonces, ¿por qué el libro de Enoch dice que fue llevado y vio incluso el trono de Dios? Entonces, en esa dirección, en ese sentido, quiere decir que estas interpretaciones a las que han sido sujeta el texto o relatos del libro de Enoch siempre han sido acompañadas de la visión religiosa del Dios alguien, que acompaña por mucho tiempo la visión religiosa de los seres humanos. Como ya estamos en el tiempo en el que estamos, quebrando parte de esa tradición al considerar que Dios no es alguien o no es alguien, algo, sino la misma creación, entonces se nos obliga a entrar a leer estos textos y encontrar una interpretación que se ajuste realmente a las realidades que hoy estamos descubriendo. Además, también hay que tener en cuenta que el libro de Enoch no fue escrito a puño y letra y en su momento exacto cuando ocurrieron los hechos por Enoch. Fueron tradiciones que fueron luego cristalizándose en los libros relacionados a sus experiencias, que sin duda alguna, por esa poderosa razón, tiene que considerarse que fue escrito bajo la consideración, la visión, la estructura de quienes sirvieron de escribas para esto. Ok, entonces, en la parte bíblica, como les digo, aparece apenas una partecita. Pero si vamos al viaje de Enoch, según el libro de Enoch, ya vamos a encontrar más. ¿Sí? El relato más detallado está en el libro de Enoch, que es un texto antiguo judío, que no forma parte de la mayoría de Biblias modernas, no es un libro canónico, es un libro apócrifo, aunque sí es aceptado por la Iglesia Ortodoxa Etíope. Allí en la Biblia de ellos sí está incorporado el libro de Enoch, dándonos también la pista de que este documento fue excluido deliberadamente del concilio de la Biblia, de donde se recopiló el documento bíblico, como lo fue en el concilio de Nicea. De todas maneras, esto también nos muestra que fue un libro de estudio, fue un libro conocido en aquellos tiempos. Según el texto, Enoch fue llevado por seres celestiales, ángeles, ascendió a través de varios cielos o niveles del universo, observó el movimiento de las estrellas y cuerpos celestes, recibió conocimiento sobre el tiempo, el juicio y la humanidad, visitó lugares de castigo y regiones luminosas habitadas por los ángeles. Eso, a grosso modo, les invito que estudien el libro de Enoch, capítulos del 30 en adelante, que más o menos comienzan a mostrar toda esta revelación. Si no lo tienen, pueden descargarlo de nuestra página web www.rcpc.com. Allí en zona de bibliotecas está y lo pueden descargar. Continuemos. Entonces, los distintos cielos, porque nos vamos a referir específicamente a los siete cielos, porque, como decía en esta parte introductoria, es mucho más lo que a Enoch se le entregó. Podemos nosotros decir que Enoch vivió experiencias de contactos o de revelaciones con seres provenientes de las estrellas, comúnmente llamado, gracias a las religiones, ángeles. Pero ya desde el contexto de la investigación que abordamos acá, son contactos extraterrestres, seres venidos de lugares o latitudes del universo, en que al llegar contactan personas de tipo Enoch para trasladar algún tipo de información. En ese sentido, amigos oyentes, vemos lo siguiente. Y me disculpa la gripa. Algunas versiones, especialmente el libro de Enoch, el libro segundo de Enoch, describe varios niveles celestiales. El segundo libro de Enoch, recuerden que son dos que se pueden encontrar. Ahí se describen los siguientes niveles. El primer cielo, fenómenos atmosféricos. El segundo cielo, prisión de ángeles rebeldes. A grosso modo, y ahorita los voy a desglosar con mayor profundidad, tercer cielo, el paraíso y jardín celestial, y estos serían los niveles inferiores de los siete cielos. Luego llegarían del cuarto en adelante los cielos superiores, refiriéndose allí a regiones de fuego, hielo, estrellas y seres luminosos, y el séptimo cielo, el trono divino, donde aparente o supuestamente encontró a el trono de Dios. Enoch describe esas resplandecientes estructuras cristalinas y ruedas de fuego alrededor del trono celestial. De hecho, si ustedes leen el relato del trono según el libro de Enoch y lo comparamos con Apocalipsis, los primeros capítulos que se habla también del trono, son bastante, pero bastante similares. Uno que está sentado en el trono, alrededor cuatro seres vivientes, y si se conjuga con Apocalipsis que estuvimos leyendo ayer, el capítulo 4, se habla de los 24 ancianos con coronas de oro, ¿no? Como lo estudiamos en el programa de ayer. Así, entonces, esta gráfica nos muestra o nos ilustra lo que se ha querido entender de la experiencia de Enoch en cada uno de los siete cielos. 1, 2, 3, 4, 5, 6, 7. Ay, joder, madre. Vamos entonces a hacer el recorrido de lo que él describe en el segundo libro de Enoch, cada uno de los siete cielos. Vamos a colocar aquí para ir leyéndolo con ustedes. En cuanto al primer cielo, Enoch describe el primer cielo como un lugar donde ve las estrellas, las nubes y los tesoros de nieve y hielo. También menciona que en este cielo están los ángeles que vigilan los tesoros de la lluvia y el rocío. Aquí se encuentra con los vigilantes que están observando y reportando las actividades humanas. Sería el primer cielo, según el relato. El segundo cielo, Enoch ve a los ángeles caídos, los ángeles rebeldes, que han sido encadenados por su desobediencia y están esperando el juicio final. Este lugar es descrito como oscuro y sombrío. Intentando darle forma al relato, creo que está viendo más allá que cielos, como podemos imaginar si leemos literalmente, está viviendo situaciones o dimensiones específicas ocurridas o vividas por el ser humano. Tiempos, por decirlo de alguna manera, y esos tiempos caracterizados por situaciones que vivió la raza humana en ellos. Como el primer cielo, hablando de la experiencia de los vigilantes, que no son otros aquellos mencionados también en el Génesis, cuando habla de los hijos de Dios que, viendo a las hijas de los hombres hermosas, tomaron a varias de ellas y les engendraron a los nefilín, convirtiéndose luego en los ángeles rebeldes o los ángeles caídos. Aquí este relato, si lo tomamos sin tener en cuenta otros conocimientos, podríamos hacer una idea diferente a lo que realmente ocurrió en la historia de la galaxia. Cuando hablamos de los vigilantes, estamos refiriéndonos directamente, por relación con fuentes distintas y del contactismo, de la gran rebelión estelar. No hay ninguno de los hijos de Dios, como podría creerlo uno como seres celestiales, que vengan a violentar leyes con las mujeres de los hombres o con las hijas de los hombres. Los únicos seres en la creación que cometen este tipo de actos violatorios, porque este es un acto violatorio directamente, es exclusivamente a los seres de la rebelión, a los seres después de Yaldabaoth. Esto es claro, y lo que inmediatamente nos hace comprender es que la tipología de los vigilantes viene de la degeneración o degradación de los humanos originales en Sofía. Por lo tanto, no podemos imaginar a los vigilantes como seres humanos solamente corpóreos e iguales a nosotros. Porque, repito, esa condición no los colocaría como violatorios de principios muy delicados en humanidades distintas a las de ellos, como hicieron mezclándose arbitrariamente con las mujeres de los hombres. Y no solamente eso, sino enseñándoles conocimientos que distorsionaron la vida de esta humanidad. Por lo tanto, hablar de los vigilantes es hablar de la rebelión estelar, como seres involucionados que cayeron al planeta para desviar la originalidad y el sentido real de la vida de los seres humanos en el planeta. Ok, entonces estamos haciendo el ejercicio para ir entendiendo a qué se está refiriendo los siete cielos, los distintos cielos. Estamos por el segundo. Ahora leamos el tercer cielo. Es descrito como un lugar de bendición y de condenación, una especie de cielo o infierno. Aquí ve el paraíso y el jardín del Edén, con árboles bellos y grandes, incluyendo el árbol de la vida, que está destinado a los justos y santos. Este cielo también contiene una región de oscuridad, el lugar de tormento preparado para los pecadores. Es de contraste entre la belleza y el horror, mostrando recompensas y castigos. Entonces, aquí ya viene un reto importante que nos comienza a mostrar el sentido real de la narración. Sabemos que el paraíso o el infierno y lugares como estos son realmente narraciones simbólicas. No se está refiriendo estrictamente a que haya visto esto en la realidad o esto a nivel físico o de algún lugar que haya ido. Aquí está hablando, lo que podemos ir entendiendo ya en este tercer cielo, es que estas son situaciones, dimensiones o procesos evolutivos o procesos de ascenso que vive la humanidad, o situaciones en el proceso de ascenso. Hay algo que es interesante en la narración que habla de siete cielos progresivos, entendiendo esto como el desarrollo de la humanidad en el planeta durante un tiempo y un espacio. Y eso tiene una respuesta y un sentido claro que ya se los voy a ir mostrando. Si vamos al cuarto, vamos a verlo por acá, el cuarto cielo se encuentra en las luminarias celestiales. Permita un minuto. Ok, aquí tratando de limpiarme un poco, que me estaba quedando con la nariz tapada. Me disculpan, estamos en vivo y en directo como todos los días aquí en Descubriendo. Entonces el cuarto cielo encuentra las luminarias celestiales. Encuentra las luminarias celestiales, el sol y la luna, junto con los ángeles que los guían en sus trayectorias. Aquí también se describen las puertas de las que el sol y la luna entran y salen. Repito, aquí también se describen las puertas por las que el sol y la luna entran y salen, estableciendo los tiempos y las estaciones. También hay que recordar que la interpretación literal de esto que está diciendo aquí el libro de Enoch se ha utilizado para sustentar la teoría de la Tierra plana y lo que significa el domo y todo eso, por el error de creer que la narración es estrictamente literal y no comprender que esto tiene un carácter más simbólico que literal, más de lo que nos imaginamos. Entonces ya aquí está hablando de la composición del universo. Miren ustedes, seguimos en ese viaje progresivo ascensional, donde el quinto sello ve a los Grigori, que son los ángeles caídos, que lamentan su destino. Estos son los ángeles que, según la tradición, se unieron a los humanos y compartieron con ellos conocimientos prohibidos. están representados como seres gigantes que están llenos de pena y arrepentimiento por sus acciones, los caídos. Y recuerden que la relación que tuvieron los caídos con la raza humana generó una raza híbrida de gigantes o de condiciones distintas a la de un humano común y corriente u original del planeta. El sexto cielo nos muestra, observa Enoch, a un grupo de ángeles que manejan las fuerzas de la naturaleza, vientos, movimientos de las estrellas y fenómenos como la meteorología. También hay ángeles encargados de la gobernanza celestial, es decir, ángeles que registran las acciones de la humanidad y llevan los registros del juicio divino o del juicio final. La estructura de lo escrito encaja mucho con la visión que se ha tenido de Dios, de los ángeles y del juicio final, que también se ha sumado a la visión, si lo entendemos de manera literal, a la visión religiosa moderna o desde tiempos antiguos y la moderna. El séptimo, que sería el último, finalmente Enoch llega a la morada de Dios, donde ve el trono. Aquí se encuentran los arcángeles y los querubines, así como los serafines que rodean el trono de Dios. En ese cielo, Enoch es testigo de la gloria de Dios y de su juicio. Ve a los ángeles que llevan los o las oraciones de los santos ante el trono divino. Este cielo es descrito por el lugar más elevado y santo donde Dios reside. Bueno, y aquí esta es otra pista que nos hace considerar, reevaluar si realmente Enoch vio a Dios. Repito, cuando usted tiene la creencia de Dios, alguien, de Dios sentado en un trono, de Dios que Enoch pudo ver, esto encaja o fortalecerá esa creencia, que es netamente dogmática y religiosa. No es real. Entonces, eso, como les dije hace apenas unos minutos atrás, impulsa a ver esto de manera diferente. Es decir, Enoch no vio a ningún dios, Enoch no tuvo la experiencia como la estamos leyendo, porque esto es un resumen claro de lo que está en los capítulos que se habla del viaje a los siete cielos. Lo que Enoch vivió fue muy distinto. Lo que Enoch en enseñanza posteriormente enseñó fue muy distinto. Lamentablemente, amigos oyentes, hay que decir que lo que enseñó Enoch no es exactamente lo que está escrito en el libro de Enoch. Por eso es que nosotros no podemos hacernos la idea de el universo, por ejemplo, de acuerdo al libro de Enoch. Nada más. Es imposible, porque son libros escritos posteriormente a la experiencia del contactado, en este caso Enoch. Bajo el entendimiento y los propósitos también de personas posteriores a la experiencia, creando o reforzando la idea, tal vez inconsciente o conscientemente, de toda la religiosidad y la errónea espiritualidad que tenemos con lo celestial, con lo divino o con los ángeles. Aquí lo que yo puedo interpretar, y esto inmediatamente lo advierto, lo que yo puedo interpretar es que Enoch se refirió a diferentes situaciones o dimensiones del saber, o a tiempos y espacios que la humanidad ha tenido que experimentar en su permanencia en el planeta Tierra. También la configuración de, y cómo lo diría, la configuración de el ordenamiento que ayer vimos de la galaxia, las jerarquías de la galaxia, cuando hablábamos de los logos solares, cuando hablábamos del sol central de la galaxia, o lo digo de otra manera, cuando dice que llega al último cielo o a la última instancia y ve a Dios. Hombre, aquí lo que pudo haber recibido como información, porque claramente no fue llevado a ningún lado, no fue montado en una nave y llevado por allá, sino que es una parte de experiencia como la que vivió Enrique Castillo cuando fue llevado al templo interior de toda sabiduría, Landak. Es una referencia muy importante para entender que estas son proyecciones dimensionales o contactos en que al humano se le permite ver información que le revele la constitución, la configuración, el ascenso, los tiempos y las edades para transmitir esto a la humanidad. Lo hizo, claro, luego sucede que esto se escribe de una manera no tan fiel a lo que ocurrió. Y aquí es donde este séptimo cielo ve al santo. ¿Qué tal si la información real es ver la jerarquía superior del sol central de la galaxia? Que los mayas llamaban Juraku. Y la configuración de los ancianos, porque él ve el trono y alrededor de él, ancianos o los cuatro ángeles. Ve los siete espíritus de Dios. Entonces son dimensiones, amigos oyentes, que están bien lejos de ser cosas o personas a las dimensiones que ayer explicaba en el programa sobre los 24 ancianos o logos solares. Para eso, pues, le invito, si no lo ha visto, a observar el programa de ayer. Que va en una secuencia de información, ¿no? Me pareció importante, luego de hacer el de ayer, completar con este de hoy. Así entonces, ¿qué podría estar hablando en otros términos Enoch? Esto que ven son los siete cielos. El ser humano tiene siete espíritus de Dios que van por toda la tierra, como dice el Apocalipsis. ¿Cuáles son los siete espíritus de Dios? O los siete cielos. Son las dimensiones interiores sobre las cuales se deposita la experiencia humana, el sentido humano, el espíritu humano. El viaje al que se refiere Enoch fue justamente un viaje interior en el que puede lograr entrar a las dimensiones de la conciencia humana en los siete discos memoria y ver la historia de la historia. Para eso les invito a que recordemos aquel programa que hicimos sobre el viaje interior al templo Landak. Cuando dice que al entrar a ese templo puede ver los tiempos y las edades, que están grabadas como memorias para la humanidad. Y así ustedes pueden notar cómo Enoch ve todo el proceso de los vigilantes, de los caídos, los egregori, de toda la historia que la humanidad vivía y tenía que dejar de vivir por la injerencia, porque también ahí lo habla, del juicio contra esos caídos. Entonces, es como una advertencia, es como el reflejo de la información, o mejor, la revelación de la información cuando se introduce en la dimensión interior al contactado. Pero también podemos entender la otra información que conocemos en la actualidad, que le llamamos la herramienta de evolución espiritual humana, los siete pasos motores e impulsos gestores, a mano derecha de la imagen, o siete días de creación. En los primeros tres pasos, día vida inicial, el día de la vida racional y el día de la vida intelectiva, son los, digamos, las dimensiones más inferiores del proceso ascensional, como es advertido también en el libro de Enoch, que habla de los tres primeros cielos como dimensiones iniciales y cómo a partir de la experiencia en esos tres primeros niveles o cielos el hombre experimenta lo que es la caída. O si lo comparamos con los siete chakras, entendemos que los tres primeros son de las regiones de abajo donde se graba, pues lamentablemente por la manipulación, las obras que los caídos a su llegada enseñaron en el primer chakra, segundo chakra o tercer chakra, o si prefiere usted llamarle disco memoria para alejarlo de las corrientes que ha convertido también esto en misticismo. Entonces tenemos el ser humano está constituido en 7 niveles energéticos sobre los cuales su espíritu viaja. Su espíritu contiene la memoria. Y no solamente su memoria, sino la memoria universal. Dentro de 7 tiempos y espacio, que son los 7 días de creación o 7 pasos motores e impulsos gestores. Esto que estoy diciendo, en los momentos de escribir aquellos libros que tienen una antigüedad impresionante, no se describe como hoy ya lo sabemos describir. Se describe de una manera que hoy podría resultar ingenua, inocente, porque fue de aquellos tiempos. Y si nosotros queremos leer este libro, no podemos hacerlo con la mirada y los ojos de quienes lo escribieron hace miles y miles de años atrás, sino hacerlo con la interpretación de los conocimientos modernos, de los últimos contactos, las últimas informaciones que se han trasladado al hombre del planeta Tierra, ¿verdad? Pues también podemos recordar que en esa antigüedad, como ya lo había explicado, se tenía solo conocimiento de los 7 planetas o de las 7 o de los 7 astros en el cielo. Los 7 planetas conocidos en la antigüedad o los 7 astros identificados por civilizaciones como la Babilonia griega y romana, perdón, Grecia y romana, son el Sol, la Luna, Mercurio, Venus, Marte, Júpiter y Saturno. Son 7. Se les llamaba planetas. Del griego planeta, planetes o errantes, que tienen movimiento alrededor de la galaxia, porque eran los únicos cuerpos celestiales visibles a simple vista que se movían contra el fondo de las estrellas fija. Entonces, lo que tenemos que tener en cuenta y tratar de comprender es el contexto y la mente de aquellos hombres que se dispusieron a escribir información revelada por mensajeros estelares a diferentes seres humanos en la antigüedad, entre ellos a Enoch. Y los relatos tenían que ser acorde a lo que ellos entendían hasta ese entonces. Por eso hablar en la modernidad de que para llegar al trono de Dios o a la primera fuente tengo que pasar por 7 cielos, que son los vivos 7 planetas, y si le meto la gnosis, entonces cada planeta es regido por un arconte que no me deja pasar. Entonces estoy utilizando las formas antiguas de entender algo que hoy podemos ver ya gracias a que hemos recibido más información de una manera más profunda e incluso una manera más interna. El viaje interior de toda sabiduría es justamente al templo, pero interno. Cuando hablamos de la creación, el viaje siempre es interno. Y para eso es importante tener herramientas modernas, como ya aquí se las compartimos, por ejemplo, en el viaje interior al Andak. Allí hay un viaje que dice que se sumerge en 13 escalones, 2 escalones, primero 5 y después 7, y ahí está la referencia de los 5 sentidos y de los 7 discos memoria, el contenedor y el reflejo del espíritu humano. Así entonces vemos que esas dinámicas de conocimientos modernos nos ayudan a llevarlos para que haya una verdadera comprensión de lo que hace mucho tiempo se quiso enseñar, pero nosotros seguimos de pronto queriéndolo entender de esa manera literal de aquellos hombres y su mente escribiéndolos. Ok, entonces ahí tenemos esos 7 que incluso también ustedes pueden comparar, recuerden en las narraciones de Dante, cuando viaja a las 7 dimensiones del infierno, el infierno de Dante. Todas estas son narraciones simbólicas, que tenemos que nosotros comprender también desde el interno. No es que vaya a dimensiones físicas por allá abajo, o que Enoch se lo haya llevado por allá arriba, porque incluso también en las versiones de fenómeno extraterrestre, se dice que no fue montado en una nave y fue llevado allá por astronautas al cielo. Tal vez, y es hasta muy lógico que haya sucedido, a Enoch le pudieron haber proyectado información de lo que significa la configuración la estructura de la galaxia. Pero imagínese esa estructura explicada en un libro que hace cientos de años o miles de años se escribió, y no por él. Y eso también hay que tenerlo en cuenta. Entonces, como hablar del sol central de la galaxia, el que está sentado en el trono, pero cómo eso luego se transforma que ese es Dios, y lo vemos como si hubiese un Dios sentado en el sol central de la galaxia o en el universo. Se tergiversa lo que originalmente fue. Y quedamos ancianos como ropas blancas, o Miguel, Rafael, Gabriel, entendiendo los cuatro seres vivientes del planeta, de la galaxia, que próximamente también les voy a hablar de esos cuatro seres vivientes o esos cuatro animales que está referido en el Apocalipsis, ¿no? Los cuatro animales, el toro, el bueno, ya ahorita después les muestro cómo voy a desarrollar eso, pero ya será para la próxima semana. Entonces, lo importante en el descubriendo de hoy es ver que estos cielos están hablando de momentos en el planeta, del momentos en el planeta Tierra, la experiencia del ser humano en el tiempo en que cayeron los que cayeron, hicieron lo que hicieron, lo que sucedió luego para hacer la purga, la limpieza, y cómo el ser humano se vio afectado e impulsado a ascender en siete niveles. A partir de los siete días de creación, los siete pasos gestores e impulsos motores. Y también hacer el viaje para el reconocimiento interior a través de sus siete logosoles, que no es otra cosa que revisarse en cada una de las dimensiones que ellos graban. Como hemos hablado aquí de la codificación también de Apocalipsis 2, 3, 4, 2 o 3, más bien 2 al 3, cuando habla de las siete iglesias, que se cree que son allá en Éfeso, en Asia Menor, pero eso está haciendo una referencia a las memorias contenidas en cada uno de los logosoles o chakras internos, ¿verdad? Entonces, amigos oyentes, ahí está el desafío. ¿Cómo tomamos los libros antiguos y no sacar conclusiones de uno solo, sino complementarlo entre varios? Y de esa manera vamos construyendo con el contactismo moderno la comprensión e interpretación de documentos muy antiguos. Bien, entonces de ahí es que vamos haciendo la comparación. Bien, esta ha sido la investigación. Ahora voy a leer algunos de sus mensajes, algunos aportes, algunas inquietudes que ustedes tengan. Ramón Hernández nos saluda desde Puerto Rico. Saludo, familia descubriendo, nos dice María Ascario, nos comenta: las chakras para mis estudios son centros bioenergéticos. Esos son. También saludamos a Nora Cruz. Realmente nos adoctrinaron tanto que recibir una interpretación nueva se nos dificulta. Sí, no, es normal. No se vayan a sentir mal con eso. Es normal, porque siempre es viendo las cosas acorde al modelo. ¿Cuál es el modelo? Usted primero tiene que identificar el modelo. El modelo es Dios alguien, los ángeles, Jesús, el Espíritu Santo. Esto es una estructura. Y ese modelo fue utilizado en muchas oportunidades para darle forma a los mensajes espirituales. Por ejemplo, si yo le hablo a usted que el libro secreto de Juan habla de las tres fuerzas originarias de la creación, usted cuando las va a interpretar, ¿en qué cree? Pues la Santísima Trinidad que le sellaron en la iglesia. Padre, Hijo y Espíritu Santo. Y el Hijo es Jesús. Pero resulta que si usted estudia eso bien, eso no significa eso. Cuando habla de Cristo no está hablando de Jesús. Pero usted lo piensa, ¿por qué? Porque es la estructura religiosa que tenemos. Y es el modelo de interpretación. Ese modelo es el que hay que desafiar. ¿Cuesta? Sí, digámoslo que sí. A unos más que otros que se basaron mucho en el modelo religioso por experiencias que tuvieron, de pronto de religiones y todo esto. Pero sí, como dice Nora. También Claudio nos dice, ¿recomiendas o practicas algún sistema para la limpieza del alma o seguir ascendiendo? Theravada original, budista, Bue originario de Nepal, taoísmo chino, filosofía hinduista, alquimista interior o china. Bueno, Claudio, nada de eso. Yo no practico este tipo de prácticas que se llaman o se hacen llamar espirituales. ¿Cuál es el modelo acá? El que yo practico, que no es necesariamente la verdad, o el único, o el que ustedes deben practicar, ni mucho menos. es la transformación interior, el reconocimiento, el entendimiento de lo que soy interiormente, lo que anida en mi pensamiento, lo que sucede en mis emociones, la vigilancia interior, estar en el aquí y en el ahora, vigilante de lo que sucede en mi universo. Y a partir del reconocimiento de lo que ahí ocurre, generar transformación. Porque si hay algo que debemos resolver en estos momentos, son los conflictos que hay en nuestro interno, basados en el proceso de manipulación que ha sucedido y que hemos grabado lastimosamente con gran repetición. Y tratar lo posible de corregir y reprogramar en el perdón, en el amor y todo aquello. A eso no lo clasifico dentro de alguna corriente específica, sino como el resultado del estudio de diferentes fuentes, y creo la vía, porque a nosotros nos dijeron, como dice él, diferentes técnicas y me ajusto a ellas. Pienso que uno tiene que, eso lo creo yo, ¿no?, que uno tiene que investigar, entender y aplicar de acuerdo a la realidad que cada uno de nosotros vive. Ok, también saludamos a Julio Peralta, nos dice gracias, Neil. Tenemos también el comentario de Despertemos Juntos, Carlos, que dice, Neil, una consulta. En los libros que he leído de Nock, me ha resultado el más complejo de comprender. ¿Qué recomiendas que hagamos o que tengamos en cuenta para poder comprenderlo? ¿Leerlo? Así no lo entienda, léalo. Y no lea solamente eso. Léalo y lea otras cosas. Y en la medida que vayas leyendo otras cosas, estudiando otras cosas, es que se va abriendo la comprensión. Nosotros creemos que es leer el libro de Enoch y entenderlo enseguida. O crear un mecanismo para entenderlo enseguida. Lamentablemente no funciona así. Por lo que le digo que son estos libros. Estos libros no son la verdad absoluta. Ninguno es la verdad absoluta. Además, porque son libros antiquísimos, escritos por ni siquiera las personas que vivieron esa experiencia. Son referentes nada más. Y como son referentes, hay que abrirse a varios de ellos. Y es el ejercicio y la lectura en el tiempo de ellos lo que va abriendo la comprensión a partir de la experiencia. Por ejemplo, el libro Secreto de Juan es otro de que leyéndolo eso no se entiende. Pero si usted lee ese libro y luego lee, por ejemplo, Conocimientos que entregan los hombres venidos de las estrellas en Hombres Contacto, y usted lee eso y lee mitología, lee historia y lee varias cosas, usted va enlazando. Es lo que aquí hacemos. ¿Ya? Entonces, el libro de Enoch, igual. El libro, los apócrifos, los evangelios, por ejemplo. ¿Cuántos evangelios los consideramos nosotros porque son evangelios? También tenemos ese error, ¿no? Es un error que tenemos como buscadores. Yo leo apócrifo porque la Biblia sí está manipulada y los apócrifos no. ¿Qué le hace pensar que no? Ah, que la Biblia haya sido más manipulada, sí, claro, porque como fue la más pública y con la que se hizo más negocio, en cambio los otros se mantuvieron secretos. Pero desde la misma escritura de ellos, probablemente tengan algunos vacíos. Así que con uno no es suficiente. Son con varios que vamos construyendo esto. Por eso la propuesta del programa siempre es descubrir. Descubrir. Ustedes notan que yo les traigo Hermes, les traigo Enoch, les traigo los Weebaker, les traigo los contactados, les traigo historia. Y en todo eso yo les voy planteando uniones, enlaces, a ver qué piensan ustedes, si les sirve o no les sirve. Y de esa manera vamos construyendo esto, ¿verdad? Gracias por la pregunta ahí, Carlos. Ángela también dice, hermosos centros energéticos en armonía perfecta con el universo. Gracias, Neil. Círculos, Lili dice, en nuestro canal estamos haciendo un estudio del libro de Enoch, por si les interesa. Gracias, Lili. También tenemos a Eros Rodríguez. Entonces, para alimentarlos, alimentar los siete chakras, recomiendas comer frutas de colores. Los chakras no se alimentan sino con vivencias. Cuando usted sabe qué son las cosas, entonces usted entiende cuál es la dinámica. ¿Ok? Por ejemplo, si usted conoce que su carro tiene un motor que trabaja con cuatro pistones y trabaja y la combustión la hace con gasolina, ¿qué tiene que echarle usted cuando llega al lugar de abastecimiento? Gasolina. Y usted lo sabe porque conoce el motor. Igual acá. Si usted conoce que los siete chakras o los siete discos de memoria, lo que graban son memorias, son campos de memoria inteligente organizados, ¿cómo se alimenta? Usted no tiene que pensar cómo los alimenta. Usted los está alimentando todos los días de su existencia con la información que hace todos los días. Será luz si usted trata de tener experiencias que lo eleven. Será destrucción si usted lo alimenta con pensamientos, acciones y todo destructivo. Por eso creer que si yo como frutas de colores y verduras los voy a elevar la vibración, es no saber qué es un chakra. Ahí está la cuestión. Viviana Parra nos saluda. Ángela Mejía dice, Neil, ¿tomo miel? No, yo les digo qué me pasa. Me pegué una ducha antes de bañarme, me moví mucho la nariz y tengo esta reacción. Ahorita termino el programa y se me quita. Tengo esa cuestión con mi nariz. Y como me la mueva con mucha fuerza, se me tapa. Ahorita termino de hablar porque se me agrava si sigo hablando. Termino de hablar y a los dos minutos ya estoy bien. No es gripa, gripa no es. Una reacción alérgica si me mueve mucho la nariz. O por ejemplo, si huelo olores muy fuertes también. Tengo esas reacciones. Una vaina que tengo desde niño ahí. También Soberi nos dice practicar el yo soy. El yo soy, también el yo soy es el cuento de las... ¿Cómo le digo yo? De las técnicas que nosotros creemos para encontrarnos. El yo soy solamente es la identificación del ser. El yo soy es saber que soy alguien, pero por sí solo no genera nada. Yo soy es la identidad al reconocerme en cuerpo, espíritu y alma, y que soy un ser encarnante con memorias, y que en la medida en que recupere esa identidad, estoy en el yo soy. Dice Claudio también, Claudio Monteda, dice, hola Neil, todas las filosofías que mencionas siguen lo mismo que se estás diciendo y practicas, pero a un nivel mucho más alto. Por ejemplo, el taoísmo explica el funcionamiento del karma y el amor. Bueno, yo puedo entender eso sin clasificarlo en donde está, por la investigación. ¿Qué es lo que quiero decir? El conocimiento está en todas partes. Clasificarlo es lo que ha hecho que se vaya para un lado y para el otro. Aquí le hemos quitado, porque por ejemplo cuando hablamos de Jesús, porque Jesús es de la Biblia, tomamos de aquí, tomamos acá, y comenzamos a entenderlo con lógica, sin misticismo y sin la famosa espiritualidad que siempre queremos ver estos temas. Yo resumiría en dos palabras la acción que promueve descubriendo. Espiritualmente pragmáticos. ¿Sí? Es decir, la espiritualidad pragmática, el entendimiento del espíritu humano, del funcionamiento literalmente, de la composición del espíritu, del cuerpo, el conocimiento del ser, y conociéndolo, actuar, hacer, y se dan las transformaciones. Ese es el mecanismo acá que nosotros entendemos. Ay, pues. Maritza dice, saludos desde Perú. Llegué tarde, pero igual lo veo después. Gracias por tanta información. También Ero nos dice, yo leí el audiolibro de Enoch, Dormido será bueno. Yo prefiero escucharlo estando consciente para aprenderle, ¿no? Buscando sin fondo leer Caballo de Troya. Caballo de Troya es una novela de ciencia ficción. No pasó en realidad el viaje para el desencanto de muchos o la rabia de otros cuando uno dice esto. Es la investigación del autor y presentada muy hábilmente en una historia de ciencia ficción, con la intención de mostrar lo que ha investigado sobre Jesús. Puede resultar apasionante, pues claro, pero es la forma en que entiende a Jesús, seguramente investigado por diferentes fuentes y luego mostrado a manera de novela de ciencia ficción para que cautive al lector con una historia muy bien narrada y de ahí pueda sacar lo que es simbólicamente y ciencia ficción algo para su vida. Miguel González dice, Neil, yo sé que no es el tema, pero fíjate en la nueva canción de la Shakira para el Mundial. Me fregaste porque no la he escuchado. Dice que Dai Dai, lo que en inglés suena y dice muere, muere. Bueno, no soy muy pendiente a Shakira. No es la música que me gusta escuchar. Pero bueno, si tú dices, algo raro tendrá, ¿verdad? Viviana también nos saluda. ¿Por qué, Neil, las bestias les dicen a mi hijo que es la descendencia de Enoch? ¿Cómo así? ¿Por qué, Neil, las bestias le dicen a mi hijo que es la descendencia de Enoch? ¿Las bestias, Viviana? ¿Cuáles bestias le dicen a tu hijo eso? También Chabeli dice, buenas noches, buen tema, despertemos juntos. Dice, muchas gracias, Neil, por tu respuesta. Alta nos dice, ya trae el hantavirus. Es otro virus que está por ahí, el hantavirus. Hay que seguir estudiando sobre esto, ¿no? Richard nos dice, otra opción es escucharte terapia, frecuencia binaural, para cada parte de los chakras, cada chakra tiene su frecuencia. Ojo, no confundamos lo que estamos hablando con Nueva Era. Se lo digo aquí nada más, ¿no? Cada uno después libre de pensar lo que quiera. Luego Rosa Contreras dice, hola, buenas tardes, un saludo para todos los presentes y los que miren y escuchen en diferido. Saludos, Rosa. También Lorena Lavalle desde Santa Elena. Andrea Vargas también nos saluda. Richard nos comenta. Andy Muñez, ellos te dicen, bueno, están hablando entre ellos. Sol Ángel dice, Neil, ponga. Ah, bueno, ya también le respondí. Eso no es problema de gripa ni nada. Listo. Nos fuimos. Cuídense mucho. Regresamos ya el próximo. Ah, bueno, dice Viviana. Mi hijo los ve desde chico. ¿A quién? ¿A quién ve desde chico? Vamos a ver si nos contesta ahí. ¿A quién ve desde chico? Viviana. Antes de irnos. Esperando que ya van a ser las 9. Bueno, se está demorando. Ella había hablado de las bestias, ¿no? Como les decía, cogiendo estos viajes, el viaje de los siete cielos de Enoch, hasta para meterlo en el tema de la tierra plana, para decir que hasta Enoch ya lo había dicho. ¿Qué? Eso es simbólico, amigo. Pero bueno, ahí está la cosa. Bueno, entonces nos vamos, cuídense mucho, regresamos el lunes, estamos todos los días de lunes a viernes, ya finalizamos esta semana de investigación, ojalá los 5 programas de esta semana los hayan disfrutado, los hayan visto, los hayan estudiado, los hayan concatenado con lo que ustedes saben, con lo que ustedes buscan, con lo que ustedes tienen, y nos vemos el lunes en Descubriendo con la certeza en la búsqueda de la verdad. Chao, chao.
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¿Qué tal? Un fuerte abrazo de corazón y bienvenidos a un nuevo video de Tiempo de un Cuento para Pensar con el Corazón. El día de hoy, para esta historia, sin duda, una que aparece en el top 3 de mis favoritas. En este relato estaremos aprendiendo de un rey muy particular, que nos otorgará una lección valiosísima dentro de una de las temáticas que últimamente se menciona mucho en todo el ámbito del desarrollo personal, la espiritualidad, y en sí, un tema que dentro de la sociedad y el crecimiento humano de toda nuestra raza cada vez cobra mayor importancia. Aparece como raíz, fundamento de muchas de las áreas y de las situaciones que vamos experimentando día a día. Pues bien, préstale mucha atención entonces a este cuento, porque te vas a llevar un gran análisis, una gran lección, precisamente para que impacte tu día a día. Como decimos siempre, este cuento es tu cuento y vamos a ver cómo nos encontramos reflejados en él. Por eso quédate hasta el final y antes de comenzar, si no te has suscrito, suscríbete al canal para que de esta manera te enteres de todo lo que vamos a estar compartiendo, de todos los cuentos, historias y demás contenido, precisamente para pensar con el corazón, para recordar esta maravillosa enseñanza y sabiduría de la inteligencia del corazón que siempre ha sido parte de nosotros, pero que hemos tenido un lapsus ya muy largo de tiempo en nuestra humanidad sobre lo que esto significa. Bien, el jardín del rey. En esta historia, el jardín del rey, resulta que estamos hablando de un señorío, una majestad, que tenía mucho aprecio por el reino de las plantas, el reino vegetal. Y por eso, su palacio siempre estaba bien adornado con jardines muy bien cuidados, con diversidad de plantas ornamentales, de frutas, etc. Y a través de esos jardines era común que el rey se fuera a pasear. Pues esta mañana, muy temprano, el rey sale a hacer su paseo por entre algunos de los jardines que tenía. Pero a medida que se iba acercando, le llamaba la atención que había un aspecto, algo lúgubre, algo no muy común dentro de su jardín. Había un ambiente enrarecido, oscurecido, que no permitía que se expresara como tal toda la belleza del jardín y esa belleza que a él le gustaba disfrutar. Mientras más se acercaba, más decaído veía su jardín y lo que comenzó a pensar era que aquellas plantaciones estaban muriendo. Llegó allí y comprobó que habían hojas caídas, flores marchitas, árboles así como tristes, como puestos así encorvados sobre el suelo. Pero la particularidad de este cuento y de este rey y de estas plantas era la comunicación que podían tener entre ellos, al punto que el rey entonces se acerca al roble, un hermoso roble que estaba allí en las plantaciones, y le pregunta: Roble, ¿pero qué es lo que pasa? ¿Por qué noto tan decaído el jardín y a todos ustedes? Y el roble, un poco como con pesadumbre y lentitud, responde: Su majestad, es que en realidad me siento muy mal, dado que no puedo ser tan alto como es el pino. En ese momento el rey voltea hacia donde está el pino y se acerca a él y lo nota también decaído y entonces le pregunta: ¿Y pino, qué pasa contigo? El pino dice: Su majestad, la causa de mi tristeza es que no puedo darle uvas como da la vid. Unos metros más allá se encontraba la vid, un sembrado de uvas, al cual el rey entonces se acerca. Y al llegar allí, las ve también tristes.

0: frutos, hojas secas, y pregunta: uvas, ¿qué pasa con ustedes? Y las uvas, mientras las meneaba el viento, dice: mi rey, es que no florecemos tan hermosas como la rosa. Y cuando se va hacia la rosa más acongojada aún, ante la pregunta del rey sobre qué le acontecía, ella dice: es que yo no soy alta como el pino, tampoco soy fuerte como el roble, y no doy frutos como las uvas. Yo no tengo valor. Y un poco hacia atrás, más allá de los rosales, se hallaba la plantación de fresas. Y las fresas estaban relucientes, las fresas estaban hermosas, las fresas estaban con una luz de esa que le gustaba al rey presenciar. De manera que se acercan hacia las fresas, porque era el punto que se diferenciaba entonces de lo que parecía, de lo que acontecía en aquella mañana. Y llega hasta ella y les dice: fresas, hermosas fresas, las veo felices, relucientes, sonrientes. Cuéntenme, ¿cómo han hecho para encontrarse así, a pesar de que todo su alrededor está gris y está triste? Entonces las fresas le hablan: su majestad, pues la verdad es que también nos hemos puesto a pensar acerca de estas cuestiones, como ha hecho la vid, como ha hecho el pino, como ha hecho el roble. Pero hemos llegado a esta conclusión. Y es que si nosotras que somos fresas estamos aquí, es porque tú querías que en este lugar hubiesen fresas. Si hubieses querido tener aquí la fortaleza de un roble, aquí habría un roble. Si hubieses querido la altura de un pino y su baile y su canto con el viento, aquí habría un pino. Si hubieses querido uvas, habría una vid. Si hubieses querido rosas, aquí habrían rosas. Pero en vez de todo ello, estamos nosotras, las fresas. Quiere decir que lo que tú querías encontrar aquí era nuestro color, nuestro aroma, nuestra forma, nuestro sabor. Y por eso, lo único que estamos pensando, pretendemos y que decidimos es ser la mejor fresa posible. La mejor que está en nuestro alcance. Ser tu fresa. La fresa en su mejor expresión que tú querías tener aquí. Y el rey, feliz por este contacto y este mensaje de las fresas, voltea hacia el resto de la plantación y comienza a decirle: roble, ¿escuchaste la fresa? Pino, ¿escuchaste la fresa? Uvas, ¿escucharon la fresa? Rosas, ¿escucharon las fresas? Y ellas, en su bamboleo, pero con su algo de tristeza, y tal vez en ese momento el pensamiento las llevaba ahora a decir: ¿por qué no fuimos fresas? Pero entonces el rey les dice: dense cuenta que ahí donde ustedes están, están ahí porque yo quería tenerlos a ustedes ahí. Pino, ahí donde estás, yo quería observar tu altura, escuchar tu silbido al pasar del viento. Yo quería disfrutar de ti y por eso estás ahí. Tú eres mi pino, el pino que yo quería ver. Uvas, mi vid, tan hermosas que son. Ahí donde ustedes están, lo único que yo quería ver era uvas. Y por eso ustedes están ahí. Ustedes son mis uvas, con su color, con su sabor, con su jugo, con sus formas. Todo este, el gajo hermoso que es de donde vienen, como surgen las uvas. Así las quería ver a ustedes. Ustedes son mis uvas, mi vid. Roble, el gran roble. Tanto respeto me inspiras. Tú eres mi roble. Ahí donde estás, lo que yo quería ver era un roble, con tu fortaleza, con tu inspiración. Y rosas, hermosas rosas. No imaginé nada aparte de ustedes para ese lugar. Ustedes son mis rosas. Y lo que yo quiero ver son las rosas ahí. Sus colores, su aroma, sus formas, sus pétalos. Incluso sus espinas. Quiero verlas crecer a un lado, ahí hacia el otro. Donde ustedes están, yo quería ver rosas. Ustedes son mis rosas. A medida que el rey iba hablando y les recordaba sobre el valor de su identidad, sobre el poder de que estuvieran allí, de que si estaban allí es porque ahí debían estar y porque el valor de ese lugar era las cualidades, son las cualidades de esa planta que está allí. A medida que esto ocurría, cada planta, cada arbusto, cada fruto fue recuperando su color, su alegría. Se pusieron enhiestos, levantaron las ramas, el pino y el roble. Las rosas comenzaron a abrirse, a florecer con un brillo especial. Las uvas maduraban de manera dulce, preciosa. Y cada uno retornó a la belleza del jardín que hacía al rey feliz. Gracias a que la fresa, las fresas, mantuvieron su identidad. Pues bien, este es el cuento del jardín del rey. ¿Lo habías escuchado ya? Como siempre, es vital y es supremamente valioso para nosotros en Pensar con el Corazón este espacio de las historias y los cuentos. Compartir su y poder escuchar o leer sus comentarios, su apreciación. ¿Qué les pareció esta historia? ¿Qué les pareció este cuento? ¿Qué aprenden de él? ¿Qué lecciones hallan? ¿Qué tal les ha parecido? Escríbanos en comentarios toda esta disertación que pueden llegar a partir de lo que es el jardín del rey. Hay un mensaje fundamental, la identidad. Y ligado a él, lo que les dije, el tema sobre el cual trata esta historia, y que es un tema a voces actualmente, es el amor propio. Porque lo que estaba pasando era que cada planta se estaba comparando con la otra, dejando en segundo lugar o menospreciando sus propias cualidades, sus propias virtudes. De manera que pensaba en que entonces se hacía más importante las cualidades de la otra planta, pensando que lo que el rey quería era la otra planta. Porque claro, tenemos una condición por naturaleza, y es que normalmente hacia afuera, o sea, vemos es lo que está afuera, entonces vemos a la otra persona. O sea, físicamente yo no veo mi rostro, veo a la otra persona. Estamos casi todo el tiempo enfocados a ver a los demás y valorar a los demás, la opinión de los demás, la actuación de los demás. Y es fundamental en el desarrollo del amor propio y de la identidad el aprender a valorarnos a nosotros, a observarnos a nosotros mismos, a darle la importancia a lo que significa ser yo. Lograr verme. Y como no es posible ver directamente mi rostro, mis ojos, y tampoco nos la pasamos frente al espejo, lo que necesitamos es aprender a sentirnos. Porque cuando el ser humano aprende a sentirse a sí mismo, es este sentirme a mí es una conexión con el pensamiento del creador. Hablemos entonces de que dentro de la interpretación y la reflexión, el rey es el creador, el rey es el universo, el rey es la vida. Y yo estoy aquí porque el rey quería ver esto aquí. Entonces, cuando yo me siento a mí mismo, siento y valoro mi existencia, conecto con el pensamiento del creador, que es el origen de mi existencia y de que yo esté aquí. Conecto con ese pensamiento creador y con el sentido que me dio, el propósito que me dio. Pero si yo no me siento a mí mismo, no, porque no puedo verme, entonces debo sentirme en mi existencia. Si no me siento a mí mismo, entonces me queda más fácil ver al otro. Ahí está el otro. Ay, cómo es capaz. Ay, cómo es bonito, fuerte, inteligente. ¿Cómo sabe esto? ¿Cómo? Ay, que nació en tal país. Y en esa comparación pierdo el valor de mí. Pero cuando yo me siento a mí mismo, sentirme, y conecto con el pensamiento del creador, encuentro un valor que se convierte en la riqueza mía, que es lo que puedo dar. Así como la fresa dio de su valor simplemente encargándose de ser ella, de ser la mejor ella, la mejor fresa posible. Ahí vamos a otra reflexión desde el cuento. ¿Cuántas fresas nos hemos encontrado en la vida? En un momento en el que yo olvido mi sentido, mi valor, qué importante encontrar una persona que hace las veces de fresa, que tiene clara su identidad y sin presumir y sin creerse más, simplemente asumiendo lo que es, da de su valor. Y nos ayuda a nosotros a encontrar nuestro valor. Yo he encontrado muchos que hacen de fresa y se los agradezco desde el corazón para siempre. ¿Y qué tal la ocasión en la que tú has sido fresa? Esa es parte de la invitación que hay aquí en esta historia. Que seas esa fresa que simplemente reconoce que lo que tú eres y donde tú estás es donde la vida quiso ponerte para que seas el mejor tú posible. Quiere verte ser el mejor tú, así como quiere verme a mí ser el mejor yo. Y cada uno desde sus cualidades, características, dones, talentos, virtudes, circunstancias, florecer y dar lo mejor de nosotros. Esa es la visión del Creador. Y esa visión del Creador es lo que aprendemos a ver, o es lo que aprendemos a adquirir desde el corazón. Porque sentirme desde el corazón y allí hallar ese pensamiento creador. Entonces me recuerda mi identidad y me hará ser fresa cuando deba ser fresa. O tal vez roble, que supongamos que en la historia fuera el roble el que se mantuvo con la certeza de su identidad. Entonces, identidad, amor propio, reconocimiento, valor, dar lo mejor de nosotros, sentirnos, observarnos, hacen parte de las enseñanzas que tiene esta historia. Saber que donde estamos y lo que somos tiene todo el potencial y tiene todo la dicha. Es un gozo para el rey mientras simplemente nos encarguemos de ser nosotros mismos. Ese es el llamado. Que encontremos lo que somos, lo mejor de nosotros y lo dispongamos, lo otorguemos, lo demos. De eso se trata. ¿Qué otras enseñanzas encuentran ustedes en este cuento, en esta historia? ¿Qué habrá pasado? Podemos hablar también de la reflexión acerca de lo que pasaba con las otras plantas. ¿Por qué estaban tristes? ¿Por qué dudaban de sí mismas? Como si hubiese caído una atmósfera virulenta que les hacía pensar mal. ¿Cuántas veces no nos ocurre eso a nosotros? Que luego se alimenta al compararnos. ¿Qué otras enseñanzas, reflexiones podríamos encontrar en esta historia? Cuéntame en los comentarios, compartámoslo. ¿Qué tal te ha parecido? ¿Si te ha gustado? ¿Qué enseñanzas te deja? ¿Qué más te pone a reflexionar? Y comparte también el video como tal con alguien que lo necesite. Haz de fresa. Tal vez alguien necesita recordar su valor en el lugar donde está y en lo que hace. Entonces se lo podemos compartir. Si te ha gustado, dale like también, que nos ayuda muchísimo. Y comparte, deja tu comentario. Este fue Tiempo de un Cuento para Pensar con el Corazón. Y yo te deseo un muy feliz día, o tarde, o noche. Te mando un gran abrazo y nos vemos en la próxima. Comparte tus reflexiones. Recuérdalo.
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0: 11 de la mañana con 41 minutos.
1: La primera noción que tenemos sobre alguien que llora o sobre el llanto como tal es algo referido a la tristeza, algún mal momento. Sin embargo, hay otros instantes en los que el llanto se convierte en un compañero inevitable y son instantes de una alegría sin igual. ¡Qué rico! ¡Qué fantástico se siente el llanto en el momento del reencuentro con tus seres queridos después de mucho tiempo, por ejemplo! ¡Qué rico el llanto en el momento del nacimiento de tu hijo! ¡Qué delicioso es ese llanto de un abrazo con mamá en su cumpleaños, en medio de un momento que le llena de felicidad, que le alegra la vida! ¡Qué rico es el llanto de lograr algún objetivo! Distintos momentos que nos llenan la cara con lágrimas representan la plenitud que nos brinda esa experiencia que, aunque está llena de aquel llanto o aquellas lágrimas, no tienen nada que ver con la tristeza. Es una plenitud y expresión de gratitud, un éxtasis como pocos en la vida, y que en otra de las paradojas que en esto podemos encontrar, ese llanto delicioso de un momento de alegría, ese oxímoron, esa unión de dos polos que parecían opuestos, es también que mientras el líquido que se representa en las lágrimas nos recorre el rostro, por dentro se siente un fuego creciendo y abrazándonos por cada uno de los milímetros de nuestro organismo, debido a la gratitud y a la inmensidad de aquel instante. ¡Qué rico! ¡Qué rico es el llanto de ver avanzar a tu hijo! ¡Qué rico es el llanto de haber superado una enfermedad! ¡Qué rico el llanto que supera un dolor, convirtiéndolo en alegría y sin arrepentirse por eso que pasó y que dolió, porque deja el sabor de que si llegó a doler es porque precisamente tuvo mucho valor! ¡Qué rico el llanto que nos da la certeza, firma el hecho de que estamos vivos! Estamos danzando con la vida, la estamos transitando y algo nos estamos llevando. Pero asimismo, algo estamos dejando. Quizás esas lágrimas son semillas, son ofrendas a la tierra misma, donde le decimos, le entregamos una gratitud por sostenernos y a la vez un testimonio de que hemos sido humanos, de que hemos sentido profundo. Qué rico se siente en esos momentos donde el llanto nos recuerda que somos sensibles, que somos emotivos, y que en esos instantes se encuentra el motivo de muchos otros momentos que nos toca transitar. Recibe un gran abrazo, mis mejores pulsares para ti, y haz un feliz día.
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Cuando el universo me abandone y el viento desgaste mis manos y abrevie mis pasos. Cuando el sol esté ausente del cielo y no me alcance el día. Cuando el mundo no me proteja del vacío. Cuando el todo se aleje y se confunda en la nada. Cuando en la noche se refleje mi antigua duda y ya no vea en ella mis ojos. Entonces cambiaré mi torpe cuerpo por las alas con las que entraré en la mañana del despertar eterno, más allá de los sucesos momentáneos. Estasiado por las sutiles y vagas nubes, donde se repetirá la tenue luz que es la vida, a quien sabré de misterio entero para poder escribir, por fin, el poema. Porque eso es la vida. Un constante tejer y destejer de vagas sombras, sin más sentido que la belleza.

La vieja luna de Oriente y las campanas de Lorca. La llamarada de Whitman y la belga de Mallorca. El sol. El amado sol que enciende toda la vida, esa fiesta permanente por la que mi alma camina. El espíritu extasiado y la gloria de los días, la salud de Dinamarca y el encanto de Turquía. Una idea que armoniza con tantas otras ideas. Dos hermanos en Tandil, un abuelo en Galilea. Una madre que me espera y un padre que no conozco. Nueva York cuando la nieve y México cuando Orozco.

0: Un soldado le dice a su cabo: mi cabo, no cabo en mi cama. Y el cabo le responde: pero ignorante, no se dice cabo, se dice quepo. Bueno, mi quepo no cabo en mi cama.
1: Doce del mediodía, con un minuto.
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0: Muy buen día, familia RCPcista. ¿Sabías que los alimentos de color blanco, como la pera, el ajo, el maíz blanco, los champiñones, el coliflor, la cebolla blanca, disminuyen la inflamación interna, reducen la presión arterial, fortalecen tu sistema inmunológico, ayudan a eliminar líquidos retenidos, combaten infecciones y reducen los niveles de glucosa en sangre? Además, las plantas con color blanco, como las flores blancas, ayudan también para el sistema nervioso. ¿Sabías también que los alimentos de color rojo, como la granada, la cereza, el rábano, el pimentón rojo, las frambuesas, el jitomate o el tomate, la sandía, la manzana y la fresa previenen enfermedades del corazón, reducen la hipertensión, elevan el sistema inmunológico, promueven una buena circulación sanguínea, protegen nuestra piel del sol y son potentes antioxidantes? Este fue el tip saludable para tu canal Planeta Conciencia.
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3: Una de la tarde en punto. 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

0: Hola, muy buenos días. Bienvenidos todos ustedes a las noticias en Visión Noticiosa, la otra cara de las mismas, listos para esta emisión de hoy lunes, inicio de semana 11 de mayo del año 2026. Les saluda Neil Barrios y un abrazo fuerte para quienes escuchan en la radio y quienes están en el YouTube. Ahí, por favor, regálenos el like y listos para empezar nuestros titulares del día.
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0: Empezamos con los titulares, amigos oyentes. Día de la Madre. Déjame aquí que esto se me está colando por acá. Día de la Madre, avances en derechos laborales y rurales para ellas. Los derechos laborales y rurales de las madres han evolucionado desde una protección limitada a comienzos del siglo XX hacia un reconocimiento más integral como trabajadoras y sujetas de derechos. Un avance significativo impulsados en el siglo XXI, ayer que se celebró el Día Internacional de la Madre. Un abrazo para todas ustedes. El Departamento Nacional de Inteligencia, el DNI, instó a la Espiella a presentar evidencias de que agentes de este órgano participan en un plan para asesinarlo. La entidad indicó que el candidato debe presentar las pruebas a la Fiscalía. La Dirección Nacional de Inteligencia rechazó las acusaciones del candidato presidencial de la Espiella de movimientos o el movimiento Defensores de la Patria sobre un supuesto plan para asesinarlo que involucra agentes de esta institución. Sin pruebas, sino solamente diciéndolo en público. Por eso los agentes del DNI dicen, bueno, por favor, con pruebas y todos ante la Fiscalía. Murió Germán Vargas Lleras. Este fue la última vez que apareció en público y reavivó expectativas sobre su posible regreso a la política. El ex vicepresidente colombiano falleció tras varios meses de complicaciones de salud en medio de un proceso de tratamiento médico que lo mantuvo alejado de la vida pública. A nivel de Latinoamérica, flotilla humanitaria rumbo a Cuba. Zarpa desde Barcelona con insumos médicos, como la Simut. Ahora otra flotilla humanitaria, pero esta vez a la isla de Cuba. La misión, integrada por más de 20 organizaciones sociales y políticas, trasladará equipos solares, medicamentos y alimentos para garantizar la atención en cuidados intensivos pediátricos. Atención, amigos oyentes. Marcha Federal Universitaria desafiará ajuste presupuestario de Milei en Argentina. El Consejo Universitario Nacional y Centrales Obreras se movilizarán este martes en defensa de la educación pública ante el congelamiento presupuestario y de falta de insumos médicos por el ajuste de Javier Milei. Marcha Federal Universitaria en Argentina. A nivel internacional, tras brote de hantavirus, con 3 fallecidos, pasajeros del crucero regresarán a sus países. Para este domingo 10 de mayo, es decir, ayer, están programados vuelos hacia Países Bajos, Reino Unido, Turquía, Irlanda, Estados Unidos y Canadá. El último vuelo de evacuación tendrá como destino Australia. Atención, de hecho aquí tenemos la información también sobre que España fija la duración de la cuarentena por hantavirus para sus ciudadanos evacuados de el MV Hondius. Los 14 españoles que viajaban en este crucero ya se encuentran en Madrid. Se habla entonces de que esta sería la próxima pandemia, la de hantavirus, aunque ya hay análisis que pueden generar parte de tranquilidad. Israel inicia ola de demoliciones de establecimientos palestinos en Jerusalén. Los comerciantes afectados aseguran que verán destruida su única fuente de ingresos y agregan que Israel está utilizando argumentos urbanísticos para desalojar a la población palestina del territorio en cuestión. Revelan algunos puntos de la respuesta de Irán al borrador de acuerdo de Estados Unidos. El presidente Donald Trump afirmó este domingo que consideraba totalmente inaceptable la propuesta de Irán y aseguró que la rechazaría. Bueno, y así se la van a pasar rechazando una y otra vez las propuestas que le pase Irán, porque Estados Unidos lo que está acostumbrado a hacer es que los países a los cuales agrede acepten las condiciones. Y lo que estamos observando es que Irán no se ha dejado. Vamos entonces a las noticias nacionales.
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0: Bueno, vamos a las noticias nacionales, amigos oyentes. Ayer día de la madre en Colombia y en el mundo. Y se analiza los avances de derechos laborales y rurales para ellas, ¿no? Que fue un sector, amigos oyentes, olvidado. Una de las cosas que hemos venido o debemos seguir cambiando en la sociedad son los derechos a la o de la mujer. Aunque Colombia todavía enfrenta grandes retos para garantizar un reconocimiento social y económico digno para las madres y mujeres que ejercen labores de cuidado, en los últimos años se ha impulsado avances importantes para visibilizar, reconocer y proteger este trabajo históricamente invisibilizado. Los derechos laborales y rurales de las madres han evolucionado desde una protección limitada, como a comienzos del siglo XX, hacia un reconocimiento más integral como trabajadoras y sujetas de derecho, como avances significativos impulsados entre 2024 y 2026. Reconocer el trabajo de cuidado no implica únicamente otorgar apoyos económicos, sino transformar una estructura histórica que ha descargado de manera desproporcionada estas responsabilidades sobre las mujeres. Sin embargo, Colombia ha registrado avances históricos desde mediados del siglo XX hasta la actualidad en materia de derechos laborales y rurales de las madres, así como el reconocimiento de los derechos de las mujeres en general, incluyendo conquistas fundamentales como la garantía del derecho al voto. Casi a mediados del siglo XX, en 1935, se estableció en Colombia la primera regulación sobre licencia de maternidad, que contemplaba 6 semanas y aplicaba para mujeres empleadas en empresas con más de 100 trabajadores. Posteriormente, en 1938, se consagró la licencia remunerada de 8 semanas, la prohibición del despido por embarazo o lactancia y una indemnización equivalente a 90 días de salario en caso de despido injustificado. Durante las siguientes décadas del siglo XX, se expidió el Código Sustantivo del Trabajo en el año 1950, que unificó los derechos y deberes laborales del país. Además, la incorporación de la píldora anticonceptiva en las políticas de salud permitió avanzar en la planificación familiar y en una mayor autonomía laboral y económica para las mujeres. Más adelante, en 1991, la nueva Constitución Política reconoció la igualdad de derecho entre hombres y mujeres y ordenó una especial protección a la maternidad y a las mujeres cabeza de hogar. En los últimos 26 años, en el caso Colombia, se ha fortalecido los derechos laborales y rurales de las mujeres. En el año 2002, mediante la Ley 731 de Mujer Rural, se impulsaron medidas para mejorar la calidad de vida de las mujeres campesinas, facilitando el acceso a la tierra, créditos, asistencia técnica y programas productivos. En el año 2003 también marcó un avance importante con la expedición de la Ley 823. Esta estableció el marco institucional para garantizar la igualdad de oportunidades y la equidad de género para las mujeres tanto en el ámbito público como en el privado. Estos avances se reforzaron en la Ley 1257 de 2008, orientada a sensibilizar, prevenir y sancionar las diferentes formas de violencia y discriminación contra las mujeres, incluyendo aquellas relacionadas con la violencia económica y laboral. Esta década, clave para la construcción de paz en Colombia, inició en 2011 con la aprobación de la Ley de Víctimas, que incorporó medidas especiales de protección para mujeres rurales y madres afectadas por el conflicto armado. Este mismo año, la Ley 1468 amplió la licencia de maternidad, esta vez a 14 semanas, avance que posteriormente fue fortalecido con la Ley o 1822 de 2017, que la extendió a 18 semanas remuneradas. Entre 2023 y 2025, Colombia impulsó políticas para reconocer el trabajo de cuidado como aporte fundamental para la economía. En ese periodo comenzó la formalización laboral de madres comunitarias del ICBF, vinculando a más de 2.300 mujeres como trabajadoras oficiales con acceso progresivo, salario y seguridad social. Eso fue reciente, ¿no? Asimismo, en el año 2025, el año pasado, el país oficializó el Sistema Nacional de Cuidado mediante COMPES 4143 y aprobó la Ley 2462 enfocada en mujeres rurales, campesinas y pescadoras. Desde el año 2026, además, inició la reducción gradual de semanas de cotización para mujeres, reconociendo las interrupciones laborales, claro, derivadas de la maternidad y las labores del cuidado, a diferencia del varón, que nunca va a tener esa, entre comillas, discapacidad, no siéndola, ¿no? Pero no podrá ir a trabajar porque, bueno, sabemos que está en el tema laboral y cuidado de los hijos. Si ustedes lo pueden notar, amigos oyentes, aquí se están mostrando las políticas, las leyes en favor de los derechos de la mujer. Importante, primero, comprender lo importante que es reconocer que muchas de las actividades, muchas de los derechos, muchas de las necesidades, muchas de las aspiraciones que tenemos como ciudadanos, como seres humanos, son cristalizadas por la política. Y este es un ejemplo más de que desatendernos de la política se verá reflejado en la poca capacidad que tengamos los ciudadanos de reaccionar, de impulsar o de rechazar aquellas cosas que nos beneficien o no. Sin embargo, todos estos derechos que acabo de leerles en la nota que han logrado las mujeres, eso no se ha dado simplemente porque ciertos políticos amanecieron algún día con las ganas de devolverle derecho a las mujeres, sino por las luchas que varias de ellas, no todas, vienen realizando. Entonces, ¿quiénes son las que luchan? Las que saben que la acción política es la que permite, a través de leyes y otras situaciones, devolverle los derechos a la mujer. Entonces, hay quienes no se preocupan por esto, pero sí se benefician con los logros. Miren cómo en 1934, ¿no? Aquí está, 1935, la primera licencia de maternidad, y era apenas de 6 semanas, o sea, 1 mes y medio. Ya miren por dónde va, y esto se debe a las luchas. 18 semanas, ¿no? 14, 18 semanas. 14 semanas y ahora está en 18 semanas. Mire cómo se ha ampliado. ¿Y esto por qué se logra? Por la participación, el levantamiento, la movilización ciudadana en favor de unas mejores condiciones, en este caso laborales, para la mujer que acaba de tener un hijo. Entonces, quisiera destacar primero, esa parte, el hecho de que nos desatendamos de las cuestiones políticas porque no nos gustan, es ignorar que varias de las cosas que nosotros hoy gozamos es porque hubo gente que sí le importó, que sí se levantó y que sí lograron. Y lo segundo, lo recuerdo en una entrevista que le hice aquí a Sharon Fernández, que trabaja en un canal que les recomiendo, se llama Mama Tribu, en el que precisamente hace contenidos para madres, mamás gestantes, madres después del parto, todo ese tema de la mujer, la maternidad y los hijos. Y ella decía algo que parece interesante. No, ¿qué parece? Es muy interesante. Ella decía que sentía, al hacerse madre, que el sistema de alguna manera presiona para que la madre no cumpla con un principio que es original. Ese que antes era el exclusivo o el que al que debía dedicarse, que era a la maternidad, criar hijos y todo esto. Entonces, en el extremo de que solamente ella estaba en la sociedad para dichos propósitos, y luego al otro extremo de generar una condición en la que pues tiene que trabajar, tiene que producir, tiene que criar, tiene que todo esto, y por eso ya hay personas, hay mujeres, que desisten de la idea de tener hijos. Ya cambiaron esos ideales de la mujer precisamente por las formas en que el sistema va acomodando las cosas para que la mujer, además de competir, pues esté a igualdad del varón. Y si eso no se entiende bien, termina siendo pues contraproducente, porque también roba a la mujer una condición fundamental, y es su principio femenino. Entonces, si bien los derechos a la mujer deben ser forjados, trabajados, reclamados, como se han logrado, también hay que entender que todas esas normativas no vayan a llevar a la mujer al otro extremo, ¿verdad? Con la necesidad de sacarla de ese sentido patriarcal que tuvieron nuestras sociedades. Entonces, siempre los extremos son muy importantes detectarlos para no caer en ellos. Recientemente, por ejemplo, en el tema de las leyes que se han recrudecido para castigar la violencia contra la mujer, el acoso y todo aquello, recientemente vi un contenido en las redes sociales donde una mujer cuestionaba a los varones de hoy día. Ella decía de que ya no se le acerca a nadie. Por ejemplo, ella está en algún lugar, en alguna fiesta, y ya los hombres no se atreven a acercarse, a entablar una conversación. Y ella decía que le daba miedo a los hombres, eran tímidos hoy ante ese galanteo o esa pretensión. Sin embargo, lo que se respondió por parte de quienes veían en ese video era que los hombres hoy sienten miedo de que ese acercamiento vaya a ser considerado un acoso. Como hay tantas leyes en Europa, en varias partes del mundo, donde si tú te acercas, donde si tú haces o dices algunas cosas, inmediatamente puede ser interpretado como una forma de acoso contra la mujer, y todas las leyes que se han establecido ahora, pues hace que los varones mejor guarden una distancia. Y eso como un ejemplo, ¿no? Porque hay muchos que se pueden poner para animar lo que quiero decir. Entonces, pasamos de una mujer soslayada, esclavizada, bueno, mantenida como un objeto para criar y listo, a unas leyes en las que se desequilibra la relación natural entre él y ella. Entonces, ahí es donde tenemos que utilizar nosotros la inteligencia. Si bien ahí están las leyes, la inteligencia, el sentido común de hombres y mujeres para entender que los extremos son negativos. Bueno, son las 8:23 y aprovecho y les envío a todas las mujeres que nos escuchan, a las madres, feliz Día de las Madres. ¿Qué haríamos sin una mamá, verdad? Bueno, amigos oyentes, recuerden el predio baldío que tenía un familiar de la candidata presidencial Paloma Valencia. Bueno, fue recuperado este predio baldío del Estado que estaba en manos del primo de Paloma Valencia. Vamos a escuchar por parte de la revista Raya cómo se logró esta recuperación.
2: Así se ve el vasto departamento del Bichada desde el aire. Los extensos llanos orientales, en donde está ubicada la finca Buenavista, un predio baldío de la nación de más de 6.000 hectáreas, tan grande como el municipio de Cota, Cundinamarca, del que se apropiaron este señor, Nicolás La Serna Serna, primo de la hoy candidata presidencial, Paloma Valencia La Serna.
3: Es un primo de mi mamá, que es un señor, entre otras, muy respetable.
2: Y este otro, Gustavo Londoño García, exrepresentante a la Cámara por Vichada por el Centro Democrático. Gustavo, además, es padre de Juan David Londoño, electo el pasado 8 de marzo como representante a la Cámara, también por Vichada, con el partido de la U.
4: Voy a ser la voz en el Congreso, no voy a simplemente ocupar una curul, sino voy a hacer mi causa, es llevar conectividad y que la Orinoquia de Vichada sea el presente de la despensa agrícola de Colombia.
2: El problema es que ese predio es baldío y por ley debería estar solamente en manos de campesinos empobrecidos y sin tierra. Por eso, la Agencia de Tierras llegó esta semana hasta esta finca para recuperarla de manos de estos dos empresarios, que ni son campesinos sin tierra ni están empobrecidos.
3: Eso hoy está contra ese pariente mío, por ser pariente mío.
2: No, es un proceso por haberse apropiado de un baldío, y no lo empezó este gobierno, sino de hecho el de su copartidario Iván Duque. La Serna y Londoño se apropiaron de esta finca hace casi 20 años, en 2008. Los dos, en sociedad, se la compraron a un campesino de la región por 50 millones de pesos, según una investigación de la Liga contra el Silencio, es decir, a 8 mil pesos la hectárea. Un negociazo. Pero el campesino no podía venderlo porque no tenía el título de propiedad de la tierra y ellos no podían comprarlo porque, como ya dijimos, es un baldío de la nación. A pesar de eso, La Serna y Londoño legalizaron su ocupación de ese predio.

0: concluyó que ambos lo ocupaban indebidamente.
1: Vamos a entregar de forma provisional la tierra a campesinos del Bichada.
0: La finca ahora pasará a manos de campesinos de la región, que son los verdaderos destinatarios de los baldíos. ¿Y por qué importa si los congresistas o sus familiares tienen nexos con baldíos de la nación? Porque es precisamente el Congreso el que tiene en sus manos ahora mismo aprobar o no la jurisdicción agraria, que busca resolver precisamente conflictos de tierras como este y garantizar que esos predios lleguen a quienes pueden ser sus beneficiarios legales o a quienes en verdad los necesitan. El artículo completo en revistaraya.com.
2: Interesante el trabajo investigativo de la revista Raya. Bueno, esto merece que lo analicemos, sobre todo porque estamos en plena campaña presidencial. Y bueno, y recientemente elegimos al Congreso de la República. Miren estos dos ejemplos. El primo de la candidata Paloma Valencia, que se le acaba de quitar un predio que era una tierra baldía. Y el otro, el hijo, amigos oyentes, de apellido Londoño, Londoño, que tiene como hijo a un nuevo representante a la Cámara por parte del Partido Centro Democrático. Miren los dos casos, el de Paloma y el de Londoño, ambos del Partido Centro Democrático. Estas familias se caracterizan por tener algo en común, además de participar en la política y directamente en el Centro Democrático, están enredados en un eterno problema en Colombia, la tenencia de la tierra. Estas personas se han aprovechado de diferentes maneras, de diferentes modalidades para acaparar tierras. Y esa modalidad, en esta forma de pensar, es, digamos, el principio de la generación de poder, de riqueza y de poder. Por eso, entonces, ellos se preocupan mucho por llegar y sostenerse de generación en generación, o generación tras generación, mantenerse en los puestos públicos, llámese alcaldías, gobernaciones, consejos, congreso, tanto representantes como senadores, y hasta presidencias, como está aspirando ahora Paloma Valencia. ¿Para qué? Para que las leyes, para que la política pública pueda ampararles sus negocios de acaparamiento de tierras. Por eso siempre tiene la necesidad de llegar al poder. Y nosotros, los ciudadanos que no conocemos esta relación muy evidente, entonces depositamos nuestro voto de confianza en ellos. Entonces, lo otro que me parece increíble es que siempre sean esos partidos tradicionales los que puedan representar y garantizar los negocios de tierras y otras cosas más de esta gente, ¿verdad? Entonces vemos el Centro Democrático, vemos Cambio Radical, vemos Partido Conservador. Se caracterizan por eso, la tenencia de la tierra de una manera irregular, y de allí entonces querer sostenerse en la política para desde ella y su ejercicio garantizar que nunca se las quiten. ¿Qué pasó en este gobierno a la llegada del presidente Gustavo Petro? Pues nombra a un director en la Agencia Nacional de Tierras que tiene una decisión directa, concreta, al no ser amigos ni copartidarios de los que les hablo para ir en busca de esas tierras. Ahora, importante, porque el baldío que tenía de manera inapropiada en sus manos el primo de Paloma, no se determinó que debía devolverlo en el gobierno Petro, contrario a lo que muchos creerían. No, Petro se la montó a Paloma para quitarle eso. No, ya venían con decisiones de la justicia colombiana al no adjudicarle esos predios a esta gente. Por lo tanto, amigos oyentes, miren que la voluntad política, la actitud que tenga un gobernante, podrá hacer posible precisamente que las cosas funcionen de una manera diferente. Ah, y también lo otro que no se nos puede olvidar, y es el tema de la jurisdicción agraria, una especie de justicia especial o especializada para resolver los casos o los temas de tierras, de la tenencia, de los títulos, para que jueces especializados en esto puedan ser más ágiles en resolver las disputas de la tierra en Colombia.

0: Centro Democrático se ha caracterizado por no querer aprobar o debatir, porque apenas está en debate, o debería comenzar el debate de esa reglamentación de la jurisdicción agraria. Cuestión que ya la Corte Constitucional se pronunció y obliga al Congreso a prontamente legislar para, bueno, establecer realmente las formas y mecanismos para que entre en función la jurisdicción agraria. No les conviene, porque si hay unos jueces especializados, ¿sabe cuántas tierras van a perder? Entonces se agrupan, se reúnen, se aglutinan en los partidos políticos tradicionales, aspiran, piden votos, compran votos, todo lo que ya ustedes saben, llegan a los congresos para luego desde los congresos retener, negar la posibilidad de que situaciones o leyes que parten de la visión política les quiten lo que ellos tienen. Entonces, para que identifiquemos cómo funcionan estas cosas, amigos oyentes. Bueno, continuamos, pues tenemos Abelardo de la Esprilla, dice que hay un plan para asesinarle por parte de la Dirección Nacional de Inteligencia, ¿sí? El DNI instó a de la Esprilla, luego de estas de esta denuncia que hizo de la Esprilla, a que presente las evidencias, las pruebas de que agentes participan en un plan para asesinarle. La Dirección Nacional de Inteligencia rechazó las acusaciones del candidato presidencial Abelardo de la Esprilla del Movimiento Defensores de la Patria sobre un supuesto plan para asesinarlo que involucra agentes de la institución. Instamos al señor de la Esprilla a que, en ejercicio de su responsabilidad ciudadana, presente de manera inmediata las evidencias que sustenten sus afirmaciones ante la Fiscalía General de la Nación, toda vez que la gravedad de lo expuesto exige un trámite judicial y de investigación, declaró el DNI en un comunicado difundido este domingo. Lo justo es que si descubriste que hay un plan para asesinarte por parte del DNI o agentes del DNI, primero haga la denuncia pública, evidentemente a través de tus redes sociales, una declaración en medios de comunicación, pero inmediatamente en la propia declaración pública manifiestes que inmediatamente vas a interponer la denuncia a las autoridades competentes. Porque si no haces ese segundo paso, tú estás armando es un show. Un show para crear un relato de que el establecimiento te persigue. El establecimiento en este caso está dirigido por Petro, ¿no? Porque es el presidente. Entonces, como te quieres mostrar como un candidato fuera del sistema, de los que nunca ha estado en el sistema, cosa que es mentira, pero bueno, reforzarías más ese relato creando otro relato en el que te quieren matar a partir del DNI. Entonces, lo que se está esperando por parte incluso del propio DNI es que ponga la denuncia. Entonces, amigos, aquí hay algo interesante también. Y eso va a suceder mucho en campaña, para que estemos nosotros atentos. Usted como ciudadano común y corriente, esté atento. Los candidatos van a hablar en entrevistas, en debates, hoy están por todos lados. Y podrían utilizar unas acusaciones, unas denuncias, que realmente son solamente relatos para ganar votos. Sí, señor. Por ejemplo, que el fulano es narcotraficante y yo vengo a ganar para que ese narcotraficante no llegue al poder. Ok, si el otro candidato es narcotraficante y tú sabes que lo es, entonces tú tienes que acompañar esa denuncia con las pruebas. Entonces, no solamente es exigirle al candidato, como lo está haciendo el DNI, que muestre pruebas, sino que usted como ciudadano que consume lo que ese señor está diciendo, usted pregunte, ¿y cuáles son las pruebas para denunciar a fulano de que es así? Entonces, no se quede con lo que un candidato dice, sino que sustente lo que está diciendo. Acuérdese, que sustente lo que está diciendo, con pruebas, con datos, con cifras, con todo. Porque hoy lo que vamos a escuchar es habladuría tras habladuría. Y los que menos argumentos tengan van a utilizar más esa estrategia. Hablar por hablar. Entonces, un candidato serio es aquel que si dice, hey, me quieren matar. Bueno, aquí están las pruebas, miren la llamada, no sé qué, no sé cuándo, este fulano me dijo, y la lleve a las autoridades. O vaya a señalar a otro candidato de no sé qué. Bueno, aquí están los datos, aquí están las pruebas, aquí están las cifras de lo que yo sustento, para que usted como ciudadano sepa qué es lo que yo estoy advirtiendo. De no, es puro show, pura palabrería para ganar votos. El candidato denunció el sábado que recibió una información de una fuente de inteligencia de alto nivel que indicaba la elaboración de un plan para asesinarlo bajo la modalidad de francotirador. De la Espriella, que está de segundo en las encuestas para las elecciones, afirmó que la información no es un rumor, sino que representa una amenaza real en contra de la democracia y la libertad de los colombianos. El DNI aseguró que el personal de la entidad no recibe entrenamiento castrense y que la dirección mantiene una política de cero tolerancia frente a conductas que aparten del deber oficial, por lo que cuenta con protocolos rigurosos que garanticen el actuar de los funcionarios. Bueno, entonces aquí hay algo como raro, ¿no? Porque mire lo que acaba de decir la denuncia de la Espriella y lo que responde el DNI. Dice que la modalidad para atentar contra él es a través de un francotirador. Y el DNI responde que su personal no está entrenado en cuestiones militares. O sea, que si algún organismo quiere utilizar un francotirador, entonces tienes que echarle la culpa al ejército, no al DNI, que son dos cosas diferentes. DNI es una cosa, como dice, una cosa es una cosa y otra cosa es otra cosa. Un francotirador entonces tiene que ser un plan que se está fraguando por parte de la fuerza pública, que son los que los entrenan para este tipo de actos. Rechazamos cualquier señalamiento que pretenda vincular a la institución o a sus servidores públicos con actividades delictivas. Esta entidad no desarrolla actividades de inteligencia operativa. Es un organismo no armado y, por lo tanto, no posee capacidad militar ni táctica, añadió la información. Entonces, fíjate, aquí es donde uno dice, hasta para inventarlas son malos, porque si tú vas a echarle la culpa a alguien que te quiere matar con un francotirador, tienes que echarle la culpa a un organismo del Estado, si quieres hacerlo mostrar así, que esté preparado para hacerlo. No sé, a eso le falta un pedazo. Bueno, amigos oyentes, seguimos acá compartiendo con ustedes las noticias más importantes de Colombia, América Latina y del mundo. Bueno, Abelardo no solamente utiliza la estrategia esta de que me van a matar sin llevar las pruebas hasta el momento, porque de pronto la lleva, ¿verdad? Pero hasta el momento no ha llevado ninguna prueba, pero puede estar utilizando la estrategia de me van a matar porque yo soy el mejor y me quieren matar. Pero hay otra parte, que es la estrategia digital. Resulta, bueno, que en estos días me he puesto a ver canales de YouTube, ahí en la televisión, me pongo a ver, y entonces usted sabe que en YouTube, cada vez que tú vas a ver un video, te ponen una propaganda. Oiga, la propagandera que está pagando el señor Abelardo es impresionante, y de esa que tú no puedes darle saltar el anuncio, ¿no? Sino que te tienes que chupar el comercial de este carajo para llegar a la presidencia. Y no solamente lo están haciendo de esa manera, sino que este generador de contenido también nos dice de qué manera.
1: Oiga, esos uribistas sí están muy desesperados con tal de conseguir votos. Hace como unos 15 días, un amigo que también es creador de contenido me dijo, me contactaron para hacerle una campaña publicitaria a De la Espriella. Y yo le dije, uy, qué horror, ¿y usted lo va a hacer? Y me dice, pues sí, porque lo están pagando súper bien. Y a él no le cae nada bien el De la Espriella. Pero bueno, creo que ya hizo el video. Y resulta que hoy, hace un rato, y aquí les voy a dejar el mensaje, me llega este. Estamos buscando influencers para una campaña política de Paloma y Juan Daniel Oviedo. Requisitos, contar mínimo 10.000 seguidores. La idea es realizar un reel que podría subir a tus propias redes y o que se publique en las redes de Paloma y Juan Daniel y tú lo reposteas. Obviamente cuando me llegó ese mensaje me dio, fue mal genio. Porque esta gente me sigue y yo con esa agencia ya he trabajado antes. Y yo digo, ¿esta gente qué le pasa? Sabe que yo odio a cualquier tema que tenga que ver con Álvaro Uribe y me contactan para una campaña de estas. Entonces yo le respondí, no, nunca para esa gente. Jejeje, gracias por la propuesta, pero nunca voy a apoyar la corrupción, nunca. Y resulta que hay muchos influencers y muchos creadores de contenido que sí lo están haciendo, así a esta gente no le caiga bien. Y yo sé que a este video le habría podido sacar por ahí 1,000,000 de pesos, pero ¿por qué tengo que hacer algo que no me gusta y que va en contra de todos mis principios y de todo lo que yo creo? Entonces, esto es un llamado para los creadores de contenido. Si de verdad les caen bien estos personajes, pues hagan un video. Pero esta gente le está pagando a todo el mundo con tal de recoger votos. Y eso es corrupción. Esto es lo que no debemos hacer en el país.
0: Excelente análisis. Y excelente análisis porque es una forma en que estamos vinculados nosotros. Él dice en el video algo que es cierto. Nosotros generando contenidos y que tenemos una línea específica, por ejemplo, que no es favorable a las políticas que promueva el señor Abelardo de la Espriella, y venga un equipo de publicidad de él y me quiera pagar a mí 1,000,000 de pesos para que yo pase un video o cualquier cosa en el canal o en el noticiero, y yo lo acepte, amigos oyentes, porque es una buena plata que estoy necesitando, eso es corrupción. Corrupción de mi parte, ¿verdad? Porque estoy traicionando a mí mismo, a mis propios principios, soy un corrupto conmigo mismo y estoy traicionando también a la gente que consume mi contenido, porque todos tenemos una línea, ¿verdad? Todos tenemos hacia un punto donde dirigimos nuestros contenidos y hacia un propósito con ellos, eso es claro, y llegan a consumir esos contenidos quienes se identifiquen con ese objetivo. Por lo tanto, miren que uno podría creer que estas agencias de publicidad que trabajan en la campaña del señor Abelardo o la de la señora Paloma Valencia buscarían generadores de contenido solo que fuesen, digamos, afines con las políticas que ellos promueven. Pero fíjese que no, que también van a otros generadores sabiendo que por la plata baila el mono, o el perro, o el gato, o el que sea, le pongo una plata a alguien para que venga y pase la cuña del candidato y haya gente que coja esa plata. No podemos llegar, no podemos caer tan bajo. Si queremos transformar el país, si queremos transformar toda una nación, tenemos que empezar con nosotros mismos. Porque si no, ¿de qué estamos hablando? Porque si no, ¿cómo vamos nosotros, por ejemplo, a señalar al político que recibe coimas para la adjudicación de un contrato si nosotros recibimos una coima, recibimos una plata para pasar una publicidad que no tiene nada que ver con nosotros? Y no solamente, por ejemplo, puede ocurrir en los generadores de contenido, sino que también puede ocurrir, por ejemplo, en los taxistas. Ustedes saben que también se utiliza en campaña la modalidad de esas pegatinas que colocan detrás de los taxis y los automóviles. Se ha visto cómo a los taxistas les pagan una plata para que pongan atrás del espejo de su vehículo o del panorámico, la parte trasera del vehículo, de un fulano. Y ese taxista no le gusta a ese fulano, ni siquiera de pronto le gusta la política, ni siquiera va a participar, ni siquiera se entera de nada, pero como le van a ofrecer una plata, y primero es la plata, y luego, que se jode el país, entonces estamos hablando de corrupción, amigos oyentes. Así que, así como el personaje que recibe plata para votar en favor de alguien, y no la desprecia porque dice, bueno, esa plata está buena, igualmente cae en la misma corrupción el personaje generador de contenidos que le pagan una platica y hace el video. Entonces, cuando nosotros dejamos que el dinero sea más importante que nuestros principios, nos jodimos. Es como cada hombre tiene un precio. Le daríamos más fuerza a esa frase. Usted tiene un precio, o su dignidad, sus principios, jamás podrán ser comprados. Es la pregunta que tenemos que hacernos. Porque, repito, si nosotros queremos transformar nuestra realidad, no podemos caer en esa. A lo que haya que decirle no, se le dice no, y punto. Hay quienes no tienen esos filtros de ética, hay quienes no tienen esos filtros de conciencia, sino que cuando ven plata, los ojos le brillan tanto que no les importa nada en la generación de contenido. Así que, por favor, ustedes que consumen a personas que hacen contenidos, castiguen también, como castigan al político corrupto, con no verlos cuando vean que se les nota el hambre por ganarse la plata, como estos carajos que están cogiendo plata de personas que ni siquiera les gusta para echársela al bolsillo. No puede ser. Continuamos, amigos oyentes, el tema electoral, amigos oyentes. Bueno, resulta que los números que publica la revista de Altavoz de la Derecha, la revista Semana, no son una encuesta seria, porque Semana está publicando, amigos oyentes, el resultado de una encuesta en la que pone a Abelardo de la Espriella de primero y luego de segundo al señor Cepeda. Vamos a escuchar al periodista Ricardo González hablándonos precisamente de la manipulación que intentan hacer los de la revista Semana, mostrando una falsa encuesta. Véanlo aquí.
2: La revista Semana de nuevo está intentando manipularlos a los colombianos de cara a las elecciones presidenciales, mostrando que supuestamente Abelardo superó a Cepeda. Y ya no lo están haciendo con la dudosa encuesta digital de Atlas Intel, sino con la plataforma de predicciones Polymarket. Aquí les explico este vergonzoso engaño. Durante los últimos días, Semana publicó una nota en la que muestra que supuestamente de la Espriella tiene un 43% y Cepeda un 41% en la carrera presidencial. Sin embargo, esos números no son de una encuesta seria, sino de una plataforma de apostadores en la que un grupo reducido de personas pone plata y que se ha equivocado en predecir otros resultados electorales aquí en América Latina. Polymarket es una plataforma de apuestas sobre lo que sea, incluidas las elecciones. La apuesta se hace solo con criptomonedas o monedas digitales, lo que ya limita la posibilidad de que los colombianos puedan participar, porque se calcula que solo un 10% han hecho transacciones con criptomonedas alguna vez. Esto no se parece en nada a un estudio estadístico, a una encuesta bien hecha, porque no segmenta a la población por regiones, edades, nivel económico, etcétera. Además, porque la gran mayoría de quienes apuestan allí son de otros países. Y miren, me metí a la página y haciendo una revisión de esta plataforma aparecen 886 apostadores por Abelardo y 598 por Cepeda, es decir, el irresponsable periodismo de Semana se basa en 1484 apostadores anónimos para intentar crear un hecho político que satisfaga al dueño de la revista, cuyo candidato es el sombrío de la Espriella. Además, la estrategia de meter plata en esta plataforma para inflar candidatos ya quedó en evidencia hace meses. La Silla Vacía documentó cómo había cuentas que lo hicieron primero por Vicky Dávila y luego por de la Espriella. Según ese portal, si no hubiera sido por esas cuentas infladoras, en ese momento el candidato con mayores posibilidades de ganar era Gustavo Bolívar. Pero no solo eso, si la revista Semana fuera transparente y estuviera interesada realmente en informar lo que pasa en Polymarket, debió contar que el 4 de marzo Cepeda aparecía allí con el 55% de probabilidades de ganar la presidencia. Pero le repito, esto no es una encuesta. Y a pesar de que Semana y las bodegas de la secta velardista intentan mostrar lo que dice Polymarket como lo más acertado, ya se ha equivocado en diferentes elecciones. En 2023 no previó la victoria de Bernardo Arévalo en Guatemala. Ese mismo año predijo que Milei ganaría la primera vuelta en Argentina, pero el vencedor fue Massa. Mientras que el año pasado le daba una victoria del 60% a Luisa González en Ecuador, cuando el ganador terminó siendo Daniel Noboa con el 55%. Así que a todos los invito a compartir este video para que no nos dejemos manipular de Semana y su agenda de ultraderecha. Lo más confiable que podemos encontrar para saber cómo va la carrera por la presidencia no es una plataforma de apuestas, sino las encuestas, que siguen mostrando que Cepeda va arriba de Abelardo.
0: Y no como lo quiere mostrar la revista Semana, utilizando una portal de apuestas, que eso es otra cosa. Eso no tiene el mismo rigor de una encuesta. Pero bueno, aquí lo importante es que la revista Semana, siendo una revista, tiene también un canal digital en YouTube y todas las plataformas estas, en las plataformas digitales. Y gente que se informa a partir de eso. Y yo, amigos oyentes, sigo cuestionando la poca capacidad que tienen los ciudadanos para discernir la información, para saber con qué informarme y con qué no informarme. Me parece ingenuo también todavía muchos ciudadanos que no saben diferenciar de los intereses que defiende cada medio de comunicación. Por ejemplo, ustedes saben que me invitaron recientemente a un debate en una iglesia evangélica, sí, llamada Jerusalén, Nueva Jerusalén, una cosa así, con un pastor llamado Ricardo Sayé, para hablar de las elecciones. Me mandaron un video, se los mostré aquí, el tipo apoya de la Espriella, imagínense. Y odian a Petro y odian al señor Cepeda, evidentemente, que son comunistas, que son Castro Chávez, y lo mismo de siempre. Entonces, yo me puse a pensar, porque vi un video que hicieron, invitaron a un grupo de gente allí, y había uno solo que defendía o medio defendía la acción de este gobierno. Pero escuchar lo que decían en contra de este gobierno, escuchar lo que decían en contra de otros países que han tomado la decisión de elegir a candidatos de izquierda o comunistas, como ellos lo dicen allí, pues ellos tienen su derecho, pero los argumentos que utilizan, amigos, son paupérrimos. Y no solamente que son argumentos paupérrimos, sino que son argumentos, ¿cómo le diría yo?, ensordecidos, son argumentos que no abren el debate. Es decir, es una creencia absoluta de que, por ejemplo, el señor Cepeda es comunista. Y si se le llega a preguntar cuál es el argumento que sustente que eres que este señor es comunista, no te lo van a decir, sino que van a hablar. Y entonces yo estoy pensando seriamente en la conveniencia o no de ir a un espacio como ese, porque uno espera encontrar personas que estén con la capacidad de escuchar, porque a un debate también se puede, uno cree que el debate es ir a pelear o imponer una idea sobre la otra, no, un debate es en esto que podamos llegar a conocer los aspectos de aquello que yo quiero debatir, los aspectos que podrían moldear de alguna manera mi creencia. Y no podemos ser fanáticos a la hora de debatir. Entonces, además de que el moderador del debate es el mismo pastor Ricardo Sayé, y ya él tiene una postura. O sea que lo que intentan hacer es una encerrona. Entonces yo me cuestiono de si realmente se hace necesario hacer esto, o por el contrario, uno va es allá a coger rabia y a perder tiempo, porque no se llega a nada. Además, que me puse a ver la audiencia que eso tiene, el número de vistas que eso tiene, y eso nomás lo ven es ellos allá internamente. Entonces, no sé, estoy evaluando. ¿Ustedes qué dicen? Escríbame allí. ¿Qué opinan del tema? Bueno, continuamos entonces con las noticias en Radio Cultural Planeta Conciencia. Amigos oyentes, falleció el fin de semana el señor Germán Vargas Lleras, uno de los políticos, de los viejos políticos recalcitrantes, aquellos de la vieja política, aquellos como este que fue hijo, nieto de un presidente. Y aquí aparece en una de sus últimas apariciones.
3: Declarará la extinción del derecho de dominio.
4: El Estado no ejerce la autoridad en la zona de distinción.
5: ¡No puede arrancar el ministro! ¡No puede arrancar!
6: En Guerrero he visto este país levantarse muchas veces. Con esfuerzo, con decisiones difíciles, con gente que creyó en el rumbo. Por eso preocupa ver cómo hoy se perdió el rumbo. Este no es momento de improvisar, es momento de corregir. Elijamos bien.
0: Bueno, ahí está entonces uno de sus últimos videos, el señor Germán Vargas Lleras, que incluso también su familia está involucrada en las EPS. El expresidente, ex vicepresidente, porque nunca fue presidente, menos mal, fue vicepresidente. Germán Vargas Lleras murió en la noche del viernes 8 de mayo a los 64 años, Bogotá, muy joven. En su casa, donde residía atención médica domiciliaria por parte de especialistas de la Fundación Santa Fe. Su deceso se produjo luego de varios meses de complicaciones de salud que lo llevaron a permanecer bajo tratamiento médico en Colombia y en el exterior, particularmente en Houston, los Estados Unidos, donde recibió varias quimioterapias, como que padecía un cáncer. Su fallecimiento golpeó la expectativa que había acompañado a los seguidores del dirigente, que lo sabía, de regresar a la vida política, dada su trayectoria durante años. Su ausencia progresiva del escenario público se había convertido en uno de los hechos más notorios del panorama político reciente de Colombia. La salida de Vargas Lleras de la vida política no ocurrió de manera abrupta, sino a través de una disminución sostenida de sus apariciones públicas. Durante varios meses, el dirigente de Cambio Radical, partido tradicional, de los más corruptos también del país, dejó de participar en debates, giras por el país y actividades partidistas mientras avanzaba su tratamiento médico. Su último periodo de visibilidad estuvo marcado por su imposibilidad de acompañar a los candidatos de la colectividad de la campaña legislativa, o de las campañas legislativas. Esta situación condicionó con un momento clave, o coincidió mejor con un momento clave del calendario electoral en el que su figura había sido tradicionalmente influyente dentro de su partido. Bueno, murió el señor Germán Vargas Lleras, delfín político, su abuelo, ¿no? Creo que fue, ustedes me ayudarán ahí, fue presidente. Y él quería ser presidente. De lo que siempre ocurre en el país, ¿no? Que los delfines políticos, los hijos de los políticos, quieren continuar en el poder, como en las viejas monarquías europeas, ¿no? Que el poder se heredaba de generación en generación. Entonces tenemos, por ejemplo, a Pastrana, que su papá y él, presidentes. Tenemos también a los Santos, que el abuelo también fue de Santos, fue presidente. Y este era otro que quería ser presidente. Afortunadamente, amigos oyentes, y gracias al universo, las galaxias, las estrellas y todo lo infinito, nunca lo fue. Un señor, amigos oyentes, que será bien recordado por su familia, sus amigos, pero nosotros los colombianos, poco a poco. Mentiroso, manipulador y todo lo que usted pueda. Pero bueno, hay una ley, que es la ley de la vida y de la muerte, que bueno, esa sí es implacable, ¿no? Al parecer sufría de alguna enfermedad, cáncer, alguna cosa de esas, y bueno, y eso no perdona. No es como la justicia que ellos están acostumbrados a torcer. Esta es implacable. Bien, amigos oyentes, él fue vicepresidente de Santos. Y justamente hay una de las cosas que tenemos que recordar en estos días, y es el tema de los falsos positivos, que ya no son 6.402 las personas o seres humanos asesinados y luego mostrados como guerrilleros dados de baja en combate, sino que ahora son 7.836. Así es, ¿no? Y aquí se hizo este video que se los quiero compartir para hacernos recordar. Veamos bien por quién vamos a votar, amigos oyentes. Vean esto. Vean esta animación de los falsos positivos.
7: Listo, mijo. El jueves nos vemos a las 6 de la mañana.
8: Listo, mi sargento. Yo aquí estoy muy puntual.
7: Gracias por la oportunidad.
8: Hágale, más de acá.
9: ¿Qué hubo, mi flaco? ¿También lo seleccionaron?
8: Sí. Acabo de hablar con el sargento y me dijo que a las 6 de la mañana.
9: Sí, a mí también me dijo que a las 6.
8: Uf, qué chimba que me salió ese trabajito.
9: Epe, ¿cómo va a hacer para llegar?
10: Dios me lo bendiga, flaquito. Menos mal que le salió ese trabajo, mijo. Mucho juicio por allá.
8: Sí, mamita, tengo que irme.
10: Y por favor, espero su llamada.
8: Venga, flaco, ¿sabe dónde es? Parce, yo no sé dónde estamos. Estoy empezando a desconfiar ya.
11: Y estos manes no nos dicen nada.
8: Nadie, esto está solo.
11: Parce, me está empezando a dar miedo.
12: Kio, arrodillarse.
8: No, por favor, no.
12: Calle la jeta, tierra, dije.
13: ¡Corra, flaco, corra!
14: Soldado, póngale la otra bota que nos vamos.
0: Bueno, amigos, esta fue una triste realidad que ocurrió.
7: Listo, mijo. El jueves nos vemos al...
0: desde varios gobiernos, pero se intensificó bajo los dos gobiernos del señor Álvaro Uribe Vélez. Fue el gobierno en que más falsos positivos se presentaron. Este que vieron, o este ejemplo que ven en el video, es una de las modalidades de engaño que le hacían a los muchachos de municipios como los de Soacha y muchos otros, incluso indigentes, personas de calle. En el caso de estos muchachos, los engañaban con que, bueno, fueran a trabajar, que les ofrecían un trabajo, y usted sabe que, pues, mucha gente esperando, y aceptaban, los montaban en un camión, no sabían para dónde iban realmente, esperando la buena noticia, dónde iban a llegar a trabajar, y luego era que los llevaban a un monte, los asesinaban, y luego les ponían las prendas de como si fuesen guerrilleros. Y luego mostrar estos como cifras de muertes en la guerra fratricida que el señor Álvaro Uribe, con su seguridad democrática, impuso en el país. Entonces, nuevamente el señor Uribe quiere poner presidenta en este caso, a Paloma Valencia. De hecho, hasta Paloma se atrevió a decir que quería poner a Uribe como ministro de defensa. Imagínese usted. Entonces, son las cosas que no se pueden olvidar. Este tipo de animaciones son importantes porque nos hacen ver, imaginar realmente el horror de esto. Y se los quiero poner de nuevo para crear un nivel de conciencia que nos prepare.
7: Listo, mijo. El jueves nos vemos a las 6 de la mañana.
8: Listo, mi sargento. Yo aquí estoy muy puntual.
7: Gracias por la oportunidad. Hágale, marca.
9: ¿Quién, un flaco, también lo seleccionaron?
8: Sí. Acabo de hablar con el sargento y me dijo que a las 6 de la mañana.
9: Sí, a mí también me dijo que a las 6.
8: Uf, qué chimba que nos salió ese trabajito.
9: Epe, ¿cómo va a ser para llegar?
10: Dios me lo bendiga, flaquito. Menos mal que le salió ese trabajo, mijo. Mucho juicio por allá.
8: Sí, mamita, tengo que irme.
10: Y por favor, espero su llamada.
8: Venga, flaco, ¿sabe dónde es? Parce, yo no sé dónde estamos. Estoy empezando a desconfiar ya.
11: Y estos manes no nos dicen nada.
8: Nadie, esto está solo.
11: Parce, me está empezando a dar miedo.
12: Kyo, arrodillarse.
8: No, por favor, no.
12: Calle la jeta, tierra, dije.
9: ¡Corra, flaco, corra!
14: Soldado, póngale la otra bota que nos vamos.
0: ¿Y quién hizo esto, amigos oyentes? ¿La guerrilla? No. ¿El Clan del Golfo? No existía en esa época. ¿El ELN? No. ¿Quién lo hacía? La fuerza pública, el ejército colombiano. Los que están para defendernos precisamente de la muerte. Ellos se convirtieron en la muerte gracias a la política de Estado de Álvaro Uribe Vélez, que les exigía, como decía su general encargado, carro tanques de sangre, nada de capturas, muertes. Y entonces ese es el discurso que muchos aplaudieron y otros siguen aplaudiendo en la actualidad. Toda esa gente ahí es que matarla, así dice la gente. Bala para todo eso, poco hijueputas, así hablan. Y uno, viendo lo que ocurre en el país con los grupos armados, uno dice, hombre, sí, esa debe ser la política que llega al país a poner orden. Pero lo que nunca calculamos es que cuando firmamos un cheque en blanco para que se hagan acciones militares y borren y desaparezcan un cáncer que tengamos, también se firma en ese cheque la posibilidad de abusos y extralimitación de las funciones de la fuerza pública. Y eso fue patético, grave, en los años de Uribe. El mayor número de falsos positivos se presentó en el gobierno del señor, en los dos gobiernos del señor Álvaro Uribe, del que también hizo parte, recuerden, el expresidente Juan Manuel Santos fue su ministro de defensa. Y no pudieron contener lo que ya comenzaba a sonar dentro de las mismas fuerzas militares, la estrategia que utilizaron los militares para ganarse permisos, cajas de arroz de pollo, porque los premiaban si mostraban los los muertos en combate. ¿Sí? Entonces hay corrupción de cada lado, ¿no? Los sargentos y muchos generales que veían en una estrategia macabra la posibilidad de mostrarle al jefe de Estado resultados, porque él estaba exigiendo muertes, no capturas. Entonces, y decía, Uribe decía claramente, que el que no mostrara resultados debía ser removido, que el que no mostrara muertos tenía que ser removido, sangre, muerte, bala para todos los desgraciados guerrilleros. O sea, esa es la seguridad democrática. Es la guerra que ellos dicen que hay que tener. Entonces, seguramente como lo vieron, con esa seguridad se pudieron contener los famosos retenes de la guerrilla, se pudieron recuperar algunos territorios, sin duda alguna. Pero paralelo a eso, se extralimitó. La fuerza pública, y no fueron capaces los dirigentes políticos, exactamente el señor Álvaro Uribe, de ahí la responsabilidad política que tiene, de oler lo que estaba pasando y comenzar a cambiar las instrucciones a su fuerza pública, porque el comandante de las fuerzas militares de un país siempre es el presidente, y que cambiara el discurso, que cambiara la instrucción, que cambiara la orden para evitar que esto se siguiera presentando. Porque si tú le dices a un militar, si me traes 10 muertos, te doy tanto. Si me traes 100, 200, 300, te doy tanto. Y si no los consigue, los va a conseguir como sea. Porque la ambición de ellos también fue importante. Entonces, se ganaban las medallas y los ascensos, los altos, más altos, y los soldados, que eran los que tenían que disparar y todo esto, a inocentes, se ganaban, era un permiso, se ganaban, era comida, se ganaban esas cosas. Y esa misma política hoy sigue teniendo gente que la defiende, gente que quiere que el país siga así, porque creen que así es que se resuelven los problemas del país. Ahora yo les pregunto a la gente que apoya esto, después de todos los años de gobierno del señor Álvaro Uribe, ¿se acabó la guerrilla? ¿Ganó con la seguridad democrática la guerra contra la guerrilla el señor Uribe? ¿Usted sabe, amigos oyentes, cuántos falsos positivos más habrán? Si tú muestras un resultado de 10.000 guerrilleros que mataste, tú dices y haces creer a la mayoría, uy, mira qué fortaleza el gobierno de este señor para matar guerrilleros. Pero después nos enteramos de que esos 10.000, porque no son solamente 7.000, eso es lo que oficialmente se ha dado, pero eso supera los 10.000. Y después te enteras que fueron 10.000 personas comunes y corrientes y no guerrilleros. ¿Qué piensas tú? ¿Realmente se venció a la guerrilla? ¿Los números que se presentaron realmente mostraron que le ganaron a la guerrilla? No, no podían, no pudieron. Y como no podían matar a los guerrilleros porque están metidos en el monte, y si vas ahí al monte, también estás expuesto a que te maten como militar que eres, entonces tomas a los más pendejos, a los inocentes, y los matas y los haces pasar por guerrillero. Entonces, ganas tu ascenso y el gobierno gana aplausos, porque también es otra cosa, que los medios de comunicación, ¿dónde estaban mientras esto ocurría? Siempre del lado de Uribe. Terribilísimo. Ahí está. Y por esto no ha habido ninguna condena. La única condena posible es la del propio pueblo colombiano diciéndole no a estas personas que quieren seguir en el poder. Y miren a otro, este era en la época de Duque, ¿se acuerdan de Ajúa? Zapateiro. Miren la belleza esta, que incluso también apoya a de la Espriella. Véanlo acá.
13: El general ya retirado Eduardo Zapateiro, mientras en privado le pedía a una suboficial y a una contratista que le enviaran fotos desnudas, en público hacía discursos pidiendo respeto a las mujeres en la fuerza militar.
15: Se están quebrantando los principios y los valores.
16: El 20 de mayo de 2021, el general Eduardo Zapateiro, que era comandante del ejército, les ordenó a sus subalternos generales que le quitaran la posibilidad de hacer el curso de altos estudios militares a un coronel que nunca había sido sancionado y que tuvo calificaciones sobresalientes en sus 30 años de carrera. Zapateiro quería evitar que dicho coronel ascendiera a brigadier general. 8 meses después, fue retirado del ejército.
17: El llamamiento a calificar servicio juicio se dio como consecuencia de una orden emitida por el mayor general Eduardo Enrique Zapateiro, una persecución laboral.
16: El coronel afectado demandó a la Nación Ministerio de Defensa. En 2024 aportó testimonios y una grabación de audio con las supuestas expresiones agresivas de Zapateiro en su contra. En uno de los apartes de ese audio, Zapateiro les advirtió a sus subalternos que no cometieran conductas indecentes contra las mujeres. Pese a sus advertencias para evitar conductas indecorosas contra las mujeres del ejército, ayer ante el Tribunal Superior de Bogotá, Zapateiro fue imputado por la Fiscalía por acoso sexual a dos mujeres del ejército, una suboficial y una experta en seguridad cibernética, la misma época en la que él exigía respeto para ellas.
18: Empleándole expresiones como déjame verte de pies a cabeza, déjame verte en tus cucos o sin nada, y cuidado vas al baño.
16: Además del acoso sexual, sus víctimas denunciaron que fueron presionadas laboralmente por el general.
19: El 16 de febrero del 2022, el general me escribe que si yo voy a denunciarlo por acoso sexual. Al día siguiente me notifican que mi proceso de contratación se termina.
20: Me duele en el alma.
16: Zapateiro no aceptó los cargos en su contra.
0: Bueno, ahí está. Un presunto acosador de mujeres. Un presunto acosador de mujeres. Hasta que la justicia lo compruebe. Pero son de los que hablan de firmes por la patria, son los que hablan del honor, son los que hablan de la justicia, son los que hablan y hablan y hablan y hablan. Siempre fue así, amigos oyentes. Vamos con esta última denuncia, amigos oyentes. En campaña electoral ahora se vale de todo. Están advirtiendo a unas madres, familias, de que los CDI los van a cerrar porque Petro los va a cerrar para que después no voten por Cepeda. Miren lo que va a pasar. Atención.
21: Atención, importante denuncia desde la ciudad de Cúcuta. Están manipulando a la gente, a los padres de familia que tienen a sus hijos en los centros de desarrollo infantil, que son los CDI del Instituto de Bienestar Familiar. Ayúdame a difundir eso. El 8 de mayo citaron a los padres de familia a las 6:45 de la mañana en uno de los CDI del barrio Juan Atalaya, que queda en el Terroncito. Eso es en Niña Ceci. La directora me dicen que es una monja. Esta persona que me hace llegar la denuncia no quiere que le sea revelado su nombre, ni tampoco quiénes son sus niños que son acogidos allí en esos centros donde les brindan atención especializada, atención integral, educación inicial, y les brindan también el cuidado y la nutrición. Es supremamente importante esta estrategia psicológica y de manipulación que pretende influir en la decisión del electorado, de las personas, de los ciudadanos de a pie, de la gente más vulnerable. Es un barrio muy vulnerable, que esa institución alberga 1.200 niños. Atención, por favor, hágale llegar este video al presidente Gustavo Petro, porque aquí están citando a los padres de familia de las zonas más vulnerables que se acogen bajo este programa de los centros de desarrollo infantil para sus pequeños niños, y les están diciendo que Gustavo Petro les va a cerrar el CDI el 30 de junio. Es una estrategia con una habilidad muy mañosa, muy maquiavélica, porque saben que las elecciones son el 31 de mayo. Entonces pretenden manipular. Imagínense que en este CDI que les estoy mencionando albergan 1.200 niños. ¿A cuántas mentes estarán manipulando en todos los CDI del país? Atención, hagan este llamado al Ministerio de Educación, al Ministerio del Trabajo, para verificar qué es lo que está pasando, por qué están manipulando a las personas, por qué les están diciendo mentiras y sembrando el terror y el miedo hacia Gustavo Petro y hacia nuestro gobierno y nuestro futuro presidente y vicepresidenta Iván Cepeda y Aida Quilcué. Les están metiendo el miedo, les están diciendo que el 30 de junio se cierran los CDI para que voten en favor de la derecha. Hay que decirle a la gente que quienes no quieren que esto siga funcionando son los que siempre nos habían gobernado y que han impedido que el gobierno nacional pueda ejecutar todos sus programas, sus proyectos para el pueblo, y que pueda avanzar en las reformas sociales, que lo único que pretenden es devolverle el derecho y la garantía a las personas de vivir una vida digna. Eso es gravísimo, porque esos CDI operan en jornadas más extensas que los hogares comunitarios. En eso se diferencian y tienen la infraestructura más especializada que los hogares comunitarios. Entonces el daño es muy grande, porque muy seguramente la familia, por miedo, va a votar el 31 de mayo en contra de nuestro gobierno, pero en favor de los verdugos que siempre nos han gobernado y que lo único que han hecho es gobernar, legislar en contra del pueblo de a pie, del pueblo pobre, de los ciudadanos que no tienen cómo vivir de la forma que ellos sí viven, porque ellos legislan es para los poderes económicos del país, para los banqueros, para los terratenientes. Para eso es que gobiernan estas personas, estas fuerzas políticas de derecha tradicionales. Ahora sí nos vienen a decir que son los salvadores del país y que son los que tienen la clave para saber gobernar a Colombia después de que lo dejaron el país vuelto nada, y cuando Gustavo Petro lo único que ha tratado de hacer es enderezar este caos que nos dejó el uribismo y las politiquerías tradicionales que han sido herederos del poder durante muchísimos años. Así que ayúdenme a visibilizar por favor esta denuncia, porque están jugando con la mente y el corazón y el miedo de la necesidad de las personas más vulnerables del país. Y si esto está pasando en Cúcuta, norte de Santander, no se me extraña que lo estén haciendo a nivel nacional, y para mí eso tiene mucho que ver con el plan Júpiter.
0: Bueno, entonces se idearon una estrategia los sectores tradicionales, y es hacerle creer a las personas, sobre todo en los CDI, los centros de atención infantil, de que Petro va a cerrar a varios de ellos. Entonces, evidentemente, cuando tú escuchas como familia esto, oye, ¿cómo así que este desgraciado, bueno, vamos a votar por Paloma, vamos a votar por Abelardo? Lo hacen para eso. No es cierto que se vaya a cerrar, eso no es cierto. Pero como les digo, la gente escucha un rumor y ya lo hace verdad. Ese es el problema. No solo es el problema de quien genera la manipulación, en este caso mediática, sino también de la gente que todo se lo cree. Hombre, es que nosotros tenemos que es trabajar en que la gente abra los ojos, no joda, porque es que a nosotros nos dice cualquiera una pendejada y todo el mundo sale corriendo a creerle. Tenemos que ser como más vivos en ese sentido. Les decía en este tema del debate, que me puse a ver uno de los contenidos de los, entre comillas, debates de esta iglesia, y un punto que cuando lo escuché yo dije, no, es imposible ir allá a hablar allá. Imagínense que estaban hablando y le mandaron un mensaje, las personas reaccionan ahí en vivo, y oye, le mandaron, oye, pero si el presidente Gustavo Petro pagó la deuda que dejó el señor Duque, las deudas, la del Fondo de Estabilización de Combustible y la deuda del COVID. Y entonces leen el comentario del oyente que estaba viéndolos y dicen ahí, el pastor y el otro, y dicen que eso es mentira, que al contrario, Petro ha endeudado más el país. Que Duque y el otro no dejaron nada de deuda, sino que el que endeudó el país fue él, Petro. Y no joda, definitivamente, ¿cómo tú debates eso? Porque no es sino lo que quieras creer. Loco, el señor comprobado, el señor Iván Duque, no subió los precios de la gasolina como se debían en su momento, para no verse mal teniendo que subir los precios que internacionalmente se habían disparado. Y el precio del combustible en Colombia depende del precio internacional. Cual sea el presidente, de izquierda o derecha, no importa, porque esas son políticas o esas son líneas económicas que maneja el mundo. Entonces, él, para no querer subirlo, a pesar de que estaba subiendo el precio internacional, endeudó a los colombianos a través de un fondo de estabilización de los combustibles, se llama, tomó la plata que había de allí y se la mandó al tema del precio, y la gente sintió que no subió. Pero lo que estábamos haciendo era endeudarnos. Llega el presidente Petro y tiene que pagar lo que había dejado Duque, y eso no solo se hace, sino es subiendo los precios de la gasolina. Entonces, que Petro subió los precios de la gasolina porque le dio la gana y él es enemigo de los pobres. No, señor, estaba corrigiendo un error del gobierno anterior. Ahora, si usted no sabe qué es el Fondo para la Estabilización de los Precios del Combustible, o sea, usted desconoce. Si usted no sabe lo que le acabo de decir, de que los precios nacionales del combustible dependen de los precios internacionales, o sea, ignora todo eso, usted no puede debatir. Usted no sabe nada. Y luego, debe saber que en el año 2020 hubo una pandemia, que el señor a Iván Duque hizo un préstamo al Fondo Monetario Internacional para pagar en pocos años, 3-4 años, con una tasa de interés alta. ¿Quién tenía que pagarlo? El presidente que entrara, o Petro, o Hernández, o Chuchito, o Juanito, lo que sea. O podía no pagar. Claro que no pagar al Fondo Monetario Internacional es peor que pagarle. Entonces, responsablemente el gobierno de Gustavo Petro paga esa deuda que recientemente aquí dimos la noticia que por fin se terminó de pagar al Fondo Monetario Internacional. Entonces, si tú no eres capaz en un debate de aceptar eso, ¿para qué vas a debatir? Si tú lo que tienes es una idea fanática, un odio y ya, y cerrado a la banda. Debatamos de cosas que efectivamente no se han hecho bien. Por ejemplo, en un debate contra el señor Gustavo Petro podemos debatir sobre la efectividad o no del plan, porque fue un plan apenas, de la paz total. Ahí sí hay que debatir, porque ahí hay fallos presentados por el gobierno nacional en la política de paz total. O, por ejemplo, en el tema de los carro tanques de La Guajira, evidentemente un caso de corrupción que nadie puede negar. Es como un defensor de Petro va a decir que lo de los tanques, carro tanques, no pasó. Hombre, sí pasó, y hay que aceptar que colocó a Olmedo López, y Olmedo López le dio por la cabeza. Ah, lo que también hay que resaltar es que Gustavo Petro no escondió a su funcionario, sino que lo sacó y vaya a la justicia que lo casque. Y lo metan preso. Eso también hay que decirlo. ¿Sí? Decir la verdad, decir lo que es para poder debatir. De lo contrario, es perder tiempo. ¿Ya? Entonces decir que Petro subió la gasolina porque dio la gana y quiso joder a la gente. Hombre, compadre, o sea, te pongas con esa, que eso no es así. La verdad es lo que ya les acabo de explicar. Entonces, esa y muchas cosas más. Por ejemplo, también el tema de la salud. Que no le pagan a las IPS. Que el gobierno, así lo dijeron, que el gobierno, véanse la papa caliente, el último video que hicieron, que el gobierno no le paga a las IPS. A las EPS. Señoras, señores, el gobierno no le adeuda un peso a las EPS. Las deudas las tiene las EPS con las IPS. Infórmese. Entonces habrá que llevar cuántos papeles a un debate para mostrarlo así y decir, mire, porque si debato con alguien que ni siquiera sabe eso, digo, o sea, cuando usted se siente en un debate con cámaras enfrente, se supone que la gente que está sentada ahí de ambos bandos está bien informada. Se supone, porque si no estás, ¿cómo te vas a poner a debatir con un fanático? Está perdiendo el tiempo. Y eso fue lo que yo vi. Voy a debatir con fanáticos, no personas informadas ni bien informadas, sino con una cabeza llena de estupideces. Y eso no tiene nivel. Eso no tendría nivel. Y además de que el que modera el debate tiene su preconcepto también. O sea, eso no sirve. Porque en un debate la persona que modera te toca a ti, ya hablaste mucho, ahora tú, ¿eh? Ese tiene que ser imparcial. Pero imagínate, modera el que tiene una postura y le da palo al otro que invitó. No, eso no sirve. Pero bueno, amigos, ahí está. Sigan escribiéndome si ustedes aceptarían un debate. No que vaya otro, sino ustedes irían a un debate bajo esas condiciones. Cuéntenme a ver qué opinan y qué piensan.
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0: Juntos podemos hacerlo, amigos oyentes, y aquí en pantalla les dejo los canales y cuentas a través de los cuales ustedes pueden impulsar nuestro informativo. A quienes lo han hecho, oiga, muchísimas gracias.

0: necesitas escuchar tu programa favorito.
1: Pero eso sí, acabamos de ir donde la vecina y podemos compartir la radio para que no te pierdas las noticias más importantes del día, Awe.
2: Ay, Dios mío. Bueno, creo que volveremos a nuestras viejas raíces. La radio comunitaria era pan de cada día hace muchos años. Esta nos ayudaba a fomentar el respeto de nuestros derechos, escuchando unas cuantas palabras de gente que investigaba y estaba al día de las noticias del día. De hecho, el tataratío Jacinto fue un gran periodista y de los primeros en liderar la radio comunitaria en este lindo territorio. ¿Lo sabías?
1: ¡Uy! ¿Sabes que no? No, no tenía idea. Pero lo que sí recuerdo es que hace algunas temporadas hicimos referencia a los derechos de los ciudadanos y ciudadanas en la diferencia que tienen con los derechos humanos, porque estos son muy distintos. ¿Te acuerdas?
0: Mientras los derechos políticos se atribuyen a la ciudadanía o ciudadano, los derechos humanos se confieren a las personas, independientemente de su ciudadanía.
1: Entonces, si fusionamos eso, podríamos hablar de la unión entre derechos humanos y la posibilidad de narrarnos con nuestra voz. Definitivamente evidencia la libre expresión. Opinar, levantar la voz y dejar que viajen sus ondas para ser recibidas por otros. Hace parte de nuestros derechos fundamentales y, en ese sentido, la radio comunitaria favorece esto.
0: ¡Wow! Todo tiene mucho sentido. Creo que es hora de que conozcamos mejor a Soraya, nuestra Awe. Tendrá mucho más que contarnos de la historia de la radio en la comunidad.
2: ¡Hola, andanautas! Creo que había olvidado saludarles. ¡Y qué felicidad hacerlo! Soy Soraya y tengo 70 años. Hoy vengo a contarles una historia muy importante para mí, para la historia de la radio en mi vida y en mi comunidad.
0: El gusto es de nosotros. Qué lindo escuchar un poco de la historia de parte de alguien que la ha vivido.
2: Ustedes oirán la radio por ahí, por la calle, en alguna tienda, en su casa o donde los abuelos, pero ¿alguna vez se han preguntado por qué es importante la emisora del lugar donde viven?
1: Ni idea.
2: ¡Claro! Por la radio oímos música y nos entretenemos. Pero una emisora comunitaria es mucho más que eso. Una emisora comunitaria tiene la magia y es un medio de comunicación que puede generar muchas cosas importantes y bonitas para una comunidad.
1: ¡Wow! ¡Cuéntanos más!
2: Imagínese que cuando yo era pequeña, los medios de comunicación tradicionales estaban controlados por un grupo de personas muy selecto. Eso no ha cambiado mucho. Hoy en día la mayoría de estos grandes periódicos y emisoras siguen siendo de pequeños grupos de familias que controlan las noticias que leemos y escuchamos. Es por esto que un medio de comunicación comunitario es tan importante, porque busca difundir noticias e historias desde las comunidades para las comunidades.
1: Pero ¿por qué es tan importante eso?
2: Esto hace que las personas no sean actores pasivos que reciben información, sino que también sean los creadores de esa información, fomentando la participación ciudadana

0: el liderazgo. Es esencial que los municipios en Colombia tengan un espacio para expresar su opinión a través de sus historias, tradiciones y cultura.
1: ¿De pronto recuerdas cómo llegó la radio comunitaria donde vives?
0: En 1960 llegó la primera emisora comunitaria a mi municipio. Mi familia y yo vivíamos en un lugar altamente afectado por el conflicto armado. La gente vivía con miedo y tristeza. De repente, el colectivo que empezó a transmitir en la emisora comenzó a proporcionar espacios para hablar de paz, y eso nos enseñó lo que es el derecho a la vida, a la libertad de expresión, a vivir tranquilos y tranquilas, a que no todo en nuestro pueblo fuese violencia.
2: ¿Qué representaba la emisora para ustedes?
0: Ahora se volvió un lugar de refugio. Nos dimos cuenta cuánto necesitábamos narrarnos y ser escuchados y escuchadas. Se volvió una excusa para hablar de la identidad de nuestro pueblo, de las enseñanzas de los más viejos, de las diferentes opiniones frente a temas políticos, sin matarnos. Así empezamos a entender nuestro lugar en el mundo desde la concertación y la participación democrática.
1: ¡Qué gran historia! ¿Alguna reflexión adicional?
0: Hoy les cuento esto para que entiendan que esa emisora de su pueblo o municipio es mucho más que eso. Es la oportunidad para realizar cambios, para aprender de maneras cotidianas, para impulsar transformaciones a través de la comunicación. Así que, amigo o amiga ondanauta, busca la emisora de tu comunidad. ¡Búscala! Encuéntrala y aprende de y con ella. Estoy segura de que es un canal para que compartas todo tu liderazgo por el bien común.
2: ¿Cómo puede una emisora de radio fomentar los derechos humanos?
1: Lo que podría deducir de tan sabias palabras es: 1. Invitando al diálogo. 2. Abriendo espacios para que personas con diferentes opiniones puedan expresarse de manera pacífica, para que diferentes colectivos puedan narrarse y ser escuchados sin importar la afiliación política, la orientación sexual, la nacionalidad de origen o etnia.
2: 3. Divulgando contenido sobre qué son los derechos humanos y cuáles son los mecanismos de participación que nos permiten cuidarlos. 4. Realizando pedagogía de cómo vivir en paz en comunidad que prioricen el ser.
0: 5. Teniendo espacios comunitarios de educación para fomentar el derecho a la educación cotidiana y comunitaria. 6. Teniendo espacios que rescaten los saberes locales, las tradiciones de la comunidad y valoren la identidad propia.
1: ¡Qué increíble todos los aprendizajes que surgieron de la caída de la radio de tu abuela!
2: ¡Ay, murciélago! ¡Qué imprudente! Ya hasta habíamos olvidado todo eso. ¿Quieres que me regañe?
1: Después de haber oído el relato de Soraya, ¿qué tal si investigas sobre la emisora comunitaria de tu comunidad? Pregunta: ¿cuál es su programación? E identifica cómo esa programación fomenta el respeto de los derechos humanos. Si no lo hace, proponle al director o directora de la emisora algún espacio que sí lo haga con las ideas que oíste en este episodio.
2: ¡Qué gran reto, amigo! La ingeniería no es lo tuyo, pero las ideas, ¡boom!, están que arden. Entonces, si entendí bien, primero debes ir a la emisora comunitaria más cercana. Segundo, pregunta por la programación que tienen Y tercero, identifica si esta programación fomenta el respeto por los derechos humanos.
1: Y por último, pero no menos importante, puedes proponer que se cree un espacio que fomente los derechos humanos con todas las ideas que escuchamos de la AUE Soraya.
2: ¡Eso sí! Comparte con nosotros estas grandes ideas y emisoras comunitarias del territorio desde donde nos escuchas, enviándolo al 317-871-7696. ¡Abrazos radiales comunitarios!
1: ¡Exacto! ¡Abrazos radiales comunitarios para todos y todas las ondanautas!
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0: Hoy se llaman Mateo,
1: Pedro,
0: Juancho,
1: Linda,
0: Lucas,
1: Toño,
0: Paquita,
1: Bruno,
0: Luciano.
1: No nos referimos a niños o niñas. Así hemos empezado también a llamar a nuestras mascotas.
0: Eso significa un paso adelante en la comprensión de su importancia y dignidad.
1: Ojalá nosotros, los animales humanos, aprendamos de ellos su lealtad y capacidad de amor.
0: Los otros animales, nuestros hermanos.
2: Cuatro de la tarde con tres minutos.
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¿Vale? ¿Estamos ya? Bueno, ¿me escucháis? Espero que sí. Si hay algún problema, me lo decís por el canal. Gracias por esperarme, por esperarnos. Ha sido un poquito difícil empezar, pero es que este es el primer directo que hacemos desde la oficina nueva. Así que, bueno, pues mola mucho el sitio, ya lo veréis cuando hagamos más cosas. Pero este es el primer directo que hacemos en YouTube y también en Discord para explicar cosas de política internacional. Vamos a hacer un directo al mes a partir de ahora. Si queréis que toquemos algún tema en particular, si queréis que hablemos de cualquier otra cosa aparte de la que hablaremos hoy, pues ponedlo porfa en comentarios en YouTube y en Discord, como digo, y podemos ir contando ahí lo que está pasando, ¿vale? Hoy vamos a hablar de Cuba. Hablaremos de Cuba porque es un tema de absoluta actualidad. No solamente es que Cuba sea uno de los países más interesantes para explicar la geopolítica global desde la Guerra Fría y la actualidad, ese conflicto entre Estados Unidos y la Unión Soviética, ese auge del poder estadounidense en América Latina desde principios del siglo XX con la doctrina Monroe, que también ha vuelto ahora con Donald Trump, ¿no? Esa forma tan explícita, tan firme de expresar poder en la región, en su zona de influencia principal, pues que también estamos ahora en el momento más crítico de la revolución cubana, del régimen cubano, desde que triunfó esa revolución con Fidel Castro en el año 59, con la posibilidad real, ahora mismo, en febrero de 2026, de que ese régimen pueda cambiar, pueda caer por la presión de Estados Unidos. Así que, bueno, no me he presentado, yo soy Las Moreno, para quien no me conozca, soy uno de los directores del Orden Mundial, editor jefe, y llevamos siguiendo en la oficina, en la redacción de EOM, el asunto de Cuba desde hace bastantes semanas, viendo cómo se complica la cosa de la isla. Así que, bueno, pues vamos a hablar un poco de eso, también con vuestras preguntas. Me pregunta Sir Andrew en YouTube, que si es pregrabado. Esto está en vivo, súper directo, y de hecho hemos tenido un problemita técnico que nos ha obligado a empezar un poco más tarde. Así que es súper en directo. Si tenéis preguntas para abrir el debate, para empezar a comentar cosas, pues me las ponéis por YouTube o por Slack, por Discord, y ahí vamos contando. ¿Vale? Bien. ¿Cómo es posible que Cuba esté ahora mismo en el momento más delicado de la revolución del régimen cubano desde que llega al poder Fidel Castro en el año 59, en el primero de enero del 59? Pues se han acumulado muchas cosas en los últimos años, aunque todas precipitadas, agravadas de manera definitiva por la caída de Nicolás Maduro, por la captura, el secuestro del presidente de Venezuela a principios de año por parte de Estados Unidos. Venezuela ha sido desde hace más de 20 años el principal aliado ideológico y también económico de la Cuba de los Castro, de Raúl Castro, de Fidel Castro, y sobre todo era importante para Cuba porque le daba petróleo, le suministraba petróleo barato, subvencionado, del que Venezuela producía bastante, es el país con mayores reservas del mundo, y le daba ese petróleo que era fundamental para mantener la economía cubana a flote. En el momento que cae Nicolás Maduro y el régimen de Venezuela cambia y se vuelve más favorable a Estados Unidos, con ese nuevo liderazgo, ese flujo de petróleo se ha cortado, se ha cancelado por completo, y ahora Cuba tiene un problema muy grave, acuciante, de falta de suministros energéticos, de falta de petróleo, están obligando a, básicamente, que la economía se pare en todo el país, ¿no? Pero el problema del petróleo, el problema económico y social que tiene Cuba no viene únicamente de estos últimos dos meses, ni mucho menos, viene de mucho antes. Y tiene que ver sobre todo con una cuestión, y es que Cuba es un país pequeño, es un país poco poblado, en torno a 10 millones de habitantes, aunque luego si queréis contamos un poco lo que está pasando, porque está habiendo un éxodo de población de Cuba muy grande, ya están más bien en 8 millones en vez de en 10, y es un país poco industrializado, con pocos recursos naturales que explotar o que vender. Y eso ha llevado a que desde la Revolución, desde el año 59, Cuba siempre haya dependido de otros países en el extranjero para sobrevivir económicamente. Porque además, y aquí hay que decir ya muy pronto este asunto, Cuba ha estado sometido desde el año 60, desde muy poco después de que llegara Castro al poder, a ese famoso embargo estadounidense, ese bloqueo comercial, económico, financiero al que le somete Estados Unidos y que ha hecho que Cuba tenga problemas económicos desde el principio. Como digo, la economía cubana siempre ha dependido del extranjero. Durante muchísimos años, el principal patrocinador, el primo, digamos, mayor, el hermano mayor de Cuba que ayudaba a Cuba a sobrevivir era la Unión Soviética, que le compraba, por ejemplo, su producción de azúcar, que le ayudaba con maquinaria, que le ingresaba dinero, que le apoyaba militarmente, culturalmente, era la Unión Soviética. Durante esos años, Cuba llegó a ser el segundo ejército más grande de toda América, solamente por detrás de Estados Unidos, exportaba su capacidad militar a la guerra de Angola, a la Sudáfrica del Apartheid,
a la guerra de Argelia, a Afganistán, incluso a Oriente Próximo, a todo África. Fueron una potencia militar importante e influyente en todo el mundo, también en esa época del Che Guevara. Pero después de que cae la Unión Soviética, ese apoyo se pierde, ¿no? Cuba deja de ser esa potencia militar y también cultural, también deportiva, que era en la Guerra Fría, y eso se pierde y entra en una gran crisis económica en los años 90, lo que se llamó el periodo especial. Después entra Venezuela a ayudar a Cuba. Llega el segundo padre patrocinador, por así decir, de Cuba, ¿no? Y con Venezuela la cosa se arregla bastante, también gracias a que Fidel Castro entiende que, oye, tiene que abrir un poquito la mano con la economía, ¿no? Y tiene que empezar a permitir, por ejemplo, la inversión privada, y llega ese boom del turismo a la isla. Llega también el dinero de Estados Unidos, no del gobierno, sino de los cubano-estadounidenses que se habían ido de Cuba y que empiezan a mandar dinero en remesas, en dólares, a la isla a partir del año 93. Es decir, Cuba más o menos como que se rehace un poco en los 90, pero ahora que ha caído Venezuela la situación es bastante peor, sobre todo también porque venimos de unos años muy complicados. Cuando Trump llega al poder en el 16 por primera vez, introduce una serie de políticas muy restrictivas contra Cuba que agrava la situación de la isla. Su antecesor, Barack Obama, había intentado abrir un poco la mano, levantando algunas de las medidas más gravosas de ese embargo. Por ejemplo, permitió el viaje de estadounidenses a Cuba en 2016, etcétera. Pero cuando llega Trump al poder, como digo, de nuevo pone otra vez el embargo en una versión muy radical, muy fuerte, y pone en graves problemas a la economía cubana, que venía dando, bueno, pues cierta apertura, ciertas muestras de desarrollo desde los años 2010 en adelante, a medida que, por ejemplo, Raúl Castro, el hermano y sucesor de Fidel Castro, permite, por ejemplo, que empiecen los contrapropistas, esas iniciativas privadas muy pequeñitas que permitían por primera vez en Cuba que la gente tuviera pequeños negocios, como por ejemplo un taxi privado, alquilar una habitación de hotel, tener un pequeño restaurante, cosas que si habéis estado en Cuba de turismo estos últimos años habréis visto seguramente. También, por ejemplo, permite la entrada de Internet, primero en 2014, en forma de Wi-Fi en las plazas públicas, luego ya en el 18 con tarjetas SIM en los teléfonos móviles, con lo cual en Cuba de repente se puede utilizar Facebook, se puede utilizar Google Maps, se puede utilizar Airbnb, que permite también la llegada de turismo a la isla. Todo eso suena muy bien, pero como digo, cuando llega Trump al poder en el 16 y reimpone todas sus medidas de restricción del embargo, y sobre todo cuando llega la pandemia en 2020 y cae radicalmente el turismo, Cuba desde entonces ha entrado en una deriva cada vez más dramática de crisis social, de crisis humanitaria, de crisis económica, que no ha hecho más que agravarse desde entonces y que ha tenido su punto, digamos, culmen con la caída de Nicolás Maduro ahora en enero del 26. Y ahí estamos ahora mismo, ese es el momento que tenemos ahora mismo. Tenemos una Cuba desestabilizada, en crisis humanitaria grave, con falta de insumos en todos los sentidos, falta comida, faltan medicamentos, faltan material sanitario. Por ejemplo, es muy habitual, ¿no? Se suele decir, bueno, es que Cuba tiene unos fantásticos profesionales de la medicina, ¿no? Tienen médicos, doctores, enfermeros fantásticos. Sí, pero es que, por ejemplo, no tienen jeringuillas. Entonces, si tú te tienes que vacunar o tienes que ir a un hospital para que te operen, pues a lo mejor la persona que está allí y te atiende es fantástica profesional, pero no tiene la capacidad porque no tiene los medios para operarte porque faltan cosas, por ejemplo, ¿no? Y lo que más falta, sobre todo, ya desde antes de la caída de Maduro, es el petróleo, es la energía. Porque Cuba ya hace muchos años que ha ido perdiendo aliados internacionales, luego también comentaremos eso, que hay alguna pregunta que me habéis hecho sobre el tema. Rusia manda poco petróleo ya, Argelia también manda poco petróleo ya, quedaba en Venezuela, también quedaba México, pero tienen un problema también sobre todo de que las plantas de energía térmica, que son las que abastecen de energía a toda la isla, están obsoletas, son de la época soviética, están literalmente oxidadas, les falta mucho mantenimiento y entonces hay apagones constantes. Esto es un tema que lleva siendo bastante regular desde 2024, y desde entonces no ha hecho más que agravarse, apagones por toda la isla, sobre todo en la zona de Oriente, de 10, 12, 15, 20 horas al día, a veces varios días seguidos, también afectando cada vez más a la capital, a La Habana, que hasta ahora se había quedado un poco protegida de esos apagones, y os podéis imaginar lo que supone un apagón en un país entero, ¿no? No tienes cómo alimentar tus neveras, por ejemplo, congeladores, con lo cual se echa a perder la comida, no tienes cómo alimentar los negocios, no tienes cómo, por ejemplo, cargar el teléfono móvil, con lo cual gente que quiere comunicarse con sus familiares o con sus amigos en otro lugar de la isla o en el extranjero no puede porque no tiene teléfono móvil. En fin, toda una serie de problemas, por supuesto, comunicaciones tampoco, transporte tampoco, un montón de problemas que han llevado a que la isla esté en su momento más delicado, más frágil, más débil desde la Revolución Cubana del 59.
Dicho ese pequeño repaso inicial, ya mira qué gusto, ya hay más personas en el directo, me gusta que se vayan incorporando. Lo que decíamos al principio, esto, la gracia no es tanto que yo hable todo el rato sin parar, sino que intento también incorporar preguntas de las que me podáis ir haciendo, de lo que os interese saber más en concreto sobre lo que está pasando o sobre lo que puede pasar también en la isla a partir de ahora. Y hay algunas más que puedo ir cogiendo ya, que me habéis hecho en Discord y en YouTube, y también que nos hicisteis antes por Instagram. Así que, si os parece, las voy leyendo y las voy resolviendo. En YouTube comenta Vaya 6002, dice, buenas, ¿alguna vez ha habido un bloqueo como este a Cuba? ¿Se ha quedado alguna vez sin petróleo como ahora? Vamos a ver, el embargo como tal, el bloqueo como tal, viene del año 60, poco después de la Revolución Cubana, cuando Estados Unidos se da cuenta enseguida de que Fidel Castro, que acababa de llegar al poder, no era amistoso, digamos, o no era del interés de Estados Unidos, sino que enseguida Fidel Castro se alinea con la Unión Soviética. Estamos en plena Guerra Fría. Entonces, que un país que está a 150 kilómetros de Florida se ponga tan de parte de tu enemigo geopolítico principal, pues no les gusta nada a los estadounidenses, a la Casa Blanca, y enseguida Estados Unidos impone ese bloqueo, ese embargo comercial, ¿no? El embargo no es una única ley que tú puedas aprobar o derogar de un día para otro, ¿no? Lo que es el embargo supone en realidad es un montón de leyes apiladas, acumuladas una encima de la otra, aprobadas, como digo, desde el año 60, desde hace 67 años casi, que han ido constriñendo, restringiendo cada vez más la capacidad de empresas y ciudadanos estadounidenses y también de otros países de comerciar con Cuba. Pues, por ejemplo, al principio lo que se hizo fue congelar los activos de los ciudadanos cubanos y del gobierno cubano en Estados Unidos. Después se empezó a restringir la inversión, por ejemplo. Ya con Donald Trump se ha llevado mucho más lejos ese embargo y se ha llegado a prohibir, por ejemplo, que los estadounidenses puedan viajar a Cuba o que por ejemplo, se pueda restringir incluso el envío de remesas, ¿no? Que desde Estados Unidos esos cubanoamericanos que están en Estados Unidos no puedan mandar más de cierto nivel de dinero, cantidad de dinero, a los cubanos que están en la isla, por ejemplo, ¿no? El embargo es una de las grandes polémicas que circulan en torno al conflicto de Cuba, porque es un embargo, en mi opinión, criminal, injusto, que ha hecho muchísimo daño no solamente al régimen cubano, sino sobre todo, en particular, a la población cubana, a la gente de a pie, que lo ha pasado muy mal, pues, la incapacidad de comerciar con el exterior y de que la economía vaya bien. Y además es que ese embargo está condenado por la comunidad internacional en repetidas ocasiones. Cada año hay una votación en la Asamblea General de Naciones Unidas, en la ONU, de condena a ese embargo, y siempre se aprueba con mayoría abrumadora. El problema que tenemos es que esa votación no es vinculante, Estados Unidos la ignora, por supuesto, y sigue aplicando ese embargo desde entonces. Pero es cierto que una situación como la que tiene ahora mismo Cuba, en la que no recibe petróleo ninguno desde hace más de un mes, desde que cayó Maduro en Venezuela, sí que no tiene precedentes, que yo sepa por lo menos, y es una situación muy grave, porque ahí sí que ya tenemos a Cuba literalmente sin energía para continuar siendo un país que funcione, básicamente, ¿no? También hay que decir otra cosa, y es que Cuba sí que produce petróleo. Esto la gente no lo sabe, no es muy conocido, pero Cuba ahora mismo consume unos 100.000 barriles de petróleo diarios, más o menos, 100.000, 110.000 al día aproximadamente, y ellos tienen reservas propias de petróleo y producen en torno al 30-40% de esa necesidad de producción, digamos, ¿no? De consumo, en torno a unos 30-40.000 barriles diarios. Claro, el 40% como mucho, en el mejor de los casos, no es ni mucho menos suficiente para cubrir lo que te hace falta. Y por eso dependía tanto Cuba de Venezuela y también de México, que era su otro gran aliado en el petróleo y que también ha dejado de mandarles crudo por la presión que ha hecho Estados Unidos contra el gobierno de Sheinbaum, contra el gobierno de México. Vamos a coger más preguntitas. Hay gente que manda palomitas, qué gusto, mira, qué bien. Preguntan también si ha habido protestas contra el gobierno. Bien, eso es un tema también bastante interesante porque hasta ahora el gobierno cubano ha sido capaz de reprimir de manera bastante eficaz cualquier tipo de oposición popular en la calle en Cuba. Ha habido protestas a lo largo de la historia de la revolución, ha habido momentos bastante delicados, sobre todo en momentos de crisis económica y política, por supuesto. En los años 90 hubo bastante movimiento, por ejemplo, en la calle, pero el momento más reciente de gran, digamos, convulsión popular en la calle, de protestas grandes en Cuba, fue el año 2021, hace muy poquito. Estallaron unas protestas en una ciudad que se llama San Antonio de los Baños, que está muy cerquita de La Habana, es como si fuera el área metropolitana de la capital, por así decir, en la zona suroeste de La Habana.
Y empezaron en el contexto que os comentaba al principio. Estamos hablando de 2021, en plena pandemia, con esa crisis económica acumulada desde hace ya muchos años, con ese bloqueo duro de Donald Trump que se impuso en 2016 cuando llega Trump al poder, 17. Pero que, por cierto, Joe Biden, cuando llega al poder después de la primera administración Trump, en esencia mantuvo ese bloqueo también. Es decir, no vemos una diferencia grande entre el primer Trump y Joe Biden en el aspecto de Cuba, no demasiado grande. Y luego llega la pandemia, con la caída del turismo, la caída de los ingresos desde el extranjero. En fin, esa situación económica y social se vuelve muy complicada para los cubanos y los cubanos salen a la calle en esas ciudades del conurbano de la zona metropolitana de La Habana, en San Antonio de los Baños, para protestar contra eso. Y además hacen con un eslogan que a mí me gusta mucho, que es Patria y Vida, que lo que hace es copiar el famoso eslogan de la Revolución Cubana de Patria o Muerte. Pero lo que dicen es, oye, yo soy cubano, me gusta mi patria, me gusta mi país, quiero vivir en él. Por tanto, patria sí, pero también vida. No quiero morirme en esta isla porque el sistema no funcione, ¿no? O no me dé lo que necesito. El problema que tuvimos o que tuvieron los cubanos en esas protestas del 21 es que el régimen las reprimió duramente, con mucha firmeza. Hubo cientos de encarcelados, hubo mucha gente que se tuvo que ir al exilio desde entonces. Y desde que aquello sucedió así, los cubanos no han sido capaces de articular una organización de oposición potente, ni salir a la calle siquiera de manera desorganizada y popular, porque tienen mucho miedo a que el régimen les reprima, porque el régimen tiene mucha capacidad de represión todavía, ¿no? Así que, en vez de protestar, hasta ahora no hemos visto protestas graves desde hace, como digo, desde hace varios años. En vez de protestar, lo que han hecho los cubanos es lo que se suele llamar votar con los pies o protestar con los pies, es decir, irse del país, viajar fuera del país, exiliarse, emigrar al extranjero para huir de la situación que tienen en la isla, ¿no? Y hablamos de un éxodo masivo. Es que lo que os decía al principio, Cuba es una isla que tenía 11 millones de habitantes, 11, 10 millones de habitantes más o menos, antes de la pandemia, por ejemplo, ahora están en torno a 8. Han perdido aproximadamente un 20% de la población en apenas 5 o 6 años. Es una salvajada. Yo no conozco o no recuerdo ningún caso de un país contemporáneo en nuestra época que haya perdido tantísima población tan rápido, de manera tan acelerada, ¿no? Por un contexto tan grave. Y esto es uno de los factores que explican por qué la población cubana no protesta tanto. Y es que saben que pueden ser reprimidos, que pueden ser encarcelados y entienden que la mejor alternativa en realidad ahora mismo es emigrar porque ven muy complicado echar del poder al régimen cubano. Vamos a coger alguna pregunta más. Vamos a ver, mira, decía por aquí Eduardo en Discord, decía ayer, ¿se ha dado a conocer cuál ha sido el impacto energético tras la caída de Maduro en la isla? Pues es lo que os decía al principio. En el momento en que la Venezuela de Maduro deja de exportar petróleo a Cuba, si el consumo de la isla, os decía antes, que eran unos 100.000 barriles diarios, Venezuela estaba mandando en torno a 25.000 barriles, es decir, un 20% aproximadamente del consumo de Cuba, ¿no? Cuando pierdes de golpe y porrazo un 20% de tus necesidades de petróleo, pues estás muy fastidiado. Porque además también, como decía, después de que cayera Maduro, a las pocas semanas, el gobierno de Estados Unidos emitió una nueva restricción, una nueva capa extra a ese embargo del que hablábamos, que prohíbe y sanciona a otros países vender petróleo a Cuba. Y México, que era el siguiente proveedor de petróleo más importante que tenía la isla hasta ahora, también ha dejado de mandar petróleo. Y, por tanto, ya hemos perdido de repente la mitad aproximadamente, si no más, del petróleo que nos llegaba a la isla hasta entonces. Por lo tanto, la situación social y económica en el país ahora mismo es desastrosa. Como decía también, mira, en Discord también me preguntan si existe alguna posición de fuerza dentro de Cuba. Bueno, pues como os decía, no hay oposición organizada, no hay un partido político alternativo. De hecho, el único partido legal en Cuba es el Partido Comunista, el que tiene el poder, por así decir. Y dentro del país, no, desde hace ya décadas, nadie ha sido capaz de organizar un movimiento de oposición organizado, estable, firme, con apoyo social. Porque el gobierno, en ese sentido, el régimen es muy estricto, es muy restrictivo y impide siempre que desde dentro se organice cualquier movimiento de resistencia. Es muy complicado imaginar un movimiento organizado de resistencia. Lo que sí es más posible, lo que sí está pasando y es más importante, es la oposición desde fuera, desde Florida, desde Estados Unidos, desde Miami, ¿no? Hace ya muchas décadas que hay una gran población cubanoamericana en Estados Unidos, de gente que se fue de Cuba en algún momento antes, o también, sobre todo, después de la Revolución Cubana,
huyendo del país, emigraron al país que tienen más cerca, el país que les dio en ese sentido un hogar, Estados Unidos, y desde allí, sobre todo desde Florida, se han convertido en un grupo de presión muy potente, muy vocal, muy activo, con mucho poder, para presionar tanto a Cuba desde fuera, con dinero, con medios de comunicación, con presión política, con presión cultural también, y también, sobre todo, presionar hacia el norte, hacia Washington, hacia la capital de Estados Unidos, hacia el poder político estadounidense, para que sea ese gobierno estadounidense el que apriete las tuercas todo lo posible al gobierno cubano. En los años 60, esa presión se expresaba de manera más clara por la vía militar. Recordemos que Estados Unidos y la CIA organizan en el año 61 una invasión, la invasión de Bahía de Cochinos, en la que dan armas a poco más de 1,000 ciudadanos cubano-estadounidenses que cogen, mandan en unas barcazas a esa Bahía de Cochinos en Cuba para que invadan la isla y derroquen a Fidel Castro. Eso fracasa de manera estrepitosa, pero bueno, se intenta en su momento. Ahora la presión es más del tipo político. No queremos tanto invadir Cuba. Ahora, si queréis, también contamos qué escenarios puede haber. Lo que se intenta más bien desde Estados Unidos y desde Miami es presionar por la vía económica, por la vía política, para que la situación en la isla sea tan, tan, tan grave que el régimen simplemente caiga por su peso, que la fruta esté tan madura que no haga falta nada más que empujar un poco el árbol para que esa fruta caiga por sí sola, ¿no? No le pagan una invasión, sino más bien una presión exterior. Bien, ¿qué más preguntas tenemos por aquí? Vamos a ver. Mira, esta pregunta es muy interesante. Pregunta Camilo Mantilla en YouTube. Dice, si en Corea del Norte se tiene una situación de bloqueo similar, a la de Cuba, entiendo, ¿se puede explicar entonces la situación de Cuba solamente por el embargo? ¿O también

Yo defiendo personalmente que es un embargo que no debería seguir manteniéndose porque creo que es ilegal y es criminal. Dicho eso, también es verdad que el régimen cubano durante muchos años, durante muchas décadas incluso se podría decir, se ha agarrado a esa idea del embargo como el pretexto para no cambiar nada. Y es más, para explicar cualquier cosa que vaya mal en Cuba como esto es culpa del embargo. Si no funcionan las centrales térmicas que abastecen de energía a Cuba, es culpa del embargo. Si no tenemos suficientes jeringuillas en los hospitales, es culpa del embargo. Si la economía va mal, es culpa del embargo. El problema que tiene ese argumento es que, en parte es cierto, es verdad, el embargo está mal, eso hay que decirlo, pero, de alguna manera, sirve al gobierno cubano, al régimen cubano, para tapar sus vergüenzas y tapar su inoperancia y su incapacidad para cambiar las cosas. Y yo sí que creo que Cuba ha tenido muchas ocasiones para mejorar las cosas, para hacer las cosas mejor, y he decidido no hacerlo. Así que creo que en parte la situación actual de Cuba, desde luego, se explica por esa presión de Estados Unidos desde hace muchas décadas para, pues, apretar al régimen cubano y a Cuba. Eso es cierto, pero también es cierto, y hay que ser justos con eso y decirlo, que el régimen cubano también ha desaprovechado cada oportunidad que se le ha dado para hacer cambios, para mejorar, para abrirse. Y solamente en los últimos 10, 15 años ha dado algún paso tímido todavía en esa apertura económica. Pero mantienen todavía el control de buena parte de la economía, por supuesto mantienen el control de la política, no es un país democrático ni mucho menos, y eso ha llegado incluso a frustrar a países aliados suyos y cercanos ideológicamente. El mejor ejemplo de esto es China. China es un país que se ha mostrado dispuesto muchas veces a apoyar a Cuba, a invertir en Cuba, a desarrollar la isla. Oye, pues con nuestro ejemplo, con nuestro consejo, como país que en teoría es un país comunista, pero que ha logrado desarrollarse económicamente de manera increíble estos últimos 30 años, igual podemos contaros algo sobre cómo lo hemos hecho para que la isla de Cuba mejore, ¿no? ¿Y cómo será la cuestión que después de varios intentos y varios años de negociaciones y de conversaciones entre el gobierno de China y el régimen de Cuba, los chinos se han cansado ya, se han aburrido de tratar con los cubanos porque ven que los cubanos no hacen nada por cambiar, ¿no? Entonces, yo creo que, como digo, el embargo es grave, es uno de los principales motivos por los que Cuba está como está, pero creo que a día de hoy hay que hacer también responsable, muy responsable, al régimen cubano de cómo está la situación en Cuba, porque nada les obliga a mantener el régimen, por ejemplo, tan cerrado como lo han tenido hasta ahora, o, por ejemplo, hasta hace muy poquitos años el régimen prohibía a los cubanos salir al exterior sin permiso del Estado. Es decir, Cuba era básicamente una cárcel al aire libre. No, no, no, no es un país libre, ¿no? Y eso no se puede justificar únicamente por el embargo. ¿Qué más hay por aquí? Decía, por ejemplo, Arancha en Discord, si en Cuba cambiase el gobierno, ¿creéis que la gente que ha salido del país podría volver a entrar? Bueno, eso es una de las grandes preguntas también, ¿no? ¿Cómo va a ser ese nuevo régimen que haya en Cuba? Si es que cambia, también si tenéis interés en saber qué creo que puede pasar con los escenarios de la isla, si va a haber un golpe de Estado, si va a haber un conflicto interno, si va a haber una invasión de Estados Unidos. Ahora, si queréis, os lo cuento. Creo que es quizá la parte más interesante, ¿no? ¿Qué va a pasar ahora después? Pero la pregunta de si efectivamente hay un cambio de régimen, ¿cómo será la isla a partir de entonces a nivel económico y si se dejará volver a la gente que se ha ido? Es una pregunta muy pertinente, ¿no? Porque, claro, si el régimen cambia, toda la gente que tuvo que irse de la isla tiene derecho a volver. ¿De qué manera? ¿Tienen derecho a ser ciudadanos cubanos como hasta ahora? ¿Tienen derecho, por ejemplo, la gente que se fue de Cuba después de la revolución a ver recuperar todos sus bienes expropiados por el Estado? Hay muchísima gente en Cuba que poseía fincas, que poseía terrenos, que poseía fábricas, industrias, que poseía viviendas, que fueron expropiadas durante la revolución y que ahora, bueno, pues con cierto derecho intentan reclamar. Claro, pero han pasado ya más de 60 años. ¿Quién puede decir esto era mío? O aunque lo pudieras demostrar, que seguramente que se podrá demostrar, ¿de qué manera puedes después restituir ese bien? Es muy complicado, son las típicas cosas que cuando cae un régimen tardan muchísimo tiempo en arreglarse, tardan muchísimo tiempo en aclararse. Y yo en ese sentido soy un pesimista, no creo que sea realista pensar que toda la gente que perdió cosas cuando fueron expropiadas y tuvieron que irse del país pueda recuperarlo todo. Yo creo que no. Lo que sí que creo que es más posible, más probable, es que toda la gente que se fue de Cuba pueda volver, seguramente que será así, y además volverán a una Cuba que estará totalmente por levantar de nuevo, porque si habéis estado en Cuba recientemente, yo estuve hace un par de años de turismo,
lo sabréis, y si no, se puede ver también en la prensa, en reportajes.

0: etcétera, ¿no? Cuba está destrozado. Es un país que no se ha mantenido prácticamente nada desde hace décadas. No hay mantenimiento de infraestructuras, de las ciudades. La Habana, por ejemplo, está prácticamente en ruinas en la parte histórica, ¿no? Esa isla va a requerir muchísima inversión y va a haber seguro muchas oportunidades para que los cubanos que están en el extranjero y también otros a invertir y a hacer negocio. Y por eso creo que eso también a Donald Trump a apretar más con la isla. En Cuba no hay grandes recursos minerales, como decíamos, por ejemplo, con Venezuela, ¿no? Que tiene tantísimo petróleo y es en parte uno de los factores que explican por qué Estados Unidos quiere controlar Venezuela. En Cuba no hay eso. Lo que sí que hay en Cuba es la posibilidad de hacer negocios con la inmobiliaria, con el sector turístico, hotelero, que son cosas que Trump, que viene del sector inmobiliario y que tiene una mente muy orientada a hacer negocio, pues puede que le resulten atractivos, ¿no? ¿Qué más hay por aquí? Oye, gracias por vuestras preguntas. Me encanta que haya este debate aquí en el chat. Vamos a ver una pregunta. Mira, dice por aquí Herminio Duarte, yo digo que Rusia debe tomar posesión de Cuba. Siento ser, bueno, cambiarte un poco la idea con eso, Herminio, pero ahora mismo Rusia, que hasta ahora, como os decía al principio, fue el principal aliado de Cuba durante toda la Guerra Fría con la Unión Soviética, Rusia ahora mismo no es un país que juega un papel relevante en el conflicto entre Cuba y Estados Unidos. Es verdad que ha mantenido los lazos diplomáticos, bueno, pues por una cuestión de amistad histórica, ¿no? Siempre nos hemos llevado bien, hemos tenido buena relación, esa relación se mantiene positiva. Rusia también ha vendido petróleo a Cuba, mucho menos de lo que vendía antes, mucho menos de lo que podía, por ejemplo, surtir México o Venezuela, pero mantenía sus envíos de petróleo. Pero el problema que tiene Rusia, hay que irse un poquito lejos, pero también es parte del contexto global que tenemos. Rusia está empantanada en su guerra en Ucrania, que acaba de empezar su quinto año, que se dice pronto, ¿no? Y además no es una guerra que le esté resultando nada fácil ganar, porque el coste que tiene económico para la economía rusa y sobre todo el coste que tiene en vidas es increíble. Están perdiendo miles de soldados cada mes. Entonces, Rusia tiene bastante con cuidar de sí misma y de liderar esa guerra con Ucrania y ese pulso que tiene con la OTAN en Europa del Este. Así también, no hablemos ya de intentar mantener cierta influencia en su zona de influencia tradicional, en el Cáucaso, por ejemplo, en Asia Central. También han perdido recientemente influencia, por ejemplo, en Oriente Próximo, porque el régimen de Siria, que hasta ahora era aliado de Rusia con Bashar al-Assad, cayó hace un año, con lo cual también Rusia ha perdido ahí un poquito de influencia. Su gran aliado en la región, que es Irán, otro tema también muy importante y muy de momento, también está bueno, pues al borde de un ataque de Estados Unidos, con lo cual Rusia está muy lejos de Cuba y no tienen energía, capacidad, ni siquiera tienen interés de meterse en un problema con Estados Unidos por ayudar a Cuba. Así que no esperemos, en ese sentido, ninguna ayuda de Moscú, como tampoco, como os decía, la espero de China y, desde luego, no de Venezuela. Entonces, no le queda ningún país a Cuba ahora mismo, al régimen cubano, que le pueda ayudar a sortear esta presión que le plantea Estados Unidos. ¿Qué más por aquí? Eddie dice en Discord si van a invadir la isla. Yo creo que no. Aquí ya me mojo con los escenarios. Creo que no es probable que haya una invasión estadounidense de Cuba, porque creo que además no les hace falta. Vamos a ver, lo que ha hecho Estados Unidos hasta ahora con Cuba son, digamos, dos políticas. La versión dura es la de Donald Trump, que es voy a apretarles todo lo que pueda para que el régimen acabe estando tan hecho polvo que se caiga por sí solo. Y la versión de Obama, que es la que vimos antes, es, oye, igual nos hemos pasado con estas restricciones, con este embargo, vamos a abrir un poquito la mano para que a ver si con esos gestos de apertura también ellos responden a su vez con gestos de apertura y la cosa se puede ir mejorando poco a poco desde la negociación con el régimen, ¿no? Que fue lo que se hizo en el 16, con esa visita histórica de Barack Obama a La Habana, por ejemplo, etcétera. Ahora mismo en Washington parece que la que está ganando es la versión de Trump, ¿no? La versión dura. También, por cierto, no lo he mencionado antes, liderada por Marco Rubio, por el secretario de Estado, lo que sería, como si dijéramos, el ministro de Exteriores de Estados Unidos, que es también cubano-americano y que es la voz más firme, digamos, más decidida de la Casa Blanca en la política de acabar con el régimen de Venezuela y acabar con el régimen de Cuba, ¿no? Pero no les hace falta invadir porque, como digo, el régimen ya está lo bastante maduro, lo bastante mal como para que no haga falta una operación militar para entrar y acabar con el régimen, ¿no? Tampoco es fácil, por cierto, hacer en Cuba lo que se hizo con Venezuela. En Venezuela lo que hizo Estados Unidos fue, probablemente, muy probablemente, con el acuerdo, con la traición de alguno de los miembros del gobierno de Nicolás Maduro, entrar en Caracas con unos helicópteros, un comando del Delta Force se mete en el búnker, en la residencia donde estaba Nicolás Maduro, elimina allí a los efectivos que tuviera que haber allí, incluidos, por cierto, al menos 30 soldados cubanos que estaban allí protegiendo a Nicolás Maduro como parte de su guardia personal, y coge a Maduro y se lo lleva, y ya está, ¿no? Y quitando, digamos, a la pieza, al vértice de la pirámide del poder en Venezuela, al presidente, consigues cambiar todo el régimen poniendo a quien tú quieras en el poder y que ese nuevo gobierno te haga caso, ¿no? El problema que tiene Estados Unidos con Cuba en ese sentido es que Cuba es muy diferente de Venezuela. El presidente de Cuba, Miguel Díaz-Canel, oficialmente es el presidente, pero no tiene poder efectivo sobre la economía, ni sobre el poder militar, ni sobre el poder político en la isla. El poder efectivo en la isla lo tiene lo que se llama la vieja guardia, que son militares ancianos, entre 80 y 90 años, incluso algunos más mayores y todo. Son militares que vienen de la época de la Revolución, incluso, aunque en aquel momento fueran muy jóvenes, pueden reivindicar ese pedigrí, esa legitimidad de, oye, yo estuve luchando en Sierra Maestra, yo soy uno de los revolucionarios del origen, ¿no? Y esos militares tienen, por supuesto, el poder militar, tienen las armas, tienen la legitimidad del partido y de la revolución, y tienen también el poder económico. Porque en la economía cubana, que sigue estando muy controlada por el Estado, aunque haya, como decía antes, pequeñas iniciativas privadas, ¿no?, de las mini pymes, los pequeños negocios de los taxis, de las tiendas, de los hoteles pequeñitos de Airbnb, la economía gruesa, lo principal, está bajo control de una cosa que se llama GAESA, que es una corporación empresarial controlada por los militares de Cuba y que tienen inversiones en todos los sectores importantes en los que mete dinero la economía extranjera. Por ejemplo, el turismo. Los hoteles que tienen compañías españolas como Meliá, por ejemplo, o Iberostar en Cuba, que son bastantes, esos famosos hoteles tipo resort todo incluido, con grandes piscinas, con playas estupendas y tal, esos hoteles están controlados en gran medida por ese conglomerado empresarial de los militares, y ese dinero que ganan esos hoteles en parte se va al bolsillo de los militares. Y, por tanto, aunque Miguel Díaz-Canel sea el presidente oficial, el poder en realidad real lo tienen los militares, lo tiene Raúl Castro, que tiene ahora mismo 94 años, siempre hay rumores de que pueda estar enfermo o de que se pueda haber muerto, pero lo cierto es que sigue ahí, sigue vivo, sigue aparentemente sano y sigue manteniendo el control efectivo del país. Como no hay un único presidente que mande y que tenga todo el poder, como lo tenía Maduro, como el poder está más repartido entre varios militares diferentes y además el armazón del Estado está mucho más armado con una cuestión ideológica que viene de la Revolución y mucho menos por simple interés económico como era el de Venezuela, es mucho más difícil que tú entres en Caracas con unos helicópteros, secuestres al presidente o a un líder, el que sea, y con eso solo ya consigas cambiar el régimen. Entonces, veo muy poco probable una invasión o ni siquiera una intervención militar limitada por parte de Estados Unidos en Cuba. Lo veo difícil, lo veo además poco necesario, no les va a hacer falta hacer eso. La vía va a ser más bien la negociación, la presión diplomática, la presión económica, primero, el palo, y luego también la zanahoria, sobre todo, porque mientras que hablamos aquí estos días de la falta de petróleo que tiene la isla, que tiene Cuba, ya se ha empezado a hablar, primero de manera extraoficial, por la prensa, y ya lo ha dicho incluso oficialmente el Departamento de Estado de Estados Unidos, ojo, que Estados Unidos se ha ofrecido a mandar petróleo a Cuba. Oye, si tenéis un problema con el petróleo, si no os llega petróleo de ningún sitio y estáis en una crisis humanitaria grave, a lo mejor Estados Unidos, que ahora mismo, por cierto, es el principal exportador de petróleo del mundo, podría mandar algo de petróleo a Cuba. Ahora bien, tiene que ser como nosotros queramos y se lo damos a quien nosotros queramos, con condiciones muy estrictas. Y eso ya da a entender una voluntad, al menos una cierta predisposición de Estados Unidos a no ahogar del todo a la economía cubana, a la población cubana, pero sí a utilizar la presión económica, la presión diplomática como palanca de negociación para exigir cambios al régimen cubano. Y aquí hay un hombre que hay que mencionar, una personalidad importante y cada vez más importante en la política cubana, que es Óscar Pérez Oliva Fraga. Este señor, que es poco conocido hasta ahora, pero creo que os va a empezar a sonar cada vez más a partir de ahora, Es importante porque es nada menos que el sobrino nieto de Fidel y de Raúl Castro. Es uno de los nietos de la hermana mayor de los hermanos Castro. Pérez Oliva Fraga es un tipo que hasta ahora ha sido, bueno, pues una persona poco visible o menos importante en el régimen que, por supuesto, su tío abuelo Raúl o que el presidente Díaz-Canel, que tiene, por supuesto, un cargo mucho más importante, pero, bueno, tiene la legitimidad de pertenecer a la familia Castro, de ser quien es, y, además, recientemente acaba de ser ascendido a un puesto en el Poder Legislativo, que es una señal de que dentro del régimen cubano se le está dando a este señor cada vez más visibilidad, más poder, más legitimidad política, ¿no? Hay rumores, se habla de que Marco Rubio, el secretario de Estado de Estados Unidos, estaría negociando directamente con cargos del gobierno cubano, del régimen cubano, y se habla en concreto de este señor, de Óscar Pérez Oliva Fraga, como el interlocutor del gobierno cubano con Marco Rubio. Puede que no sea este el caso, ¿no? Pero si al final resulta que lo que está haciendo Estados Unidos es intentar promocionar a un nuevo líder en Cuba que tiene por una parte la legitimidad de pertenecer a la familia que pertenece, pero también es el responsable de conseguir que Estados Unidos alivie la presión a cambio de cierta apertura política, cierta apertura económica, cierta inversión extranjera por parte de Estados Unidos, igual lo que pasa en Cuba este año y los próximos meses no es un cambio de régimen al 100%, pero es un cambio en el que vemos cómo, digamos, que cambia todo para que todo permanezca igual. Es decir, o mejor dicho, lo contrario, ¿no? Todo permanece igual, pero en realidad cambia todo. Se mantendría el gobierno del Partido Comunista, se mantendría quizá también el control de esa élite militar, de esa vieja guardia, que daría poco a poco paso a la nueva generación de Óscar Pérez, pero ese Óscar Pérez o sus allegados dirigirían una transición a un gobierno, bueno, pues que ya está más abierto a la influencia estadounidense, a una economía más de mercado, a un modelo más tipo Vietnam, por ejemplo, o China, que son países comunistas, pero que se han abierto al mercado con muchísimo éxito, por cierto, estas últimas 2-3 décadas, con mezcla también de lo que hemos visto en Venezuela. Es decir, que a causa de la presión estadounidense, Estados Unidos ha conseguido que haya un nuevo gobierno en el país que, aunque mantiene la estética chavista, revolucionaria, antiestadounidense, en realidad reconoce que se habrá negociado con Estados Unidos y, en el fondo, hace lo que Trump le dice que haga, ¿no? Yo creo que el escenario más probable es ese, no una invasión, no una revolución popular grande en Cuba. Desde luego, también preguntabais ayer por Instagram una guerra civil. Tampoco lo veo, porque los cubanos no tienen armas. Entonces, en una guerra civil tiene que haber dos bandos, y si toda la fuerza militar, toda la fuerza policial, toda la organización, todo el dinero está en un único bando, que es el del gobierno, va a ser muy complicado que haya un segundo bando, ¿no? Lejos de cualquier escenario de ese tipo, yo creo que lo que va a pasar va a ser que Estados Unidos, con esa estrategia del palo y la zanahoria, de la presión y del alivio de la presión, ¿no?, con ayuda económica, con incentivos, consiga que dentro del régimen surjan voces, bueno, que no se cierran como mínimo a negociar con Estados Unidos y abrir la mano. Porque la alternativa, honestamente, es que no se pueden imaginar, es que el país se para, es que no tienen energía, no tienen comida, no tienen suministros, no tienen nada. Y además no parece que haya nadie dispuesto a ayudarles y a sacarles de eso porque Estados Unidos tiene demasiado poder en la región. Vamos a ver qué más preguntas tenemos por aquí. A ver. Mira, vuelven a preguntar, hay muchas preguntas sobre esa intervención militar en Cuba como Venezuela. Mire, sí, justo, efectivamente. Mira, si hubiera una invasión, pregunta Gorka aquí en YouTube también, si hay una invasión, ¿está Cuba preparada para plantar cara o no dispone de medios modernos? Entiendo que a nivel militar, si el régimen caerá en combate o si habrá, bueno, pues una negociación. Vamos a ver, es imposible que el régimen cubano responda militarmente a una invasión de Estados Unidos. Ya lo decía, ¿no? Me parece muy poco probable que Estados Unidos quiera llegar a invadir Cuba. Eso no va a suceder. Pero Estados Unidos sigue siendo la principal potencia militar del mundo. Tienen medios sobrados para librar una guerra contra Cuba. Y Cuba, por el contrario, tiene fuerzas muy obsoletas. Pero es que ni siquiera hace falta evaluar si tiene tal tanque o tal avión o tal. Es que no hace falta, es que no tienen combustible para arrancar los motores, literalmente. Entonces, no habría posibilidad de una guerra, no haría falta, ¿no? Pero bueno, ya digo, no creo que vaya a llegar a ese escenario. Sí, mira, aquí también decía otra persona si hay posibilidad de negociación. Yo creo que es un poco lo que va a pasar, que a través del gobierno y a través sobre todo de Marco Rubio, que es, bueno, pues al mismo tiempo uno de los brazos políticos más importantes de la oposición cubana, ¿no? El representante de esa oposición cubana en Florida, en Miami, él además es de Florida, pero también es al mismo tiempo uno de los activos más poderosos dentro de la Casa Blanca, reúne las dos cosas. Yo creo que a través de Marco Rubio se va a intentar negociar con el régimen cubano, como decía, para encontrar una solución que satisfaga a ambas partes, ¿no? Que no acabe de aplastar a Cuba, que no la condene a un estancamiento económico brutal, pero que obligue al régimen a hacer algún cambio interno que satisfaga a Donald Trump. De nuevo, muchas preguntas sobre si es posible un golpe de Estado, una guerra en Cuba. Lo veo muy complicado. También, como digo, hay una gran masa de población, preguntan por aquí, una gran masa de población dispuesta a defender la Revolución Cubana. La verdad es que no, honestamente. No tenemos datos de encuestas, o yo no conozco por lo menos datos de encuestas fiables en Cuba, de lo que piensan los cubanos a nivel político. De hecho, normalmente cuando tú viajas a Cuba, no es fácil que los cubanos de a pie te den su opinión sobre la situación del país, porque tienen miedo. Pero, no obstante, sí que cala el mensaje de no hay nadie contento con lo que pasa en Cuba. La gente joven, por supuesto, no está contenta, porque no tienen oportunidades, porque, de hecho, se tienen que ir del país. Y porque, además, todo ese cuento de la revolución no se lo creen, porque ellos no vivieron las épocas buenas. La gente de edad más mediana, ¿no? entre 60 y 40 años, sí que recuerdan años mejores, pero ya hace mucho tiempo que se han dado cuenta de que no hay posibilidad de mejora para el país, y además sus propios hijos también sufren ese impacto. La única gente que quizá todavía mantiene la fe en la revolución es la gente muy mayor, los ancianos, pero quedan muy pocos, como es lógico, y además mantienen la fe en la revolución original. Hablan mucho de Fidel Castro, ¿no? De ay, si estuviera Fidel Castro vivo. Pero no compran lo que pasa con. No aceptan el régimen actual o no lo defienden porque efectivamente ven que la isla es un desastre. Es que cualquier persona en Cuba ha sufrido los apagones, la falta de suministro de insumos médicos, la falta de comida. Cualquier persona en Cuba ha sufrido este problema y por tanto ya es muy complicado que nadie defienda a pies juntillas la revolución. También preguntabais ayer, muy importante, por Instagram. ¿Qué puede hacer otros países, ¿no? ¿Qué más países puede haber importantes en este juego? He mencionado a Rusia, he mencionado a China. Hay que hablar también de la Unión Europea, de Europa, ¿no? ¿Qué papel puede jugar Europa y la Unión Europea en esto? Lo cierto es que poquita cosa, papel discreto de Europa en ese sentido. Primero porque ya hace mucho tiempo que no jugamos un papel relevante en Cuba. No estamos. Hablo de la Unión Europea primero, y luego, si queréis, de España también. No jugamos un papel muy relevante ahora mismo en Cuba desde hace tiempo. Es verdad que somos el principal actor de inversión extranjera en la isla, es decir, Europa sí que invierte bastante en la isla, sobre todo España, el sector turístico sobre todo. Y además, por cierto, hay un acuerdo de diálogo político y de cooperación con Cuba que se firmó hace casi 10 años, pero precisamente ahora en el Parlamento Europeo se acaba de aprobar una resolución para pedir el cese, la pausa de ese acuerdo, ¿no? Como medida de presión adicional al gobierno, ¿no? Oye, tenemos un acuerdo comercial, un acuerdo de cooperación política, pero si esto no cambia, vamos a pausar ese acuerdo, ¿no? Más allá de eso, poca cosa, porque la Unión Europea, como siempre, no actúa de manera coordinada, somos 27 países, cada uno con sus intereses, y además, mal que nos pese a quienes nos interesa Cuba y también a los españoles, que tenemos mucha relación histórica y cultural con Cuba, la Unión Europea está ahora mismo más centrada, y con razón, diría también, en lo que pasa en el este, ¿no? En la guerra de Ucrania, en la amenaza de Rusia y también, por cierto, en la amenaza de Estados Unidos y de Donald Trump en torno a Groenlandia, la presión que hace contra la OTAN, también tenemos los problemas que tenemos en Oriente Próximo. Entonces, Cuba nos queda muy lejos, tenemos pocas herramientas, digamos, a disposición fáciles de ejecutar que permitan, bueno, pues ser un actor activo allí en el conflicto. Así que poca cosa en ese sentido. En cuanto a España, pues un poco lo mismo. Hace unos pocos días el ministro Álvarez se reunió con el canciller cubano, con el ministro de Exteriores cubano aquí en Madrid, a petición del cubano. Yo entiendo que lo que quería el canciller cubano era recabar apoyos en otros países frente a esta presión tan grande de Estados Unidos. Pero de nuevo, es que España más allá de que tenemos esos lazos históricos y más allá de que somos un país que invierte mucho en Cuba, en la parte, sobre todo turística, no jugamos un papel relevante en Cuba a nivel diplomático ni político, o desde luego no tanto como yo quisiera que se hiciera, ¿no? Yo creo que España tiene mucha capacidad, o podía tener mucha capacidad de influencia diplomática en toda América Latina, pero estamos, digamos, claudicando un poco con eso, jugamos por debajo de nuestro peso, no somos tan influyentes o tan valientes como podríamos serlo, y no jugamos un papel relevante en Cuba, tampoco lo hemos hecho, por ejemplo, con Venezuela. En general, siento cierta falta de involucración por parte de España con la diplomacia de la región. ¿Y qué más me quedaba por aquí? Más posible escenario. Transición democrática. Carlos, desde Valencia. Un saludo, amigo. Complicado, ¿eh? Es que, vamos a ver, las transiciones democráticas no se hacen de un día para otro. Y menos en un régimen que ha estado tan cerrado y tan restringido durante 60 años y que está tan controlado todavía por esa élite militar, económica, política del Partido Comunista y del ejército cubano. Entonces, una transición democrática requeriría muchos años de muchos trabajos por parte de mucha gente diferente, ¿no? Con presión, pero también con asistencia bien intencionada por parte de Estados Unidos. Y yo no veo a Estados Unidos tampoco muy bien intencionado en el sentido de promocionar la democracia. El mejor ejemplo de eso es Venezuela. Había una oportunidad por parte de Estados Unidos de forzar a Cuba a Venezuela a abrirse democráticamente de manera decisiva cuando han quitado a Maduro del poder. Pero parece que no van buscando eso. Lo que buscan es que haya un régimen que controle la situación en el país y que nos llevemos bien en la parte de los negocios. Que haya democracia en Venezuela o no, me da igual. Yo creo que con Cuba, un poco por ambas cosas, va a ser lo mismo. Ni es fácil montar una democracia de un día para otro, y menos en un país así, porque lleva muchísimos años sometido a esa presión del régimen, ni tampoco es que Estados Unidos esté por la labor de promocionar la democracia, ni en Cuba, ni en Venezuela, ni tampoco en Estados Unidos a nivel interno. Recordemos esa oleada de autoritarismo que promociona Donald Trump, ni en ningún lugar del mundo. Así que, en ese sentido, pesimismo por ese lado. Oye, qué gusto. Hay gente que nos escucha desde Galicia, desde Tours, en Francia. Jolín, qué exótico, qué guay. Vamos a ir acabando. Si queréis, recojo alguna pregunta más antes de cerrar, una o dos más, y vamos a cerrar, que llevamos aquí casi una horita. Vamos a ver. También decíais, ayer decíais en Instagram una cosa que me gustó, si puede existir un proceso parecido a la perestroika de la Unión Soviética. Es decir, que desde dentro del régimen, que desde dentro del Partido Comunista y de la élite del poder en Cuba, haya voces renovadoras, como las que eran en su momento Gorbachev y la URSS, que aboguen por, sin acabar con el régimen, cambiarlo desde dentro, abrirlo a nivel político y a nivel económico para modernizarlo y evitar su caída, ¿no? Por supuesto, ya sabemos lo que pasó en la Unión Soviética, que esa perestroika, esa glasnost, esos cambios que hizo Gorbachev no evitaron que la Unión Soviética cayera. Pero bueno, es un ejemplo interesante. Yo creo que sí que vamos a ir un poco por ahí, ¿no? Lo que os decía antes, que probablemente, porque Estados Unidos presione mucho, va a haber cada vez más incentivos por parte de personas más jóvenes dentro del régimen de promover, impulsar reformas internas que abran la mano primero con la parte económica, seguramente, inversión externa, etcétera, menos poder del Estado y de los militares en la economía, e igual también poquito a poco algún gesto de tipo político, ¿no? Como por ejemplo permitir la vuelta de los exiliados que estén fuera perseguidos o excarcelar a presos políticos, esa clase de gestos que no señalan el final del régimen cubano ni mucho menos, pero que sí quedan a entender cierta apertura que puede ser positiva. A ver, ¿qué más por aquí? No es pregunta, dice Cristian, pero este tipo de directos están muy bien, muy guay, tanto por tratar algo de actualidad como también por conectar con la comunidad. Gracias. Jo, pues gracias a vosotros, amigos. Voy a cerrar aquí, creo, porque con este mensaje creo que queda muy bien cerradito. Este es el primer directo que hacemos de una serie de directos que vamos a hacer a lo largo de estos próximos meses, una vez al mes, con temas de actualidad y de geopolítica internacional. Así que súper a favor y súper contentos con que os apuntéis a estos directos, por supuesto, que los sigáis desde YouTube, también desde Discord, que es una plataforma que estamos probando ahora porque nos parece que es muy interesante a la hora de formar comunidad, de tener un debate con vosotros, de debatir, de recoger vuestras preguntas y charlar. Así que, porfa, no dejes de seguir esos directos cuando los convoquemos, a partir de ahora, como digo, una vez al mes, un poco como experimento, a ver qué tal funciona. También, porfa, muy importante, propón temas. Oye, es que hemos empezado por Cuba porque nos venía muy bien, porque es un tema muy de actualidad, con muchas preguntas abiertas, con muchos escenarios por ver qué pasa, pero a partir de ahora podemos hablar de cualquier cosa que se te antoje y que propongas, así que propón siempre que quieras, a través de las redes, como digo, a través de Discord, a través de YouTube, también, por ejemplo, a través de Instagram o de Telegram o de lo que pilles, por correo electrónico si quieres también. Te tengo también que decir que este directo y el contenido que estamos haciendo en torno a esto se elabora en el marco de una beca. Es un proyecto que se llama gen.eu, que nos está ayudando también a financiar y a mantener este tipo de proyectos e impulsarlos. Así que, bueno, pues también hay que reconocer esa ayuda. Y, como digo, una vez al mes, directos como este para resolver dudas de geopolítica internacional. Y si quieres saber más mientras tanto, porque esto es una vez al mes, se hace largo, siempre tienes ahí elordenmundial.com con los artículos, con los mapas, con los podcasts, con los vídeos de YouTube, con un montón de cosas más, con las redes, para que puedas seguir la actualidad internacional siempre que quieras. Gracias por escucharnos, gracias por verme hoy esta tarde y hablar conmigo un ratito en este canal. Y, como dicen por aquí, cualquier otro tema que queráis que comentemos, pues nos decís. Gracias a todos y muy buena tarde.
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0: 4:57.
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0: 5:01 p.m.
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0: Algo enorme se esconde justo debajo de Hawái, más profundo de lo que cualquier perforación podría alcanzar. Esta extraña burbuja subterránea, a casi 2.900 kilómetros de profundidad, nos revela detalles impresionantes sobre la formación de las islas y podría causar una erupción que afectaría miles de vidas. Los científicos llaman a formaciones extrañas como esta masa zonas de ultrabajas velocidades. Cuando ocurren terremotos, envían vibraciones a través del planeta que se mueven rápido por la mayoría de las rocas, pero se frenan mucho al pasar por ciertas capas profundas. Esa desaceleración les indica a los geólogos que algo inusual se encuentra ahí. La masa gigante debajo de Hawái pertenece a la categoría más grande de estas estructuras, una megazona de ultrabaja velocidad, un pedazo masivo de material justo en la frontera entre el manto terrestre y su núcleo. Para descubrir cómo es realmente este monstruo, los científicos rastrearon dos tipos distintos de ondas sísmicas. El primer tipo, las ondas de presión, comprimen la roca como si apretaras un resorte. Otro tipo, las ondas de corte, mueven la roca de arriba a abajo, como si agitaras una cuerda. Al combinar ambas señales, los investigadores construyeron una imagen mucho más clara de lo que yace en las profundidades debajo de Hawái. Los científicos solían pensar que esta masa era blanda y parcialmente fundida, como lava espesa ascendiendo hacia la superficie. Pero estos nuevos datos sísmicos mostraron que la masa no es viscosa en absoluto. Es principalmente roca sólida, densa, pesada y cargada de hierro. Este descubrimiento ayuda a explicar un misterio que desconcertó a los científicos durante décadas. La mayoría de los volcanes se forman en los bordes de las placas tectónicas, pero Hawái no está cerca de ninguna de esas fronteras. Flota justo en medio de la placa del Pacífico, y aún así las islas se formaron a partir de algunos de los volcanes más activos del planeta. Antes lo explicaban con un punto caliente, una columna de calor que asciende desde las profundidades de la Tierra, como un soplete derritiendo lentamente su camino hacia arriba. Pero ahora resulta que la masa gigante rica en hierro ancla esa pluma de calor en su lugar, como la base de una lámpara de lava que mantiene el flujo constante durante millones de años. El material del que está hecha la estructura podría ser incluso restos de un océano de magma basal, una capa gigantesca de roca fundida que pudo existir en las profundidades de la Tierra cuando el planeta se formó. Cuando ese antiguo océano se enfrió y cristalizó, elementos pesados como el hierro se hundieron y crearon bolsas densas. Y la masa bajo Hawái podría ser una de esas sobrevivientes. Ahora, estructuras como esta no permanecen quietas para siempre. El calor fluye constantemente a través del manto terrestre, y cuando esos flujos cambian, pueden jalar estructuras profundas, redirigir el calor y a veces desestabilizarlas. Si el sistema debajo de Hawái cambia de manera importante, podría intensificar la actividad volcánica en la superficie. Ya vemos indicios de esa energía inquieta. Hawái tiene miles de terremotos cada año. La mayoría son diminutos, tan pequeños que solo instrumentos sensibles los detectan. En promedio, Hawái tiene alrededor de 100 sismos de magnitud 3 por año. Esos son fuertes para que la gente los sienta. Aproximadamente 10 sismos alcanzan magnitud 4 al año, y cerca de un sismo de magnitud 5 sacude las islas cada año. Los eventos mayores ocurren con menos frecuencia, pero aún ocurren. La mayor parte de esta actividad se concentra alrededor de la Isla Grande, que tiene varios volcanes. A principios de marzo de 2026, Kilauea lanzó fuentes de lava de casi 400 metros de altura. Corrientes de roca fundida de un rojo brillante se dispararon hacia arriba y ceniza y fragmentos volcánicos llovieron sobre las áreas cercanas. Las autoridades cerraron temporalmente partes del Parque Nacional de los Volcanes de Hawái y tramos de la carretera 11, porque los escombros que caían crearon condiciones peligrosas. La erupción no amenazó hogares directamente, pero aún así causó problemas reales. La ceniza se esparció por comunidades cercanas y pequeños fragmentos de roca cubrieron caminos y techos. Toda esa actividad se conecta con el mismo motor profundo, el punto caliente anclado por esa enorme masa rica en hierro a casi 2.900 kilómetros bajo las islas. Ahora, viajemos al norte, donde algo bastante aterrador acecha bajo el borde occidental de Norteamérica, algo capaz de transformar toda la línea costera. Los científicos creen que dos fallas sísmicas gigantes, la zona de subducción de Cascadia y la falla de San Andrés, no solo existen una junto a la otra, sino que podrían afectarse mutuamente y actuar como dominós gigantes. Cascadia se extiende a lo largo del noroeste del Pacífico, y la falla de San Andrés atraviesa California. Los científicos encontraron evidencia de este posible impacto en el fondo del océano. Extrajeron largos cilindros de lodo y sedimento, y estos núcleos son como libros de historia geológica que preservan capas de escombros de terremotos antiguos. Dentro de esas capas, los investigadores vieron que pares de depósitos sísmicos están casi encimados uno sobre otro. Los geólogos los llaman dobletes. Dos terremotos masivos ocurrieron tan cerca en el tiempo que el océano apenas tuvo tiempo de calmarse entre ellos. Y ese descubrimiento apunta directamente a una de las zonas tectónicas más caóticas del planeta, la Triple Unión de Mendocino. Aquí es donde tres placas tectónicas chocan y se trituran entre sí como engranajes torcidos dentro de una máquina. También es el punto exacto donde la falla de San Andrés se encuentra con la zona de subducción de Cascadia. Ahora, cuando una falla se rompe, envía ondas de estrés a través de la corteza. Ese estrés puede desestabilizar la falla vecina y empujarla hacia la ruptura también. Un megaterremoto de Cascadia por sí solo podría alcanzar magnitud 9 o más. Este tipo de terremoto podría abrir de 960 a 1130 kilómetros de fondo marino y enviar un tsunami masivo hacia la costa del Pacífico. Y si Cascadia se rompe primero, el cambio de presión podría activar la falla de San Andrés poco después. En el peor escenario, la gente en California podría sentir un terremoto enorme, ver edificios tambalearse y carreteras partirse, y luego presenciar un segundo desastre minutos después. Y la secuencia opuesta también podría ocurrir. La falla de San Andrés podría romperse primero, redistribuir la presión en la corteza y empujar a Cascadia al colapso. En ese caso, las personas en la zona afectada podrían sobrevivir al primer sismo y luego ver al océano retirarse repentinamente de la costa. Y esa es la señal escalofriante de que un tsunami podría llegar en unos 20 minutos. Los científicos saben por el análisis de sedimentos que esta secuencia ya ha ocurrido antes. Hubo al menos 10 terremotos pareados en los últimos 3.100 años. Lo más aterrador es que un nuevo terremoto masivo no es cuestión de si ocurrirá, sino estrictamente de cuándo. Ahora, crucemos el Atlántico hacia el sur de Italia. Al oeste de Nápoles, hay un sistema volcánico masivo llamado la caldera de Campi Flegrei. Significa algo como campos ardientes, y se ganó ese título con creces. Hace unos 109.000 años, una enorme erupción lanzó ceniza y roca por toda la región. Expulsó más de 150 kilómetros cúbicos de magma de debajo de la superficie. Es un volumen cercano al de la erupción masiva que formó la caldera de Campi Flegrei hace unos 40.000 años. Esa erupción anterior excavó un cráter de unos 14 kilómetros de ancho y esparció ceniza volcánica por enormes partes de Europa. Hoy, más de 400.000 personas viven directamente dentro de ese antiguo cráter. El suelo ahí es increíblemente fértil porque los cultivos han crecido sobre ceniza volcánica descompuesta durante siglos. Pero la misma geología que hace productiva la tierra también oculta una enorme energía bajo el suelo. Investigadores estudiaron recientemente capas de roca antigua preservadas en montañas y perforaciones profundas alrededor de la región. Así fue como descubrieron que Campi Flegrei podría producir erupciones gigantes con más frecuencia de lo que los científicos creían. Eso no significa que una erupción catastrófica vaya a ocurrir pronto, pero sí cambia la forma en que los investigadores ven el peligro a largo plazo. Cuando ocurren estas erupciones, no se comportan como flujos de lava ordinarios. Generan flujos piroclásticos, que son avalanchas de gas caliente, ceniza y roca que avanzan a velocidades de autopista. Algunos depósitos antiguos de esa erupción de hace más de 100.000 años alcanzan casi 2 metros de espesor en ciertos lugares, lo que demuestra cuán violenta fue la explosión. Cuando conectas todos estos descubrimientos, ves una vez más que nuestro planeta no permanece quieto bajo nuestros pies. Se mueve, respira y de vez en cuando nos recuerda quién manda aquí. Y la mayor parte del tiempo, las fuerzas más grandes que moldean nuestro mundo se ocultan a miles de kilómetros debajo de donde estamos.
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0: 5 de la tarde con 13 minutos.
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0: 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No todas las cosas se pueden cantar en un blues. Pero sin lugar a dudas, la venganza es algo que definitivamente se tiene que cantar en un blues. Y como yo creo en que todo se devuelve, y creo en que la vida sola se equilibra, vamos a hacer esta canción de venganza que se llama En tus zapatos, vamos.
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1: Buenos días a todos los oyentes de la reflexión del día aquí en www.rcpc.co, Radio Cultural Planeta Conciencia. Esta reflexión que la hacemos todos los días y compartimos en los WhatsApp. Y en esta oportunidad queremos hablar, queremos compartir y reflexionar sobre los impulsos espirituales para la transformación. Lo haremos en tres reflexiones. Esta es la primera, porque hablaremos de tres tipos de impulso de espíritu. Esto nos servirá, sin duda alguna, por lo menos así lo esperamos aquí en RCPC, para ubicarnos y saber qué tanto nos falta, qué tanto tenemos que trabajar. El primer impulso al que queremos referirnos hoy es el impulso de la creencia. Este es el impulso base, el impulso en el que se encuentra la mayoría de los seres humanos de este planeta Tierra, el impulso de la creencia. Este impulso está caracterizado por varias cosas en específico, ¿no? Por supuesto, la gente cree en aquellos dogmas, en aquellas religiones, en aquellas enseñanzas que han intentado darle respuesta a su espíritu. Aquí se encuentra también otra característica fundamental: miedo, el miedo al castigo del infierno, del purgatorio, o también la promesa del cielo, es decir, la creencia de Dios y diablo, de cielo e infierno. Por supuesto, en esta dimensión se cree en un Dios alguien, en un Dios que puede beneficiar, que te puede otorgar beneficios, que te puede bendecir. Se cree en este impulso, o se tiene la percepción de Dios en este impulso de esa manera. Pero también se ve a Dios como castigador, como aquel que está atento a tus obras, tus acciones, y si no te comportas conforme a sus estamentos o leyes, entonces vivirás las consecuencias de su castigo. Por lo tanto, en este impulso de creencia se busca la verdad, entre comillas, a través de un intermediario, que es la religión y sus líderes religiosos. Surge el fanatismo como la creencia desmedida en esa creencia sin comprobación. Surge también el sectarismo, que es creer que en esta organización, grupo o secta se tiene solo la verdad, y quien esté fuera de ella, pues es condenado también al infierno. De este impulso, por supuesto, hay que salir. Y este impulso solo se saldrá de él en la medida en que haya investigación. Investigación que solo surgirá en la medida en que sintamos que las cosas, en ese impulso de la creencia, no están bien. No hay respuesta, hay manipulación. Y hay otro tipo de cosas que nos invita, sin duda alguna, a querer caminar. Este impulso de la creencia, amigos oyentes, es para los atrasados del espíritu. Aquellos que, por miedo al avance, no quieren dejar la adoración a su falso Dios, porque esa es una de las características de este impulso de la creencia, la adoración en un falso Dios, en el Dios que adoran los hombres, el de las bendiciones, el de los castigos, el de los sacrificios, el de las ofrendas, el de los diezmos, el de arrodillarse y pelar rodillas, ese falso Dios muy alejado del Dios verdadero, que se comienza a entender y se comienza a sentir en la medida que salgamos del impulso de la creencia y nos adentremos al próximo, del cual vamos a hablar en la próxima reflexión. ¿Nos encontramos allí? ¿Hay un dogmatismo todavía? ¿Hay fanatismo? ¿Hay religiosidad de nosotros? ¿Hay esa percepción que acabo de definir? Si estamos allí, la invitación es a cuestionarnos. Cuando surge el cuestionamiento de lo que nos han dicho en este impulso, empieza la búsqueda. Y empezar la búsqueda significa que nuestro espíritu se impulsó. Por eso estamos hablando de impulsos espirituales. Nuestro espíritu se impulsó hacia otra dimensión, que hablaremos en la próxima reflexión. Hasta el momento, entonces, en esta reflexión, el impulso de la creencia. La próxima seguimos con más reflexiones del día aquí en Visión Noticiosa, la otra cara de las noticias. Hasta la próxima.
2: La bebida preferida del expresidente Uribe debería ser el sifón, porque siempre le cae el agua sucia. pobre hombre, mártir, víctima de la cochinada de país que le tocó gobernar durante 8 años, pobrecito.
3: Estoy muy berraco con usted.
2: Venga pa' acá, venga, ya pasó, venga.
3: Si lo veo, le voy a dar en la cara, marica.
2: Ahora salió a decir que ese tal Gabriel García, su ex viceministro de transporte, lo traicionó. Parece que María Fernanda Cabal, al mejor estilo de los Simpson, lo predijo. Bueno, para ser más exacto, la loca esa de los gatos del Centro Democrático predijo que Gabriel García se iba a ir para el infierno. Lo cierto es que Uribe es un pobre hombre, una víctima, un mártir, o sencillamente, en mi concepto, el peor administrador que yo he conocido en toda mi vida.
4: Y su propio problema, nadie lo sabía.
2: Miren, Álvaro Uribe ya tiene 64 años y empezó a gobernar en el 2002, hace 15, cuando él tenía 48. Yo tengo 45 años y no he sido ni político, ni investigador privado, ni mucho menos adivino, pero tengo ese instinto natural, esa amígdala que tenemos todos los seres humanos en el cerebro para detectar el peligro. Pero Álvaro Uribe no la tiene. Por eso no pudo detectar, ni sospechar, ni mucho menos supervisar el comportamiento extraño de 5 ministros, 9 generales, 2 jefes de seguridad, 2 jefes del DAS y 25 senadores. ¿Ah? Pobrecito.
5: Es la realidad. Ese hombre legendario.
2: Y si uno es el jefe de algo, pues le pagan más, no porque quieran hacer la caridad de pagarle más, sino porque se supone que uno es experto, tiene la capacidad de supervisar y además tiene que responder por las embarradas que se cometen por parte de los subalternos durante la propia administración de uno. Por eso uno es el jefe, si no, no tiene sentido. Pero eso se aplica para los 7 mil millones de habitantes del mundo, menos para Álvaro Uribe Vélez, la caperucita roja de la política colombiana, a quien en el bosque de la seguridad democrática lo embistieron 5 ministros, 9 generales, 2 jefes de seguridad, 2 jefes del DAS y 25 senadores, y nunca sintió el peligro de 48 lobos feroces que se tragaron el país con una corrupción tan vieja como la abuelita de Caperucita.
6: Llegaban 4, 5, 6, 7 problemas. Llegaban 4, 5, 6, 7 problemas.
2: Álvaro Uribe es como un sifón. Toda el agua sucia le termina cayendo. Pero es a nosotros, a los ciudadanos, a quienes nos toca beberla. Y a fondo blanco.
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0: A continuación,
1: adultitis.
0: Una enfermedad que afecta la mente de las personas adultas. Las personas adultas dicen:
2: la letra con sangre entra.
0: Pero...
2: atención, niños, niñas. He dicho atención. Abran el cuaderno en la página de matemáticas y ya saben, si no responden bien...
3: ¡Ay, profe!
2: He dicho que abran el cuaderno.
3: ¡Ay, ay, ay!
2: Y deje eso de profe. Ningún profe. Señor profesor.
0: ¿Señor profesor?
2: Sí, dígame.
0: Ese método de reglazos y castigos ya pasó de moda.
2: Señorita, la letra con sangre entra.
0: Adultitis, señor profesor. Adultitis.
2: ¿Qué?
0: Con sangre solo entra el miedo.
2: Pero...
0: pero nada, profe. La educación entra con humor, con buen humor, con risa.
3: Tenemos edades distintas, pero valemos igual.